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Gloria a Dios, mis amados hermanos, que el Señor les bendiga a todos y cada uno de ustedes. Estamos dando inicio a este su programa, Amístate con Dios. Es una bendición muy grande poder saludarles en esta hora. Gracias a todos los que nos acompañan desde casita, desde el trabajo, en carretera o donde quiera que nos estés escuchando. Te saludamos en esta hora. Gracias por dejarnos entrar nuevamente hasta ese lugar donde te encuentras. Entras, ya sea que estés en tu casita, estás en el trabajo, estás por ahí descansando, bueno, que Dios te bendiga y te guarde, es el anhelo y el deseo de nuestros corazones. Y bueno, en esta hora les invitamos a comunicarse por acá con nosotros. Recuerda que nuestros dos números de celular están disponibles para que nos escribas un mensaje de texto, nos envíes un WhatsApp al 55 17 01 9701 07. También nos puedes escribir al 55 35 15 90 09 o nuestra línea telefónica disponible 55 56 92 33 98. En esta hora quiero compartirles, regalarles el Salmo 65. El título de este salmo dice: la generosidad de Dios en la naturaleza. Vamos a ver, ¿verdad?, cómo Dios es tan grande y poderoso, el creador del cielo y de la tierra, pero también tener esto en mente, ¿no? Dios es el creador, Dios es el que hizo el cielo y la tierra. A veces nos hace verlo como un Dios distante, ¿no? Pero a través de las escrituras nos damos cuenta que efectivamente Dios es el creador de todas las cosas, pero que Dios no está distante de su pueblo, de sus hijos y de su creación, mayormente el ser humano, que es la corona de su creación. Él no está distante, ¿sí?, sino que al contrario, Él está cercano a nosotros. Amén. Y a través de la oración nosotros podemos acercarnos a Dios y decirle cómo nos sentimos. Y a través de la oración, ¿verdad? Dios nos escucha y dice que Él escucha nuestras oraciones y también ve nuestra angustia. Él mira nuestras lágrimas y Él responde a cada una de esas oraciones, ¿verdad? Me gusta mucho recordar cuando el salmista, ¿verdad?, dice que es bienaventurado el pueblo, ¿no?, que ha puesto su confianza en el Señor. Y es bienaventurado ese pueblo que su Dios los escucha, ¿verdad? Porque pues hemos creído en un Dios vivo y sabemos que clamamos a Él y Él nos va a escuchar y Él nos va a responder. Amén. Quiero regalarte entonces el Salmo 65 y leo para todos ustedes en el nombre del Padre, del Hijo y del Espíritu Santo. Amén. Tuya es la alabanza en Sión, oh Dios, a ti se pagarán los votos. Tú oyes la oración y a ti vendrá toda carne. Las iniquidades prevalecen contra mí, mas nuestras rebeliones tú las perdonarás. Bienaventurado el que tú escogieres y trajeres a ti, para que habite en tus atrios, seremos saciados del bien de tu casa, de tu santo templo. Con tremendas cosas nos responderás tú en justicia, oh Dios de nuestra salvación, esperanza de todos los términos de la tierra y de los más remotos confines del mar. Tú, el que afirma los montes con su poder, ceñido de valentía, el que sosiega el estruendo de los mares, el estruendo de sus ondas y el alboroto de las naciones. Por tanto, los habitantes de los fines de la tierra temen de tus maravillas. Tú haces alegrar la salida de la mañana y de la tarde. Visitas la tierra y la riegas, en gran manera la enriqueces. Con el río de Dios lleno de aguas, preparas el grano de ellos cuando así la dispones. Haces que se empapen con sus surcos, haces descender sus canales, los ablandas con lluvias, bendices sus renuevos. Tú coronas el año con tus bienes
y tus nubes destilan grosura, destilan sobre los pastizales del desierto, y los collados se siguen de alegría, se visten de manadas los llanos, y los valles se cubren de grano, dan voces de júbilo y aún cantan. Amado Dios y buen Padre Celestial, en esta hora venimos delante de tu hermosa presencia, glorificándote a ti, el único Dios verdadero. Fuera de ti, Señor, no hay más. Tú eres el creador del cielo y de la tierra. Todo lo que vemos y aún lo que no vemos ha sido creado por ti y para ti, para tu gloria y para tu honra. Gracias, Señor, porque hoy nos concedes la bendición de tener tu palabra con nosotros. Gracias porque tenemos plena libertad, Señor, para poder meditar en ella, poder conocer, Señor, tu voluntad y tu corazón a través de tu palabra. También tenemos la libertad de poder compartirla con otros y te damos gracias por esta bendición. Habla a nuestras vidas, a nuestros corazones, y que tu palabra siga, Señor, siendo ese alimento que sacia nuestra alma, que nos fortalece y nos da vida. Padre, gracias por esta bendición. Este tiempo lo ponemos en tus manos, en el nombre de Cristo Jesús. Amén. Mis amados, este salmo, ¿verdad?, comienza diciéndonos, pues, hacia quién debe ir nuestra alabanza. Nuestra alabanza debe de ir dirigida a Dios, ese Dios tan grande y ese Dios poderoso. Y nos da las razones para alabar a Dios, nos da las razones para cantarle a Él. Dice, tuya es la alabanza en Sion, oh Dios, y a ti se pagarán los votos. ¿A quién debemos buscar? ¿A quién debemos agradecerle? ¿Verdad? ¿A quién debemos darle pues las gracias cada día? Pues es a Dios. A ti se te pagarán los votos, dice el salmista. Y nos da ¿verdad? Esta razón, una razón para venir delante de Dios con una alabanza, con nuestra gratitud. Dice, tú oyes la oración y a ti vendrá toda carne. Tú oyes la oración y a ti vendrá toda carne. Este salmo también nos recuerda que nuestro Dios, como les decía, es el Dios creador, sí. Es el Dios que hizo los cielos y la tierra, sí. Pero no es un Dios que está distante. No es un Dios creador y que se mantiene lejos de su creación, no. Sino que Él está muy al pendiente, muy al cuidado, ¿verdad?, de todo lo que Él ha creado. Y mayormente nosotros, los seres humanos, que somos sus hijos, ¿verdad?, que somos su especial tesoro, la corona de su creación. Mayormente Él está cercano a nosotros. Y dice, ¿verdad?, que Él escucha nuestras oraciones. Dice, tú oyes la oración y a ti vendrá toda carne. Qué hermoso es poder saber y tener esta seguridad que podemos clamar a Dios, que podemos invocar su nombre. Y es ese clamor, ¿sí?, no se echa en saco roto, sino que nuestro clamor y todas nuestras oraciones son escuchadas y son contestadas. Hay una respuesta de Dios para nosotros. Y otro versículo que llena tanto mi corazón es el versículo 5. Dice, con tremendas cosas nos responderás tú en justicia, oh Dios de nuestra salvación. No solamente Dios escucha nuestra oración y Él responde, sino que su respuesta es tan grande, su respuesta es maravillosa. ¿Cuántas veces hemos recibido la respuesta de Dios a una oración? Quizás ahorita estás pidiendo por algo también específico, quizás estás pasando por luchas, por pruebas, por angustias, y estás ahí clamando, ¿no? Y a lo mejor en este momento no estás o estás en espera de la respuesta de Dios para tu vida, pero recuerda, y es muy importante también para que seas fortalecido en estos momentos. Recuerda cómo en otras situaciones también que has pasado momentos complicados, has clamado a Dios, has invocado su nombre y Él ha respondido.
Y su respuesta ha sido maravillosa. Y su respuesta ha sido más grande, ¿verdad?, que lo que nosotros esperábamos o le pedíamos al Señor. Y este versículo me gusta mucho, llena tanto mi corazón, porque dice: con tremendas cosas nos responderás tú en justicia. No solamente Él va a responder, sino que Él lo hará de una forma tan especial. Dice el salmista: con tremendas cosas nos responderás. Y así es nuestro Dios, ¿verdad? Cuando nosotros nos acercamos a Él a través de la oración, Él responde, pero Él no va a responder, ¿verdad?, muchas veces a como nosotros lo esperamos, y no nos va a dar lo que le estamos pidiendo muchas veces, pero su respuesta es maravillosa, y Él nos va a dar mucho más de lo que nosotros pedimos, mucho más de lo que nosotros imaginamos. Como dice el salmista, con tremendas cosas Él nos va a responder. Y ahorita que estoy compartiendo esto, viene inmediatamente a mi mente, ¿no?, la historia del hijo pródigo. Y es que esta historia es maravillosa y esta historia es tan rica. Y claro que nos muestra cómo es el reino de Dios, cómo trabaja el reino de Dios, cómo trabaja el amor de Dios para nosotros. Y ahorita les decía, cuando nosotros clamamos al Señor y esperamos esa respuesta de parte de Dios, y Dios contesta, muchas veces esa respuesta no es como nosotros lo esperábamos, sino que responde el Señor con tremendas cosas, como dice el salmista, y nos da más de lo que nosotros le habíamos pedido, ¿verdad? O nos da aquello que nosotros no esperábamos recibir. Así es nuestro Dios y así son sus respuestas. Lo que sucede con el hijo pródigo, él, recuerden que pidió la parte de la herencia, aunque no era tiempo de recibirla, pero él le dijo a su padre: padre, quiero la parte de la herencia que me corresponde, como diciéndole: no me interesa nada de ti, lo único que quiero son tus bienes, tu dinero, lo único que me interesa de ti es tu dinero, pero dame la parte que me corresponde y yo me voy a ir. Y se fue el hijo, ¿no?, pensando que afuera en el mundo podía encontrar cosas que le satisfacieran. Pero se equivocó, ¿verdad? Y comenzó a derrochar su herencia, su dinero, comenzó a vivir en los placeres y deleites. Pero de pronto, pues todo eso se acabó. De pronto, todo eso que él pensaba encontrar afuera, pues todo eso se terminó. Y llegó a su fin. Y entonces este joven, pues llegó a su punto más bajo, como dicen, llegó a tocar fondo, se le acabó todo su dinero y pues no podía seguir sosteniéndose, tuvo que buscar un trabajo y lo único que encontró fue apacentar cerdos. Cuando estaba ahí apacentando los cerdos, él tenía tanta hambre que incluso deseaba comer de la comida de los cerdos. Y en eso reflexionó y dijo: bueno, voy a ir a casa de mi padre y le voy a decir que no soy digno de ser llamado su hijo. Le voy a decir que me reciba tan siquiera como uno de sus jornaleros, porque no soy digno, lo deshonré. E hice lo malo delante de él. Y entonces este joven iba con esta idea, ¿no?, de pedir únicamente un espacio en la casa del padre, no exigiendo su lugar de hijo, sino únicamente que le dieran la oportunidad de tener un lugar y lo básico para sobrevivir, ¿no? Él solamente pedía un lugar, un espacio y un poco de comida. Dice este joven: voy a regresar porque ya ni los jornaleros en casa de mi padre están sufriendo como yo estoy sufriendo. Ellos tienen ahí un lugar de descansar, ellos tienen alimento en la casa de mi padre y quizás no merezco regresar y ser hijo y tener y tomar la posesión de hijo, pero sí voy a pedir que se me dé esta oportunidad y verdad. Y entonces el hijo se acercó y llegó con el padre y le pidió perdón: padre, he pecado contra el cielo y contra ti. Pero todavía no terminaba de dar su discurso de arrepentimiento cuando el padre se echó sobre él, le besó y le abrazó y nuevamente le otorgó el lugar de hijo, le devolvió el lugar que pues él mismo había dejado, que él mismo había despreciado. Pero el padre, con mucho amor, nuevamente lo restituye y le vuelve a dar ese lugar de hijo. Ordenó inmediatamente que se le pusiera ropa nueva, ropa limpia, el anillo, ¿verdad? Y bueno, pues todo esto le dio el padre a su hijo. Cuando el hijo se acercó y habló
y pidió, entonces, ¿sí? Él recibió. Pero esto no hubiera sido posible, el hijo no hubiera podido recuperar su lugar, el hijo no hubiera podido regresar nuevamente a casa y ver a su padre. Esto no hubiera sido posible si él no se hubiera levantado y hubiera venido al padre, se hubiera acercado a él y hubiera hablado. Padre, he pecado contra el cielo y contra ti. Él habló, él se expresó, ¿verdad? Y entonces eso es la oración para nosotros. Tenemos que acercarnos al Señor y tenemos que pedirle. Sin duda Dios conoce nuestras necesidades. Él conoce lo que nos hace falta, pero también el Señor nos invita a que le busquemos a través de la oración. Él nos invita a que vengamos a Él y le pidamos. Y dice el Señor, clama a mí y yo te responderé y te enseñaré cosas grandes y ocultas que tú no conoces. Entonces Dios mismo nos dice, te voy a dar una respuesta grande, ¿sí? Te voy a dar una respuesta grande. Cuando tú vengas a mí y me clames, busques mi rostro, entonces yo te voy a dar una respuesta grande. Y el salmista dice, tú oyes la oración. En el versículo 5 dice, con tremendas cosas nos responderás tú en justicia, oh Dios de nuestra salvación. Entonces ven al Señor con esa confianza de que Él escucha tu oración y que Él va a responder con tremendas cosas. La respuesta de Dios será diferente, ¿no?, a lo que hemos estado esperando o pidiendo, pero recuerda que los planes de Dios son más grandes que los nuestros, sus pensamientos y sus caminos también son más grandes que los nuestros. Y Él, como dice el salmista, Él va a responder con tremendas cosas. Solo no te desanimes, no dejes de orar, no dejes de clamar, y el Señor va a responder, Él va a responder. Y dice el salmista, dice, esperanza de todos los términos de la tierra y de los más remotos confines del mar. Tú, el que afirma los montes con su poder, ceñido de valentía, el que sosiega el estruendo de los mares, el estruendo de sus ondas y el alboroto de las naciones. Dice el salmista, por tanto, los habitantes de los fines de la tierra temen tus maravillas. Tú haces alegrar las salidas de la mañana y de la tarde. Entonces nos está hablando aquí el salmista de la creación de Dios, ¿no? Cómo con su poder, con su palabra, cómo Él ha dado vida a todas las cosas y pone límites. Él ha puesto límites al mar, pero también dice que Él calma, ¿no? Él calma el estruendo. El versículo 7 dice, Él sosiega el estruendo de los mares, el estruendo de sus ondas. Entonces, ese Dios tan grande y poderoso, el que hizo los cielos y la tierra, el que alegra las mañanas con las lumbreras al salir el sol, el que alegra las noches también, ¿verdad? En la noche sale la luna y también hay lunas muy, muy brillantes, muy hermosas, ¿no? Que alegran en la noche. Ese Dios tan grande, tan poderoso, ese Dios que sustenta toda la tierra, porque continúa el salmista diciendo, visitas la tierra y la riegas, en gran manera la enriqueces con el río de Dios lleno de aguas, preparas el grano de ellos cuando así la dispones, haces que se empapen sus surcos y haces descender sus canales. Los ablandas con lluvias y bendices sus renuevos. Tú coronas el año con tus bienes y las nubes destilan grosura. Destilan sobre los pastizales del desierto y los collados se ciñen de alegría. Se visten de manadas los llanos y los valles se cubren de grano. Dan voces de júbilo y aún cantan. Entonces el salmista está describiendo la creación, pero también el poder de Dios sobre su creación. Y cómo Dios tiene el control y sustenta todo lo que Él ha creado. Cómo Él da vida y la sostiene. Pues ese Dios tan grande y poderoso es el Dios que nos ha creado también a nosotros, pero que no nos ha olvidado, sino que nos tiene presentes. Y Él escucha la oración de sus hijos y Él responde con tremendas cosas. No veas a Dios como algo distante, como Dios es el que hizo los cielos y la tierra y el Creador, pero está lejano a mí. No, sino velo como
ese Dios que además de ser Dios es un Padre para nosotros, que está cercano y que inclina su oído. Y cada vez que tú te acerques a Él a través de la oración, Él te va a escuchar y también traerá una respuesta y lo hará con tremendas cosas. Confía en Dios de todo tu corazón. Padre, gracias porque a través de tu palabra podemos ver efectivamente, Señor, que eres un Dios grande, eres un Dios poderoso. Señor, que con tu voz has dado vida, que con tu voz, Señor, sosiegas y calmas toda tormenta. Eres un Dios todopoderoso, pero no eres un Dios distante a nosotros, a tu pueblo, sino al contrario, eres un Dios que está cercano a tus hijos y sabemos que escuchas nuestro clamor y con tremendas cosas tú nos responderás, Señor. Y en esta hora me uno con mis hermanos y ponemos nuestras cargas, nuestras ansiedades y todos nuestros problemas, todo lo que nos, Señor, todo lo que nos está afligiendo en esta hora, lo entregamos a ti y te pedimos que nos des de tu paz, de tu descanso, Señor, y que nos ayudes a esperar pacientemente en tu respuesta, pues cuando recibamos esa respuesta, Señor, de parte de ti, será maravillosa y así como dice el salmista, con tremendas cosas tú nos responderás. Señor, ayúdanos a seguir adelante, a permanecer firmes, a no desmayar. Ayúdanos a seguir buscando tu rostro a través de la oración. Te lo pedimos en el nombre de Jesús. Amén, Señor. Amén. 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

0: Aleluya, aleluya, aleluya. Alabanzas, alabanzas, alabanzas a nuestro Dios Todopoderoso, al que hizo los cielos y la tierra. Alabanzas, alabanzas, alabanzas. Aleluya. Al Santo de Israel, al Dios de Abraham, de Isaac y de Jacob, al Dios que nos ha salvado, que nos ha redimido de la maldición del pecado, único Dios verdadero, único Dios todopoderoso, único Dios santo. Aleluya. Alabanzas, alabanzas, alabanzas a su bendito y santo nombre. Aleluya. Amados, Dios me los bendiga muy grandemente. Aquí saludándoles, soy su hermano y amigo, el pastor Chino Ríos. Doy gracias a Dios por la vida de mi hija Ruth Ríos, que ha estado con ustedes en la primera parte del programa Amístate con Dios. Comparto con ustedes nuestros números de celular 55-17-01, nuevamente 01-07. El siguiente número 55-35-15-90-09. Con confianza usted nos puede llamar. Si es llamada antes de cada programa o después de cada programa. Sí, durante el programa usted nos puede enviar mensajes y terminando el programa usted nos puede llamar con confianza. Mis amados, vamos a la lectura de la bendita y santa palabra de Dios. San Mateo capítulo 24, versículo 14. Dice así la bendita palabra de Dios: y será predicado este evangelio del reino en todo el mundo, para testimonio a todas las naciones, entonces vendrá el fin. Amados, el propósito del Padre Celestial, la voluntad del Padre Celestial, por el amor del Padre Celestial, Él ha dejado encomendado. Ha dejado dicho, nos ha encargado que se predique su evangelio. Aleluya. En todo el mundo, en todo el mundo. Amados, hace ratito estaba yo leyendo este capítulo, que es el capítulo 24 de San Mateo. Y hermanos, estoy maravillado. Miren, versículos antes, versículos después de este que estoy leyendo, nos dice que habrá guerras, hambres, pestilencias, terremotos, nación contra nación, reino contra reino, la maldad multiplicada. ¿Y qué estamos mirando ahorita? ¿Qué estamos viendo de lo que está aconteciendo no solo en México, sino en el mundo? Si usted lee San Mateo 24, prácticamente al ir leyendo, usted dice, este tiempo estamos viviendo ya. Ya comenzó, ha comenzado este tiempo. Pestilencias, reino contra reino, nación contra nación. Guerras, rumores de guerras, terremotos. Y en medio de esto, y en medio de todo esto, dice el versículo 14, y será predicado este evangelio del reino en todo el mundo para testimonio a todas las naciones. Amados, exactamente es el tiempo, es el tiempo, es el tiempo que debemos actuar, que debemos trabajar predicando el Evangelio, ocupando nuestra vida, amén, y todo lo que Dios ha puesto a nuestro alcance. No podemos decir, hay luego, hay después, hay en otro tiempo, hay en otro año, cuando pueda. Hermanos, si leemos, repito, el capítulo 24 de San Mateo, lo he leído muchas veces, pero hace ratito yo estaba leyendo y encuentro que en el tiempo de los terremotos, de las guerras, nación contra nación, de los falsos profetas, de los falsos predicadores, de las pestilencias, de tantas cosas que estamos viviendo, en este tiempo, dice el Señor, será predicado este Evangelio del Reino, como testimonio a todas las gentes. Amados, seguir llevando las buenas nuevas de salvación, hablarle a la gente que Dios nos ama, pero aborrece el pecado. Dios, en su grande amor y en su grande misericordia, al ver nuestra condición, envió a su Hijo unigénito. Jesús vino a este mundo, murió crucificado, derramó su sangre para salvarnos, para perdonarnos, para limpiarnos de todo pecado y de toda maldad, y por la fe en su nombre ser perdonados, ser reconciliados, ser salvos de toda maldición del pecado. Predicar que todo aquel que cree en Jesús, todo aquel que arrepentido viene a Jesús y confiesa sus pecados y se aparta, alcanza misericordia. Predicar que el pecado no trae nada bueno a la vida del hombre, a la vida de la mujer, que el pecado destruye familias, destruye vidas, pero que hay esperanza de vida nueva, de vida eterna en Cristo Jesús, Señor nuestro. Amados, para la gloria de Dios lo testifico. Para la gloria de Dios lo testifico, para la gloria de Dios. Se está predicando el Evangelio. Miren, acabamos de estar en el estado de Morelos, donde muchos pastores llevaron literatura, folletos, para predicar el Evangelio. Muchos pastores llevaron. Muchos pastores daban gracias a Dios, diciendo, yo estoy predicando, y ahora recibo literatura, y ahora recibo folletos. Aleluya. Amados, el día de ayer, enviamos literatura, enviamos folletos para Guanajuato, enviamos para Michoacán. Amados, Hoy más que nunca, tenemos que redoblar esfuerzos. Mi hermano, mi hermana que me estás escuchando, testifique usted de Jesús. Predique usted de ese amor tan grande que el Padre Celestial ha manifestado enviando a su Hijo unigénito, enviando a Jesús. Yo le animo a usted para que salga a predicar, salga y reparta folletos, invierta usted en Biblias, salga usted y cuéntele a aquella persona que aún no ha sido salvo, dígale cuán grandes cosas Dios ha hecho con usted. Cómo Dios le ha perdonado, cómo Dios le ha salvado, cómo Dios le ha limpiado de todo vicio y de toda maldad, de toda contaminación y de todo lo que a Dios no le agrada. Me acuerdo de aquel hombre que fue sanado por Jesús. Y Jesús le dijo, ve a los tuyos y cuéntales cuán grandes cosas Dios ha hecho contigo. No podemos, hermanos, estar escondidos. Recuerde usted que somos luz. Somos luz para ser puestos en alto, para alumbrar a aquellos que están en pecado, a aquellos que no conocen de Dios. Dice el Señor en su palabra que una luz no se enciende para ponerla en oculto, para esconderla. Una luz siempre debe estar en alto y que alumbre a todos. Aleluya. Bendito es el nombre de Jesús. Amados, miren los tiempos que estamos mirando, los tiempos que estamos viviendo. Amados, es para que despertemos del sueño en que hemos estado. No nos damos cuenta que cuánta gente está muriendo sin Cristo. Y usted y yo tenemos el mensaje para ellos. Tenemos la predicación para ellos. Tenemos la palabra de Dios para ellos. ¿Cuántas veces les he compartido, les he dicho? La palabra de Dios es poderosa. La palabra de Dios es viva. Compártala usted, predíquela. Y veremos la gloria de Dios en la vida de aquellos que oyen, de aquellos que van a creer en Jesús. Y veremos la bendición para México. Es importante salir a predicar. Les acabé de comentar, estaba yo leyendo el capítulo 24. Y me doy cuenta que en medio de este tiempo que describe el capítulo 24, de cómo es que se está viviendo y el evangelio se tiene que estar predicando. Y hermanos, si levantamos nuestra cabeza, si levantamos nuestra mirada, si analizamos lo que está aconteciendo, es el momento. Es el tiempo, cuanto más debemos estar predicando. Doy gracias a Dios por los equipos que salen de Chiapas para todo México. Este próximo lunes a las 3, 4 de la mañana ya están saliendo. Y miren en dónde va a ser el banderazo de salida. En el centro de Tuxtla Gutiérrez, Chiapas. Ahí voy a estar con la ayuda de Dios. Vamos a viajar para estar en ese banderazo de salida de todos los equipos, inclusive del equipo que viene para México. 50 hermanos, entre hombres y mujeres predicadores que vienen. Vienen jóvenes, aleluya. Vienen jóvenes, inclusive vienen hermanos de edad adulta, vienen 50 en total, más un equipo que haremos nosotros aquí. Estamos pensando en reunir otros 50, de tal manera, hermanos, que donde lleguemos a la alcaldía, a la colonia, 100 predicadores o más, si se puede, al mismo tiempo predicando, puerta por puerta. Porque este es el propósito, hermanos, de recorrer puerta por puerta, aparte de la gente que nos vamos encontrando en las calles, en las banquetas, aparte de los automovilistas. Vamos a ir puerta por puerta, dejando una Biblia, un Nuevo Testamento, un San Juan o Romanos o un folleto. Pero tenemos que poner la palabra de Dios en la mano, en la vida de la gente, en los hogares. Aleluya. Y amado, yo sé que la palabra de Dios mucha gente la va a leer. Van a oír la palabra, a leerla. Y la fe viene por oír, oír la palabra de Dios. Aleluya. Amados, les he estado haciendo la invitación. Y ya es mañana, sábado primero de agosto, mes de la Biblia. Sábado primero de agosto de este año 2026, mes de la Biblia. Hermanos, les estoy invitando a que usted con esfuerzo, con amor, con gozo, sirviendo al Señor, pueda apoyar con un paquete de 5 Biblias. Habrá quien pueda apoyar con una caja. Habrá quien pueda apoyar con 500 Biblias. Quien pueda apoyar comprando 1,000 Biblias. Quien pueda comprar más Biblias. Amén. Y vamos a poner la Biblia. Estamos pensando reunir por lo menos 20,000 Biblias. Para 20,000 casas, para 20,000 hogares. Más los Nuevos Testamentos en miles de hogares. Más San Juan y Romanos en miles de hogares. Más folletos en miles de hogares. Y amados, nos vamos a enfocar desde muy temprano todos los días, hasta lo más tarde que podamos. Hasta lo más tarde que podamos. Vamos a poner la bendita palabra de Dios en miles, en miles, en miles de hogares aquí en la Ciudad de México. Simultáneamente, en todo México, porque les comenté que el día 3 en la madrugada se da el banderazo de salida en el centro de Tuxtla Gutiérrez, Chiapas. Autobuses, camionetas, carros, algunos camiones que van a ser rentados, otros particulares, en todo México, del 3 al 14 de agosto. Y digo del 3 porque usted está escuchando. Salimos el 3 en la madrugada, pero prácticamente saliendo. Comenzamos. Comenzamos. Y amados, Dios está proveyendo. Dios está proveyendo de Biblias. Dios está proveyendo de literatura. Dios está proveyendo de su palabra escrita. Aleluya. Para bendición de mucha gente. Yo le invito. Mañana, sábado, primero de agosto, vamos a estar en la Sociedad Bíblica de México. Vamos a estar en la Casa de la Biblia. Ahí voy a estar yo, primeramente Dios. Ahí va a estar el equipo, la familia. Vamos a alabar a Dios. Usted llegue desde las 9 de la mañana. Llegue desde las 9 de la mañana. Ya nos confirmaron de parte de la Sociedad Bíblica que está abierto desde las 9 de la mañana. Usted entrando, en cuando ya llegue la mayoría de hermanos, comenzamos la reunión, vamos a cantar, vamos a alabar a Dios, vamos a orar juntos. Sí. Y terminando la reunión, usted puede comprar Biblias y donarlas a este ministerio. Usted puede comprar Biblias, llevar para su familia, llevar para el evangelismo que usted quiera hacer. Y juntos vamos a avanzar. Y que el bendito Evangelio de Cristo se predique. Recuerden que donde vamos a estar el día de mañana, sábado primero de agosto, es en la calle Liverpool número 65. Colonia Juárez, calle Liverpool número 65, Colonia Juárez, Ciudad de México. A 2 cuadras del Metrobús, Hamburgo. A 6 cuadras más o menos del Metro Insurgentes. Les esperamos desde las 9 de la mañana. El nombre de Dios sea glorificado. Y para todos mis hermanos que me escuchan en Monterrey y sus alrededores, les estamos pidiendo también su apoyo de ustedes y a invertir comprando Biblias. Toda la Biblia que llegue en la Sociedad Bíblica de Monterrey se va a llevar a los 61 municipios del estado de Nuevo León. 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A Dios gracias, hemos entregado toneladas de folletos, San Juan y Romanos, a los equipos que están recorriendo todo México. Vamos, hermanos, adelante, vamos adelante, vamos adelante, vamos adelante, vamos adelante, vamos adelante, predicando el Evangelio. Cuando venga nuestro Salvador o cuando Él nos llame a su presencia, hermanos, no nos presentemos ante Él avergonzados. No nos presentemos avergonzados. Que el Señor nos diga, ven bendito de mi Padre. A ustedes, mis hermanas, que el Señor les diga, ven bendita de mi Padre. Entra al reino preparado para ti desde antes de la fundación del mundo. Aleluya. Oh, gloria a Dios, estamos esperando esa bienvenida que tendremos los redimidos, la iglesia, los que estamos en Cristo. Aleluya. Amados, vamos adelante. Vamos adelante y vamos adelante y vamos adelante. Aleluya. Nos vemos, si Dios lo permite, el día de mañana, mañana sábado 1 de agosto, en la Sociedad Bíblica de aquí, de la Ciudad de México, en la calle Liverpool, número 65, Colonia Juárez, en la Alcaldía Cuauhtémoc. 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Mis amados, hasta mañana, si Dios así lo permite, hasta mañana.
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0: Hola, bienvenido a tu programa Encuentros de Fe. Nos encontramos muy felices, muy gozosos, pero sobre todas las cosas, con corazones latiendo de gratitud a nuestro Dios por permitirnos estar una vez más desde la ciudad de las montañas, Monterrey, Nuevo León, en México. Tú ya nos conoces, somos tus amigos, los Adventistas del Séptimo Día, saludando con mucho gozo, con mucha gratitud a Dios, a mi amiga hermana en Cristo, Jani Jiménez. ¿Cómo estás, Jani? Dios te bendiga.
1: Bendiciones para ti, para toda tu familia. Y bueno, estamos ya listos para aprender de lo que Dios nos ha dejado en su santa palabra, pero también para poder deleitarnos en las alabanzas y en las reflexiones distintas que conforman Encuentros de Fe. Así que esperamos que todos aprovechemos este momento de reflexión en la palabra de Dios.
0: Sí, saludándote también a ti que nos escuchas a través de la frecuencia de radio, ya sea en AM o en FM. Bienvenido a tu programa de Encuentros de Fe de cada semana. También a nuestros amigos que nos ven a través de las plataformas de redes sociales. Les mandamos un fuerte abrazo virtual. Está en la distancia hasta donde nos están viendo a través, recuerda, de las páginas de Facebook. Son tres. Puedes vernos a través de la página de Facebook de Encuentros de Fe, la página de Facebook de Adventista Regiomontana o la página de Facebook de Iglesia Vallarta. También recuerda que estamos en YouTube y si nos estás viendo por este medio, también te damos la bienvenida. Búscanos como IASD Espacio Vallarta o simplemente Iglesia Vallarta y ahí también podrás ver este tu programa Encuentros de Fe. 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También recuerda que tenemos el teléfono o el WhatsApp del encuentro. El número es el 8115-36-5228 o el call center de Esperanza México Radio.

0: Dale, te invitamos a llamar. El número es el 826-161-2213. Mi nombre es Juan Carlos González y como cada semana, con esperanza, fe y amor, puesto los ojos en Jesús, el autor y consumador de nuestra fe, damos inicio al encuentro de fe de este día.
1: El texto para el día de hoy se encuentra en Filemón capítulo 1, verso 7. Y dice lo siguiente: Hermano, tu amor me ha alegrado y animado mucho porque has reconfortado el corazón de los creyentes. Recuerda, estaba leyendo Filemón 1:7 de la Nueva Versión Internacional. La breve carta de Pablo a Filemón revela un aspecto muchas veces olvidado de la vida cristiana. Y es el impacto profundo de los gestos sencillos que son hechos con sinceridad. Al afirmar que el amor de Filemón trajo alegría y consuelo, el apóstol no está hablando de grandes discursos, de milagros públicos o hazañas impresionantes. Él está destacando algo aparentemente pequeño, pero espiritualmente poderoso. ¿Sabes cuál es? Es la capacidad de reconfortar corazones por medio del amor vivido en el día a día. La palabra reconfortar, usada en este verso, conlleva la idea de descanso, alivio y renovación. De hecho, los creyentes cansados por las luchas de la fe encontraron en Filemón a alguien que les trajo refrigerio y paz para sus almas. Esto nos recuerda que muchas personas a nuestro alrededor están espiritualmente exhaustas. Algunas cargan dolores invisibles, otras enfrentan dudas, pérdidas, soledad. Y no siempre necesitan consejos elaborados, ¿sabes? Muchas veces solo necesitan a alguien que las trate con dignidad y cariño. Porque vivimos en un momento de la historia en lo cual se valoran los talentos visibles. Admiramos a quien sabe hablar bien en público, o cantar, o hacer algo bien hecho. Sin embargo, la mayoría de nosotros no poseemos esos dones y eso disminuye de alguna manera, quién sabe, a los ojos humanos, lo que podríamos hacer. Pero para Dios no es así. El testimonio cristiano no se limita a un espacio público, a un escenario. Se manifiesta principalmente en las relaciones cotidianas. Hoy Dios te está llamando para hacer algo diferente, una sonrisa sincera, escuchar a alguien mirándolo a los ojos, una palabra de aliento o simplemente un gesto de respeto, un buen día, un abrazo. Todo esto va a traer esperanza, consuelo y salvación para quien lo está necesitando. Quién sabe, hoy puede ser un buen momento, un buen día para vivir una vida como la de Filemón. Alguien que se encargaba de cuidar a las personas. Dios te está llamando para esto. ¿Vamos a orar? Padre, gracias por este llamado. Ayúdanos a ser relevantes en el mundo en que vivimos, Señor. Te lo pedimos en el nombre de Jesús. Amén.
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3: Y en el punto de encuentro, ese es el espacio donde nosotros recibimos y escribimos un mensaje, una petición de oración o algún comentario que todos siempre tenemos bendiciones también que podemos expresarlas a través de los medios del encuentro. Así que agradecemos que en este momento te animes y participes vía WhatsApp, telefónica o también en los muros donde está la transmisión por vía streaming. Así que agradecemos en representación de los que ya están haciendo esta dinámica a los siguientes amigos: a Manuel Jerónimo, a él y a su familia, a Daisy Castro, a Dora Hilda de antes, y a Néstor Sánchez. Así como este grupo de amigos, tú también puedes ser parte del punto de encuentro.
4: Mucha de la gente que nos rodea vive presa del temor a la muerte. Adultos y jóvenes por igual viven con este peso en el alma. Cualquiera diría que se trata de personas que aman tanto la vida que no pueden resignarse a abandonarla alguna vez. Pero en todo caso es un amor mal entendido, porque quien ama de veras la vida aprenderá también a disfrutar de ella. Lo que sucede con aquel que teme la muerte es precisamente lo contrario. Vive angustiado y atormentado. No goza mientras vive ni evita con ello la realidad de la muerte. Así que su crisis lo hace morir un poquito cada día. Y este era el problema que tenía Alfredo Krupp, el gran fabricante prusiano de cañones. Le temía tanto a la muerte que no permitía que nadie la mencionara en su presencia. Todos sus criados y empleados estaban advertidos de no hacer referencia a nada que tuviera que ver con velatorios o cementerios. Cuando cierto día un pariente que lo visitaba en la casa murió allí repentinamente. Y Krupp huyó a otra población y se negó a presenciar la ceremonia del entierro. Y en los días de su vejez y de su postrera enfermedad, le ofreció a su médico $1,000,000 si le prolongaba la vida por 10 años. Pero a pesar de todos sus millones, Krupp murió como cualquier otro mortal. Amigos, el que confía en Dios no teme a la muerte, porque su sentimiento dominante es el amor a la vida. Por eso aprovecha bien tu tiempo. Vive con integridad y deleítate en hacer lo bueno. Y en tal actitud hay seguridad interior y paz espiritual. Los temores desaparecen del corazón. Y esa será siempre una mejor manera de vivir de toda palabra que sale de la boca de Dios.
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3: A continuación, te vamos a extender la invitación de que te unas a la siguiente oración. Oremos. Amado Padre Eterno, gracias, Señor, porque en tu proyecto de salvación tenías en tu pensamiento a cada uno de nosotros. Que la amistad que tu Hijo Jesús nos vino a ofrecer sea aceptada por todos los reunidos en este encuentro. Ilumina, Señor, nuestra mente por medio de tu palabra y alienta el espíritu de todos los desanimados y enfermos. Y solo esto lo pedimos en los méritos de nuestro Salvador Jesús. Amén.
0: Amén.

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2: Continuamos en tu programa Encuentros de Fe. Nos da mucha alegría poderte leer, poderte escuchar a través de los mensajes que nos dejas, a través de los audios, a través de las llamadas telefónicas. Y recuerda que tenemos a tu disposición el teléfono WhatsApp del encuentro. ¿Quieres que oremos por ti? ¿Tienes algún problema y quisieras que te escucháramos? Y que no solamente al escucharte, sino al orar, Dios pueda hablarte a través de su santa palabra y encontrar respuestas a tus inquietudes. Llama ahora al teléfono o WhatsApp del encuentro. Puedes escribirnos, puedes llamarnos, puedes mandarnos una nota de voz. El número es el 8115-36-5228. 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
4: El acusado convertido en acusador. Los saduceos sostenían que no había resurrección del cuerpo, mas Jesús les dice que una de las mayores obras de su Padre es la de resucitar a los muertos y que Él mismo tiene el poder de hacer tal obra. Vendrá la hora, y ahora es, cuando los muertos oirán la voz del Hijo de Dios y los que la oigan vivirán. Los fariseos sí creían en la resurrección. Cristo les dice que ya está entre ellos el poder que da vida a los muertos y que ellos verán su manifestación. Este mismo poder de resucitar es el que da vida al alma que está muerta en delitos y pecados. Las declaraciones de Jesús son claras y sencillas, presentan con distinción su misión y el deber del mundo. Porque el Padre a nadie juzga, mas todo el juicio lo dio al Hijo, para que todos honren al Hijo como así honran al Padre. Los sacerdotes y gobernantes se habían constituido en jueces para condenar la obra de Cristo, pero Él se declaró en ser juez de ellos y de toda la tierra. Pero la misión de Cristo no era la de venir a juzgar, sino a salvar. No envió Dios a su Hijo al mundo para condenar al mundo, mas para que el mundo sea salvo por él. Cristo reveló ante sus acusadores una amplia visión del misterio del futuro. Vendrá la hora, dijo, cuando todos los que están en los sepulcros oirán su voz, y los que hicieron bien saldrán a resurrección de vida, mas los que hicieron mal a resurrección de condenación. Esta seguridad de la vida futura era lo que durante tanto tiempo Israel había esperado recibir cuando viniese el Mesías. Pero esa luz se apagó por su terquedad de no creer en él. Jesús se confrontó con los gobernantes de la nación y de ser el acusado se convirtió en el acusador. Los reprendió por su dureza de corazón y su ignorancia de las Escrituras. Escudriñen las Escrituras con el solo pensamiento de que en ellas tienen la vida eterna, y ellas son las que dan testimonio de mí. Ellos rechazaron la palabra de Dios, puesto que habían rechazado a aquel a quien Dios había enviado. Las más altas autoridades religiosas de la nación procuraban matar a aquel que se declaraba como el restaurador de Israel. El Señor del sábado fue llevado a un tribunal para responder a la acusación de violar la ley del sábado. el maravilloso Salvador estaba ya sufriendo bajo la sombra de la cruz. Que Dios te bendiga.
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2: Les invito a abrir en la palabra de nuestro Dios, nuestra lectura bíblica de este día, la cual se encuentra en el Evangelio de Lucas, capítulo 5, versículos 31 al 32. Lucas 5, 31 al 32, nos dice la Escritura. Respondiendo Jesús les dijo: los que están sanos no tienen necesidad de médico, sino los enfermos. No he venido a llamar a justos, sino a pecadores al arrepentimiento.
3: Iniciamos una nueva serie de estudio y estamos muy contentos porque seguimos abriendo la Biblia y encontrando en esta segunda parte del año 2026 ya, pues siempre buenas noticias de salvación. El cristiano, el creyente que se acerca con fe, siempre va a encontrar motivos de gratitud a nuestro Dios por las providencias y las promesas que Él ha puesto en su santa palabra. El título del programa con el que iniciamos esta serie es Amigo de Pecadores. Así que si tú estás en búsqueda de una amistad sincera, una amistad que reconstruya tu vida, que te llene de esperanza, que te invite a ver los problemas desde una perspectiva diferente, divina, bueno, quédate con nosotros para estudiar el tema Amigo de Pecadores. Un hombre viajaba en un autobús repleto de pasajeros cuando logró divisar un asiento disponible y estaba al lado de una mujer desconocida. Y ella inició la conversación. Habló de su vida, de sus amoríos. Y mientras tanto, este hombre llamado John escuchaba con atención y hasta cierto punto con cierto nerviosismo. Cuando la mujer le preguntó a qué se dedicaba, John le contestó que era un pastor, un ministro del Evangelio. Por un momento hubo silencio, pero ella fue la primera en hablar. No quería lucir como una cualquiera, así que aclaró que en realidad no había estado en tantas fiestas ni había tenido tantas parejas. Para tranquilizarla, John la interrumpió con gentileza y le dijo: no tienes que preocuparte por lo que me contaste. Dios se encuentra con la gente justo en el lugar donde están. Y entonces ella le preguntó en voz baja: ¿usted cree que Dios me ama? Sí, claro que la ama. En el reino de Dios no hay indeseables. Solo hay enfermos a quienes Él quiere sanar y pecadores a quienes Él desea perdonar. Esta historia no es solo la de una mujer en un autobús, pues es la historia de millones de personas que cargan con su pasado y se preguntan si Dios todavía tiene lugar para ellas. Y la respuesta de Jesús siempre fue la misma, un sí rotundo y sin condiciones. Para abrir nuestro estudio, respondamos: ¿cómo justificó Jesús su asociación con cobradores de impuestos y con pecadores?
2: Y aquí tenemos que tener en cuenta o tener en mente que el Señor Jesús, al aceptar a los pecadores y al invitarles a que se arrepientan y que ya no pequen más, no es lo mismo que Él acepte o tolere el pecado. El pecado es inaceptable y es aborrecible delante de Dios. Y las consecuencias, pues, es la muerte. Pero hay personas que a veces se confunden y como que mezclan el pecado con pecadores y piensan que es lo mismo y que los pecadores merecen el mismo trato que el pecado. No, nuestro Señor Jesús nos vino a mostrar y a enseñar que debemos ser amigos de los pecadores, pero no participar de sus pecados. Eso debe quedar claro. El Señor Jesús era amigo de pecadores, pero Él no participaba de sus pecados. Él los llamaba al arrepentimiento. Él los llamaba a seguirle. Él los llamaba a salir de esa vida, de ese estilo de pensamiento, de esas asociaciones que tenían, amistades, y que fueran unas nuevas personas en Cristo Jesús, a mostrarles la mejor versión de sí mismos. Encontramos que Él se juntaba, él entendía precisamente atendiendo a pecadores como los cobradores de impuestos y personas que eran consideradas pecadoras. Y dice en Marcos capítulo 2, versículos 16 al 17, que cuando los maestros de la ley, que eran fariseos, lo vieron comer con pecadores y cobradores de impuestos, le preguntaron a sus discípulos, ¿por qué come con cobradores de impuestos y con pecadores? Y al oírlos, el Señor Jesús les dijo, no son los sanos los que necesitan médicos, sino los enfermos. Yo no he venido a llamar a justos, sino a pecadores. Y es ese reconocimiento de saber que necesitamos de Dios, que necesitamos sanidad, necesitamos el bálsamo del Espíritu Santo para que limpie nuestras heridas, calme el dolor que tenemos arrastrando, porque los seres humanos vamos viviendo, van pasando los años y van pasando situaciones que nos lastiman, que causan raspaduras, que causan problemas de nuestros miembros, se paralizan, nuestra mente se lastima, nuestro pensamiento se aturde y poco a poco nos vamos insensibilizando y de repente estamos viviendo una vida de pecado y no nos damos cuenta. Es por eso que Cristo está tan cerca de nosotros y está buscando, y como dice, he venido a llamar a justos, no he venido a llamar a justos, sino a pecadores, el arrepentimiento. O sea, el Señor Jesús nunca deja de llamarnos, nunca deja de buscarnos. Viene a atendernos tal cual como un médico de buena profesión y de buena disposición busca a los enfermos para sanarles. El Señor Jesús quiere y puede sanarte. No importa qué tan difícil haya sido tu pasado o sea tu problema que estés enfrentando, el Señor Jesús está dispuesto a atenderte, está dispuesto a sanarte y está dispuesto a darte una nueva vida. Solamente tienes que entregarle quizás los pedazos, quizás las arenas de tu vida que ya se desmoronaron por completo, tu corazón, tu mente. Y no sabes más qué hacer con ella, bueno, llama al Maestro Divino, llama al Médico Divino, que es Cristo Jesús, que él quedó registrado en los Evangelios, nunca rechazó una invitación de un pecador, por lo que la gente consideraba pecadores, prostitutas, cobradores de impuestos, diferentes situaciones que estaban viviendo personas que eran mal vistas, que según nos narran los historiadores, las personas, si se las topaban en la calle, en la misma acera donde iban caminando, se cruzaban hacia la otra acera para sacarle la vuelta, les negaban la entrada a las sinagogas, no podían entrar a las casas, eran rechazados por todo el mundo, y que el Señor Jesucristo pues, se sentara a comer con ellos, pues es un gran gesto de amor y de perdón, de que el Señor Jesús nos ama tanto, que nos acepta como somos. Así, pecadores, pero no quiere ser la mejor versión de nosotros mismos. Entonces, solamente es a través de su poder, solamente es a través de su palabra que puede transformarnos a nuestra mejor versión de nosotros, si nosotros se lo permitimos y le invitamos a nuestro corazón.
3: Amén. Y es que a veces los seres humanos estamos tan despistados y empezamos a esperar cosas que donde no corresponde suplir esa necesidad. Por ejemplo, a mí me llama mucho la atención cómo hay muchachos en la universidad que se inscriben a una profesión, a ejercer para ejercer una profesión, una carrera. Y se dan cuenta a lo largo tal vez de 1, 2, 3 o más semestres que esa carrera no era para ellos, no era lo que buscaban. O a veces me ha tocado también en el hospital que una persona pide consulta y pide la consulta con el especialista equivocado. Él espera una cosa, pero pues ese especialista es para suplir otra necesidad. Y a veces pensamos en relación a la vida espiritual que Jesús, así como lo estamos viendo en la nueva corriente, de que Jesús es un prestador de servicios y que por eso hay que decretar y por eso hay que concentrar y por eso hay que pedir con firmeza, porque Jesús está para suplir lo que yo voy demandando. Pero aquí hay un versículo que te invitamos a abrir la palabra de Dios. De hecho, es uno de los pasajes que mejor resume la misión de Cristo. ¿Para qué vino Jesús? ¿Para qué está Jesús? Y él lo expresó con estas palabras de Lucas, capítulo 19, versículo 10. Porque el Hijo del Hombre vino a buscar y a salvar lo que se había perdido. Es decir, él se autodenomina Hijo del Hombre. Al identificarse así, Jesús enfatiza su plena humanidad y su solidaridad con la raza caída. No vino como un rey terrenal, ni como un juez condenador, sino como un hermano cercano. Su misión no estaba restringida a una élite religiosa, sino abierta a todo ser humano necesitado de redención. ¿Alguna vez has perdido algo de mucho valor? Puede ser un objeto como una reliquia familiar, una fotografía, un documento importante. Cuando se te pierde algo así, dejamos todo para buscarlo. Revisamos cada rincón hasta encontrarlo. Y ahora imagínate que lo perdido no era un objeto, sino una persona. Y eso fue precisamente lo que hizo Jesús. Jesús vino a buscar y a salvar lo que se había perdido. Un perdido no puede regresar solo, necesita que alguien salga a buscarlo. Y es por eso que el Evangelio comienza con Dios buscando siempre al ser humano. Después del pecado, en el jardín del Edén, la primera pregunta de Dios fue, ¿dónde estás? Desde entonces, toda la historia de la Biblia cuenta la misma secuencia, con la misma pregunta en diferente formato. ¿Dónde estás tú? Así que lo que debemos de puntualizar, sí, no, Dios es nuestro Padre que provee y se preocupa por nuestras necesidades materiales, así está expresado en su santa palabra. Pero lo que se había perdido en esta definición, el pecado nos dejó perdidos a todos. Es decir, ante Dios, la autosuficiencia espiritual de ciertas personas, como los fariseos, los mantenía tan perdidos como cualquier otra denominación de pecado. Y hay que reconocer nuestra necesidad. Entonces, la próxima vez que oigas de Jesús o que quieras entablar una amistad viendo estos maravillosos pasajes y esta maravillosa oferta de que Jesús vino a traer salvación, piensa, ¿qué es lo que Dios me quiere suplir principalmente? ¿Y dónde dejo mi falta económica, mi falta de sabiduría? Él va a suplirla, pero tú tienes que preocuparte por lo más importante, por la salvación que no la tenemos y no la aceptamos en Jesús. En resumen, este versículo de Lucas 19:10 resume que Jesús no vino para impresionar a religiosos, no vino para buscar a quienes pensaban que ya eran buenos o justos, vino a buscar a los perdidos. Y mientras exista una persona lejos de Dios, la misión de Cristo sigue vigente, porque el Salvador sigue buscando. Y cuando encuentra a alguien, no solo le cambia el destino eterno, le cambia la vida desde hoy. Así que si tú te sientes perdido, recuerda, no eres un caso perdido, eres la razón por la que Jesús vino. No fuiste tú quien encontró a Dios, fue su amor el que salió a buscarte a ti.
2: Y es esa búsqueda interesante, esa búsqueda incesante de parte de nuestro Dios, la que le da sentido a la vida de los seres humanos. Quizás tú no te sientas perdido, quizás tú pienses que no es para ti este tema, pero estás perdido. Quizás para aquellos que sí se sienten perdidos y que no saben cómo volver, este tema está cayendo como un anillo al dedo, como algo, un bálsamo que es refrigerante, que es calmante para tus heridas y tu dolor. O quizás estamos hablando de personas que también se perdieron y que saben cómo regresar a Cristo Jesús. Cualquiera que sea tu caso, el Señor Jesús está buscando, porque eso él vino, él toma la iniciativa de buscar. Y no solamente buscar, salvar. O sea, no solamente es decir, bueno, ya lo encontré, aquí está, qué bueno, ya te encontré, aquí me quedo contigo en el lugar en el que estás. No. Cristo Jesús quiere salvarte y para eso Él dio su propia vida y Él mismo la tomó y Él vive para siempre y Él resucitó y pronto va a venir en gloria y majestad. Por eso, si escuchas hoy su voz, si hoy este mensaje te está llegando a tu mente, a tu corazón, a de tu familia, a de tus hermanos, a de tus amigos, al tuyo propio, no sea rebelde. Entrégale hoy tu vida al Señor Jesucristo y permite que en esa búsqueda Él pueda regresar con regocijo, como aquel buen pastor que encuentra a su oveja perdida, la pone en sus hombros y la trae de regreso al redil.
3: Hay un dicho que dice, dime con quién andas y entonces, pues ahí le podemos completar y te diré quién eres. Y solo que el problema con los dichos famosos o populares es que se pueden aplicar de muchas maneras erróneas, incluso injustas. Probablemente no hay mejor ejemplo en la historia de la humanidad que el que encontramos en la Biblia. Cómo el Señor Jesús se asociaba con pecadores, comía con ellos, los escribas y fariseos lo llamaban amigo de pecadores. ¿Y por qué recibía a los pecadores? Porque vino a traer la buena nueva del amor de Dios hacia los marginados, los oprimidos y hacia todos aquellos que estaban apartados de la casa del Padre, pero que no habían sido olvidados por el corazón del Padre. Jesús vino a revelar al mundo la lógica de la gracia, que anunciaba a voz en cuello, en el reino de Dios no hay indeseables, solo son los enfermos a quienes Dios quiere sanar. Y esa misma lógica religiosa que señalaba y descalificaba a las personas se manifestó cuando los discípulos se encontraron con un hombre ciego de nacimiento. Y para ellos, aquella condición debía tener una explicación clara. Alguien había pecado. La pregunta no era si había una causa, sino quién era el culpable. Era más fácil clasificar a una persona como castigada por Dios que verla como alguien a quien Dios quería sanar. Pero Jesús demostró y desmontó esa manera de pensar con una respuesta que cambia por completo la perspectiva. ¿Qué respondió Jesús cuando le preguntaron de quién era la culpa de la ceguera de aquel hombre?
2: Este relato se encuentra en el Evangelio de Juan, capítulo 9, versículo del 1 al 3. El Señor Jesús dijo: Al pasar Jesús vio a un hombre ciego de nacimiento y le preguntaron a sus discípulos: Rabí, ¿quién pecó? ¿Este o sus padres para que haya nacido ciego? Respondiendo Jesús les dijo: No es que pecó este ni sus padres, sino para que las obras de Dios se manifiesten en él. Hay cosas y situaciones en el mundo que pasan, que inmediatamente a las personas, incluso me sorprende que personas que ni siquiera hablan de Dios, ni siquiera creen en Dios, pero cuando pasa algo malo, ahí sí mencionan, ah, ay Dios, ¿por qué Dios hace estas cosas? ¿Por qué Dios manda huracanes, manda tormentas y niños que nazcan con problemas congénitos, personas así de nacimiento como este ciego que menciona la Biblia? Nosotros lo vivimos como familia. Tuvimos una hija que nació con un problema del corazón. Y el enemigo viene y te dice al oído estas palabras, ¿sí? Algo has de haber hecho tú, algo has de haber hecho tus padres. Dios te está castigando. Esto es por tu pecado, por el pecado de tu familia. Y si bien es cierto que en muchas ocasiones nuestros pecados nos traen consecuencias nefastas, también hay situaciones en las cuales la respuesta a la pregunta de por qué pasan estas cosas es más difícil de contestar que formular. El Señor Jesús dijo de este hombre que no era porque hubiera pecado ese hombre o sus padres, que el único propósito por qué ese hombre había nacido ciego era para que las obras de Dios se manifestaran en él, por lo que Cristo Jesús estaba a punto de hacer en él y para que las demás personas creyeran en él. Hay cosas que a mí me sorprende cuando Cristo le lava los pies a Pedro. Pedro le dice: No, a mí no me lava los pies. Y el Señor Jesucristo le dijo: lo que yo hago ahora tú no lo entiendes, pero lo entenderás después. Y esas palabras me resuenan mucho en la cabeza porque hay cosas que a veces Dios hace, Dios permite, que no entendemos en el momento, pero después vamos a comprender. Y eso es parte de la vida cristiana. Y aparte, también no tenemos que entender todo. No todo se nos va a explicar. No todo se nos va a decir con puntos y comas en qué se refieren o qué consiste. Hay cosas que tenemos que aceptar por fe, pero lo que sí es cierto es que el Señor Jesús manifiesta su poder a través de nuestras debilidades. Así se le dijo a Pablo, mi poder se perfecciona en la debilidad. Y lejos, hermanos, esté de nosotros el señalar a personas que ya están sufriendo y decirles que, como los amigos de Job, que algo has de haber hecho o algo de estar haciendo para que te caiga este pecado. No, no caigamos en ese error que es muy común dentro del mundo cristiano, sino manifestemos confianza en Dios y sobre todo fe en nuestro Señor Jesucristo ante estas situaciones.
3: Y es que estamos muy propensos a tratar siempre de racionalizar las situaciones como si fueran una fórmula. Esto pasa por esto y esto tiene esta intención. Así que si alguien enferma, si pierde el trabajo, si nace con discapacidad, como lo acabas de decir, pensamos directamente como un castigo directo de Dios. Y hace 2000 años o un poco más, también se pensaba así. Por eso al encontrarse con este hombre ciego de nacimiento, los discípulos hicieron esta pregunta. Y ellos buscaban un culpable, pero Jesús quería mostrarles a un Salvador, a él mismo. Y yo quiero retomar alguna idea de este versículo que acabas de leer, porque dice que no es que pecó este ni sus padres. Cristo no estaba diciendo que el pecado no exista. Estaba enseñando que no todo sufrimiento puede atribuirse a un pecado concreto de la persona que lo padece. La ceguera era consecuencia de vivir en un mundo afectado por el pecado y no necesariamente porque algo malo hizo. Pero algo que nos queda como una salida para poder calmar a veces no nuestras heridas, porque a veces, aparte del sufrimiento de una pérdida, de un accidente, de una tránsito pesado de enfermedad, todavía queremos echar culpas y estar siempre rumiando ahí las situaciones. Algo que nos puede enseñar este texto es que donde otros veían un caso perdido, Jesús vio una oportunidad para manifestar la gracia divina. Así que si tú estás pasando por algo muy difícil en tu vida, a lo mejor es una oportunidad. Si lo encauzas bien, correctamente, para que Dios se manifieste en tu vida. Y eso va a cambiar completamente la perspectiva. Dios no siempre explica el porqué del sufrimiento. Aquí en este programa hemos tenido bastantes programas al respecto, pero Dios sí promete estar presente para transformarlo en una ocasión donde su amor pueda ser más visible. Y mira, quiero completar la idea de la contestación de Jesús en Juan 9:39, cuando él dijo: para juicio he venido yo a este mundo, para que los que no ven vean y los que ven sean cegados. Aparentemente esto es una paradoja, o sea, como que quería que los que veían ya no vieran más. En otras palabras, lo que estaba queriendo decir, el hombre ciego representa aquí a quienes reconocen su necesidad espiritual. Él, sabemos por los evangelios, que primero recuperó la vista física por el poder de Dios, después llegó a conocer a Jesús como el Hijo de Dios, y su mayor milagro no fue abrir los ojos, fue abrir el corazón. Y aquí lo que dice Jesús es que los que ven sean cegados. Se estaba refiriendo, por ejemplo, a los fariseos, que eran la élite religiosa de su tiempo, que tenían vista física, conocían las escrituras, eran expertos en religión, pero rechazaron a Jesús. Su ceguera fue voluntaria, no era falta de evidencia, era orgullo espiritual. Mientras más rechazaban la luz de Jesús, más difícil les resultaba verla. Y la mayor ceguera no consiste en no tener ojos, consiste en creer que uno no necesita la luz de Jesús. Así que La pregunta que podríamos hacernos, ¿estamos permitiendo que Jesús abra nuestros ojos espirituales? Porque Cristo sigue haciendo el mismo milagro hoy. No solo devuelve la vista a los ciegos, sino también ilumina el corazón de quienes están dispuestos a reconocer que necesitamos de su gracia, de su presencia y de sus bendiciones.
2: Y que tengamos cuidado de no ser del otro grupo que eran los escribas y fariseos que piensan que ven, piensan que ya tienen toda la luz suficiente. Y cuando se manifiestan estas situaciones de que son oportunidades de misericordia, pues son cegados y en lugar de hacer misericordia, en lugar de hacer la voluntad de Dios, entorpecen el camino. Y como dijo el Señor Jesucristo, no entran ni dejan entrar a los que quieren entrar al reino de los cielos. Que no seamos de ese otro grupo que se ensegueciesen por la misericordia de Dios. Que le digamos a Dios en oración que nos permita que podamos ver. Así como le dijo a ese hombre en otra ocasión, ¿qué quieres que haga por ti? Y él dijo, quiero ver. Que esa sea nuestra oración en este día. Decirle, Señor, yo también quiero ver. Y si me he puesto en una actitud de que yo siento que veo todo y que yo siento que ya conozco todo y que a mí ya nadie me puede enseñar nada, Señor, permíteme ser humilde y que tu Espíritu Santo me guíe a tierras de rectitud y a hacer tu voluntad.
3: Para Jesús, la consecuencia inmediata de estar en compañía de los destituidos fue una mala reputación, porque lo dicen los evangelios cuando los que estaban cerca de Jesús lo señalaban, este es un hombre comilón y bebedor de vino, amigo de publicanos y de pecadores. Según los historiadores, los pobres en tiempos de Cristo formaban un estrato social bien definido. Y los pecadores constituían también una clase aparte, fácilmente identificable y señalada. A Jesús lo criticaban sobre todo porque se relacionaba con personas a quienes los líderes religiosos consideraban de baja moral, gente que vivía en los márgenes de la sociedad. Hoy las etiquetas cambian de nombre, pero la lógica sigue siendo la misma. Seguimos clasificando a las personas por su pasado, por sus errores, por lo que se nota desde afuera. Y muchas veces, sin darnos cuenta, decidimos quién merece nuestra cercanía y quién no. Pero Jesús nunca operó así. Todo el tiempo estuvo consciente de los riesgos que corría al asociarse y comer con los irregulares de la sociedad. Y sin embargo, nunca los rechazó, nunca se alejó de ellos. Entre una mala reputación y nuestra perdición, él prefirió ganarse una mala reputación con tal de salvarnos. Y eso fue exactamente lo que sucedió cuando se detuvo frente a un árbol en Jericó y él decidió hacer lo impensable, invitarse a comer en la casa del hombre más odiado de la ciudad. ¿Cuál fue el impacto que el Señor causó cuando decidió comer en casa de Zaqueo, el principal de los cobradores de impuestos?
2: La historia de Zaqueo es una historia fascinante, a mí me gusta mucho porque me muestra a Cristo siendo el rey del universo, siendo Dios, que dice la escritura que él mira hacia arriba, o sea, donde estaba Zaqueo allá encima de un árbol, el Señor Jesús nos busca, como mencionabas hace un instante, Jani, no importa si estamos arriba, abajo, a un lado, en un rincón. No hay lugar donde podamos escapar de la búsqueda de nuestro Señor Jesús. Él a todos nos encuentra, así como lo encontró a Zaqueo. Y le dijo, date prisa, porque es necesario que hoy muera yo en tu casa. Esas dos palabras, es decir, date prisa, o sea, rápido, no esperes más, no te tardes. Y otra cosa, tú necesitas que yo muera en tu casa. Él entiende que lo que necesita realmente Zaqueo no es dinero, no es defraudar a los demás, no es ser el jefe de publicanos, necesita a Cristo en su casa. Y quizás tú estás pensando que necesitas más dinero, que necesitas una situación diferente en tu casa, que quizás necesitas una pareja, que necesitas un empleo de que ganes mucho dinero. No, lo que necesitas es que Cristo Jesús muera en tu casa. En Lucas 19 se nos narra esta historia. Y te leo del versículo 7 a 8. ¿Cuál fue la decisión de Zaqueo? Cuando Cristo ya está ahí. Dice en la Biblia que al ver esto todos murmuraban diciendo que había entrado a posar con un hombre pecador. Pero entonces Zaqueo se puso en pie y dijo al Señor: He aquí, Señor, la mitad de mis bienes doy a los pobres, y si en algo he defraudado a alguno, se lo devuelvo cuadriplicado. Ese es el efecto de Cristo Jesús en un corazón que dices, ya no me importan los bienes materiales, ya no me importa tener riquezas, la riqueza es Cristo, mis riquezas están en Él, las riquezas en gloria de las que habla Pablo están en Cristo Jesús. Así que dice, la mitad de lo que tengo lo doy a los pobres, no me interesa, ya no quiero, ya no me interesa tener casas o tierras en este mundo. Lo que me interesa es servir a Cristo Jesús. Y así como Zaqueo tuvo esa experiencia, tú también la puedes tener si te entregas hoy a Él.
3: Y en el Evangelio seguimos avanzando. Ahora vamos a invitarte a explorar lo que dice en los versículos 9 y 10 de Lucas 19. Jesús le dijo: Hoy ha venido la salvación a esta casa, por cuanto él también es hijo de Abraham, porque el Hijo del Hombre vino a buscar y a salvar lo que se había perdido. Cuando Jesús dijo: Hoy es necesario que pose yo en tu casa, la multitud reaccionó. Dice el evangelista, todos murmuraban. ¿Por qué? Porque para ellos entrar en la casa de un hombre como Zaqueo equivalía a aprobar su conducta. Pero Jesús distinguía entre amar al pecador y aprobar el pecado. Él rechazaba el pecado, pero nunca rechazó al pecador arrepentido. Y la transformación de Zaqueo fue completamente voluntaria. Nadie lo obligó, nadie lo amenazó, nadie le impuso una penitencia. Porque después de experimentar el amor de Cristo, él declara más adelante: La mitad de mis bienes doy a los pobres, y si en algo he defraudado a alguno, se lo voy a devolver cuadriplicado. Observando el orden de esto, primero vino el encuentro con Jesús, después vino el cambio de vida, y después la gracia produjo lo que la condenación jamás había conseguido. Y cuando Jesús le dice, que hoy ha venido la salvación a esta casa. Jesús no estaba diciendo que la salvación dependiera de las obras buenas de Zaqueo. Las obras fueron una evidencia visible de una conversión genuina. Su restitución o devolución de lo que había robado demostró que su corazón había cambiado, porque la salvación había llegado no porque compró el favor de Dios, sino porque recibió por fe al Salvador. Cuando Jesús entró en la casa de Zaqueo, no solo cambió la agenda de un hombre, cambió su corazón. La multitud vio a un pecador, pero Jesús vio a alguien que podía ser salvado. Y donde muchos levantan un muro de rechazo, Cristo tendió un puente de gracia, porque ese sigue siendo el corazón del Evangelio. Jesús entra donde otros no quieren entrar, para transformar a quienes otros creen que ya no tienen esperanza.
2: Invitamos a participar en nuestra sección Punto de Encuentro. Déjanos tus comentarios, peticiones de oración y tus preguntas. Recuerda, el teléfono del encuentro es el 8115-3652-28 o llámanos a nuestro call center de Esperanza México Radio. El número es el 826-161-2213.
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3: Vamos a regresar a nuestro estudio llamado Amigo de Pecadores. En el reino de Dios no hay indeseables, solo hay personas a quienes Cristo quiere encontrar, sanar y restaurar. No importa cuál sea tu historia, ni cuántas etiquetas te haya puesto el mundo, para Dios, tú nunca has sido un indeseable. Eres alguien a quien Él decidió buscar, amar y salvar. Su amistad está disponible para cualquiera que decida abrirle la puerta de su corazón. Responde a ese amor que no te rechaza.
2: Visto que Jesús sigue buscando hoy en día a personas como tú y como yo, como Zaqueo, personas que se sientan enfermas, que quizás esa enfermedad no tanto es una enfermedad biológica, sino es una enfermedad del corazón, es una enfermedad del espíritu, una enfermedad del dolor, del resentimiento, por cómo creciste hacia tus padres, hacia tus abuelos, por cómo fuiste criado, por lo que quizás alguien te lastimó y no puedes perdonar, no puedes avanzar, no puedes trascender, no puedes prosperar porque tienes mucho dolor, tienes mucho sufrimiento, tienes mucho coraje, rabia, deseo de venganza. Hoy el Señor Jesús te ha mostrado a través de este programa que eres amigo de pecadores. Y quizás tú has hecho muchas cosas que no están bien delante de los ojos de Dios y que te has lastimado a ti mismo, a ti misma, al querer sanar, al querer buscar respuestas, lo único que has logrado es encontrar dolor. Al querer encontrar sanidad, has encontrado más enfermedad. Y hoy en el nombre de Cristo Jesús, te hacemos la invitación, así como se le hizo a Zaqueo, ya bájate de donde estés trepado, donde estés encumbrado, bájate de ahí, ya no te escondas de Dios y date prisa, hazlo rápido, que el Señor quiere morar hoy en tu casa. No Jani, no Juan Carlos, no una iglesia, Cristo Jesús quiere hoy morar en tu casa y no solamente quiere, te dice que necesitas. Quizás te estás preguntando que necesitas otro tipo de cosas. No, lo que necesitas es que Cristo Jesús muera en tu casa. Y esa sea tu decisión. Es nuestra oración de todo el equipo de Encuentros de Fe.
3: Amén. Te damos las gracias por haber estado al pendiente y participando de este programa, pero te reiteramos, si tú deseas expresar algún pensamiento, algún testimonio, están los muros y las vías del encuentro disponibles toda la semana para recibir cada uno de tus valiosos aportaciones y comentarios.
2: Les invito a concluir con una palabra de oración. Oremos juntos. Te damos gracias, nuestro Dios y nuestro Padre, porque tú eres bueno y porque para siempre es tu misericordia. Gracias, querido Dios, porque hoy a través del Evangelio podemos entender y redescubrir que Cristo Jesús es nuestro amigo. Es amigo de pecadores. Es el médico que vino a buscar y a salvar lo que se había perdido. Es aquel que, así como le dijo a Zaqueo, date prisa, desciende, porque es necesario que hoy muera en tu casa. También nos hace hoy la misma invitación, morar en nuestra casa, no solamente en nuestra casa con nuestra familia, sino en nuestra casa, en nuestro corazón. Permítanos, Padre, que podamos hoy aceptar este llamado y que Cristo Jesús reine en nuestras vidas. Sea con cada radio escucha que se ha unido a esta transmisión y a todos los que nos han seguido en redes sociales. Te lo pedimos en el nombre de Cristo Jesús. Amén.
3: Amén.
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5: Precioso, precioso.

Hola, ¿cómo están? Buenas noches. El Señor les bendiga a todos los que nos escuchan por medio de esta estación de radio, Radio Esperanza 1140 AM. Como todos los viernes, la Iglesia Monte Calvario, estamos aquí para traer una palabra de parte de nuestro Dios para cada una de ustedes, cada una de sus vidas. Como todos los programas también, tenemos oración por las peticiones, las necesidades.

0: que haya en las personas que quieran que nosotros oremos por ustedes. Lo hacemos con todo nuestro corazón y les decimos que sus peticiones, pues no las tiramos al bote de la basura. Nuestras peticiones las escribimos, las tenemos, y los nombres, sus necesidades, y lo subimos al grupo de WhatsApp de la iglesia, donde todos hacemos oración por cada una de las necesidades, de las peticiones que usted tenga. Bienvenidos a este su programa, Cristo, el Alfa y la Omega, el principio y el fin, dice la palabra de nuestro Dios, el gran yo soy, ¿verdad? Este Dios eterno, este es nuestro Dios y le hemos esperado, este es nuestro Dios y le alabamos con todo nuestro corazón. La dirección de nuestro templo es la calle Tubacero 401 en la colonia Nuevo Mezquital en San Nicolás de los Garza. Nuestros horarios de culto, los martes a las 8 de la noche, tenemos cultos de sociedades, iniciamos con alabanza y adoración todos juntos, posteriormente repartimos las clases y cada uno, de acuerdo a su edad, tiene la enseñanza bíblica. Los niños, los adolescentes, los jóvenes tienen su clase especial, pero también los varones y las damas nos reunimos y ahí escuchamos la palabra que Dios tiene también para cada uno de nosotros. Esto es el martes a las 8. El jueves, culto general, 7:30 de la noche. Iniciamos con oración a las 7:30, porque en esta oración nos preparamos para alabar, para bendecir el nombre de nuestro Dios, pero también ahí generalmente, ¿verdad?, lo hacemos. Ponemos en las manos de Dios las peticiones de la radio y pedimos a Dios que obre misericordia en sus vidas. Por eso nos reunimos a las 7:30, media hora de oración, y a las 8 damos inicio a nuestro culto de alabanza y de oración al Señor y terminamos con el mensaje de la palabra que nuestro Dios tiene para cada uno de nosotros. Mensajes que son, hermanos, de grande bendición para nuestras vidas. Es bueno en este tiempo buscar a nuestro Dios. El domingo, los domingos, tenemos culto a las 10:30 de la mañana. Oración también de inicio, donde nos volvemos a preparar para dar inicio a la alabanza y la adoración al Señor. Pero también en esta oración, ¿verdad?, en estos momentos de oración, le ponemos en las manos de Dios todas y cada una de las peticiones de la radio. Seguimos orando por cada una de ellos. A las 11 damos inicio y comenzamos la alabanza y la adoración a nuestro Dios todos unidos. Posteriormente preparamos nuestras clases también, las repartimos y recibimos la enseñanza bíblica de acuerdo a la edad. Los niños en su lugar para darles la palabra de acuerdo a su edad. Los jóvenes, los adolescentes tienen también su clase y ahí entre ellos comentan la palabra, entre ellos sacan dudas, entre ellos, ¿verdad?, alaban a Dios y reciben la palabra para la gloria de nuestro Dios. Los varones y las damas también, como siempre en la escuela dominical, adoramos juntos a nuestro Dios. Los teléfonos de la cabina para que si usted tiene alguna petición, es el 81 83 75 50 51. Voy a repetirlo otra vez, 81 83 75 50 51, y el 81 83 75 50 55, 81 83 75 50 55. Esta es para que usted, si gusta que oremos a nuestro Dios por alguna necesidad, alguna petición. Mire, estamos cargados de oración por las necesidades, gracias a Dios, porque esta es la labor de la iglesia, no solamente traerles una palabra, sino que también ayudarles a orar en sus necesidades, en sus peticiones, hacer que la oración de toda la iglesia reunida en un mismo sentir, en un mismo espíritu, pidiendo por las necesidades a nuestro Dios, es una manera también de llegar a su corazón y también de ayudar o colaborar. La iglesia está para colaborar y ayudar a nuestra comunidad para la gloria de nuestro Dios. Tenemos, por ejemplo, a Ángeles González, Problemas de Corazón, Abelina Lara, Amparo García, Miguel Hernández, ¿verdad? Olga Martínez, Jaime Martínez también, ¿verdad? Carlos Darío, por Salvación, Luis Siller, Adicciones, Eloís Alvarado, ¿verdad? Que tiene pensamientos suicidas y hemos estado orando por ella para que Dios le dé pensamientos de bien y no de mal. De Yanira Meraz, por salud, salvación de sus hijos, Mario Alberto, Yesenia, Casandra, María de los Ángeles, José Elías y Gloria Anaí, Javier Medellín, que Dios afirme su vida. Estamos orando por Eduardo Garza, por sanidad en su columna. Ángel Guevara, ataques de pánico, dice José López, por diabetes, Rafael Moreno, Horacio Trujillo, problemas de salud, Rodrigo Gálvez Morales, Graciela Salazar, Ofelia, que también está enferma, Oralia, dolencias de sus articulaciones, Olga, por diabetes y por su ojo que batalla para ver, Honorio Trujillo, también tenemos a Oralia, ¿verdad? A Olga, a Conchita Noriega, María del Socorro, Teresa Reina, Julia Montoya también, Elizabeth Gámez, hermana Gloria, que pides la oración por sanidad o por, perdón, salvación para sus hijos, Héctor Gómez, Oscar Gómez, Ricardo Rivera, Marta Palacios, por sanidad para su cuerpo, Denise Alvarado, que tiene malos pensamientos, y también incluyo también a mi hermana María de Jesús Palomino, que también está enfermita y necesita sanidad para su cuerpo. Estas son todas las peticiones que tenemos y que elevamos a nuestro Dios, nuestra oración, nuestros cultos todos los días para bendecir y alabar el nombre de nuestro Padre Celestial. Y con gozo lo hacemos porque es una bendición para nosotros. Saludamos a toda la iglesia de Monte Calvario, todos los que nos escuchan, todas las personas que van en el tráfico de la ciudad, también escuchando esta estación. Quédese con nosotros, va a recibir una palabra de bendición para su vida. Hoy tenemos una palabra que se titula, ¿verdad?, La restauración de nuestro Dios. La restauración que verdaderamente muchos necesitamos ser restaurados. Hay muchas personas que cargan con sentimientos de la infancia, con sentimientos o pensamientos, ¿verdad? Cargan en su corazón todas estas situaciones que vienen a entorpecer sus vidas, a causar ansiedad a sus corazones. Hoy tenemos una palabra para usted en el nombre de nuestro Señor Jesucristo y le invitamos que se quede con nosotros. Hoy nos acompaña el joven Sabdiel Sánchez, que asiste con nosotros al templo de Monte Calvario. Él nos va a traer este tema de restauración y que en unos momentos vamos a dejar el micrófono para que él nos dé la palabra que el Señor ha dado para nuestras vidas, pero también pues vamos a colaborar con este tema con él, vamos a estar al pendiente y vamos a ver este tema tan importante de nuestro Dios para cada uno de nosotros. Por ejemplo, bueno, tenemos que, por ejemplo, la restauración, ¿verdad?, de nuestra vida, o la restauración es un mensaje de nuestro Dios sobre el poder de Dios para sanar el corazón, para perdonar también los pecados, para levantar a los que han caído. Este es el momento, ¿verdad?, de escuchar esta palabra para la gloria de nuestro Padre Celestial. Por eso la restauración bíblica, por ejemplo, significa volver a un estado original, reparar lo roto o mejorar una condición previa, abarcando la renovación del alma, la sanidad espiritual y la restitución de lo perdido. Fíjate, es importante ser restaurados, ¿verdad? La sanidad del alma, solamente es Jesucristo el que sana el alma. No hay nadie más que pueda sanar el alma. Por eso necesitamos de Dios, por eso necesitamos la restauración, porque solo Él sana el alma. Hay medicinas en el mundo para el cuerpo, para las dolencias, ¿verdad? Quizás, pero el alma es exclusiva solamente de nuestro Dios. Esto estamos hablando de algo espiritual, algo que no puede ser sanado con ninguna cosa terrenal. Solamente nuestro Dios puede hacer la sanidad del alma para la gloria de nuestro Dios. Entonces, ahí voy a dejar el micrófono para nuestro hermano Sabdiel Sánchez, para la gloria de nuestro Dios. Lo dejo con ustedes.
1: Amén, gloria a Dios. Primeramente, que nada, Dios les bendiga a todos, cada uno de nuestros radioescuchas, que nos escuchan por esta frecuencia, 1140M, Radio Esperanza, Manantial de Música. Es un gusto estar aquí para compartir un poco de la palabra de nuestro Dios. Cuando nos hacían la invitación, pues nos poníamos ahí un poco a orar, a consultar con el Señor, y decíamos de qué podemos hablar, de qué podemos traer a los radioescuchas de ese mensaje de amor y de misericordia. Y el Señor nos hacía recordar un poco nuestra vida, ¿no? Recordar un poco el cómo nosotros, aunque desde niños tuvimos la dicha de conocer del amor y de la misericordia de Dios, nos alejamos, anduvimos en pecado, anduvimos en vicios, y el Señor un día habló a nuestra vida y pues no nos quedamos igual, sino que fuimos restaurados. Y como comentaba mi hermano, la definición de restauración a veces no solo se queda en volver al estado original, sino un estado de mejoría.
0: Así es.
1: Y que cuando conocemos a Cristo, cuando conocemos al Salvador de las almas, no nos quedamos en el estado original, sino que mejoramos. Realmente mejoramos el estilo de vida. Y por eso pues quisimos cotejar un poco este tema con la vida de un personaje muy especial llamado Job. Un personaje que en su estado original era un hombre rico, un hombre sabio, un hombre temeroso de Dios, un hombre ejemplar. La misma Biblia lo expresa y dice que era un hombre perfecto, era un varón temeroso de Dios, un varón recto. Que eso mismo fue expresado por Dios. Y quiero leer un poco la palabra de Dios en el libro de Job, capítulo 42, en el verso 10, que dice: y quitó Jehová la aflicción de Job, y cuando él hubo orado por sus amigos, y aumentó el doble de todas las cosas que habían sido de Job, y vinieron a él todos sus hermanos y todas sus hermanas, y todos los que antes la habían conocido, y comieron con él pan en su casa, y se condolieron con él, y le consolaron de todo aquel mal que Jehová había traído sobre él. Y cada uno de ellos le dio una pieza de dinero y un anillo de oro. Y bendijo Jehová el postrer estado de Job más que el primero, porque tuvo 14,000 ovejas, 6,000 cabellos, 1,000 yuntas de bueyes y 1,000 asnas. Y tuvo 7 hijos y 3 hijas. Y al terminar este pasaje dice: y murió Job viejo y lleno de días. Como les comentaba, al principio del libro de Job, pues presentan a Job como un varón recto, un varón temeroso de Dios, lo que pocas veces en la Biblia es reconocido alguien, algún humano, algún hombre es reconocido de esa manera, reconocido por Jehová, tanto que cuando la Biblia nos dice que se presentó delante de Jehová los hijos de Dios, entre los cuales venía el enemigo de las almas, Jehová le presumió a su siervo Job. Le dijo: mira, no hay otro como él. Es recto, es temeroso. Por más que tú le tientes, por más que tú lo intentes hacer pecar, es un varón recto, es un varón temeroso de Dios. Es alguien que no va a sufrir. Y Satanás le decía, el enemigo le decía: es que es temeroso porque tiene todo, porque tú le has dado todo. A veces en nuestra vida creen que somos temerosos de Dios los que nos rodean porque tenemos paz, tenemos tranquilidad, tenemos confianza. Y es totalmente lo contrario. Tenemos esa paz, tenemos esa confianza porque somos temerosos de Dios. Primero fuimos temerosos de Dios y Dios nos dio esa paz, esa confianza. Porque muchas veces cuando nos acercamos a Cristo, ciertamente venimos destruidos, venimos derrotados. El enemigo le cuestionaba a Dios y le decía: es que solo él te es fiel solo porque tiene todo, porque tú le has dado todo. Y Jehová le permitió al enemigo y le dijo: toca todo, todo lo que él tiene, pero su vida no. Toca todo lo que él tiene, su riqueza, su familia. Reconocemos la Biblia y sabemos que la historia de Job es una historia con un contexto trágico, porque pues perdió sus hijos, perdió toda su riqueza, su propia familia, su propia esposa, sus hermanos le decían, hey, ¿por qué no reniegas de Dios? ¿Por qué a pesar de todo mantienes tu rectitud? Y volvió a presentarse el enemigo delante de Jehová y le decía, ¿por qué está pasando esto? O sea, Job, ¿por qué sigue siendo temeroso? ¿Por qué sigue siendo recto? La desgracia de Job fue tal al punto de que Job, en su desesperación, pero aún así confiando en Dios y sabiendo que los planes de Dios son más grandes, en vez de maldecir a Dios, maldijo el día en que nació. Tal así era su desesperanza. Y fue triste ver a este varón en esa situación de calle, siendo un joven, un varón tan rico, un varón lleno de prosperidad. A veces es triste que nuestra propia familia, nuestros propios amigos, en vez de incitarnos al bien, en vez de incitarnos a alabar el nombre de Jehová, a alabar el nombre del Rey de Reyes, ante cualquier lucha, ante la más mínima lucha, nos incitan a olvidarnos de Dios. Nosotros mismos a veces nos olvidamos de quién es el que nos ha dado todo. Nos olvidamos que es por obra de Dios. Job nunca se olvidó de que todo lo que tenía, todo lo que le había sido dado, había sido por Dios, había sido por la gracia de Dios. No porque él fuera un varón recto, sino porque Dios es un Dios misericordioso. Le había dado sabiduría, le había dado fe, le había dado amor a Job, y él se lo regresaba al Señor, no por las riquezas, sino porque Dios es merecedor de toda honra y de toda gloria. Porque él reconocía que lo material que él tenía no era nada a comparación del amor de nuestro Dios. En las pruebas, en las luchas, nos sentimos como si vagáramos por un desierto. Y nos recordamos del pueblo de Israel cuando salió de Egipto, caminó durante 40 años en el desierto. Qué desesperanza, qué desolación cuando nos sentimos en ese desierto personal, que decimos, ya no tengo salida, ya no tengo a dónde ir, ya no tengo a quién voltear. Mira un lado y está vacío, mira al otro y está vacío, y nos sentimos en soledad porque no creemos que no está esa red de seguridad para nosotros. Creemos que no hay quien nos apoye, quien nos guíe, creemos que estamos solos. Pero ahí, en toda desesperanza, en toda angustia, en toda necesidad, ahí está Dios. Él está para levantarnos, para guiarnos por ese camino. Nos olvidamos del amor de Dios y a veces hasta le exigimos más de lo que ya tenemos. Exigimos que nuestra vida no haya problemas, que no haya luchas, y reclamamos y a veces dudamos del poder de Dios por un pequeño tropiezo, por una pequeña lucha que viene a nuestra vida. Se nos olvida que en el desierto al pueblo de Israel le fue dada agua fresca en la peña de Oreb. Y esa peña de Oreb hasta el día de hoy sigue vigente para nosotros, en un ser llamado Jesucristo, un agua viva. Un agua que limpia, que sacia nuestro ser. Nos olvidamos que en pleno desierto Jehová le dio una nube tan grande al pueblo de Israel que los cubría del sol, que amenoraba, mitigaba el calor, que los cubría de ese sol abrasador desértico. En la noche, cuando nos sentemos a oscuras, nos olvidamos que la columna de fuego es Jehová, quien guía nuestro camino, que en medio del frío es el que nos da calor. Nos olvidamos de todas las maravillas que Cristo hace para nosotros, que nuestro Dios tiene para nosotros. Y como dice el profeta Jeremías, porque yo sé los pensamientos que tengo acerca de vosotros, dice Jehová, pensamientos de paz y no de mal, para daros el fin que esperáis. Creemos que en la lucha es porque el Señor se olvidó de nosotros. Creemos que cuando pasamos por luchas, por angustia, es porque Cristo se olvidó de nosotros. Te puedo contar una anécdota, más bien un testimonio. Cuando yo tenía alrededor de 14, 15 años, estaba en la preparatoria. Aún conociendo desde pequeño del amor de Dios, aún conociendo desde pequeño de la misericordia de Dios, me sentía solo. Me sentía desolado, me sentía triste porque no estaba haciendo lo que yo quería. Lo que mi corazón a veces anhelaba y que no estaba bien delante de los ojos de Dios. Y en vez de buscar el camino correcto, el camino de misericordia, el camino de nuestro Dios, pues nos acercamos a malas amistades. Nos acercamos a jóvenes que, en vez de ser bien para nosotros, o nosotros ser bien para ellos, conociendo la palabra de Dios, buscamos conocer el camino de las drogas, buscamos conocer el camino del pecado, de los vicios. Y eso se apoderó de nosotros. Hasta que un día, estando en una situación de sustancias, inconsciente prácticamente, estando de manera automática, porque yo no recuerdo nada de ese día más que esta única parte, se acerca una señorita y me habla y me dice: ¿qué estás haciendo? Y pues uno joven, en aquel entonces irreverente, le dije: pues nada, voy a comer, es el descanso, ¿qué quieres que haga? Y me volví a repetir la pregunta: ¿qué estás haciendo? Pues nada, aquí disfrutando del día, pues ¿qué pasó? Era mi respuesta, aún irreverente, aún sin reconocer que quien me estaba preguntando no solo era la señorita, sino era Dios. Y me vuelve a preguntar una tercera vez y a mi mente vino aquel Pedro que negó tres veces al Señor Jesucristo. Y me volví a preguntar: ¿qué estás haciendo? Y algo no me cuadró. Yo le decía a la señorita: pues no sé a qué te refieras, no sé cuál es tu pregunta. Y me decía la señorita: ¿qué estás haciendo con tu vida? Yo ocultaba en la escuela que mi familia es cristiana. Que yo era cristiano, pues no podía decir que era cristiano por la situación en la que estaba. Ocultaba en quién estaba la fe de mi familia y la mía. Ocultaba que mi papá es un siervo de Dios. Y me dice la señorita: ¿qué estás haciendo con tu vida, con el regalo que Dios te dio? Yo: ¿a qué te refieres? ¿De qué estás hablando? Me dice: yo quisiera que mis papás fueran cristianos y me permitieran ir a la iglesia libremente. Y dice: ¿y tú que tienes papás siervos de Dios? Mírate cómo estás. La sangre bajó de la cabeza hasta los pies con un miedo. Porque dije: ¿cómo? Solo mi pregunta fue: ¿cómo sabes? ¿Cómo sabes tú esto si nadie aquí en la escuela se lo sabe? Me dice: porque tengo 2 semanas que no puedo dormir. Porque el Señor me estaba diciendo que viniera a decírtelo. Porque el Señor ya se cansó de darte oportunidades y que tú no entiendas. En mi vacío personal, yo llegué a tocar mi propio fondo y solo le dije al Señor: perdóname. Porque en ese momento, cuando yo me sentía solo, cuando me sentía devastado, en vez de voltear a ver al dador de todas las cosas, me refugié en lo que no podía, no debía. Me refugié en lo que no era bueno para mi vida, no era bueno para la vida de nadie. Nadie deberíamos de tener por qué llegar a esa situación. Y yo solo le decía al Señor: perdóname. Al día de hoy, puedo decirlo, fue lo mejor que me pudo haber pasado. Porque de la noche a la mañana, sin tener que pasar a un centro de rehabilitación, sin tener que acercarme a ningún lugar, el Señor me sacó de los vicios. Y aunque la tentación durante años fue fuerte, la tentación durante años ha querido seguir ahí, el Señor nos da la fortaleza y nos recuerda ese día y nos dice: ¿qué estás haciendo? Así Job, todos le decían: ¿qué estás haciendo? Reniega, dale la espalda al Señor. Y él decía: no, porque gracias al Señor, gracias a Dios, soy lo que soy. En la angustia, en la necesidad, Job reconocía que Jehová es fiel a su palabra. En la Biblia tenemos más de 3,000 promesas que se cumplen hasta el día de hoy en nuestras vidas. Jehová siempre ha sido fiel a su palabra. Él restauró la riqueza de Job, pero no solo la restauró, sino que la duplicó. No lo devolvió a su estado original únicamente, sino mejoró su estilo de vida, mejoró su vida, mejoró la vida de los que le rodeaban. Cuando Jehová restaura una vida, cuando restaura una familia, cuando restaura un corazón, lo hace de manera perfecta. Porque nuestro Dios es perfecto para hacer las cosas. Solamente Él tiene el poder para restaurar tu vida de la manera en que lo necesitas, tu amigo que nos estás escuchando. Solamente Jehová, solamente Cristo, por el sacrificio que hizo en la cruz, tiene el poder para restaurar tu vida, así como hizo con la mía, con la de mi hermano que está aquí conmigo. Porque un día necesitamos de un amigo y el mundo nos dio la espalda. Pero aquí estaba Cristo con los brazos abiertos. La decisión está en nosotros. Si queremos una restauración perfecta, debemos dejar que Jehová actúe en nuestras vidas. Tendremos que ser como un producto de barro, como una vasija de barro en manos del alfarero. Dejar que Él nos moldee y que nos pase por el fuego y ser probados, que nuestra fe sea probada. El camino de la restauración no siempre es fácil. A veces va a estar lleno de dudas, lleno de tristezas, de angustia. A veces hasta de soledad, porque nuestros amigos o los que decíamos que son nuestros amigos nos van a dar la espalda. A veces hasta nuestra propia familia nos puede dar la espalda, porque van a decir, es que estás loco. Tú eras el que el sábado en la noche iba a las borracheras. El sábado en las noches andabas de fiesta. Y hoy el domingo en la mañana ya no vas a las fiestas los sábados porque el domingo tienes que venir a la iglesia. ¿Qué te pasó? Se van a alejar esas falsas amistades. Se van a alejar esas familia que en vez de ser de bien para nosotros son los que nos atavían, nos agravian. El camino de la restauración nunca va a ser fácil. Pero la recompensa de terminar ese camino es más grande que cualquier otra cosa. Porque cuando aprendemos a depender de Dios y no dudar de sus caminos, es lo mejor que podemos hacer. Llevar nuestra fe al límite como la de Job, porque su fe fue puesta a prueba hasta los límites. A un límite que muy pocas personas alcanzaríamos a rozar simplemente. Pero sobre todo esa fue hallada grata delante de nuestro Dios. Esa fue reconocida como una fe inquebrantable. La Biblia nos dice que si nuestra fe fuera como el grano de una mostaza, le podemos decir a las montañas que se vayan al fondo del mar y serán llevadas hasta allá, se moverán hasta allá. Pero no porque necesitamos tener una fe chiquita. El grano de la mostaza, aunque es uno de los más pequeños del mundo, es la más grande de las hortalizas, al punto de que hasta aves llegan a hacer sus nidos ahí. Nuestra fe debe ir creciendo al punto de ser tan grande como esa hortaliza. Inicia a veces pequeña, pero con cada milagro, con cada muestra de amor de nuestro Dios, con cada misericordia renovada cada mañana por el Padre, esa fe debe ir creciendo, debe ser alimentada. Nuestra fe debe ser hallada grata delante de Dios como la de Job. Debe ser probada y va a ser probada muchas veces. Pero no hay nada que sea restaurado si no ha sido destruido antes. A veces quisiéramos no pasar por esa destrucción. Quisiéramos que nadie en la vida tenga que conocer esa destrucción, tenga que conocer el pecado. Pero a veces es imposible que el mundo que no conozca del pecado. Pero para nosotros nuestra misión más importante es que tú, amigo, conozcas la restauración de nuestro Señor Jesucristo. Conozcas esa restauración por amor y por misericordia. Dice Jehová, confiad, yo he vencido al mundo. La cruz es una señal de victoria en la cual somos más que vencedores. El día que nuestro Señor Jesucristo tocó la cruz y fue crucificado, no fue un día de derrota para nosotros, fue un día de victoria, porque Él no se quedó en esa cruz, sino que fue resucitado el tercer día y elevado al cielo para reinar una vez más juntamente con el Padre. Cuando nuestra fe ya fue probada y hallada grata delante de nuestro Dios, nuestra vida ya ha sido restaurada. Y nuestro rostro a veces, y la mayoría de las veces, nuestro rostro es un ejemplo, es un fiel testigo, porque nuestro rostro cambia. Nos vemos más iluminados, nos vemos con la belleza de Cristo reflejada en nuestras vidas. Seremos reivindicados, seremos restaurados por la gracia de nuestro Dios. Y aprenderemos a depender de Dios y seremos más prosperados más allá de lo material. Nuestra prosperidad no solo es en lo material, sino en lo espiritual. Esperemos un día llegar a como los apóstoles, como el apóstol Pedro, que bajo su sombra los enfermos eran sanados. No porque fuera Pedro la persona más grande del mundo o la más santa, sino porque él reconocía la grandeza de nuestro Dios. Él se había apartado del mal, se había apartado del pecado y había consagrado su vida a Cristo. Hoy, ¿cuál es tu decisión? ¿Tu fe ya ha sido probada? ¿Está siendo probada? ¿Estás en el camino de la restauración o necesitas entrar al camino de la restauración? Te lo puedo decir por experiencia propia, que es la mejor decisión que podemos tomar en nuestra vida. Cada hermano que está en una iglesia, que tú te acercas y le preguntas, te va a decir lo mismo. Es la mejor decisión que podemos tomar en nuestra vida, porque nuestro Cristo restaura nuestros cuerpos, restaura nuestras vidas, restaura nuestros corazones, a nuestras familias. Te puedo dar testimonio de que Cristo restaura vidas y restaura cuerpos, porque a mi madre ya la sanó de cáncer, porque le restauró su corazón, a mi padre le restauró su corazón y le dio un corazón nuevo. Pero sobre todo a mí restauró mi vida y me alejó del pecado. Restauró mi conexión con el Señor, restauró mi corazón, mi conexión con Él. Y ese amor tan grande, esa misericordia tan grande, es por eso es que hoy cantamos y alabamos el nombre de nuestro Dios. Es por eso que hoy hemos venido a compartir este mensaje contigo. ¿Cuál es tu decisión? ¿Queremos seguir igual? ¿Queremos seguir en ese lodo cenagoso que estorba nuestra vida, que no nos deja caminar, o queremos llegar a la luz admirable de nuestro Señor Jesucristo? ¿Cuál es tu decisión? ¿Qué es lo que quieres hacer? ¿Quieres que tu fe sea hallada grata delante de Dios? Cristo es la respuesta. Confiemos en Él porque Cristo ha vencido al mundo. Confiemos en Él porque Cristo ha vencido al mundo. Dios te bendiga.
0: Bueno, hay gente que carga con heridas del pasado en sus vidas. Son huellas emocionales muy dolorosas también, que no han sanado, ¿verdad? Como el miedo, ¿verdad? El miedo, por ejemplo, es uno de los síntomas, ¿verdad?, que nos causa estas heridas, el miedo, el abandono, el rechazo, la humillación también, afectan cómo vivimos hoy y cómo tratamos también a los demás. Porque si nosotros estamos enfermos, si nosotros no hemos sido restaurados, obviamente nuestras respuestas hacia nuestros semejantes van a ser respuestas que van a ser de acuerdo a cómo nos sentimos nosotros. Entonces, afectamos muchas veces cargando estos miedos, estos abandonos, estos rechazos, esta humillación, afectamos a los demás, a los que nos rodean. Hay miedo al abandono, ¿verdad? Sentir un gran terror a estar solo, por ejemplo. Hay gente que necesita ser restaurada del temor. Gente que tiene miedo de estar sola, que no puede estar en la oscuridad o que está sola en su cuarto y se siente abandonada allí. Sienten rechazo también. El rechazo es creer que no valemos lo suficiente, por ejemplo, Hay gente que tiene baja autoestima, que creen que no valen lo suficiente y tras sufrir burlas o desprecios en la infancia, el bullying que les hacen en el trabajo, todo esto causa un rechazo, ¿verdad? Y que la gente necesita ser restaurada de esto. Hay humillaciones también, hay gente que es humillada, ya sea a veces en los trabajos, a veces son situaciones que se cargan en los trabajos también. Y ¿por qué no? Hasta en nuestro entorno. Las humillaciones, sentir vergüenza constante por críticas severas, por alguna situación que está pasando en nuestra vida, ¿verdad? Todo esto se nota en la vida hoy, en la vida que estamos viviendo. Entonces, necesitamos ser restaurados por nuestro Dios de todas estas cosas. El primer paso para ser restaurado es el arrepentimiento. Necesitamos reconocer los errores que cometimos. Necesitamos reconocer nuestras debilidades. Volvernos a Dios con todo nuestro corazón. Tiene que ser un arrepentimiento genuino, un arrepentimiento verdadero. Sí, que no sea solamente de los labios hacia afuera, tiene que ser un arrepentimiento que salga de lo más profundo de nuestro corazón, que reconozcamos la situación en la que estamos pasando, la que estamos viviendo, ya sea de rechazo, de miedo, de humillación, y decirle a nuestro Dios, ¿verdad? Humillarnos delante del Señor en arrepentimiento y reconocer que solamente Él puede sanar nuestra alma, solamente Él puede sanar nuestro corazón. Mira, el Salmo 23, verso 3 dice, confortará mi alma, me guiará por sendas de justicia, por amor a su nombre. Y la palabra confortar quiere decir dar fuerza física, ¿sí? Y la palabra del Señor dice que Él da fuerzas a aquel al que no tiene ningunas. Él es el que nos da la fuerza, entonces ese es confortar, Él confortará nuestra alma. El ánimo, nos da consuelo, nos da vigor al espíritu, ¿verdad? Para que salga de esa humillación, de esa etapa de humillación, de resentimiento, de soledad. Dice que Él da el vigor, esto es confortar, por eso dice el salmista, confortará mi alma, ¿sí? Quitar la tristeza, solamente Él puede quitar la tristeza. Hay gente que está triste y no sabe por qué está triste. Es que necesita a Dios, necesita, estas son enfermedades del alma, se puede llamar así, son enfermedades del alma que solamente Dios puede transformar, Dios puede cambiar la situación de las personas, solamente Dios puede hacer una obra poderosa en sus vidas. Les decía al principio, la medicina puede curar alguna dolencia del cuerpo, pero el alma, lo interior, no hay nada que pueda sanar el alma. No hay ningún remedio que se pueda tomar, que se pueda hacer, por más poderoso que sea, no hay. Solo Cristo es el que puede sanar el alma y transformar las cosas. Pero el Señor nos da una invitación también en su palabra. Por tanto, así dijo Jehová, si te convirtieres, yo te restauraré y delante de mí estarás, ¿sí? Si te convirtieres, tengo que venir a Dios, volver a Dios. El convertirse es volver a Dios, dejar el camino, dejar los malos pasos, dejar las drogas, dejar de vivir en el miedo, dejar de vivir en la tristeza, hundido en la tristeza. Hay que salir de ahí y solamente Cristo puede hacerlo. Tienes que acercarte, si tú padeces alguna de estas ejemplos que hemos puesto, pues acércate al Señor, ¿sí? Acércate a nuestro Dios. La humillación, si has sido traicionado, si has sido rechazado, si hay inseguridad en tu vida, si tienes problemas para confiar en las personas, tienes ansiedad, si estás cansado también inclusive de la vida. Ven a Cristo Jesús nuestro Señor. Él es poderoso para cambiar, para restaurar las vidas, para transformar los corazones. Él es poderoso para hacer la obra en tu vida y hacer que seas una nueva vida, una nueva criatura en Cristo Jesús nuestro Señor. El mundo está hundido en todas estas cosas. Hay mucha enfermedad del alma, ¿sí? Hay mucha enfermedad del alma, hay muchas que los tienen como esquizofrenia o los llevan a los psiquiátricos pensando, ¿verdad?, que es algo que se puede remediar allí. Es algo espiritual, y lo espiritual se cura solamente en la iglesia. Lo espiritual se cura solamente buscando a Cristo Jesús, nuestro Señor. Por eso te invitamos a que abras tu corazón a Cristo, a que dejes que Cristo renueve, transforme tu vida y que haga de ti una persona nueva para la gloria de nuestro Dios. Vamos a orar al Señor. Vamos a orar por todas las peticiones que ya nombré al principio en el programa, y poner en las manos de Dios cada una de estas necesidades y decirle a nuestro Dios, fíjate que son diferentes los problemas que está pasando las personas, y entre la lista que tenemos hay necesidad de orar por situaciones espirituales, los pensamientos suicidas, por ejemplo, o los pensamientos de ansiedad, de temor, de miedo, ¿verdad? Son estas cosas que Dios puede restaurar, Dios puede cambiar tu vida y hacerte una persona nueva. Simplemente todas las cosas, estas cosas que están pasando en la vida del mundo actualmente, solamente la respuesta es Cristo Jesús, nuestro Señor. No busques más, no vayas rodando por el mundo buscando una respuesta. Cristo es la respuesta para tu vida. Él puede renovar tu vida, tu corazón. Dice, es volverlo a algo original, al estado original. Dios creó al hombre sano. Nos enfermamos los hombres porque hacemos lo malo, porque desobedecemos a Dios. Esa es la enfermedad más grave que hay en el mundo. Desobedecemos a Dios y nos olvidamos de Dios. En esta noche te invito a que pongas tu confianza en el Señor. Y vamos a orar por todas estas peticiones que ya nombré, pero también está María de la Luz Reyes, tiene un malestar en la columna. Dice que Efraín Martínez también, ¿verdad? ¿Qué dice?
1: Para que se agilice el proceso de su pensión.
0: Se agilice el proceso de su pensión. Todas estas necesidades, vamos a estar orando al Señor. Vamos a pedirle a Dios en esta hora. Incline su rostro ahí donde está, iglesia, para que nos ayude a orar. La iglesia ahí donde están, en sus casas, en sus hogares. Y dígale al Señor en esta hora: Padre Celestial, nos acercamos a ti, Señor, confiando, Señor, en tu palabra, confiando en el poder de tu palabra gloriosa, Señor. Ponemos en tus manos, Señor, cada una de estas necesidades, Señor. Muchos de ellos necesitan restauración de su espíritu, Señor. Muchos de ellos necesitan un cambio, Señor, en sus vidas, maravilloso Dios. Muchos de ellos, Señor, se acercan con diferentes enfermedades, Señor, con diferentes padecimientos, Señor, pero no hay nada imposible para ti, Señor. No hay nada que pueda, Señor, contra tu poder glorioso. Tú eres el único poderoso que puede obrar misericordia. No eres solamente un Dios de cerca, sino un Dios de lejos también, Señor. Obra poderosamente en cada una de las peticiones, Señor, de la radio. Obra poderosamente en sus vidas, Señor. Ven a hacer misericordia. Extiende tu mano poderosa, Señor. O di la palabra, Señor, esa palabra de fe, esa palabra que pueda cambiar, Señor, la situación del enfermo. Esa palabra, Señor, que venga a sanar toda enfermedad, a quitar toda duda, Señor, a despejar todo problema, Señor, que agobia a las personas, Señor, en sus casas, en sus hogares, oh Dios, aquellos que viven tristes, aquellos que viven alejados de ti, Señor, aquellos que tienen pensamientos suicidas, Señor, cambia sus pensamientos, oh Dios maravilloso. Tú tienes pensamientos de bien para las personas, tú tienes pensamientos de sanidad, de milagro, de prosperidad espiritual para sus vidas, de prosperidad para la familia, Señor. Tú tienes grandes bendiciones para la gente, Señor. toca los corazones para que también ellos se puedan acercar a ti de una manera o de otra, Señor. Ellos busquen, Señor, la sanidad. Ellos busquen el milagro, Señor. A todos los enfermos del alma, a todos los enfermos de su espíritu, Señor, necesitan acercarse a ti, Señor. Que busquen un lugar, una iglesia, Señor, cerca de sus lugares, cerca de sus hogares, y puedan, Señor, ellos acercarse a ti y aprender que tú tienes grandes cosas para ellos, maravilloso Dios. Tú has sanado nuestras vidas, has restaurado nuestros corazones, nos has limpiado, nos has lavado con tu sangre preciosa, nos has hecho nuevas criaturas para la gloria de tu nombre, Señor. Hay poder en tu sangre preciosa. La iglesia, seguimos testificando y clamando a Dios. Todo problema, Señor, que hay en los hogares, todo problema con los hijos, Señor, ten misericordia en esta hora, Padre. Tú eres el único que puedes hacer volver el corazón de los hijos hacia los padres, o el corazón de los padres hacia los hijos, Señor. Tú eres poderoso por siempre, Señor. Te damos gracias por este tiempo, Señor, que nos das. Este tiempo para servirte, este tiempo, Señor, para predicar tu palabra, Señor. Que tu palabra no vuelva vacía, que traiga el fruto deseado, Señor, para la gloria de tu nombre, Señor. Tu palabra dice: así es mi palabra que sale de mi boca, no volverá a mí vacía, sino que traerá el fruto para la gloria de su nombre. Gracias te damos en el nombre de Cristo Jesús, nuestro Señor. Amén y amén. Gracias, hermanos, por escuchar este programa y por escuchar la palabra de nuestro Dios. Esperamos que haya sido de bendición para sus vidas, y los invitamos a congregarse en algún lugar que le quede por ahí cerca. Congréguese, busque a Dios. Si tiene una Biblia, lea la palabra de nuestro Dios para que su alma se alimente de la palabra de nuestro Dios. Nuestro cuerpo se alimenta de cosas terrenales, pero el alma, el espíritu que Dios ha depositado en nosotros y que nos hace vivir, se alimenta solamente de la palabra de nuestro Dios. Lea su Biblia para la gloria de nuestro Dios. Nos vemos el próximo viernes a las 8 de la noche en este su programa, Cristo, el Alfa y la Omega.

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Gloria a Dios. Es una enorme bendición nuevamente estar aquí en la cabina de radio en la MR 1140 Radio Esperanza y poder compartirte esta noche la palabra de nuestro Dios. Padre, te damos gracias por tu amor, tu bondad y tu misericordia, Señor. Declaramos victoria esta noche, que la mano poderosa del Dios Altísimo fluya en cada persona que nos está escuchando a través de este programa Lluvias de Bendición, donde creemos que hay una palabra de bendición para cada persona que nos está escuchando a través de la MR 1140 Radio Esperanza y también de la plataforma de Facebook. Señor, toca los corazones y manifiéstate grande y poderosamente en cada persona, en el nombre poderoso de Cristo Jesús. Aleluya. Esta noche quiero hablarte sobre el acontecimiento de un hombre que fue sanado por el poder de nuestro Señor Jesucristo. Un hombre que estaba ciego, un hombre que estaba enfermo, un hombre que tenía una discapacidad, un hombre

usted y yo levantamos un clamor hacia arriba, cuando usted y yo levantamos nuestra oración al cielo con fe, creyendo que algo está a punto de suceder en la vida de cada uno de nosotros, cuando un clamor de fe cambia tu historia. Dice la palabra, el Evangelio, según San Marcos, la historia de Bartimeo no es solo el relato de un hombre que recibió la vista, es el testimonio de una vida transformada por la fe. Mientras muchos veían en él a un mendigo sin esperanza, Jesús vio a un hombre que creía. Mientras muchos veían a un hombre enfermo, a un mendigo sin esperanza, Jesús vio a un hombre que creía. Quizás hoy hay personas que, como Bartimeo, sienten que viven en oscuridad, que creía. Quizás hoy hay personas que, como Bartimeo, sienten que viven en oscuridad, sin dirección, con heridas, con problemas familiares, económicos o problemas espirituales. Pero el mismo Jesús que se detuvo por Bartimeo sigue deteniéndose por quienes lo buscan con un corazón sincero. Dios siempre escucha el clamor de una fe genuina. ¿Sabes qué? Bartimeo reconoció quién era Jesús. La palabra del Señor dice en el Evangelio de Marcos, capítulo 10, verso 47, que este hombre llamado Bartimeo, la Biblia dice que reconoció quién era Jesús y comenzó a decir en Marcos 10, 47, Jesús, Jesús, hijo de David, ten misericordia de mí. Mira la expresión de Bartimeo: Jesús, hijo de David, ten misericordia de mí. Bartimeo era ciego, pero veía lo que muchos con vista física no podían ver. Reconoció que Jesús era el Mesías prometido. No dijo simplemente Jesús de Nazaret, sino lo llamó hijo de David. Cuando está diciendo hijo de David, está mencionando el título mesiánico que demostraba su fe. ¿Sabe? Muchas personas conocen de Jesús, pero pocas lo reconocen como Señor y Salvador. La fe comienza cuando reconocemos quién es Cristo. Aleluya. Quiero preguntarte esta noche, ¿conoces a Jesús solo por lo que otros dicen? ¿O porque has tenido un encuentro personal con él? ¿Sabes que Bartimeo no permitió que nadie callara su fe? Cuando leemos estos acontecimientos, los versículos que mencionan a Bartimeo, su clamor, su aleluya, su grito, su oración, su fe. Y cuando Jesús responde, ¿sabes lo que sucedió? En Marcos 10:48 dice, muchos le reprendían para que callase, pero él clamaba mucho más. Mientras algunos le pedían que se callara, mientras muchos le reprendían, molestos y enojados le decían cállate, entre más le decían cállate, él más clamaba diciendo, Jesús, hijo de David, ten misericordia de mí. Quiero decirte esta noche que la multitud quiso silenciar. La multitud quiso silenciarlo. Quiero decirte que siempre existirán voces que dirán, no vale la pena, Dios no te escucha, ya es demasiado tarde, nunca cambiarás. Pero Bartimeo hizo exactamente lo contrario. Entre más le decían que se callara y entre más voces negativas podían venir a su mente y a su corazón, Bartimeo más fuerte clamaba y decía, Jesús, hijo de David, ten misericordia de mí. ¿Qué enseñanza podemos aprender esta noche? La verdadera fe no se rinde
ante la oposición. La verdadera fe no se rinde ante la oposición. Muchas veces los mayores obstáculos no son los problemas.

problemas, sino las voces que intentan apagar nuestra esperanza. Jesús siempre se detiene ante un clamor sincero. Jesús siempre se detiene cuando ve una sinceridad en lo más profundo del corazón de esa persona necesitada. Jesús siempre se detiene ante ese clamor sincero que sale de lo más profundo de esa persona que necesita la ayuda de Dios. ¿Por qué? ¿Por qué te comparto esto? ¿Y por qué te digo esto? Porque Marcos capítulo 10, verso 49 dice: entonces Jesús, deteniéndose. ¿Qué fue lo que lo detuvo? El clamor, la sinceridad, la oración de aquel hombre llamado Bartimeo. Jesús se detuvo. ¡Qué escena tan poderosa! Jesús iba rodeado de una multitud rumbo a Jerusalén, pero se detuvo por un hombre. La multitud seguía caminando, pero Jesús se detuvo. ¿Cómo podemos aplicar esto hoy en día? Pues Dios nunca ignora una oración hecha con fe. Tal vez otros no escuchen tu dolor, pero Jesús sí. Jesús está al pendiente y va a obrar en tu vida de una manera poderosa. ¿Sabes? Cuando Bartimeo tiene ese encuentro con Jesús, la palabra dice que Bartimeo dejó su capa. Marcos 10, verso 50. Y él arrojando su capa, se levantó y vino a Jesús. Aquella capa era probablemente su posesión más valiosa. ¿Me escuchó bien esta noche? La capa que traía Bartimeo dice que quizás era la posesión más valiosa. Era la prenda, esa capa que, aleluya, se ponía Bartimeo, era la prenda que identificaba a un mendigo, a un enfermo, a un necesitado. Al dejarla, Bartimeo estaba diciendo: no pienso regresar más a mi antigua condición. Al dejar su capa, al arrojar su capa de su vida, Bartimeo está diciendo: no pienso regresar a mi antigua condición. Hay personas que quieren un milagro sin dejar aquello que los mantiene atados al pasado. La capa puede representar el pecado. Esa capa, aleluya, puede representar el pecado, el orgullo, el rencor, el temor, las dependencias, los viejos hábitos. Y yo quiero decirte esta noche que para recibir lo nuevo de Dios, muchas veces debemos soltar lo viejo. Si quieres recibir lo nuevo de Dios, suelta lo viejo, suelta el pecado, suelta la maldad, suelta la iniquidad, suelta la enfermedad, suelta esa adicción, suelta esos malos hábitos y deja que el milagro comience a ocurrir en tu vida. Jesús le preguntó: ¿qué quieres que te haga? En Marcos 10, verso 51, Jesús le preguntó: ¿qué quieres que te haga? Jesús conocía la necesidad de Bartimeo, pero quería escuchar su petición. Dios desea que aprendamos a expresar nuestra necesidad delante de Él. Hay quienes dicen: Dios sabe, hermano, ¿para qué les digo? Dios sabe, solamente llévenme en oración. No, exprésale lo que tú quieres que Él haga. ¿Acaso Jesús no sabía lo que Bartimeo quería? Claro, Él es omnisciente, Él conoce los pensamientos, Él conoce lo que usted y yo ahora mismo estamos pensando. Él es omnipotente, tiene el poder para obrar, aleluya, pero Él quiere escuchar de ti que lo necesitas, que has venido ante Él porque tienes necesidad, porque quieres un milagro, porque quieres que cambie y transforme tu vida, aleluya, gloria sea al Señor. Jesús conocía la necesidad de Bartimeo, pero quería escuchar su petición. Dios desea que aprendamos a expresar nuestra necesidad delante de Él. Bartimeo respondió: maestro, que recobre la vista. Mira, Bartimeo no pidió dinero, Bartimeo no pidió comida, pidió aquello que cambiaría
toda su vida. Aleluya. Pidió aquello que cambiaría toda su vida. ¿Qué enseñanza podemos aprender esta noche? Que la fe tiene dirección. Debemos acercarnos a Dios con peticiones claras y confiando en su voluntad. La fe en Bartimeo produjo un milagro. Marcos 10:52, vete, tu fe te ha salvado. Jesús le dijo, vete, tu fe te ha salvado. No fue la multitud, no fue la religión, no fue el esfuerzo humano, fue la fe depositada en Cristo, la fe verdadera, aleluya, la fe, aleluya, que salió de un corazón sincero, la fe verdadera persevera, la fe verdadera clama, la fe verdadera obedece, la fe verdadera espera, la fe verdadera confía, aleluya. Después del milagro, Bartimeo decidió seguir a Jesús. Hay quienes reciben un milagro y se olvidan de servir al Señor. Bartimeo fue todo lo contrario. Después del milagro decidió seguir a Jesús. La historia no termina con la sanidad. Dice la Biblia que Bartimeo seguía a Jesús por el camino. Muchos buscan a Dios solo por el milagro. Bartimeo buscó al Dios del milagro. Aleluya. Muchos buscan a Dios solo por el milagro. Bartimeo buscó al Dios del milagro. Un verdadero encuentro con Cristo produce discípulos, no solo beneficiarios, sino discípulos. Aleluya. ¿Qué aplicación podemos hacer a nuestra vida esta noche de esta enseñanza? Que todos podemos identificarnos con Bartimeo en algún momento. Hay quienes tienen vista física, pero están ciegos espiritualmente. Hay quienes tienen vista físicamente, pero están ciegos espiritualmente. Hay quienes necesitan recuperar la esperanza. Hay quienes han permitido que las voces del mundo apaguen su fe. Hay quienes aún sostienen la capa del pasado. Hoy Jesús sigue pasando y preguntando, ¿qué quieres que haga por ti? No dejes pasar la oportunidad de clamar al Rey de reyes y Señor de señores. Aleluya. Sabes, Bartimeo nos enseña que la fe reconoce quién es Jesús. La fe reconoce quién es el Señor. La fe no se deja callar. La fe persevera aun cuando otros desaniman. La fe deja atrás el pasado. La fe recibe el milagro. La fe sigue a Cristo después de la bendición. Dios puede transformar la oscuridad en luz, la desesperanza en esperanza y la ceguera espiritual en una vida llena de propósito. Aleluya. Hoy Dios te llama al altar. Hoy Dios te llama a que le busques, a que le sirvas con todo el corazón. Si hoy sientes que has estado viviendo en oscuridad, es el momento de levantar tu voz como Bartimeo. No permitas que las circunstancias ni las opiniones de otros apaguen tu fe. Clama al Señor con todo tu corazón, porque Él sigue escuchando y sigue deteniéndose por quienes le buscan con todo el corazón. Aleluya, Señor Jesús. Hoy clamo a ti como Bartimeo. Abre mis ojos espirituales para verte con claridad. Quita todo aquello que me impide seguirte y fortalecer mi fe para no rendirme ante las dificultades. Gracias porque tú escuchas mi clamor y tienes poder para transformar mi vida. Desde hoy decido seguirte con todo mi corazón en el nombre poderoso de Cristo Jesús. Si hiciste esta oración esta noche, el poder del Señor comenzará a tocar tu vida de una manera muy, pero muy especial. Yo sé que esta palabra ha tocado el corazón de muchas personas que están pegadas, aleluya, aleluya, al mensaje que están escuchando por radio.
en la casa, en el trabajo, en el auto. Pero también los que ven por la plataforma de Facebook, sé que están siendo tocados y bendecidos por Dios. Levántate, clama, ten fe, cambia las cosas, suelta la capa de la amargura, del odio, del rencor, de la iniquidad, de la maldad. Aleluya, y cambia el rumbo de tu historia con una oración con fe hacia el cielo para que Cristo obre y se manifieste su poder poderosamente en tu vida, en el nombre poderoso de Cristo Jesús. Ah, qué bueno es el Señor. Nos hemos gozado esta noche con el mensaje, aleluya, compartido por un servidor a través de la radio y a través de la plataforma de Facebook, pero también en este programa, aleluya, escuchamos cantos de edificación, de bendición, que cada uno de ellos trae un mensaje de bendición para su vida. Queremos despedirnos de la plataforma de Facebook, pero seguir a través de la radio MR 1140 con estos cantos que han de tocar tu vida. En la voz de Carmen Rosas, escucha este canto titulado Él te ayudará, y posteriormente el canto Demente. En ellos encontrarás una palabra de parte del Señor. Dios te bendiga, y nos vemos los de Facebook. Nos vemos el próximo miércoles aquí a las 9 de la noche. Seguimos por radio. Ánimo, bendiciones. Escuchemos este canto. Él te ayudará.

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7: Todos ustedes, en este momento estamos también en otras conferencias, así que a nombre del pastor Noé Montelongo reciba un cordial saludo, reciba un abrazo y en su ausencia se encuentra su siervo, el hermano Pablo Eric Ramírez. Me gustaría invitarle a la iglesia, este próximo domingo tenemos culto, primeramente Dios, a las 10 de la mañana inicia nuestro culto. Recuerde que contamos con rutas y si Dios lo permite, si el Señor lo permite, una de las rutas más conocidas es la ruta de la estación del Metro Sendero. La estación del Metro Sendero, allí la ruta sale a las 9:30 de la mañana. A las 9:30 de la mañana, si usted está cerca de esa zona, la estación del Metro Sendero, ahí sale la ruta que nos llevará hasta la iglesia. La iglesia se encuentra en Mariano Arista, número 1007, Colonia Los Altos, en Escobedo, Nuevo León. Colonia Los Altos, en Escobedo, Nuevo León. Y me gustaría invitarle que esté con nosotros de todo corazón. Sería una bendición que usted pueda

0: especial para usted. Hay un desayuno completamente gratis. Y además, si usted menciona que escuchó el programa de radio, se le regalará una hermosa Biblia. Lo importante es que usted nos acompañe, porque va a ser de mucha bendición que usted pueda estar con nosotros en la hora del Evangelio, ahí en la Iglesia Cristiana Bautista Las Torres. Muy bien, pues esa es la invitación. Y una vez más, quiero darles la bienvenida. Estamos ahorita conectados en la radio. Y hay mucha gente que se pregunta, ¿dónde estará la iglesia? Algún día me gustaría visitarla. Si usted está en otro estado, le pedimos que ore por este ministerio. Somos la iglesia local de Escobedo, Nuevo León. Estamos muy contentos porque gente se congrega con nosotros, porque la visión de la iglesia es predicar y transmitir el Evangelio puro de nuestro Señor Jesucristo. Le damos gracias a Dios por eso, porque hay iglesias locales que predican la palabra de Dios, ¿verdad? Eso es lo más importante. Muy bien, bueno, pues esta noche me gustaría comenzar, porque es un programa especial, y me gustaría esta noche darles algunos detalles. Me encuentro en Altamira, Tamaulipas, en un campamento juvenil de la Iglesia Bautista Monte Calvario. Y esta noche tenemos la bendición de tener de invitado en nuestro programa de radio al pastor anfitrión de esta conferencia, de este evento juvenil. Es el pastor Mónico Cerecedo, a quien me gustaría darle la cordial bienvenida en este preciso momento, y le invito a que pase. Pastor Mónico, buenas noches, bienvenido a la hora del Evangelio.
1: Dios le bendiga, hermanos. Saludos, Dios le bendiga. Pastor Mónico Cerecedo, de la Iglesia Bautista, como dijo el hermano, Monte Calvario, acá en Altamira, Tamaulipas.
0: Es una bendición que usted nos acompañe en este programa de radio, y me gustaría preguntarle de manera breve, tal vez por el tiempo en la radio, pastor, ¿nos puede hablar un poco acerca de la iglesia, en dónde se está ubicada, los miembros que tiene usted en la iglesia, y bueno, que la gente conozca un poco acerca de este ministerio, por favor?
1: Claro que sí. Estamos aquí en la colonia Las Negritas, en Altamira, Tamaulipas, ¿verdad? Somos una iglesia de alrededor de 60, 70 miembros, ¿verdad?, que nos reunimos aquí, y pues por la gracia de Dios, pues ya tenemos aquí 7 años en la obra, y sirviendo al Señor. Adelante.
0: Gracias a Dios, y veo que Dios ha bendecido esta iglesia con una muy bonita construcción. Sabemos que la iglesia no tiene que ver exactamente con qué está construida, pero es bien importante también tener un lugar establecido, bien, donde la gente pueda recibir la palabra de Dios. Sí. Y estamos muy contentos por eso. Pastor Mónico, quiero preguntarle su familia, ¿verdad? ¿De qué consta? ¿Quiénes son los miembros de su familia? ¿Y cómo ellos, verdad, le apoyan en el ministerio?
1: Bien. Claro que sí. Pues somos una familia de 5, mi esposa, la hermana Ana Mary, y mis 3 hijos varones, va, el mayor Ismael Cerecedo, el de medio Uriel, y el más chico Emanuel, Edras Emanuel, va. Gracias a Dios, va, por la familia que el Señor me ha concedido tener, va, que el mayor es uno de los, la pieza fundamental aquí en el ministerio que Dios nos ha puesto, va. Él es chofer, maestro, asistente cuando no estoy, y pues ahorita, gracias a Dios, pues Dios, él está estudiando. Dios ahí nos ha llevado a tener una familia que nos apoya, y pues que Dios la está usando.
0: Muy bien, pastor, pues es importante la familia en el ministerio, y qué bendición, sí, que podamos servir juntos. Pastor, me gustaría aprovechar bien el tiempo, hay gente que quiere escuchar la predicación, el mensaje que Dios ha puesto. Yo estaré aquí detrás de la cámara, y me gustaría que por favor nos enseñe esta noche la palabra de Dios, sabiendo que hay mucha gente conectada, no solamente en internet, sino que mucha gente escuchando a través del 1140 AM Radio Esperanza, una de las estaciones de radio cristianas más grande en el norte de nuestro país, con una potencia de watts muy interesante, porque se escucha mucho en todo México y parte de los Estados Unidos. Entonces, pastor, le dejo el espacio, y que Dios le use, pastor.
1: Muchas adelante. Gracias, hermano. Amados hermanos, Dios les bendiga. Para mí es un gozo, un placer tener el privilegio de poder compartirles un poquito acerca de la palabra del Señor. Me siento

Honrado que el hermano y el pastor me permitan enseñar y pues yo sé que es un gran grupo de hermanos que nos están viendo y algunos que nos están escuchando. Y rápidamente, hermanos, quiero no malgastar el tiempo que tenemos. Vaya conmigo, por favor, si usted tiene una Biblia o si no tiene una Biblia, pues nomás le animo a que ponga atención a lo que la palabra de Dios nos dice en esta noche, hermanos, amados hermanos. Quiero ir al pasaje de Juan, capítulo 3, y comenzar a estudiar esta historia, hermanos, interesante historia, en este capítulo acerca de Jesús y Nicodemo. Una historia bien conocidísima, una historia que la mayoría de muchos cristianos lo conocen. Al verso 5, desde el verso 1 dice: había un hombre de los fariseos que se llamaba Nicodemo, un principal entre los judíos. Este vino a Jesús de noche y le dijo: Rabí, sabemos que has venido de Dios como maestro, porque nadie puede hacer estas señales que tú haces si no está Dios con él. Respondió Jesús y le dijo: de cierto te digo que el que no naciere de nuevo no puede entrar en el reino de Dios. Nicodemo le dijo: ¿cómo puede un hombre nacer siendo viejo? ¿Puede acaso entrar por segunda vez en el vientre de su madre y nacer de nuevo? Respondió Jesús: de cierto te digo que el que no naciere de agua y del espíritu no puede entrar en el reino de Dios. Lo que es nacido de la carne, carne es; lo que es nacido del espíritu, espíritu es. No te maravilles que te dije: os es necesario nacer de nuevo. El viento sopla de donde quiere y oye su sonido, mas ni sabes a dónde va, de dónde viene ni a dónde va. Así es todo aquel que es nacido del Espíritu. Respondió Nicodemo y le dijo: ¿cómo puede hacerse esto? Y el verso 10, interesante. Respondiendo Jesús le dijo: ¿eres tú maestro de Israel y no lo sabes? Es interesante esta pregunta que el Señor le responde a Nicodemo. Nicodemo no era cualquier hombre. Nicodemo era un hombre principal. Y hermanos, pero una de las características que tenía este hombre es que, aunque conocía de la ley, era un hombre principal, era un hombre fariseo, tristemente estaba perdido. Tristemente no tenía la seguridad de la vida eterna. Y por esa razón quiero hablarles en esta noche, en este tiempo que me permiten, hablarle de los Nicodemos en las iglesias. Quiero tomar un tiempo de oración para pedir la bendición del Señor. Ore, pida por su siervo para que Dios hable a nuestros corazones. Señor, por favor, bendice tu palabra, Señor. Úsela, Señor, para la cual usted la ha enviado, Señor, para que pueda cambiar, transformar vidas, pueda rescatar, Señor, almas del infierno, porque su palabra tiene poder, Señor. Solamente le ruego que nos permita, Señor, tener un corazón humilde, un corazón dispuesto para escuchar y recibir el consejo, la instrucción que su palabra tiene para nosotros. Bendice cada oyente, cada hermano que nos ve, cada hermano que nos oye en los diferentes países, diferentes estados, tanto México y fuera de México, que nos escuchan, Señor. Y Padre, en tus manos ponemos esta predicación, esta enseñanza. En el nombre de precioso de Cristo lo pedimos. Amén. Amados hermanos, como estábamos diciendo, este hombre es uno de los hombres o de los personajes más prominentes e importantes que visitó a Jesús. No era cualquier hombre. Los versículos que hemos leído nos muestran que Nicodemo era una persona muy importante en la sociedad judía. Era fariseo, es decir, formaba parte de la secta más radical de la religión judía. Era también principal entre los judíos. Dice que era formaba parte del Sanedrín, era parte de la asamblea que estaba formada por aquellos hombres importantes. O sea, no era cualquier persona del vulgo o del pueblo, era un hombre principal, un hombre estudiado, un hombre que conocía la ley de Dios, un hombre que sabía la Biblia, en cierta manera, el Pentateuco, pero carecía de algo, carecía de lo más importante, y Jesús lo sabía. También nos dice que era maestro de Israel.
enseñaba la ley, no solamente la conocía, sino también la enseñaba. Pero a pesar de todos esos títulos, a pesar de todos esos estudios, a pesar de todo el conocimiento que tenía, de la influencia social, de la influencia religiosa y de todo lo que él tenía, la Biblia nos dice que Nicodemo tenía una necesidad, y esa necesidad era que tenía que nacer de nuevo. De hecho, si usted va conmigo, si tiene una Biblia ahí en su mano, en el verso 3, capítulo 3, verso 2, dice, vino, hablando de Nicodemo, dice que vino a Jesús de noche y le dijo: Rabí, sabemos que has venido de Dios como maestro. Reconocía a Jesucristo como el Hijo de Dios. Dice, porque nadie puede hacer esas señales que tú haces si no está Dios con él. Respondió Jesús y le dijo: de cierto te digo que el que no naciere de nuevo no puede ver el reino de Dios. Esto era algo impactante espiritualmente para alguien como Nicodemo, que de parte de Jesús, de este maestro, pudiera escuchar estas palabras, que el mismo Señor le dijera: ¿cómo es posible que tú no sepas cómo nacer de nuevo? Y hermanos, por eso el título de mi mensaje, los Nicodemos, porque puede haber gente en nuestras iglesias que pueden tener títulos, que pueden ser pastores, evangelistas, pueden ser siervos, que estén sirviendo en la iglesia, que conozcan la Biblia, pero no puedan tener la vida eterna, la seguridad de salvación, como este hombre. Si podemos ver, Jesús también le hizo una pregunta impactante a Nicodemo para hacerlo reaccionar. Si usted va conmigo en el verso 10, dice, Jesús le respondió y le dijo: ¿eres tú maestro de Israel y no lo sabes? ¡Qué tremendo! ¡Qué tremendo! Que Jesús les dice, o sea, después que le dijo: Señor, ¿cómo es posible? ¿Cómo es que se puede entrar en la madre, en el vientre de la madre y volver a nacer? Porque no entendía este hombre, y Jesús le hace esta pregunta: ¿cómo es posible? ¿Eres tu maestro, Israel, y no sabes esto? Esta pregunta confrontó o confronta a Nicodemo con todas sus enseñanzas, confronta su doctrina y sus tradiciones y todo lo que él tenía, hermanos. Y hermanos, Jesús también le hizo esta pregunta para que él pudiera entender la necesidad que él tenía. Pero ahora quiero que traslademos y que veamos esta enseñanza, la vida de Nicodemo, a la iglesia en la actualidad. Muchas personas en las iglesias tienen títulos, tienen privilegios, tienen posiciones, tienen o somos llamados maestros, son llamados ujieres, diáconos, servidores, maestros, pastores, apóstoles, algunos anteriormente apóstoles, ya no hay, ¿verdad? Pero que al igual que Nicodemo, no ha nacido de nuevo. Tristemente es una realidad en nuestras iglesias, que hay gente que puede estar sirviendo, pero no tener la seguridad de la vida eterna, estar perdidos, estar como alguien allá en el mundo que vive en sus pecados y que van con camino al infierno. Y ellos necesitan, tanto como ellos necesitan, la salvación. Y de esa manera estaba viviendo Nicodemo, perdido, aún en el camino, pero perdido. ¿Cuántos cristianos puede estar, o dice que cristianos que están en nuestras iglesias, estar sirviendo por religiosidad, creyendo que eso podría salvarles del infierno? Pero la Biblia dice que no es por obras. Claramente, como le dijo Jesús, como confrontó a Nicodemo, tienes que nacer de nuevo, tienes que nacer del Espíritu. Tiene que reconocer, hoy en día sabemos que tenemos que reconocer a Jesucristo como nuestro Salvador. Y a mí, oyente que nos escucha, si usted no tiene a Cristo, usted si muriera, usted por sus pecados llegaría al infierno. Pero gloria a Dios, porque ahora tenemos una esperanza, así como Cristo le dio una esperanza a Nicodemo. Quizá usted y yo tengamos títulos, tengamos posesiones, tengamos privilegios,
Y muchos cristianos, pero nuestra vida puede estar no reflejando un nuevo nacimiento, como lo podemos ver en la vida de Nicodemo. Tenía títulos, tenía conocimiento, sabiduría de la ley de Dios, pero en su vida no reflejaba el nuevo nacimiento. Jesús se dio cuenta y Jesús le dijo: lo único que te falta es nacer de nuevo. Quizás, hermano, mire, vamos, quiero que vea conmigo Mateo capítulo 7. Vamos a ver un pasaje aquí, algunos pasajes en Mateo capítulo 7, en el verso 20. Mateo 7, 20. Como le dije, vamos a trasladar, vamos a meditar, vamos a reflexionar un poquito en esta enseñanza. Mateo capítulo 7, en el verso 20. Mire lo que dice: así que por sus frutos los conoceréis. Cuando una persona es salva, cuando una persona confiesa a Cristo como su Salvador, debe de haber evidencia de la transformación, del cambio que el Espíritu Santo opera en la vida del creyente. Y Jesús lo resumió que por sus frutos debe de haber un cambio en su manera de hablar, un cambio en su manera de pensar, un cambio, hermanos, en su manera de comportarse, sus actitudes, en hablarle a gente. Antes que no le hablabas, si le hablabas con maldiciones, ahora le hablas de Cristo. Debe de haber cambio, debe de haber fruto, debe de haber evidencias de lo que Cristo ha hecho en la vida. Y mire, primeramente, al trasladar esta enseñanza, quiero que veamos el primer punto de esta enseñanza, que quizás, al igual que Nicodemo, venimos a Jesús de noche, somos cristianos en la iglesia, pero nos avergüenza confesar a Cristo frente a los demás. Qué triste, porque este hombre, siendo maestro, tuvo que buscar al maestro, a Jesús, de noche. No se atrevió a confrontarlo o a abordarlo en el día. Él tuvo que esperar las tinieblas, tuvo que esperar la noche. Es triste cómo muchas personas se avergüenzan. No tenemos por qué avergonzarnos de lo que Cristo hizo. Al contrario, podemos dar testimonio, podemos con nuestra vida de transformación que el Señor ha operado, manifestarle a la demás gente: mira, Cristo me salvó, por gracia soy salvo. Mira, antes yo era un perdido, un alcohólico, un drogadicto, pero gloria a Dios, Cristo me salvó. Y la gente puede vernos, la gente puede darse cuenta por nuestras evidencias, por nuestros frutos. Pero triste que muchos cristianos en las iglesias se avergüenzan de ser cristianos, tienen temor de ser reconocidos por los hombres como hijos de Dios. Y mire, la Biblia dice que si usted se avergüenza de Cristo en este mundo, un día delante del Padre, Cristo se avergonzará de nosotros, o Dios se avergonzará de nosotros. Pero como cristiano, un verdadero hijo de Dios no se va a avergonzar. Un verdadero hijo que ha nacido de nuevo va a ser aquel que confiesa a Cristo como su Salvador, que sale con todo, con su frente en alto, que sale con su Biblia en mano, que no tiene que esconderla en la mochila, sino que le da evidencia al mundo: mira, Cristo me salvó, Cristo me alcanzó, gloria al Señor porque soy salvo. Y aunque no lo va gritando, pero con su vida de cambio, él lo manifiesta, hermanos. Y es lo que Dios quiere hacer en la vida de cada persona. Y es lo que Dios quería en la vida de Nicodemo. Que no fuera simplemente un religioso, un hipócrita, sino un creyente verdadero, hermanos. Una persona que no ha nacido de nuevo no estará dispuesta a padecer también aflicción. Tendrá vergüenza, pero también no querrá padecer por Cristo. No va a querer padecer la crítica, no va a querer padecer por la causa de Cristo. Pero la Biblia dice: bienaventurado cuando por vuestra causa, dice, por la causa de Cristo, nos vituperen, hablen mal de nosotros, nos critiquen, ¿cómo se llama?, nos hagan daño. Dice el Señor: bienaventurado serás. Es mejor. Porque un día allá no quiero que Dios se avergüence de mí, hermano. Y ese debe ser nuestro deseo, que el Señor no se avergüence de nosotros. Mire, en Hechos capítulo 5, vaya conmigo, en Hechos capítulo 5. Hechos capítulo 5, aquí en este pasaje.
encontramos la iglesia, los hermanos, hablando de Cristo. En el verso 40, Hechos capítulo 5, verso 40, dice: y convinieron con él, y llamando a los apóstoles después de ser azotados, después de haberlos azotado, les intimaron a que no hablasen en el nombre de Jesús, y los pusieron en libertad. Y mire lo que dice, lo maravilloso: y ellos salieron de la presencia del concilio, dice, gozosos de haber sufrido o de haber sido tenidos por dignos de padecer afrenta por causa del nombre. Y todos los días en el templo y por las casas no cesaban de predicar y de enseñar a Jesucristo. Para ellos era un gozo, y para una persona que ha nacido de nuevo, que no es un Nicodemo en la iglesia, va a ser un gozo. No va a ser de dolor, de tristeza, no va a querer sufrir, no, va a estar dispuesto a sufrir como Cristo sufrió, o como estos hombres sufrieron, estos apóstoles. Después de predicar, los azotan, va al concilio, los líderes, y qué triste, porque los mismos líderes de Israel los mandan a traer, los azotan, y luego les dicen: no queremos que hables de este nombre, no queremos que hables de Cristo. Pero ellos los azotan, y luego les dicen: no queremos que hables de este nombre, no queremos que hables de Cristo. Pero ellos se sintieron gozosos por haber padecido. Y qué triste, porque hoy muchos en las iglesias no quieren padecer la persecución, las críticas, el señalamiento, el que te digan cristiano, el que te digan aleluyo. Hermano, es una bendición, es un privilegio que puedan ver a Cristo en nuestra vida, ver una vida transformada por el poder transformador de nuestro Dios, hermano. Por eso le animo, si no tiene a Cristo, ponga a Cristo en su corazón. Permita que Él reine, que Él cambie su vida. No viva en la religiosidad. No sea un Nicodemo en la iglesia. No sea un Nicodemo en la ley. Pero puede estar perdido. Puede estar sin Cristo. Puede morir.

0: Bienvenidos a una emisión más de la Hora del Evangelio. El Señor les bendiga a todos ustedes. En este momento estamos comenzando nuestro programa, de radio, el cual realizamos todos los viernes en punto de las 10 de la noche, y en este momento estamos apenas siendo conectados en el 1140 AM Radio Esperanza. Así que les doy la más cordial bienvenida a todas las personas que ya están empezando a conectarse con nosotros, sea de manera virtual, sea a través de redes sociales, o también las personas que ya en este momento nos están escuchando a través de la radio AM y la radio FM. Esta noche me gustaría poder decirles que si usted en la radio escucha el sonido de manera diferente, es porque estamos transmitiendo fuera de nuestra cabina. De hecho, nos encontramos en otro estado. Estamos en el estado de Tamaulipas y estamos muy contentos porque Dios nos ha dado la oportunidad de visitar esta noche la Iglesia Bautista Monte Calvario. Y estamos muy contentos porque la noche de hoy nos estará predicando el pastor Mónico Cerecedo, quien estará con nosotros en unos cuantos minutos más. Mientras tanto, me gustaría tal vez hacer un minuto de tiempo para poder confirmar que ya estamos en las plataformas, sobre todo que ya estamos en la radio AM y la radio FM. Me voy a permitir preguntarla ahora, permítame un momento, por favor, para estar 100% seguro que ya estamos conectados. Perfecto, ya, en este momento estamos 100% conectados, y entonces permítame nuevamente darles la bienvenida a todos los que nos escuchan a través de la radio AM y la radio FM. Les saluda su amigo y su hermano en Cristo, el hermano Pablo Eric Ramírez, transmitiendo la palabra de Dios. A nombre del pastor Noé Montelongo, les doy la más cordial bienvenida. El pastor Noé Montelongo, damos gracias a Dios por su vida. Él se encuentra trabajando y sirviendo en la obra de Dios, aceptando y cumpliendo con las invitaciones y responsabilidades que tiene de visitar también otras iglesias, conferencias, apoyar de una manera extraordinaria. Estamos contentos porque Dios utiliza a nuestro pastor como pastor en la iglesia local y también apoyando también en otras conferencias. Así que a nombre del pastor Noé Montelongo, reciba un cordial saludo, reciba un abrazo, y en su ausencia se encuentra su siervo, el hermano Pablo Eric Ramírez. Me gustaría invitarle a la iglesia. Este próximo domingo tenemos culto, primeramente Dios, a las 10 de la mañana inicia nuestro culto. Recuerde que contamos con rutas, y si Dios lo permite, si el Señor lo permite, una de las rutas...
1: El libro de Jeremías, y con la ayuda de Dios pronto estaremos volviendo a o empezando el libro de Lamentaciones. Pero en esta parte, hermanos, final del libro, se centra en un juicio en contra de Babilonia. Prácticamente es el último mensaje que Dios da en contra de esta nación de Babilonia, que ahora era el instrumento de juicio que Dios había usado para destruir prácticamente, hermanos, a la nación de Judá y llevarla cautiva. Ahora Dios está diciendo, en un sentido, vamos a decirlo, poético, figurado, que traería, dice aquí, un viento destruidor. Estamos haciendo una imagen puramente ilustrativa, no era literalmente un viento como lo estamos mostrando en la imagen, sino que eso solamente en un sentido poético, en un sentido que Jeremías utiliza para expresar el juicio que vendría contra la nación de Babilonia. Este juicio, pues, era la invasión de los medopersas. Sí, esta imagen fue generada, pero solamente con fines ilustrativos. Vemos aquí, hermanos, que el viento del este, o básicamente es el nombre, viento destruidor, era un viento del este con el que se conocía a este viento solano que venía con aire seco del desierto y representaba un juicio que era, pues, de inminente, pero también que era incontrolable en contra de Babilonia. Básicamente habla que el juicio es contra Babilonia y contra los moradores, dice, que se levantan contra mí. Esto es importante señalarlo, hermanos, porque en el contexto, en el idioma original, en el idioma hebreo, vamos a encontrar que aparece el nombre de Babilonia encriptado, por así decirlo. Viene un poco ahí, hermanos, de manera oculta, pero muy explícitamente es contra Babilonia. traducido ya para que lo entendamos, porque hay una manera ahí que se menciona el nombre de Babilonia. Pero vemos ahí, dice, contra los moradores que se levantan contra mí. Dios está atrayendo este juicio en contra de Babilonia, en contra de sus moradores, por causa de la soberbia, como habíamos visto en el capítulo anterior, que es un pecado en contra de Dios. Y enviaré a Babilonia, dice la palabra de Dios, aventadores que la avienten y vaciarán su tierra, porque se pondrá contra ella, se pondrán contra ella de todas partes del mal. Vemos aquí, hermanos, que está usando una figura, una alegoría de la agricultura. En los tiempos antiguos y hasta hoy en día todavía se utiliza cuando se trilla el trigo en las eras elevadas, es decir, cuando se está moliendo ese trigo para convertirlo, extraer el grano, para extraer la cáscara del grano, lo que se hacía era aventar básicamente estas ramas o estas hierbas del trigo, y lo que hacía era que el viento, al aventarse el trigo al aire, el viento, una corriente de viento, arrancaba la cáscara y separaba el grano de lo que era la cáscara, que era más ligera. Y esto tenía en algún sentido, hermanos, como un proceso de juicio para limpieza, purificación, pero a veces, en este caso, era una situación de juicio. Dios está diciendo que las naciones que van a conquistar, los medopersas, son estos aventadores que traerían un juicio contra todas las riquezas y el orgullo de Babilonia, y prácticamente arrasarían con ellos. Si el viento era muy fuerte, no era propicio aventar el trigo, porque se iría completamente con todo y cáscara el grano. Habría una pérdida, habría una desolación. Entonces aquí Dios no trata de purificar a Babilonia, sino de traer un juicio, de traer un castigo fuerte en contra de ellos. Y bueno, históricamente lo hemos visto, hermanos, que vimos y aprendimos que los persas en el año 539, medopersas, una alianza de un imperio, vino a invadir Babilonia y la conquistó prácticamente sin oposición y resistencia. Diría al flechero que entesa su arco y al que se enorgullece de su coraza, no perdonéis a sus jóvenes, destruid todo su ejército. Dios convoca a las tropas invasoras, el ejército medo-persa, comandado por Ciro el Grande, para que vengan, y bueno, hace referencia aquí a dos tipos de soldados del ejército, sus arqueros, su infantería pesada, que usaban una coraza. La orden que se les da es para que ellos, dice, no perdonéis a sus jóvenes, destruid todo su ejército. Ellos, hermanos, quedarían completamente derrotados y caerán muertos, dice, en la tierra de los caldeos y alanceados en sus calles. Bueno, vemos aquí, hermanos, que el ejército más grande y la nación más poderosa hasta este tiempo eran los babilonios. Los babilonios hasta este tiempo no habían encontrado ningún tipo de oposición, ningún tipo de ejército que pudiera controlarlos, dominarlos, pero vemos que ante este castigo que Dios trae contra ellos, vemos que la Biblia dice que habría una sentencia, una total destrucción, de manera que sus ejércitos caerían prácticamente en la calle. Entonces, hermanos, vemos que cuando viene la invasión de los medopersas, fue tan sorpresiva la llegada del ejército medopersa que, según historiadores antiguos como Herodoto y Jenofonte, historiadores griegos, narran que cuando las tropas persas entraban en la ciudad, ellos desviaron el rumbo o el cauce del río Éufrates hacia un canal adjunto, y lo que hicieron fue usar el cauce del mismo canal, del mismo río Éufrates, que pasaba por medio de la ciudad, como un camino que nadie esperaba que utilizaran para entrar sin oposición. No tuvieron ni que tumbar los muros. Entraron básicamente a la ciudad, y fue tan sorpresivo el ataque que cuenta la historia, tanto en el libro de Daniel como también estos historiadores, que muchos de los soldados prácticamente fueron vencidos y derrotados con mucha facilidad al momento de la caída de Babilonia. Entonces Dios está anunciando esto muchos años antes de que ocurra, más de 50 años antes de que ocurra, y Dios está advirtiendo a Babilonia antes de que destruya a Judá, que Dios ya tenía un castigo previsto para ellos mismos por la oposición y por la rebeldía que ellos mostrarían y por la soberbia que habían de tener. Porque Israel y Judá no han enviudado de su Dios. Mire qué hermosa promesa. Jehová de los ejércitos, aunque su tierra fue llena de pecado contra el Santo de Israel. Qué hermoso ver en este versículo que Dios dice que todavía no había un rompimiento total de parte de Dios con su pueblo. Ellos no han enviudado, Dios no se ha muerto, Dios no ha abandonado a su pueblo, Dios no los ha desamparado. Y esto era una importante profecía porque el pueblo de Israel, la nación de Judá, debía entender que aunque la situación venía complicada contra ellos, Dios seguía teniendo el control y Dios seguía estando en su trono y seguía cuidando también de su pueblo. Huid en medio de Babilonia y librad cada uno su vida. Es el llamado que Dios hace para que no perezcáis a causa de la maldad, porque el tiempo de venganza de Jehová, dice, le dará. Porque el tiempo es de venganza de Jehová y le dará su pago. Muchos hermanos judíos se habían acomodado en la vida de Babilonia tras décadas de cautiverio. Estamos hablando que la cautividad duró 70 años. Entonces vemos, hermanos, Dios les había recomendado a ellos que fueran, pero que después de 70 años Dios los traería de regreso. Aunque hubo la oportunidad de parte de Ciro para regresar del exilio, ¿qué sucedió, hermanos? Muchos, antes de que Babilonia cayera, antes de que Babilonia fuera destruida, muchos habían hecho su vida y se habían acomodado en Babilonia. Y ellos, pues, habían decidido establecerse ahí. Dios hace un llamado a la separación. Huid en medio de Babilonia. Apartaos de ella. Este es el mismo llamado que Dios hace allá en Apocalipsis capítulo 18. Vamos a ver esta referencia porque Apocalipsis narra la caída final del imperio babilónico. No es que esté vigente hoy en día, pero durante el tiempo del anticristo sabemos que la ciudad de Babilonia será nuevamente, hermanos, utilizada como como un centro de gobierno mundial para el anticristo. Va a ser reedificada, no sabemos si literalmente esa ciudad o en sentido figurado, porque por ejemplo Pedro en sus epístolas menciona que escribe desde la iglesia que está en Babilonia, pero usa el nombre de Babilonia en un sentido simbólico para referirse a Roma. Entonces, puede ser que literalmente Apocalipsis 18 anuncie el juicio de una ciudad, de la ciudad de Babilonia, que es reedificada, o esté aludiendo al Imperio Romano, a la ciudad de Roma, en un sentido espiritual. Y oí otra voz del cielo que decía: salid de ella, pueblo mío, para que no seáis partícipes, dice, de sus pecados, ni recibáis parte de sus plagas. Dios le está advirtiendo al pueblo de Judá que salgan de Babilonia, una, para que retornen al exilio, del exilio a su ciudad, a la región de Judá, y otra, para que no sean parte del castigo, del pago que viene en contra de Babilonia, porque Dios traería juicio contra ellos. Entonces es un llamado a apartarnos. El apóstol Pablo cita también esta referencia para hablarnos acerca de lo que es, hermanos, la separación bíblica en 2 Corintios capítulo 6. Y mire lo que dice ahí la palabra de Dios en versículo 14. Voy a quitar aquí el texto un segundo para referir este texto, 2 Corintios 6, 14. No os unáis en yugo desigual con los incrédulos, porque qué compañerismo tiene la justicia con la injusticia, qué comunión la luz con las tinieblas, qué concordia Cristo con Belial, o qué parte el creyente con el incrédulo. Y qué acuerdo hay entre el templo de Dios y los ídolos, porque vosotros sois el templo del Dios viviente, como Dios dijo: habitaré y andaré entre ellos, y seré su Dios, y ellos serán mi pueblo. Por lo cual, mire, esta es la misma referencia de Jeremías, la misma referencia de Apocalipsis, Pero Pablo también dice, salid de en medio de ellos y apartaos, dice el Señor, y no toquéis lo inmundo, y yo recibiré, y seré para vosotros por padre, y vosotros me seréis hijos e hijas, dice el Señor Todopoderoso. Dios, hermanos, usa este principio para indicarnos la separación bíblica. No debe un creyente estar cómodo, estar involucrado en las cosas de este mundo, ni debe estar cómodo, no debe estar conformado, como dice Romanos. No, dice la palabra de Dios en Romanos capítulo 12, que no os conforméis a este siglo, sino transformaos. Mire, por medio de la renovación de vuestro entendimiento. Un cristiano no debe conformarse a este siglo. Quiere decir pasar desapercibido. Esta palabra sugestimazo, o vamos a ver la definición de conformarse, susquematizo, es hacer una apariencia, es hacerse homogéneo, es mezclarse con el entorno. Básicamente es un camuflaje. Esta es una estrategia de supervivencia que tienen algunos animales para adaptarse al entorno. Hay animalitos que, como los camaleones, que cambian de color para confundirse en el entorno. Un cristiano conformado es un cristiano que pasa desapercibido entre las costumbres, prácticas, forma de hablar, vestimenta, apariencia de este mundo. Dios dice no. Un cristiano no debe conformarse, un cristiano debe transformarse. Debe, dice Pedro, resplandecer como luminaria en medio de la oscuridad. Jesús dijo que nosotros somos la luz de este mundo. Entonces, una luz no se pone debajo del almud, de una caja, sino sobre el candelero y alumbra a todos los que están en casa. Cuando usted está en un lugar oscuro y se prende una pequeña chispa, cualquier rayo de luz, inmediatamente capta la atención del ojo humano. El ojo, por naturaleza, busca la luz. Y eso, hermanos, es lo que este mundo está buscando, una luz. Por lo tanto, el creyente no debe adaptarse ni conformarse a este siglo y no debe estar cómodo con el sistema de cosas de este mundo. Un cristiano debe tener en su mente que somos hijos de Dios, que debemos mantenernos separados de este mundo y de todo aquello que no agrada a Dios. Así es de que esta es una analogía que se usa, hermanos, para enseñarnos y también para decirle a la nación de Judá que salieran lo más pronto que ellos pudieran de Babilonia para que no fueran alcanzados con las plagas que vendrían, lo mismo que se anuncia en el libro de Apocalipsis. Y luego usa otra analogía para describir a la nación de Babilonia como una copa de oro. Dice, copa de oro fue Babilonia. Ahora vamos a ver aquí una representación gráfica muy, muy literal, yo creo, pero nada más para un sentido ilustrativo de cómo menciona a Babilonia como una copa de oro. Es una representación gráfica que no es literal, ¿verdad? Pero Dios dice que copa de oro fue Babilonia en la mano de Jehová, que embriagó a toda la tierra de su vino. Bebieron los pueblos, se aturdieron por tanto las naciones. Es una figura que usa mucho con relación a Babilonia y en la Biblia. Se usa como un instrumento usado por Dios. Babilonia no era poderosa por méritos propios. No se trataba de cambios políticos o estrategias militares. No eran sus dioses que fueran superiores al Dios de Israel. Dios lo usa como una copa de oro, un imperio rico, esplendoroso, majestuoso, pero que estaba en la mano del Señor. Y Dios la utiliza como un instrumento para ejecutar juicio contra las naciones. Entonces vemos aquí, hermanos, que usa la analogía de una copa de oro que embriagó a toda la tierra. Dios ejemplifica de alguna forma su ira como un líquido dañino, venenoso, que traería juicio contra las naciones. Y esta figura es muy utilizada en la Biblia, inclusive en el libro de Apocalipsis se narra las siete copas de la ira de Dios, y no es probablemente algún término literal, sino como un instrumento de justicia. Es una figura, una analogía que se utiliza para representar algo que contiene la ira y el juicio de Dios. Y hay varios referencias donde se utiliza esta figura y se relaciona también con Babilonia. Por ejemplo, vamos a ver algunos textos bíblicos aquí que se pueden usar como referencia en Jeremías capítulo 25. Y mire aquí el versículo 15, Jeremías 25, 15. Porque así me dijo Jehová, Dios de Israel: toma de mi mano la copa de vino de este furor y da de beber de él a todas las naciones a las cuales te envío. Y beberán y temblarán y enloquecerán a causa de la espada que yo envío contra ellas. Está hablando, ¿verdad?, en un sentido figurado: tomé la copa de la mano de Jehová y di a beber a todas las naciones a las cuales me envió Jehová, a Jerusalén, a las ciudades de Judá y a sus reyes, a sus príncipes, para ponerlos en ruina, en escarnio y en burla y en maldición como hasta hoy, a Faraón. Y esa es la secuencia de los juicios que leemos en los capítulos finales también de Jeremías, capítulo 46, a Faraón, rey de Egipto, a sus siervos, a sus príncipes y a todo su pueblo, y a toda la mezcla de naciones, a todos los reyes de la tierra de Uz, a los reyes de Filistea, capítulo 47, de Ascalón, de Gaza, de Ecrón, de los filisteos, y el remanente de Astod, de Edom, de Moab, y a los hijos de Amón, a todos los reyes de Tiro, mencionados en los capítulos previos, a los reyes de Sidón, de las costas que están de este lado del mar, a Dedán, a Tema, a Bus, y a todos los que se rapan las sienes, que están al final del libro, a todos los reyes de Arabia, de los pueblos mezclados que habitan el desierto, a los reyes de Zimri, los reyes de Elam, que viene a ser Irán, como lo mencionamos, los reyes de Media, a todos los reyes del norte, a los de cerca, a los de lejos, los unos con los otros, y a todos los reinos del mundo que están sobre la faz de la tierra, y el rey de Babilonia beberá después de ellos. Fíjese qué tremendo. Esta es la misma secuencia que sigue el libro de Jeremías al final, donde se anuncian todos los juicios que hemos venido leyendo. Entonces, Dios dice que Babilonia solamente fue una copa de juicio que Dios utilizó para traer castigo a otras naciones, pero la misma copa también sería de alguna forma afectada por el mismo juicio que Dios traería. Esto nos enseña, hermanos, que tenemos a un Dios que es todopoderoso, un Dios que tiene control de todas las cosas y que tiene control de todas las naciones. En un momento, dice, cayó Babilonia y se despedazó. Gemid sobre ella, tomad bálsamo para su dolor, quizás sane. Babilonia, hermanos, se consideraba a sí mismo una ciudad invencible, inexpugnable, porque tenía muros fortificados que eran impenetrables. Pero la caída de Babilonia, hermanos, dice, en un momento cayó. No fue una estrategia que duró años, no fue un sitio que duró meses. Como hemos repetido la historia, su caída fue súbita, inminente, repentina, y fue en una misma noche. Recuerde usted cómo habíamos mencionado que el ejército medo-persa durante la noche cambió el cauce del río Éufrates, entraba en la ciudad por donde pasaba el río y sin tomar ni una muralla, sin oponerse ninguna resistencia, sin librar ninguna batalla, básicamente pues fue tomada. Dice, en un momento cayó y se despedazó, usando la figura de una copa de oro que es despedazada. Así es de que en esta metáfora, aunque era de oro, aunque era un instrumento muy lujoso, pues Dios también destruyó la misma copa, el mismo imperio, para traer juicio contra ellos. Y Dios usa aquí una ironía, en un sentido profético, un sarcasmo, para enfatizar que la herida de Babilonia es mortal. Gemid sobre ella. Y luego dice, tomad bálsamo para su dolor, quizás sane, pero aquí la idea es que no habría remedio. Es como un intento de tratar de sanar un poco la herida que era incurable. Dios había traído una sentencia que se anuncia también, inclusive, allá en el libro de Apocalipsis. Si usted observa en Apocalipsis 18:8, dice, en un solo día vendrán sus plagas y será consumida con fuego. Ahora, hay obviamente un cumplimiento de esta profecía, la invasión medo-persa, y luego un cumplimiento futuro de la Babilonia que florecerá durante el tiempo de la gran tribulación. En Apocalipsis 18:10 dice: ¡Ay! ¡Ay de la gran ciudad de Babilonia! La ciudad fuerte, porque en una hora vino tu juicio. Para Dios, hermanos, no es difícil cambiar las circunstancias, cambiar el sentido, el orden de las cosas. Por más fuerte que esté establecido un imperio, Dios puede tumbarlo en un momento. Curamos a Babilonia y no ha sanado. Dejadla. Y vamos cada uno a su tierra, porque ha llegado hasta el cielo su juicio y se ha alzado hasta las nubes. Vemos aquí, hermanos, que hay una respuesta a la ironía del versículo anterior. Tomad bálsamo, quizás sane. Las naciones vecinas, aliados políticos o consejeros de Babilonia, de alguna forma intentarían sanar o salvar al imperio, estabilizar la crisis, pero los esfuerzos fueron inútiles. ¿Por qué? Porque dice, curamos a Babilonia, tratamos de tomar ese bálsamo, pero no ha sanado. Así es de que no hay nada que hacer. Vámonos cada uno a su tierra. Entonces, prácticamente aquí el clamor es, pues, sálvese quien pueda. Vamos a ver por nosotros mismos, ya no hay nada que hacer por ella, abandonarla y dejarla totalmente a su suerte. Dice, porque ha llegado hasta el cielo su juicio. Qué interesante que la ciudad de Babilonia se menciona por primera vez, la ciudad de Babel, de donde es originaria la antigua Sumeria, es edificada por Nimrod, el primer hombre poderoso en la Biblia, que llega a convertirse en un dios.
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4: Son las 11, las 11 en punto. Temperatura 30 grados centígrados.
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Ay, Dios le bendiga, amigos, hermanos en Cristo que nos están escuchando a través de este programa Jesucristo la Respuesta. Te damos la bienvenida a cada una de las personas que nos están escuchando a través de este programa. Igual mandamos un saludo.

0: y Madero número 903 en la colonia Chapultepec, en San Nicolás de los Garza, Nuevo León, donde es pastor nuestro hermano presbítero Raúl Rodríguez. Le dejamos también el teléfono a nuestro hermano Raúl Rodríguez, es el 81-35-90-0023. Repito una vez más, 81-35-90-0023 es el celular de nuestro hermano Raúl Rodríguez. Y aquí en cabina tenemos dos líneas telefónicas, 81-83-75-50-51 y 81-83-75-50-55. Dios tiene grandes cosas, Dios tiene una palabra para su vida. Le invitamos a que se quede con nosotros esta media hora, donde sabemos que de parte de Dios recibiremos bendición, pero también sabemos que Dios habla a través de la palabra y también habla a través de sus siervos. Y hoy tenemos el privilegio de contar con nuestra hermana Pamela, miembro de la congregación. Es una hermana muy activa en la congregación y sabemos que Dios tiene una palabra a través de ella para su vida. Así dejamos el lugar a nuestra hermana.
1: Muchas gracias, Dios les bendiga, bendito sea el Señor por estar aquí. Uh-huh. Agradezco a mis hermanos, uh-huh, por la invitación, agradezco también a mi esposo que está aquí en este lugar, aunque no salga aquí a cuadro, uh-huh, ¿verdad? Pero bendito Dios que aquí está apoyando a una servidora. Mis hermanos, el día de hoy, como bien decía mi hermano, el Señor trae una palabra de amor, una palabra de vida, amén, la palabra viva y eficaz, amén. Mis hermanos, les voy a pedir que abran su Biblia en Jueces, capítulo 6, versículo 11 y 12. En esta hora, mis hermanos, vamos a hablar de Gedeón. Gedeón, sí, un hombre valiente, pero con miedo, mi hermano. ¿Cómo es eso? La palabra del Señor nos dice en esta hora, mis hermanos, que Gedeón tenía una situación difícil, pero nunca se dio por vencido. Yo lo quiero invitar a que abra su Biblia en el capítulo 6. Si no tiene su Biblia ahí a la mano, no se preocupe. Voy a dar lectura en el nombre del Padre, del Hijo y del Espíritu Santo. Y vino el ángel de Jehová y se sentó debajo de la encina que está en Ofra, el cual era de Joás, abieserita. Y su hijo Gedeón, uh-huh, estaba sacudiendo el trigo en el lagar para esconderlo de los madianitas. Y el ángel de Jehová, uh-huh, se le apareció y le dijo: Jehová está contigo, varón esforzado y valiente. Vamos a orar. Gracias, Padre Santo, porque tú eres bueno. Gracias, Señor, porque tú eres fiel, Señor. Gracias por cada uno de los oyentes. Seas tú, Señor, con poder en esta hora manifestándote, Padre Santo. Seas tú con cada uno, restaurando, uh-huh, con cada uno, Señor, bendiciendo sus vidas, Señor. En el nombre de Jesucristo. Amén. Mis hermanos, vemos que Dios había entregado a Israel en manos de Madián por su idolatría. Durante 7 años, los madianitas les habían destruido las cosechas a los israelitas. Le robaban el ganado, la gente vivía escondida, mi hermano, entre cuevas, con miedo. Y en medio de todo ese dolor y ese sufrimiento estaba un Gedeón, un israelita que trillaba trigo en un lagar. El lagar, mi hermano, es un pozo pequeño, un pozo bajo, ¿sí? Donde ahí lo que se hacía era pisar la uva y con ese jugo de esa uva se hacía el proceso del vino. Entonces, usted puede ver que ese lugar no era apto, sí, para trillar trigo. Pero Gedeón, sí, claro que sí, tenía que usarlo, aunque fuera un lugar incómodo, aunque fuera un lugar que no era apto para el trabajo que él necesitaba, ¿sí? Porque él tenía que estar escondido, él tenía que estar oculto, no debía ser visto. Entonces, él salía probablemente con miedo, escondiéndose a lo mejor, andando en cuclillas, escondiéndose entre la maleza, para no ser visto, evitando a lo mejor el ruido y así sobrevivir ante la amenaza de los

0: Madianitas. Hoy, muchos de nosotros vivimos igual, sobreviviendo día a día como lo hacía Gedeón en ese tiempo, mi hermano. Tal vez trabajando en algo que no nos gusta, cumpliendo un horario, porque hay que llevar alimento a casa, ¿sí? Cumpliendo con un horario, aunque a veces el ambiente de trabajo sea difícil, sea un lugar tóxico probablemente. Pero es necesario salir para traer ese alimento al hogar. Tal vez estás yendo tú a ese lagar y te levantas temprano a pesar del cansancio, del dolor, del sufrimiento, de la enfermedad. Tal vez vas sonriendo, aunque por dentro te sientas destrozado. Probablemente todos los días vas a ese lagar, a ese lugar incómodo, como lo hacía Gedeón. Probablemente igual de asustado, con miedo, cargando preocupaciones, pero atendiendo tus responsabilidades. Como padre, como esposo, como mujer, como ama de casa, como hijo, esperando que los días malos cesen, que los días malos pasen y que la crisis tal vez termine. Porque el temor, hermanos, el temor acecha el corazón. Tal vez hay madianitas rodeándote. Desconozco qué madianita esté cerca y te esté acechando, como a Gedeón. Hermanos, pero qué hermoso lo que nos cuenta el Señor aquí en Jueces, donde dice en el versículo 6 de este mismo capítulo, y dice: de este modo empobrecía Israel en gran manera a causa de Madián, y los hijos de Israel clamaron a Jehová. Si usted ve este pueblo, sí, un pueblo que había traicionado a Dios, los israelitas, empiezan a clamar. Ya no había otra salida, mi hermano. No había ejército que te defendiera, no tenían un plan. Quedaba solamente clamar. Quedaba solamente el arrepentimiento, ¿sí? Gritar y clamar al Dios vivo, al Dios de Israel. Y clama el pueblo y dice aquí que Jehová escucha. Escucha la voz del pueblo. Y lo vemos y lo repetimos en el versículo 12, donde dice: y el ángel de Jehová se le apareció y le dijo: Jehová está contigo, varón esforzado y valiente. Gloria a Dios. Porque el clamor llegó a los oídos de Dios y el ángel de Jehová bajó, ¿sí? Hermano, la luz aparece en medio de la oscuridad. Dios baja. Dios no envía a nadie. Él es el mismo que baja, ¿sí? No esperó a que Gedeón saliera de la cueva. No esperó a que Gedeón se le pasara el miedo. Él llegó hasta donde Gedeón estaba. ¿Y qué encuentra, hermano? Encuentra un hombre que sobrevivía, que hacía lo que podía, aún con ese miedo entre sus huesos. Y me imagino a un Dios hermoso, con una voz llena de calma y paz, diciéndole a ese Gedeón: Jehová está contigo, varón esforzado y valiente. Imagínate que Dios, en medio de tu angustia, llegue y te diga: Jehová está contigo, varón esforzado y valiente. Jehová está contigo, mujer esforzada y valiente. Qué hermoso que llegue la voz de Dios a tus oídos con esta frase. Hermano, pero yo puedo imaginar que Gedeón no creía esta palabra, ¿verdad? Tal vez ese Gedeón decía: Señor, ¿acaso es a mí a quien te refieres? ¿Acaso yo soy ese hombre esforzado y valiente? Pero mira cómo estoy. Mira cómo me tienen estos madianitas, llenos de pavor. Voy y me oculto, ¿sí? Voy y lo hago tal vez, pero con mucho temor. Señor, ¿acaso te refieres a mí? Tal vez pensamos que ser fuertes es no llorar. Tal vez pensamos que aquel que es fuerte es aquel que no se cansa. Tal vez pensamos que aquel que es fuerte es aquel que no se quiebra. Hermanos, pero no es así. Dios no mide de esa manera la valentía. Dios ve que a pesar del miedo, Gedeón se levantó todos los días y salió a trabajar y a trillar el trigo en ese lugar incómodo, con personas que le estaban acechando, para buscar cuidar a su familia y traer alimento. Y aunque vivía en una cueva, no se quedó en ella. Salió a enfrentar el día, como lo has hecho tú, tal vez temblando, pero así lo estás haciendo. Así como esa mamá que aunque no durmió por la preocupación porque su hijo estaba enfermo, se levanta a las 5 de la mañana para ir a trabajar y preparar loncha a su familia. Así es el hombre que aunque acaba de recibir una mala noticia, se pone el uniforme para salir a trabajar porque su familia depende de él. Así es esa persona que aunque sienta que ya no tiene fuerza, sigue creyendo, sigue orando, sigue intentando. Eso es lo que Dios dice cuando llama esforzado y valiente. Hermano, y quiero terminar diciéndote que Dios ve tu esfuerzo y tu empeño diario. Mira tu cansancio y tus lágrimas. Nada está oculto delante de Él. Él ve que has pasado mucho tiempo que esto termine o que las cosas cambien. Y hoy puede ser el día en que la luz llegue a la cueva donde estás, a la aflicción donde te encuentras. La Biblia nos muestra que Dios bajó. Dios bajó al escuchar el clamor. No bajó porque Israel fuera bueno, porque empezando el capítulo dice: los hijos de Israel hicieron lo malo. Dios no bajó porque Israel fuera bueno, ni bajó porque Gedeón fuera perfecto. Pero al clamar, Dios vio a un hombre que en medio de la terrible situación que vivía, se seguía esforzando, resistiendo día tras día el ataque del enemigo. Y esa es la misma invitación que Dios te hace en esta noche. Clama a mí y yo te responderé y te enseñaré cosas grandes y ocultas que tú no conoces, dice en Jeremías 33:3. Hermano, tú tal vez me puedas decir, hermana, pero esa respuesta aún no llega. Yo he clamado y aún no llega. Tal vez sientes que ese clamor está muy lejos de Dios, que Dios a lo mejor ya se olvidó. Hermano, quiero comentarle y decirle que Dios no se olvida. Una servidora ha visto que al clamar a Dios, la respuesta llega. he visto obrar al Señor en mi vida en horas, en días, en semanas, hermanos, en décadas también. Dios no se olvida de lo que tú le has pedido. Dios no se olvida de quien le clama. El oído del Señor está atento. Y hoy puede decirte: Jehová está contigo, varón esforzado y valiente. Jehová está contigo, mujer esforzada y valiente. He visto la mano de Dios obrar en mi vida. En el año de 1990, yo pedí algo especial. Era yo aún una niña. Y seguí orando y creyendo que a lo mejor el Señor ya se le había olvidado esa petición de esa niña. Hermano, en el año 2021, el Señor me recuerda esa petición porque había contestado. Después de más de 30 años, las cosas no fueron como yo esperaba o pensaba. Pero gloria a Dios por la respuesta. Recuerdo en ese momento, mientras que pasaba la situación, le dije: Señor, gracias porque tú contestaste. El tiempo lo tienes tú en tus manos. Tu bendición ha sido sobre mí. Yo ya no me acordaba de esa petición, pero Dios la guardó en su corazón y la hizo realidad. Yo no sé qué esté pasando usted. Yo no sé qué tipo de aflicción o madianita le esté a usted invadiendo. Pero en esta hora quisiera orar por usted. Quisiera decirle que cierre sus ojos el día de hoy, que acepte usted a Cristo en su corazón, que renueve sus votos, ¿sí?, con ese esposo maravilloso que es Dios, y que el Señor hará grandes cosas en su vida. Mi hermano, por favor, cierre sus ojos y vamos a empezar a orar y a clamar por usted. Gracias, Padre Santo. Bendito sea, Señor Jesús, porque hay almas dispuestas a esta hora, en este momento, Señor, que creen en ti. Señor, te buscamos y te reconocemos sabiendo que tú eres el Todopoderoso. Mi Señor, muchos de los que escuchan hoy están en tus manos y claman, Señor, sabiendo que en ti hay respuesta. Pongo en tus manos, Padre Santo, a cada uno de los oyentes. Te pido, Padre Santo, que aquel que me escucha, Señor, clame a ti en esta hora. Levante sus manos, Señor, y diga en voz alta y fuerte: yo reconozco a Cristo como mi Salvador. Yo reconozco que soy pecador. Sé que Cristo murió por mí en aquella cruz del Calvario, y solamente mi salvación viene de Él. Su sangre poderosa me restaure, me renueve, me llene de vida, y escriba en el libro de la vida mi nombre. Yo reconozco que he pecado, y hoy regreso al Padre, creyendo que nueva criatura soy. En el nombre poderoso de Cristo Jesús. Amén. Mis hermanos, así también quisiera pedir las peticiones que hoy hay para orar y clamar todos juntos. Sé que la iglesia está clamando por distintas peticiones. Sé que hay peticiones importantes que Dios quiere renovar, que Dios quiere bendecir, que Dios quiere llenar de salud su vida. Le pido a mis hermanos si me pueden pasar las peticiones que el día de hoy hay en el nombre de Jesús para clamar todos juntos. Gloria a Dios, porque Él es bueno, grande es su amor y su misericordia. Gracias a Dios, bendito sea el Señor. Hermanos, vamos a estar orando por Junior Vital. Gloria a Dios, el hermano Octavio, que ya está evolucionando sus heridas de sus pies, gracias a Dios, bendito sea el Señor. También vamos a orar por el Cerezo de Torreón, por Shamir, por Antero Moreno, por Rubén Rodríguez, que Dios les dé la libertad, por el hermano Gustavo Fernández, para que Dios lo bendiga y trate con él, por Rosa Idalia Salas Cedillo, por sanidad, por Silvia Fabila, por sanidad, y por Ernestina Fabila, Antonio Rodríguez, para que Dios siga bendiciendo su vida, por el pastor Ignacio Nevares y su esposa, la hermana Gloria Nevares, por Ana Iris Bustos, que Dios le siga bendiciendo, por el hermano Abraham de Guadalupe, que Dios le siga bendiciendo y que ponga los medios para que asista a la iglesia en el nombre del Señor, por Miguel Ángel Esquivel, por protección y sanidad, por mi hermana Mari Martínez, por mi hermana Petrita Sánchez y por mi hermana Conchita Mendoza, por sanidad de su sinusitis y su oído izquierdo en el nombre del Señor. Que sea Dios obrando fielmente, trayendo la paz, llenando de salud, trayendo vida a los hogares, a los cuerpos. En el nombre de Cristo Jesús nos vamos a disponer a orar en este momento, en este tiempo. Gracias, Padre Santo, porque tú eres fiel. Gracias, mi Dios, porque grande es tu amor y tu misericordia. Señor, clamamos a ti sabiendo que hay respuesta, mi Dios. Clamamos a ti, Señor, como en esa hora, Padre Santo, clamó tu pueblo, Padre Celestial, y tú volteaste. Señor, en esta hora te pedimos que tengas misericordia, porque sabemos, Señor, que tu mano se extiende, Padre Santo, a favor de quien te clama. Señor, en esta hora pedimos por cada uno de nuestros hermanos, por aquel Señor que se atrevió, Padre Santo, a levantar el teléfono, Padre Santo, y llamar a este programa. Señor, te pido, Padre Santo, por cada uno de ellos, Señor, por Shamir, por Antero Moreno, por Rubén, Señor, por Junio Vidal. Bendito sea, Señor Jesús, porque tú tienes cosas hermosas para ellos, Señor, porque tú traes la libertad, Señor, porque grande es tu amor, Señor, y la bendición viene de tu mano, Padre Santo, por Gustavo Fernández, Señor. Que seas tú, Señor, tratando con él, Señor, en todo tiempo, en todo momento, lo que tengas que hacer con él, Señor, hazlo, Padre Celestial. Que seas tú con mi hermana Idalia Salas, Padre Santo, que la levantes, Señor, que la sanes, Señor, que su cuerpo, Señor, esté libre de toda enfermedad, Padre Celestial. Toda dolencia, Señor Jesucristo, por Silvia Fabila, Señor, que también, Señor, seas tú con ella, Señor, con su cuerpo, Padre Celestial, restaura, Señor, y trae sanidad en el nombre de Jesús, así como a mi hermana Ernestina, Padre. Seas tú con mi hermano Antonio, Señor, para que Dios siga bendiciendo, Señor, su vida poderosamente, que él vea, Señor, que Dios está con él. Bendito seas, Padre Celestial, por el pastor Ignacio Nevares y su esposa, Señor, seas tú con ellos, Señor, en su congregación, en su ministerio, Señor, levántales, ayúdales, fortaléceles, Señor, bendice sus vidas, Señor, así también a mi hermana Iris, Señor Bustos, Dios, Señor, bendícelo, bendícela grandemente, Señor Jesús, en esta hora, en este tiempo, Señor, ponemos en tus manos, Señor, así también a mi hermano Abraham, seas tú con él, Padre Santo. Que ponga, Señor, los medios para que él asista, Señor, que se congregue en el nombre de Jesús. Que sea, Señor, restaurada su vida en todo momento, Padre Santo, que él se pueda congregar, que no haya ningún impedimento, Padre Celestial. Bendice su vida, Señor, y ayúdalo, Padre, para que asista. Así también a Miguel Ángel, Señor Esquivel. Protégelo, Señor, cuídalo, Señor, sánalo, Señor, bendice su cuerpo en el nombre de Jesús. Mi hermana Mari, mi hermana Petrita, mi hermana Conchita, Señor, están en tus santas manos, Señor, con poder levántala, Señor, restaura, Señor, cada uno de sus huesos, Señor, restaura, Señor, cada célula, Señor, restaura, Señor, trae vida, Señor, a ese cuerpo, Señor, quita toda dolencia, Señor, te pido, Señor, por ella, Señor, bendice, Señor, su vida, Señor, bendice, Señor, su cuerpo, su familia, Señor, está en tus manos, Padre Celestial, seas tú obrando con amor, con poder, Señor, restaura, Señor, todo lo que tengas que restaurar, Señor, ayuda, Señor, bendice, Señor, que ellas, Señor, vean tu bendito amor y tu bendito poder, Señor, y que den gracias a ti, Señor, y gloria a ti, Padre Santo, cuando esto suceda, Señor. Recordemos siempre, Padre Santo, que la salud, el bienestar, Señor, es de ti, Señor. Bendito seas, Padre Celestial, porque grande eres, Señor, grande es tu amor y tu misericordia. Bendito sea el Señor.
1: Aleluya.
0: En esta hora dejo el micrófono a mis hermanos en el nombre del Señor.
1: Aleluya. Dios es buen amigo que nos está escuchando. Dios es grande, maravilloso. Dios sigue derramando bendición, abundantes bendiciones y grande su misericordia. Si tú hiciste la oración de fe, si tú oraste juntamente con nosotros, créeme, Dios va a bendecir tu vida. Dios bendice a aquel que se acerca a Él. Porque el que se acerca a Él, crea que le halle, que le haya, y es galardonado de los que lo buscan. Busquemos a Dios, amigo que nos está escuchando. Si no tienes un lugar donde congregarte, te invitamos, calle Francisco y Madero, número 913, en la colonia Chapultepec, en San Nicolás de los Garza, Nuevo León. Ahí estamos ubicados. Tenemos actividades este domingo a partir de las 11 de la mañana, de 11 a 12, la escuela dominical. Si tú quieres aprender más de la palabra, estás interesado en estudiar más, en profundizarte más en la palabra de Dios, te invitamos de 11 a 12 del mediodía, de la mañana, y de 12 a 2 de la tarde tenemos nuestro culto evangelístico, culto de alabanza, de oración, donde nos gozamos de la presencia de Dios, donde somos ministrados con la palabra. Dios tiene grandes cosas cuando nos reunimos, cuando buscamos su rostro. Dios bendice al pueblo que le busca. Por eso te invitamos, si no tienes un lugar donde congregarte, si eres de Escobedo, de Apodaca, de Salinas Victoria, del Carmen, de Ciénega de Flores, de Suazua, te invitamos. Estamos sobre la calle Francisco y Madero, a una cuadra y media de Avenida Universidad, a espaldas de las oficinas de agua y drenaje en San Nicolás. Ahí estamos ubicados, a una cuadra y media de la Clínica 6. Es para ubicarnos mejor. Ahí puedes asistir con toda tu familia. Las puertas de la iglesia están abiertas a partir de las 11 de la mañana. Asiste. Estamos reunidos para buscar el rostro de Dios. Igual manera, puedes también asistir entre semana. Los miércoles tenemos culto de oración a partir de las 7 de la tarde. Los viernes, culto unido, reunión de toda la congregación, de 7 a 9. Los sábados tienen su actividad los jóvenes a las 5 de la tarde. Y los domingos, desde las 11 de la mañana, estamos buscando el rostro de Dios. Te invitamos, calle Francisco y Madero, número 913, en la colonia Chapultepec. Te dejo una vez más el teléfono a nuestro hermano Raúl Rodríguez, pastor de la congregación. Es el 81-35-90-0023. Repito una vez más, 81-35-90-0023. Anótalo, si quieres asistir, también igual le puedes mandar un mensaje, un audio, o bien le puedes marcar directamente a nuestro hermano Raúl para que te dé también la ubicación y pueda asistir con toda tu familia. Dios está haciendo grandes cosas, Dios está haciendo maravillas, sanando enfermos, restaurando familias. Por eso te invitamos, porque somos testimonios del poder de Dios, como escuchamos con el mensaje a través de nuestra hermana Pamela. Dios está haciendo grandes cosas, pero es importante, como dice la palabra de Dios, varones, mujeres, esforzados, valientes, busquemos, demos ese paso de fe, busquemos a Dios, busquemos su rostro. Dios tiene grandes cosas para nosotros. Por eso te invitamos, calle Francisco y Madero, número 913, en la colonia Chapultepec, en San Nicolás de los Garza, Nuevo León. Dios tiene grandes bendiciones para tu vida, pero es importante ser esforzados y ser valientes. Busquemos el rostro de Dios mientras puede ser hallado. Dios te bendiga, Dios te guarde, amigo que nos ha escuchado a través de este programa Jesucristo es la Respuesta, y también a cada uno de los hermanos y hermanas que también nos están viendo a través de la página de Facebook, Templo Hijos de Sion AD, esa es la página de la iglesia. Usted también puede seguirnos y también puede ver los mensajes en vivo a través de la página, y también los puede ver también grabados, se quedan ahí grabados en la página, de los cuales también usted puede verlos y también ser bendecidos con la palabra de Dios. Dios te bendiga, Dios te guarde. Este es su programa, Jesucristo es la Respuesta. Aleluya.

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0: 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Los pantalones de mezclilla son un clásico, pero no todos te ofrecen la misma calidad. Hoy te revelamos cuáles de los 30 modelos que analizamos son realmente los más duraderos.
2: Además, si ya estás planeando una escapada, en nuestra sección de finanzas personales te decimos cómo evitar que los gastos sorpresa arruinen tu presupuesto.
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2: ¿Sabes cómo surgió la mezclilla? Este tejido, conocido mundialmente como denim, toma su nombre de una ciudad al sur de Francia llamada Nimes, donde comenzó a fabricarse en el siglo XVI. Tradicionalmente la mezclilla se fabrica con algodón tejido de sarga, que le da esas clásicas líneas diagonales y gran durabilidad.
0: Por eso durante el siglo XIX, estos pantalones se popularizaron entre mineros y obreros que realizaban trabajos pesados. Con el tiempo, dejaron atrás las minas para conquistar la cultura popular.
2: Y aunque hoy forma parte de la moda cotidiana, en años recientes, la industria textil ha buscado producir la mezclilla de manera más sostenible mediante tecnologías que reducen el consumo de agua, utilizan fibras recicladas y emplean procesos menos contaminantes. Gracias a ello, continúa siendo una prenda básica que ha acompañado a distintas generaciones durante más de un siglo.
0: Por eso el Laboratorio Nacional de Protección al Consumidor analizó su calidad, resistencia y durabilidad.
3: Hola, ¿qué tal? Soy el ingeniero Luis Armando Juárez Mendoza del área textil del Laboratorio Nacional de Protección al Consumidor, donde realizamos un estudio de calidad de pantalones de mezclilla para caballero. En esta ocasión analizamos 12 marcas con 30 modelos, de los cuales 13 son en 100% algodón y los 17 restantes fueron en mezcla de algodón con poliéster y elastano. Se realizaron los siguientes ensayos: información al consumidor, acabados, determinación de la masa por unidad de área, resistencia a la tracción, resistencia al rasgado, cambio dimensional, la determinación del torque y elasticidad o deformación del pantalón. ¿Pero qué les parece si vamos a ver los resultados de este estudio de calidad de pantalones de mezclilla?
2: Todos los modelos analizados cumplen con su información comercial, con su declaración de fibras y con su prueba de acabados. En el caso de los pantalones de tela 100% algodón,
0: en la prueba de durabilidad, un modelo de la marca Silver Plate calificó con excelencia.
2: Los 5 modelos que se encogieron ligeramente después de 3 ciclos de lavado son Cimarrón Jeans, Furor, Oji y 2 de Silver Plate. Ahora continuamos con los resultados para los 17 modelos fabricados con tela a base de mezcla de fibras. Al igual que en la categoría anterior, todos los modelos cumplen con su información comercial, con su declaración de fibras y obtuvieron una calificación de excelencia en la prueba de acabados.
0: En las pruebas de resistencia, 3 modelos destacaron como los más duraderos del análisis, uno de la marca Levi's y 2 de Oji.
2: Un modelo de la marca Lee y otro de Oji se encogieron ligeramente.
0: Respecto a la talla, estos modelos resultaron ser un poco más grandes de lo que indican en la etiqueta. 3 de la marca Oji, 1 de Member's Mark, 1 de Furor, 1 de Big John y 1 de Silver Plate. Antes de comprar un pantalón de mezclilla, toma en cuenta las siguientes recomendaciones.
3: Es muy importante que al comprar un pantalón, tú lo laves, ya que todas las prendas, inclusive los pantalones de mezclilla, son lavados con colorantes. Estos colorantes llevan químicos que aún así, si la empresa no hace un lavado correcto, se van a quedar impregnados y cuando te lo pongas o coloques, ya que este producto va directamente a la piel, puede llegar a irritar. La diferencia en tallas que pueden presentar los diferentes tipos o cortes de los pantalones es precisamente debido a eso, al corte que cada diseñador de la marca presenta. Pero algo muy importante que debe respetar es la cintura. En la etiqueta te informa esa talla. Y el largo, hay algunos pantalones que tú vas a encontrar 34x32. El primer número te indica la talla, que es el contorno de la cintura, y el segundo número te indica la longitud de del costado de la pierna. Si la mezclilla de tu pantalón es más gruesa o delgada, no es un indicativo de que va a resistir más o menos. Eso va a depender del gusto de la persona, pero el pantalón de mezclilla te va a ofrecer más resistencia si viene acompañado con poliéster, pero va a ser cuestión de gusto. Si quieren tener mayor información sobre el estudio de calidad de pantalones de mezclilla para caballero, consulten la revista del consumidor, ya sea impresa o digital.
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2: Las vacaciones de verano son una oportunidad para descansar y convivir, pero también pueden convertirse en un gasto importante si no se planean con anticipación. Para que puedas disfrutar con tranquilidad, un paso importante es gestionar tus finanzas. Por eso, antes de armar las maletas, el primer paso es sentarte con lápiz y papel. Presta atención.
0: Lo primero que debes hacer es elaborar una lista de verificación que te ayude a definir las características de tu viaje. Esto te ayuda a organizarte y anticipar algunas necesidades, además de asegurar que la experiencia sea satisfactoria para todas y todos.
2: Una vez que tengas la lista, es recomendable elaborar un presupuesto. Contar con una estimación de gastos detallada para cada rubro de tus vacaciones, de acuerdo a tu capacidad económica, te ayudará a mantener el control y a tomar decisiones responsables.
0: Para que no se te escape nada, toma nota de los gastos claves que debes considerar para tu viaje. El transporte. Los costos varían dependiendo del medio de transporte que elijas para desplazarte. Si viajas en autobús o en avión, considera los boletos viaje redondo y los traslados al aeropuerto o terminal de autobuses.
2: Si viajas en auto, la plataforma Mapir traza tu ruta o rutas punto a punto de la Secretaría de Infraestructura, Comunicaciones y Transportes puede ser muy útil, ya que te permite calcular con precisión el costo de las casetas, el consumo estimado de combustible y los tiempos reales de traslado en carretera. No te olvides de considerar los gastos de comida y bebida durante el traslado. Las paradas técnicas en la carretera o los antojos en el aeropuerto también suman.
0: También agrega el costo total de los días que te vas a hospedar en el destino.
2: Considera los desayunos, comidas y cenas durante el viaje.
0: Dependiendo del tipo de viaje que quieras hacer, pueden surgir otros gastos. Por ejemplo, si decides contratar algún tour, pagar alguna entrada a espectáculos y, por supuesto, las compras de regalos y recuerditos para la familia.
2: También es recomendable para cualquier trayecto contar con un seguro de viaje. Sin embargo, se vuelve indispensable si realizas viajes internacionales.
0: Es muy importante que tengas un fondo que puedas destinar para imprevistos. Más vale prevenir.
2: Está claro que para que las vacaciones sean un descanso y no un dolor de cabeza, la clave de todo está en planear. Por ejemplo, un tip buenísimo de seguridad es que si vas a usar tus tarjetas de débito o crédito, digitalizarlas en tu celular es más seguro para viajar.
0: Y es que dependiendo del plan que elijas, hay detalles que hacen toda la diferencia. Si tu destino es la playa, antes de reservar, no olvides comparar precios. No te vayas con la primera opción. Además de los paquetes todo incluido, busca alternativas más económicas. Y si puedes, aprovecha las temporadas de menor demanda turística. Tu bolsillo te lo va a agradecer. Y recuerda que es muy importante respetar las zonas protegidas.
2: Ahora, si lo tuyo es el turismo cultural y vas a visitar un pueblo mágico, puedes consultar el catálogo de los 177 pueblos mágicos que te permitirá investigar la gastronomía y sus lugares más representativos para que no te pierdas de nada. Compara las líneas de transporte y reserva tu hospedaje y los recorridos con anticipación.
0: Ahora hablemos de cómo nos vamos a mover. Si viajas en automóvil, es indispensable hacer una revisión básica al vehículo antes de salir. Ya en camino, todas y todos deben viajar con el cinturón de seguridad y respetar los límites de velocidad y las señalizaciones. La seguridad es primero.
2: Si vas a viajar en autobús, tómate el tiempo de comparar las categorías y costos de las distintas líneas de autobuses para elegir la que más te convenga. Al subirte, conserva muy bien tu comprobante de equipaje y lleva un botiquín con medicamentos básicos.
0: Y finalmente, si viajas en avión, el secreto para ahorrar es comprar los boletos con anticipación. anticipación. Al igual que en el autobús, guarda bien tus comprobantes de equipaje y mantén siempre a la mano tu identificación oficial y tu pase de abordar.
2: Ahora ya lo sabes, planear tus vacaciones es la forma más inteligente de divertirte. Prepara tu presupuesto y viaja seguro.
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7: Bienvenidos a nuestro programa radial Nuevas de Gran Gozo, bajo la dirección de Galván Revival Church y el reverendo Baltasar Dueñas. Damos gracias a Dios por el privilegio de llegar hacia ustedes a través de este su programa radial. Es un placer y gran honor poder publicar las grandes maravillas y milagros que Cristo Jesús está haciendo el día de hoy a través de este ministerio. La Biblia dice en Marcos 16:15, ir por todo el mundo, predicar el evangelio a toda criatura. Cristo dio el mandamiento de que se predicara su palabra por todo el mundo, y este es el trabajo número uno. San Lucas 8:1. Y aconteció después que Cristo caminaba por todas las ciudades y aldeas, predicando y anunciando el evangelio del reino de Dios. Lucas 10:1. Y después de estas cosas, designó el Señor a otros 70, los cuales envió de dos en dos delante de él a toda ciudad y lugar. Únase con nosotros para hacer posible este trabajo que Cristo mandó, mandando sus diezmos y ofrendas. Para tiempos como estos se necesitan hombres como estos. Ahora con ustedes el hombre que Dios ha ungido para traer bendición a la gente enferma y necesitada, Reverendo Baltasar Dueñas.
8: Muchas gracias. Recuerde que conforme a nuestro calendario, hoy es día sábado, día primero de agosto del año 2026. Y recuerde que estamos con servicios especiales viniendo. Recuerde que los invito el día domingo 2 de agosto. Estaré en Ciudad Guadalupe, Nuevo León, en la Quinta San Jorge, por la calle Jiménez, número 328, desde las 11 de la mañana, horario corrido, hasta las 8 de la noche, orando por la gente enferma y necesitada, impartiendo la unción del Espíritu Santo, impartiendo fe a través de la palabra del Dios viviente. No deje pasar esta oportunidad. También los invito al servicio especial de milagros el día sábado 8 de agosto. Estaré en la comunidad de Vega Rica, Veracruz, a las 2 de la tarde, ahí donde administra la mujer de Dios Dora Cruz. Y también los invito el día domingo 9 de agosto. Estaré en Tempoal, Veracruz, en el edificio Vida Victoriosa, ubicado por la 5 de mayo, desde las 11 de la mañana, horario corrido. No deje pasar esta oportunidad que Dios les presenta. También recuerde que el día lunes 10 de agosto estaré en Ciudad Valle, San Luis Potosí, en el lugar del hermano Darío Hernández. La dirección es Río Guayalejo, entre Álvaro Obregón y Graciano Sánchez, en la colonia Vistahermosa. Estaremos a las 7 de la noche, servicio especial de milagros. Y también los invito el día 15, el día sábado 15 de agosto, agosto estaré en Jalapa, Veracruz, en el hogar del reverendo Evelio Valencia. Estaremos a las 2 de la tarde en Jalapa, Veracruz. Y el día domingo 16 de agosto estaré en Cuauhtémpan, Puebla. En Cuauhtémpan, Puebla, a las 11 de la mañana iniciamos el servicio en el edificio Vida Victoriosa. Ahí donde administra la mujer de Dios, Lorenza Galloso. Apunten la fecha y la dirección, déjese venir. Y Cristo los estará esperando para hacerles un milagro en su vida. También los invito para que hagan una promesa a Dios de $100 o de 1,000 pesos mexicanos para seguir salvando muchas almas para el reino de los cielos y seguir ayudando a la gente enferma y necesitada. La Biblia dice estas palabras en el libro de San Lucas capítulo 8 del verso 1 en adelante. Dice, y aconteció después que Cristo caminaba por todas las ciudades y aldeas, así como lo estamos haciendo nosotros, siguiendo las pisadas del Señor Jesús, predicando y anunciando el evangelio del reino de Dios y los 12 con él. Y algunas mujeres que habían sido curadas de malos espíritus y de enfermedades, María Magdalena, que se llamaba o que se apellidaba Magdalena, de la cual habían salido 7 demonios, y Juana, mujer de Chuza, procurador de Herodes, y Susana, y otras muchas que le servían de sus bienes, de sus haciendas, respaldaban al Señor Jesús para los gastos que necesitaba. Sí, Cristo, muchas veces, Cristo rentaba sinagogas, muchas veces Cristo Jesús rentaba lugares para predicar, muchas veces Cristo rentó casas. Muchas veces Cristo rentó casas, como lo escuchan. En una de ellas es cuando metieron a un hombre imposibilitado por arriba de la casa y agujeraron la casa o el techo para bajar a esa persona entre 4 personas. Gloria a Dios. Y aunque después Cristo tuvo que pagar para componer esa casa o el techo donde hicieron el agujero. Pero Cristo, muchas veces en el aposento alto donde Cristo Jesús hizo la Santa Cena con los apóstoles, lo rentó. Gloria a Dios. Y ahí por un tiempo lo estaba rentando. De igual manera los apóstoles, gloria a Dios. Pero lo más importante es que Cristo Jesús caminaba por todas las ciudades y aldeas ayudando a la gente enferma y necesitada y predicando el evangelio del reino de Dios, salvando muchas almas para el reino de los cielos. La Biblia dice en el libro de Proverbios 11:30, el que salva almas es sabio, el que salva almas es sabio. Gloria a Dios. Y ese es lo que Cristo Jesús vino a este mundo, vino a buscar y a salvar lo que se había perdido. Gloria a Dios, que se había perdido el hombre espiritual, y Cristo Jesús vino a buscarlo y a salvarlo. La Biblia dice estas palabras en el libro de San Mateo, en el capítulo 6, en el verso 19, dice Cristo, no acumules tesoros en la tierra donde la polilla y el orín y los ladrones corrompen, oxidan o roban. Acumula tesoros en el cielo donde las cosas no pierden valor, Saben ustedes que las almas tienen un valor altísimo, gloria a Dios, de tal manera que el que invierte en almas, por eso aquí Cristo está diciendo, acumula tesoros en el cielo donde las cosas no pierden valor, porque como las almas tienen un valor altísimo, gloria a Dios, ahí está invertido su dinero en las almas que valen muchísimo delante de la presencia de Dios. Dice, y donde no hay polilla ni orín, ni ladrón que puedan corromper, oxidar o robar, dice, pues donde esté tu tesoro, ahí estará también tu corazón. Y si su tesoro está invertido en almas que están, pertenecen a Dios y que están en el cielo, pues ahí, ahí también está su corazón. Gloria a Dios. La Biblia dice estas palabras en el libro de San Lucas, capítulo 11, en el verso 23. Cristo Jesús dice, el que en el capítulo 11, en el verso 23, dice, el que no está a mi favor, esto lo dice en

acumule tesoros en el cielo. Así es como se hacen tesoros en el cielo. Gloria a Dios. Y la Biblia dice estas palabras en el libro de San Marcos, capítulo 10, en el verso 30. Cristo Jesús dijo: el que da por amor a mí y por amor al extendimiento del evangelio, yo les garantizo una recompensa de 100 veces más en esta tierra, y aparte garantizada la vida eterna. Gloria a Dios. Haga su parte y Dios los bendecirá a ustedes desde ahora y para siempre. Yo llamo esto la gana aquí en la tierra y la gana allá en el cielo al instante, o sea, al momento, al mismo momento surge dos efectos aquí y efecto en el cielo y para siempre. Hago una promesa muy especialmente de $100 o de $1,000 pesos mexicanos para seguir salvando muchas almas a través de los programas de radio, a través de las cruzadas que llevamos, a través de la televisión que tenemos también en Guadalajara, a través por vía internet en la aplicación Roku. Ahí estamos en Guadalajara, Jalisco, con 3 programas al día, a las 6:30 de la mañana, a las 12 del mediodía y a las 12 de la noche. 3 programas al día en la televisión en Guadalajara, Jalisco. El único propósito es de hacer bien, de ser de bendición para ustedes y salvar muchas almas para el reino de los cielos. Y unidos la podemos hacer. Y Dios los bendecirá desde ahora y para siempre. Ahora quiero llevarlos para que escuchen un canto con el reverendo Baltasar Dueñas.

0: Dime, mi hermano, ¿qué es lo que Cristo contigo?
1: Hace, en 2007, sufrí un accidente yo. Me caí de una camioneta que tenía yo. Y me caí para atrás y yo me quise agarrar de unos fierros que tenía la camioneta. Ya para cuando caí, ya caí en el suelo. Entonces, traía un dolor en la columna.
0: Es un dolor en la columna.
1: Y me resultó también dolores aquí, mire.
0: En las coyunturas aquí.
1: En las dos piernas. Y pues no sé cómo me fui para atrás, como que me quise marear. Entonces me sentí ahorita que estuve parado ahí, ya no me aguantaba, estaba parado y ya me dolía todo. Entonces dije, no, yo me voy a ir para allá a sentarme otra vez. Entonces, no, dije, a mí no me va a ganar el demonio, ¿por qué me va a ganar? Y no, pues ya, gracias a Dios, estoy bien.
0: Cristo te sano.
1: Pronto, ahorita que me vine caminando para acá, venía como con los pies dormidos, como que no podía andar bien. Y no, empecé a caminar ya bien para allá.
0: Cristo te compuso tu columna por ese golpe que habías tenido y también de tus coyunturas, tus corvas.
1: Sentía que como que el nervio se me encogía. Y no, y ahorita ya no.
0: Ahorita ya no. Pues ya Cristo te sanó, mi hermano. Te felicito. Ya le hiciste con Cristo. Una vez más. Una vez más. Gloria a Dios. Un día a la vez. Vamos de día en día. Gloria a Dios. ¿Cómo te llamas, hermano?
1: José Abundis Chávez.
0: ¿A dónde vive?
1: En la calle 5, número 111, en Fraccionamiento Marte.
0: Dios te bendiga, hermano.
1: Tengo otro milagro. Yo me había pensionado de una parte del gobierno. Entonces tenía otra pensión del seguro, o sea, de una empresa privada, y los arreglé también los dos.
0: Gloria a Dios. Y es que para que suelten el dinero a veces le sacan la vuelta, pero Dios te ayudó. Gloria a Dios. Dios te bendiga, mi hermano. Gracias por compartir esos testimonios, estos hechos de Dios. Dele un fuerte aplauso a Cristo.
2: ¿Dónde vives? Cuartillo Nuevo. Dios ama Cuartillo Nuevo. Sin duda alguna. Gloria a Dios. A ver, ¿qué te pasaba a ti, hermano? Ya puedes. A ver, mueve, vamos a la terapia. Mueve la pierna izquierda 7 veces hacia arriba, así. Así como yo. 7 veces. 7 veces. Cuéntelas.
3: 7.
2: 7. Ahora la otra. 7 veces. ¿Sí? ¿Por qué hago esto, hermano? Porque los médicos dicen que el cuerpo está formado de ramas. Y cuando una rama se lastima, lastima a las demás también. Y por eso hacemos para calar, que todo esté funcionando bien. Que las ramas están ya bien funcionando. Gloria a Dios. Él dice que él tenía un problema en la pierna izquierda. Que no podía caminar, no podía hacer movimiento. Le molestaba también su espalda, todo. Gloria a Dios. Ahora ya él puede hacerlo, dice que ya no le molesta. ¿Es cierto, mi hermano? Ya está sano, dice, ya estoy sano. Ya no le molesta el cerebro, la espalda, las piernas. Esta pierna sobre todo, dice que le molestaba. Gloria a Dios. Ya pudo hacer su ejercicio, cosa que él no podía hacer. ¿Ya tenías tiempo con eso, hermano? ¿Qué tanto tiempo? 5 años. 5 años con ese mal. Huesos, nervios, tendones. Y ahora están funcionando bien. Gracias, Señor Jesús. Dios te bendiga. Una vez más ya lo hiciste, mi hermano. Una vez más. Todos los días lo hacemos con Cristo.
0: Ok. Y dice Dios, los buscarás y no los hallarás los que contienden contigo. Gloria a Dios. Cuando Dios dice eso, es que no los vas a hallar y no los vas a encontrar. El otro día estaba ahí en Monterrey, este domingo, ¿qué pasó? Y una mujer me dice, nos traía 2 tumores, uno más grandote que el otro. Y eran, parece que en su pecho, en su mama derecha. Y oré, mis hermanos, maldije sus demonios de tumores. Los maldije, les mandé que se secaran, que tronaran como un globo, o que se secaran. Porque Dios hace como Él le hace más fácil. Hay ocasiones que nomás los desaparecen, nomás truenan los tumores y se desaparecen. y otros se van bajando, se desinflan como globos, y por eso yo uso la palabra, que truenen como un globo, tanto las hernias también, que truenen como un globo y truenan, obedecen. Gloria a Dios. Es un misterio de Dios. Mis hermanos, y le dije, ahora, tócate 7 veces, le dije a la mujer, y se tocaba 7 veces, a las 7 veces, dice, ya no está, se me desaparecieron los dos.
3: Gloria a Dios.
4: Amén. Gloria a Dios.
0: Gloria a Dios. Cosas, mis hermanos, difíciles para el hombre, para los médicos, pero fáciles para Dios.
4: Amén.
0: ¿Todo está bien? Todo está bien. Ok, ya le hiciste con Cristo. La telaraña. El mal.
5: En la mañana me levanté y me volteaba y sentía como si todos mis hijos no se pueden hablar, y luego, pero me dolía.
0: Bueno, entonces levantabas, te molestaban a todos los dos lados, se movía.
5: Ajá, sí, levantaba, sentía, se movía.
0: Y eso te molestaba también en tu espalda. Tu espalda. Pero Cristo te acaba de sanar, ya no está el problema ahí. ¿Cómo te llamas?
5: Patricia
0: Félix Santiago. ¿Dónde vives? En Cuasiquila.
5: Sí.
0: ¿Montomolón?
5: Tampamolón.
0: Gloria a Dios. Ok, ya Cristo te sanó. Teresa. Teresa Flores. Gloria a Dios. Ok, hermana Teresa. Si te digo dónde vives, pues vives para allá por... ¿Mande? Ah, caray, eso no me lo sabía. ¿Son dos?
6: Son
0: dos.
6: ¿Son
0: sen?
6: Son
0: sen.
6: Son sen.
0: Me suena como dialecto ese. Gloria a Dios. Gloria. Bueno, ahí vives, ¿verdad? Como ya lo dice, ahí vives. Ok, chécate, madre. Chécate. Problemas, algo que no podías, levanta tus brazos, muévelos, levántalos 7 veces hacia abajo, hacia arriba, aquí, los brazos aquí, así nomás, esto así, y luego para arriba, 7 veces así. Ahorita vamos con la cintura, ahí está, 7 veces, 7 veces. Gloria a Dios. Ten un cleaner por ahí para limpiarme el sudor. ¿No tienes por ahí algo? Gloria a Dios. ¿Todo está bien? Todo está bien. Cristo le acaba de sanar. Gloria a Dios. Dios te bendiga. Hermana Flores. Gloria a Dios. Dios te bendiga. ¿Dónde vives?
7: Aquí arriba.
0: Aquí arriba.
7: Omar es mi hermano.
0: Ok. Gloria a Dios. Ok, ¿a ti te molestaba siempre tu cerebro?
7: Sí, mucho. Es de cuando me dormía en la almohada, sentía que se me perjudicaba. Como una...
0: Ok, ahora muévela, sí. Muévela. Muévela de un lado para otro, para abajo y para arriba. Gloria a Dios.
7: No siento.
0: ¿No sientes?
7: No siento.
0: Gloria a Dios.
7: Cuando dormía no podía dormir porque sentía que era como una piedra mi almohada. No podía poner ni un lado ni otro lado.
0: O sea que cuando te acuestas sientes que como si fuera una piedra,
7: sí,
0: en la almohada.
7: Sí.
0: O sea, quedó muy sensible de ese golpe.
7: Va a reventar mi cabeza. Sentía yo.
0: Gloria a Dios. Lástima que aquí no tenemos una cama para acostarte aquí, hermanita. ¿Verdad? Para checar eso.
7: Sí.
0: Gloria a Dios, que ya no te va a molestar eso.
7: Ya no, yo sé que no.
0: Gloria a Dios. Tenía un gran milagro en tu vida.
7: Sí.
0: Gloria a Dios.
7: Sí,
0: y tú vas a recuperar tanto tu vista también.
7: Sí.
0: Gloria a Dios.
7: Sí.
0: ¿Ok? Dios te bendiga y tu hijo también va a ser libre de eso. Lo vas a ver libre.
7: Sí. Sí.
0: Gloria a Dios. ¿Qué pasó contigo, mi hermana? ¿Qué es lo que Cristo hizo contigo? ¿Qué es lo que Cristo hizo contigo?
8: Pues estoy del azúcar, el colesterol, la presión.
0: ¿Y ahora cómo te sientes?
8: Pues bien.
0: ¿Te sientes bien?
8: Sí, pero sí.
0: ¿Te sientes bien? Ah, ¿cómo venías? ¿Cómo te llamas?
8: María Carmen Romero.
0: ¿Dónde vives?
8: En 23 de noviembre, en Guadalupe.
0: En Guadalupe. Esta mujer, mis hermanos, es una esponja. La unción cae como un rayo sobre ella. La querían levantar y nomás no la podían estar... Allá en 3-4 personas, ya ven, aquí el reverendo David, estaba grande y fuerte, mi hermano, pues se iba con... Si cuando el Espíritu Santo cae sobre la gente, mi hermano, no hay quien pueda levantarlo. 3-4 personas,
3: sea, porque hay alguien que está sentado y dice, no me la levantan de aquí. Gloria a Dios. Dele un fuerte aplauso, Cristo. Dios te bendiga, mi hermano. Gloria a Dios. Dime, mi hermano, mi amiga, ¿qué es lo que Cristo contigo?
4: Pues yo me dolía mucho mis piernas y pues ahorita que pasé la oración, sentí que mis dedos me los estiraron, como que me dolieron. Y pues gracias a Dios ya los puedo doblar.
3: Dice como que le estiraron los dedos, los pies, y le dolió cuando se los estiraron. Y santo remedio, como dicen. Era lo que necesitaba. Gloria a Dios. Cristo quitó ese demonio y yo creo que no se quería soltar. Por eso sintió ya que le estaban estirando. Gloria a Dios. Pero digo, ya te dijeron que te vayas y vámonos. Gloria a Dios. Cristo te sanó, mi hermana, mi amiga. Sí. ¿Cómo te llamas tú?
4: Soy Escobar Ramos.
3: ¿Dónde vives?
4: En San Vicente, Las Piedras.
3: Pues ya le hiciste, mi hermano.
4: Sí, gracias.
3: Es lindo servirle a Cristo. Bendiga, Dios te bendiga. Dele un fuerte aplauso a Cristo.
9: Reyes, ¿dónde vives?
10: Aquí en la casa, aquí en mi casa.
9: Aquí está, aquí mismo está la casa. Pues aquí nomás una resbaladita y cae y vea. Sí. En la presencia de Dios. Ok, hermana, ¿cómo dijiste, hermana?
10: Ana Cayetano Reyes.
9: Ana Cayetano, que no se me olvide. Ana Cayetano
10: Reyes.
9: Reyes. Hermana Cayetano, ahora, búscate el problema. ¿Por qué? ¿Dónde está? ¿Por dónde está? ¿Dónde está? Porque ese dolor le da con fuerza, le pelea con fuerza. Pues usted también pelea con fuerza. Dije, ¿dónde está? Pues lo que me está molestando. Gloria a Dios. Y dice la Biblia, los buscarás y no los hallarás. Los que contienden contigo. No, nomás está hablando de personas, está hablando también de problemas, de enfermedad que le pelea a usted. Enemigos son enemigos. Gloria a Dios. ¿Todo está bien? Gloria a Dios. Cristo la acaba de sanar. Ya no está ese problema. También se le quitó automáticamente el problema a su espalda, esta parte aquí. Gloria a Dios. Que a veces confunden a los doctores y dicen, son los riñones. Y sale, avienta la medicina para los riñones, que es lo que es el diabetes. Gloria a Dios. Pero no, muerta la araña, se acaba todo mal. Gloria a Dios, te bendiga, mujer de Dios.
11: ¿Listo? Ahora vamos a hacer la oración de fe a favor de usted. Y Cristo le va a hacer un milagro en su vida. Dele a Dios una oportunidad. No me importa la enfermedad que tenga. No me importa el problema que esté enfrente de usted. Dios es más grande que su problema. Y Él tiene el remedio. Dele a Dios una oportunidad. Ahora vamos a orar. Ponga el agua, el licor. Ponga la prenda de su hijo, de su hija. Ponga cualquier cosa arriba de la radio. Dios honra la fe de la persona. Él promete contestar la oración. Dice, pon tu delicia, Jehová. Y Él te da la petición de tu corazón. Padre, en el nombre de Jesús, como tu siervo me arrimo al trono de tu gracia y tomo autoridad en el nombre de Jesús sobre todo espíritu de enfermedad, le hablo y le mando fuera. Ahora yo doy libre al cautivo, sano al enfermo en el nombre de Jesucristo. Ahora, Padre, yo te ruego en el nombre de Jesús, santifique el aceite, el agua, el licor, lo que os tengan arriba de la radio, santifícalo para gloria de tu nombre, y tu nombre será glorificado. Ahora, Padre, yo te ruego a favor de cada persona de las cuales están unidos en este ministerio, trabajo número uno que tú me has ordenado, yo te ruego en el nombre de Jesús, bendice al padre en el trabajo, la madre en el hogar, bendice a sus hijos en la escuela, en el colegio, yo ruego por ellos, a favor de ellos, es lo que tú me has dado, la oración de fe, para traer liberación al cautivo, y traer bendición a mi pueblo, el cual puede creer tu palabra, en el nombre de Jesús, yo les doy la bendición del Dios Padre Todopoderoso, de Jesucristo tu Hijo, y del Espíritu Santo, yo los dejo en tu mano, sabiendo que tú eres bueno, para cuidarlos, para guardarlos, para defenderlos, y para prosperarlos, bendice el hogar, bendice la familia, en el nombre de Jesús. Ahora, Padre, Padre, yo los dejo en tu mano, porque sé que tú eres bueno, en el nombre de Jesús. Ahora, mi hermano, reclame el milagro. No diga no puedo, diga todo lo puedo en Cristo que me fortalece.
12: 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Dios les bendiga.

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0: Muy buenos días, estamos en un programa más de Renueva tu Salud, Renueva tu Vida. Gracias por acompañarnos en esta mañana. Dios le bendice donde quiera que usted se encuentre. Le enviamos un saludo a toda la familia regiomontanas y también más allá del área metropolitana de Monterrey. Los invitamos a que se queden durante esta hora para hablar de temas muy importantes para su salud y de toda su familia. Los invitamos a que se queden en esta estación, en el 1140 AM, para que usted disfrute lo mejor de esta estación en esta mañana. Y también los invitamos a que se conecten a través de vía internet, ¿sí? Y pueden llamar aquí en cabina al 81-83-75-50-51 y al 81-83-75-50-55 para que usted tenga esta opción de comunicarse. El día de hoy aquí hablaremos de temas importantes relacionados con la vida y la salud natural. 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Y en esta mañana nos acompaña Teresita para hablarnos de cosas interesantísimas, además de invitarnos a la degustación el día de hoy. Y también el licenciado César Bañuelos para hablarnos de lo que es la quiropraxia inca. Buenos días, Teresita, ¿cómo estás?
1: Buenos días, doctor, y buenos días a todos nuestros radioescuchas. Gracias por estar ahí al pendiente siempre de este programa maravilloso que nos comparte tanta información para conservar nuestra salud. Y bueno, pues tenemos al mejor médico naturista a nivel nacional, que 40 años de experiencia, doco más, tanta gente que te quiere, que te aprecia, y bueno, tantos testimonios de gente que ha recuperado impresionantemente su salud, aún gente ya con problemas graves, como fue el caso de este señor, de Rosy, su esposo Bruno, doctor, que los encuentro en el aeropuerto de Mérida.
0: Ah, sí.
1: Ver a Bruno chiquito, un muchacho alto, guapo, que estaba desahuciado, doctor, cuando lo conocí.
0: ¿Con leucemia?
1: Con leucemia, desahuciado. Sí. Entonces, pues casi lloro cuando lo veo, porque lo conocí chiquito, agotado entre las piernas de su mamá, y verlo completamente sano. Me dice, Tere, gracias a Dios y al doctor Martín Valentín, mi niño está vivo. Entonces, como ese, hay mucho que compartir, doctor, tanta gente que lo quiere. 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
0: Así es, así es. 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Sí puede ir a hacerse una revisión, programarse para una buena terapia, porque la quiropraxia inca es una técnica ancestral que está ayudando a muchas personas a mejorar de su columna, a mejorar de su calidad, de sus articulaciones, porque la columna vertebral juega un papel muy importante, muy interesante, en el cual pues es una de las reservas nutricionales más importantes de nuestro cuerpo, es por donde corre nuestra energía, es donde se guardan memorias, inclusive memorias de tipo nervioso, memorias emocionales, memorias inclusive de otros tiempos de nuestras vidas. Entonces, por eso es importante mantener la columna lo mejor posible. Hay que recordar que desafortunadamente hoy en día pues vemos personas que se van deformando a una edad muy temprana, y eso pues es no es algo saludable ver que las personas pues ya a los 50, 60 años empiezan a deteriorar su columna, y los ve uno pues bastante mal de su columna vertebral, demasiados encorvados, demasiados problemas que traen en su columna. Y hay que recordar que la nutrición de los minerales en la columna es muy importante, la nutrición en general para nuestra columna, y la columna vertebral tiene que ver con las reservas, porque se conecta con todos los órganos internos de nuestro cuerpo. Cuando nosotros no nos alimentamos correctamente, empieza a haber problemas de desgaste articular. Y simplemente basta ver algunas personas que no asimilan bien el colágeno, por ejemplo. Vemos cómo el deterioro de su columna es muy rápido, de sus rodillas, ¿sí? Personas que no están asimilando bien los minerales que necesita nuestro cuerpo, porque hoy en día hay una deficiencia de minerales. El cuerpo, de una manera de supervivencia, empieza a tomar esos nutrientes directamente de nuestra columna vertebral y de nuestros huesos largos. Los huesos largos y la columna vertebral es el último reservorio nutricional, energético, y donde se produce la hemoglobina, donde se producen las células blancas y rojas de nuestro cuerpo, ¿sí? Y que viajan después a los órganos al terminar de madurar. Ahí nuestra sangre, nuestro sistema linfático, nuestros minerales se van deteriorando, se van debilitando, y es por eso que empieza a haber más problema de la columna vertebral y más problema de los huesos. La verdadera salud es de dentro hacia afuera, y las toxinas van entrando de afuera hacia adentro. Y también nuestros huesos largos y nuestra columna vertebral es la última barrera de protección de las toxinas. Por eso es que muchas personas que están desmineralizadas, que están desvitalizadas, sus huesos se vuelven completamente porosos y empieza una autodestrucción. Porque todos los venenos que tomamos van a ir yendo hacia nuestra médula ósea, ¿sí? Y también hacia la médula espinal. Entonces, todas las toxinas van a ir hacia adentro, y la verdadera salud, cuando empezamos a nutrir con minerales, con proteínas, con colágeno, van a ir rejuveneciendo, renovando nuestros huesos largos, la médula, y también nuestra médula vertebral, o sea, la parte central de nuestra columna vertebral, que es uno de los lugares más ricos en colágeno, en omegas, en minerales, ¿sí? En hidratación perfecta, ¿sí? Entre los discos invertebrales, en mantener perfectamente alineada la vértebra superior con la vértebra inferior, a evitar el desgaste por deshidratación, porque los nutrientes no están llegando ahí, porque la gente toma solamente agua y no sabe que tiene que tomar gran cantidad de minerales, de electrolitos dentro de esa agua constantemente y más durante esta época de calor, o tomar simplemente un suero como el suero Dulet con 19 aminoácidos, 11 vitaminas y 11 minerales que van a ayudarnos a mejorar nuestra absorción de nutrientes hacia la médula espinal y hacia la columna vertebral. Así es de que es importante, recuerde, el reservorio último que tenemos nosotros dentro de nuestro cuerpo es nuestra columna vertebral y nuestros huesos largos. Y también es la última barrera de protección que tiene nuestro cuerpo de los venenos que consumimos, llámese exceso de medicamentos, exceso de vacunas, exceso de toxinas del medio ambiente. Todas esas toxinas van llegando de afuera hacia adentro y cuando tocan la médula espinal o la columna vertebral, nuestro cuerpo entra en un proceso de deterioro muy rápido. Por eso es importante que estemos nutriendo nuestra columna vertebral y sanándola, corrigiéndola constantemente y cuidar la salud de nuestros huesos. La salud de nuestros huesos no hay que verlo como algo aparte. La salud de nuestros huesos es algo lo más primordial para el ser humano. Lo más primordial porque si llegan las toxinas hacia la médula ósea o hacia la columna vertebral, empieza a haber un completo deterioro rapidísimo. Y también, si nosotros no damos los nutrientes correctos, nuestro cuerpo los va a absorber de la columna vertebral y de los huesos largos para nutrir nuestro hígado, para nutrir nuestros riñones, para nutrir nuestros tejidos, para nutrir nuestro cerebro, nuestra vista. Si nosotros no damos los nutrientes correctos, nuestro cuerpo los va a tomar de la columna vertebral y de los huesos para poder sobrevivir, sí, y aún así va a haber deficiencias porque no le estamos dando los nutrientes correctos, porque no lo estamos nutriendo directamente, sino que el cuerpo está tomando las reservas de supervivencia y de vida que tiene nuestro organismo. Así es de que hay que nutrir nuestro cuerpo, hay que consumir una buena dotación siempre de minerales, de nutrientes básicos para nuestro cuerpo y, por supuesto, lo más importante, saber consumir correctamente las mejores proteínas de alto valor nutricional, con alta biodisponibilidad y también los elementos que nos van a hidratar nuestro cuerpo, que son los minerales. Así es de que, pues ahí tienen toda esta información porque es importante para nuestra salud. 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correcta nutrición que hablábamos en un principio, la nutrición más importante es darle a nuestra columna vertebral y cuidarla a través de la quiropraxia Inca, ¿sí? Y nutrirla para tener una salud perdurable. Nosotros somos tan jóvenes como es la flexibilidad de nuestra columna. Si no, nos endurecemos, nos volvemos rígidos y cada vez más lentos. Si nosotros nos damos cuenta, las características de una persona que se diferencia de una persona vital y de una persona con un deterioro es la rapidez de sus piernas, la rapidez de sus movimientos. Por eso vemos personas ya a una determinada edad que empiezan a caminar muy lento. Pero vemos personas de 90 años que caminan rápido, que son rápidos, ¿sí? Entonces, la capacidad que tiene nuestro cuerpo de esa movilidad, de esa flexibilidad, ¿sí? Es porque los nutrientes están llegando correctamente y las reservas de nuestra columna vertebral y de nuestros huesos largos se mantienen todavía correctamente y estamos haciendo pues una vida más perdurable. Así es de que podemos tener toda nuestra estructura completa, pero si ya nos falla nuestras rodillas, no, nuestra columna vertebral, eso nos va a limitar, aunque nuestro cerebro esté lúcido, aunque los demás órganos estén bien. Si nuestra estructura, por eso se le llama estructura, porque es lo que nos da la capacidad de movernos de pie, de tener fuerzas para trabajar, hacer cosas, etcétera. Si eso empieza en un deterioro, eso nos va a limitar. Y una vez que nos limitamos, nuestro cuerpo deja de funcionar igual, porque ya no podemos caminar, ya no podemos hacer cosas, y eso nos va limitando cada vez más, y eso nos va deteriorando rápidamente nuestra vida. Así es de que es importante cuidar la estructura, por supuesto. Empieza a consumir buenos minerales. 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
2: Sí, muy buenos días a todos los que nos escuchan. Saludos a todo nuestro público fiel, ¿verdad? Que sábado tras sábado aquí nos escuchan cuando estamos, ¿verdad? Y sí, qué importante es lo que acaba de mencionar el doctor Martín sobre la columna vertebral. Por eso se le llama columna vertebral. Cuando hacemos una construcción de una casa, pues plantamos las columnas, ¿verdad? Que es la que van a sostener la casa. Cuando se hace la construcción de un templo, pues se hacen las columnas que van a sostener el templo. Y la columna vertebral es el sostén del templo, del verdadero templo de Dios, porque el verdadero templo de Dios lo tenemos cada uno en nosotros. Nosotros somos el verdadero templo. Cada persona pues está hecha a imagen y semejanza de Dios. Y nuestra columna vertebral es la que sostiene ese templo, que es nuestro cuerpo, ¿verdad? Por eso también ha dicho el doctor muchas veces que la estructura es más importante que la bioquímica, ¿sí? La bioquímica, ¿cómo la obtenemos? Con los alimentos, con los nutrientes que tomamos. Pero si no hay una buena estructura, si nuestra columna vertebral no está bien, esos nutrientes puede que no los aprovechemos correctamente. Y la gente se preguntará, ¿por qué? ¿Qué tiene que ver la columna vertebral con que pueda absorber nutrientes o no? Pues lo que pasa es que la columna vertebral tiene que ver con todo el cuerpo, con todo el organismo, con nuestras extremidades, nuestros brazos, nuestras piernas, con nuestras funciones, con la vista, con el olfato, con el tacto, con el gusto, con que trabajen bien el corazón, el páncreas, los riñones. ¿Y por qué? Porque recuerden que tenemos una computadora central en nuestro cuerpo, que es el cerebro, que es el que organiza y coordina todo el cuerpo, todas las funciones de cada glándula, de cada órgano, de cada de cada extremidad, todo lo hace el cerebro, y el cerebro está protegido por el cráneo, ¿sí? Pero que es parte, que es el sistema nervioso central, el cerebro y la médula espinal, es el sistema nervioso central. Y la otra parte del sistema nervioso central es, perdón, la otra parte del sistema nervioso se llama sistema nervioso periférico, o sea, se divide en dos, sistema nervioso central y sistema nervioso periférico. El sistema nervioso central es el cerebro y la médula espinal. El cerebro está protegido por el cráneo y la médula espinal está protegida por la columna vertebral. La médula espinal viaja a través de la columna vertebral, por eso es tan fuerte. La columna vertebral es increíblemente fuerte, pero si no la cuidamos, sí se daña. Y entre una vértebra y otra salen la raíz nerviosa y de ahí emanan los nervios periféricos, ¿sí? Que van a todos los órganos. Entonces, por eso la columna vertebral tiene que ver con todo el organismo, porque de ahí salen los nervios que van a enervar el corazón, el hígado, el páncreas, los riñones, cada una de nuestras glándulas, el timo, las suprarrenales, nuestras piernas, nuestros brazos, nuestros oídos, nuestros ojos, todo sale de la columna vertebral. Cuando la columna vertebral se está deteriorando, cuando la columna vertebral no la cuidamos, también se empieza a dañar o la médula espinal o los nervios que van a algún órgano. Por eso es que si a veces sentimos que no evacuamos bien, que estamos estreñidos o por el contrario, que tenemos diarreas frecuentes, ya nos hicimos exámenes, no tenemos parásitos, no tenemos nada, no sale nada en los exámenes, posiblemente esté pellizcado el nervio que está alimentando los intestinos y por eso esa mala función de los intestinos. Si muchas veces no absorbemos bien los nutrientes que tomamos, ahí la importancia del dicho este que es más importante la estructura que la bioquímica. Si no lo estamos absorbiendo bien es porque tal vez el nervio que sale de la columna vertebral y que está conectado al estómago y a los intestinos, porque el estómago procesa los alimentos y los intestinos absorben también los alimentos, los nutrientes se absorben por los intestinos también. Entonces, si no están trabajando adecuadamente porque hay una desviación en la columna que está presionando ese nervio que alimenta a los intestinos y que alimenta a nuestro estómago, no vamos a tener una buena digestión y no vamos a tener una buena absorción de los nutrientes, ¿sí? Y por más estudios que se hagan, no sale cuál es el problema y a lo mejor el problema es muy simple de resolver, hacerse una terapia de esta técnica maravillosa que es la quiropraxia inca. Por eso es tan importante hacerse terapias de quiropraxia. Y no solamente cuando sentimos el dolor, no solamente cuando tenemos el dolor del nervio ciático o que nos duele el cuello, que tenemos rigidez en el cuello, que no podemos voltear hacia los lados, que tenemos que voltear como un robot todo el cuerpo completo porque el cuello ya no lo podemos voltear porque nos duele, o porque no podemos agacharnos porque nos duele nuestra cintura, no podemos cargar a los nietos, no podemos cargar a los hijos, no podemos trabajar porque nos duele. Y muchas veces este dolor es tan intenso que inclusive, pues, sin hacer nada, ya está ahí el dolor presente. Simplemente estar sentado trabajando, está ahí la molestia, se paran, a veces se quita un poquito, a veces ya no se quita, a veces ni acostándose, ni parándose, ni que les den una, a veces ponen al esposo o a la esposa, oye, dame una sobadita, porque no es cuestión de dar una sobadita, no es cuestión muscular, porque una sobadita vamos a trabajar a tratar de relajar los nervios. Lo más importante es hacer una corrección de la columna vertebral y esto solamente se hace con la técnica de la quiropraxia, ¿sí? Para eso se creó la quiropraxia, esta técnica maravillosa, esta técnica ancestral, que es para alinear la columna vertebral, todas estas vértebras que se están saliendo un poquito de su lugar, que se le llama subluxar, se están subluxando, que están moviendo un poquito de su lugar por malas posturas, por estar mucho tiempo de pie, por estar sentados de mala manera, por cargar cosas inadecuadamente, todo esto por caídas, por accidentes, todo esto va sumando un poquito, a veces no es una sola cosa, porque a veces la persona piensa que fue un solo evento, es que me agaché y ya no me pude parar, me agaché mal. No, en una agachada no debe pasar nada si está la columna sana. O sea, no es que paso de estar sana, me agaché y ahora ya mi columna ya no está bien. No fue en un solo movimiento. Es que la columna ya venía estando mal de años atrás. Ni siquiera son meses. Muchas veces son años atrás que no le hemos puesto atención a nuestra columna vertebral, que se va deteriorando y después ese agacharse a recoger algo ligerito como una moneda, un billete que se me cayó, un lápiz que no pesaba, o simplemente me agaché a abrocharme la cinta de los zapatos y ya no me pude parar, es porque esa fue la gota que derramó el vaso de un proceso de deterioro que ya venía de años atrás, teniendo su columna vertebral. Y cuando estas vértebras se mueven, cuando estas vértebras se subluxan, pues hace una reacción en cadena negativa, porque esto va ocasionando que otras vértebras más arriba o más abajo de esas que se están subluxando también se empiecen a mover y empiecen a provocar problemas como escoliosis, que son curvaturas laterales anormales, como la sifosis o hipercifosis, que es la joroba, como las listesis, que son desplazamientos de las vértebras hacia adelante o hacia atrás, que es retrolistesis o anterolistesis. Y todo esto después va repercutiendo también en nuestra cadera. La cadera se desalinea, la cadera se desbalancea y puede hacer que un lado de la cadera esté más elevado que el otro, lo que va a ocasionar que una pierna esté más larga que la otra, y eso va a ocasionar que no estemos pisando de una manera pareja y que la rodilla que está cargando más peso se empiece a desgastar primero, que empiece dolores, que empiece también el dolor en la cadera de ese mismo lado. Después al sentir ya el dolor muy intenso, pues ya conscientemente ya no la apoyamos y ahora le cargamos el peso a la otra rodilla. Después la otra rodilla también se empieza a degenerar la cadera del otro lado y ahora ya no es una, son las dos. ¿Y todo eso por qué? Porque no fuimos al origen del problema, que es la desalineación en la columna vertebral. Entonces, por eso es tan importante que cuando una persona sienta los primeros síntomas de dolor en cualquier parte de su columna, de su espalda, acuda al quiropráctico. Cuando siente dolores en la espalda, el especialista de primer contacto que usted debe de acudir no es el médico general, porque el médico general solamente le va a dar medicamento que va a disfrazar el problema, no va a ir al origen del problema, solamente lo va a disfrazar, pero no lo está corrigiendo. Y muchas veces sale contraproducente, porque cuando disfrazamos el dolor, pues ya no le hacemos caso, ¿sí? Por lo menos cuando estamos sintiendo el dolor, pues no hacemos movimientos que nos van a seguir lastimando, no cargamos cosas porque me duele, no me agacho de cierta manera porque me duele. Pero cuando tomamos un medicamento que solamente quita el dolor, pero no corrige el problema, vamos a hacer cosas que van a seguir dañando la columna. Vamos a ir cargando cosas, vamos a ir agachándonos de mala manera, vamos a seguir sentándonos de mala manera y eso va a hacer que la columna se vaya deteriorando porque no hemos corregido el origen, porque esos tendones y ligamentos que están en esa área de la columna que está dañada y el disco intervertebral se va a seguir dañando. Los nervios que salen de ahí de la columna se va a seguir dañando también. ¿Por qué? Porque se sigue oprimiendo el nervio, se sigue pellizcando, no se corrigió, no se atacó el problema de manera correcta, que es hacer una corrección quiropráctica para liberar este nervio que se está pellizcando, para estas vértebras que se movieron, alinearlas y ponerlas en su lugar, para estas vértebras que se comprimieron, descomprimirlas y darle su espacio intervertebral a cada disco, que esa es la manera en que realmente se debe atacar el problema, en que realmente nos vamos a sanar de la columna vertebral. Por eso es tan importante acudir, y no solamente cuando sientan dolor. Si usted ya pasa de los 30 años de edad y nunca le ha dolido la columna vertebral, o le ha dolido ocasionalmente, que ay, de repente me dolió el cuello, de repente me dolió la cintura, de repente me dolió la espalda media, pero se me quitó y me va y me viene en lapsos de tiempo. Esto quiere decir que son avisos que le está dando su columna vertebral de que ya está ahí en un proceso de deterioro degenerativo. Le está diciendo, atiéndeme. Es la manera en que la columna le está gritando, oye, por favor, llévame con el quiropráctico, es lo que le está diciendo, pero no le hacemos caso. Entonces, yo los invito que si ya sienten algún dolor o si ya pasan de los 30 años de edad, acudan al quiropráctico, porque alinearse su columna vertebral les va a traer bastantes beneficios. Y no acudir al quiropráctico y dejar que este deterioro avance, pues va a desalinear la columna vertebral, va a hacer que se pellizque o se pince algún nervio intervertebral, que los órganos no funcionen correctamente. Y en cambio, cuando hacemos la alineación, pues vamos a tener una mejor postura, los dolores los vamos a aliviar de una manera natural, ¿sí? No con fármacos, no con químicos, sino de una manera natural, esos dolores del nervio ciático, ese dolor de la cintura, las lumbalgias, esas dolor de las cervicales, del cuello, que son las cervicalgias, lo vamos a aliviar de manera natural. Vamos a ayudar a combatir el estrés. El estrés es un enemigo silencioso que nos va deteriorando también. Nos puede causar insomnio, nos puede causar dolores de cabeza, migrañas, problemas digestivos, taquicardias, un sinfín de problemas, y muchas veces el problema se resuelve haciéndose una terapia de esta técnica maravillosa, esta técnica ancestral que es la terapia de la quiropraxia inca. Vamos a ser más flexibles. El doctor mencionaba hace un momento que la edad se refleja en la flexibilidad de la columna. Cuando una persona ya está muy rígida, ¿cómo están muchos viejitos que no pueden ni moverse, no pueden caminar? Están rígidas sus rodillas, está rígida su cadera, está rígida su columna vertebral, ya no tiene mucho movimiento. Y a veces personas mayores a esa persona que no tiene tanta movilidad, a veces están mucho más flexibles. Sí. Caminan perfectamente, se agachan perfectamente, pueden hincarse, pueden pararse, pueden ponerse en cuclillas. ¿Y todo eso por qué? Porque pues tuvo un mayor cuidado en su columna vertebral y en su nutrición. Así es que es muy importante nutrirse correctamente con los nutrientes que maneja el doctor Martín Valentín, que son de excelente calidad. Él maneja, siempre está buscando los de mejor calidad. No, ustedes no van a encontrar en otra parte los que maneja el doctor Martín. En una tienda naturista X no los va a encontrar. Estos los va a encontrar solamente con el doctor Martín, porque son exclusivos, que muchas veces vienen de otros países. A veces son productos americanos, a veces son productos alemanes, a veces son productos franceses y productos también mexicanos, ¿verdad? De muy alta calidad. Así es que pues los invito, si ya tienen más de 30 años, aunque no les duela su columna vertebral, o si ya tienen algún dolor de sus hombros, de su cuello, de su cadera, de sus rodillas, si ya tienen migrañas que no se les quitan, si no puede dormir correctamente, si siente que algo le falla, hágase una terapia. Yo sé lo que le digo, sé que se va a sentir mejor. Teresita, pues ahora que estuvo un buen tiempo, estuvo fuera de Monterrey, allá en Mérida, me escribió y me decía, ay, cuando vaya voy a querer una terapia. Y claro que sí, cuando llegó, pues le dimos su terapia, ¿verdad, Teresita?
1: Inmediatamente, es impresionante. Yo los invito, ¿verdad? Mi hijo es a un paciente adicto, ¿verdad? Gracias a Dios, y él se dio la oportunidad con el licenciado César Bañuelos, no tenía el gusto de conocerlo. Traía una lesión grave en su columna.
2: Y ya vieja, que ya se había atendido con otras personas y no lo habían podido recuperar.
1: Sí, ya tenía batallando bastante. Mi hijo es un hombre de 47 años y sufría mucho de la columna. Entonces, pues, terco y necio. Ay, mamá, quiero que vayas. Y lo traigo con el licenciado. Fue impresionante. Dice, es lo que más me ha dolido en la vida, pero qué bien me siento. Sigue, maneja mucho mi hijo. Entonces, el resultado, me encanta la vida que tenemos resultados tan positivos. Él ahorita es un fan y él dice, ¿sabes qué, mamá? de perdido cada 2 meses que yo estoy aquí en Monterrey, voy con el licenciado, oye, hijito, te duele, te lastima. No, mamá, es mi responsabilidad, es el mantenimiento, ya le cayó el 20, ¿verdad? Porque cuando te lo dice la mamá, pues ya no. Pero ya, él ya quedó muy consciente que es parte del mantenimiento. La columna vertebral es parte del mantenimiento. 2 veces al año no hace daño y sí nos beneficia mucho. A mí me ha atendido 3 veces, ¿verdad? La primera vez en Apodaca. Creo que la primera
2: vez. No, van varias, triste, no van no, tres.
1: No, van más.
2: Sí, tres veces fácil te he dado aquí en Monterrey. Sí. Y aparte de Apodaca, o sea, ya llevas, a lo largo de todos estos años llevas muchas.
1: Oye, como, y ya mi edad, ¿verdad? Oye, que no la puedo decir al aire, son muchos. Pero es impresionante. A mí la gente me dice, y todavía usas tacones, y caminas muy bien. Sí, gracias a Dios y a la terapia, ¿verdad? Y a todo lo que me dice el doctor que tome. Porque como dice el doctor, es importante hacernos la terapia, muy importante. Pero también ahorita escuchamos un tema bastante interesante de la importancia de nutrirnos hasta los huesos. Hay gente que con una caída se hace 2 o 3 fracturas. ¿Qué quiere decir? Que sus huesos ya estaban demasiado frágiles. Cuando empezamos a darle a nuestros huesos nutrición con los productos que realmente asimila el cuerpo, toma el cuerpo para nutrirnos, todas esas áreas que por la edad ya tenemos deficiencias, ahí vemos los grandes cambios. Entonces yo los invito para que vengan, para que nos visiten. 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Yo los invito para que atiendan su cuerpo, atiendan su columna y que nos visiten. No tienes que estar enfermo.
2: Sí, así es.
1: Oye, que nos visiten. Es importante la terapia y es importante una consulta con el doctor. ¿Por qué? Porque a veces la gente está tan medicada que realmente estás enfermo porque estás muy medicado, ¿verdad?
2: Hay que sacar todas esas toxinas.
1: Y aquí desde el inicio, ¿verdad? Pues el doctor nos invita a que a desintoxicar nuestro cuerpo como tarea número 1. Número 2, remineralizar nuestro cuerpo. Y número 3, algo que decía el doctor Palacios, ¿verdad? Activar nuestra circulación con ese producto tan mágico, el Benavid, que yo lo estuve usando, te quita las venas varicosas, esas venas que se hacen nudo y que se ven muy gruesas y que se ven feas, ¿verdad? Realmente esta gama de 3 productos que yo le apodé los 3 mosqueteros porque siento que deben de ir juntos, no indispensablemente, ¿verdad? Podemos empezar a desintoxicarnos con el Carbolip, después agregar el Magnalip, que es tan impresionante, darle ese magnesio que nuestro cuerpo necesita y por otro lado activar nuestro sistema venoso, limpiarlo y mejorar nuestra microcirculación en todo nuestro organismo. Pero no paramos ahí, ¿verdad? Porque tenemos productos para lo que usted necesite. ¿Qué necesita? Pues primero que nada una buena consulta con el doctor Martín Valentín. Y después, bueno, pues la terapia. La terapia es indispensable 2 veces al año. Yo los invito para que nos visiten y que se hagan esta terapia fabulosa.
2: Sí, así es. 2 veces al año cuando es de mantenimiento, ¿verdad?
1: De tareas.
2: De perdido cada 6 meses porque lo correcto debería ser cada 3 meses. Pero ya he perdido cada 6 meses, 2 veces al año hacerse de mantenimiento cuando no hay dolor. Cuando hay dolor, pues hay que acudir inmediatamente. Y en este caso, pues ahí los valoramos, que la valoración no tiene ningún costo. Y vamos a ver más o menos cuántas terapias puede necesitar, dependiendo del problema, que puede necesitar 3, 4, 5, 6 terapias consecutivas. Pero estas son cada semana. En otras partes vas y te las te recetan terapias. Me ha tocado pacientes que dicen, es que fui a tal parte 80 terapias y eran un día sí y un día no, un día sí y un día no, un día sí y un día no, 80 terapias. O sea,
1: el cuerpo no se recupera ni se reajusta de un
2: no,
1: día.
2: Y imagínate, también
1: lo lastimas más.
2: Sí, y pues el tiempo, el traslado, el gasto, pues 80 terapias, y la terapia de la quiropraxia que es tan noble que con pocas sesiones la persona ve cambios muy importantes, ven cambios maravillosos. 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
1: Excelente, pues ahí los esperamos. Vamos a estar trabajando. Hoy es sábado, carrera larga, doctor. Vamos a estar ahí bastante rato para atenderlos a ustedes. Ahí los esperamos.
0: Así es. 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
0: 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Y también existe otro café muy interesante, Teresita, que es el café Clarus, que es para el sistema nervioso. 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

0: muy interesante. 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Sí, pues realmente la mayoría de las personas hoy en día pues tenemos este problema por tanto estrés que hay pues en las grandes ciudades y todo lo que pasa aquí, ¿verdad? 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
1: 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Gracias, doctor.
0: Así es. 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Sí, y recuerde que estos productos que hablábamos de nutrición a nivel de nuestra columna, a nivel de nuestros huesos, son importantes después de los 30 años. Y entre más tiempo pasa y menos nutrientes le damos a nuestro cuerpo, empieza a haber más problemas de nuestra columna, más problemas de nuestra salud, porque recuerden que pues la reserva nutricional que tiene nuestro cuerpo básicamente es en nuestra columna vertebral y en nuestros huesos largos. Sí, existe un reservorio directo, pero es a nivel energético, que es en el hígado, pero a nivel de minerales, a nivel de nutrientes que son importantísimos para la salud de todo nuestro cuerpo, básicamente son los nutrientes que están almacenados en nuestra columna vertebral y en nuestros huesos largos. Si esos nutrientes fallan, nuestra vida se deteriora muy rápidamente. Por eso es importante nutrirnos, tener una buena nutrición en base a los minerales básicos, en base a las proteínas que son tan importantes, sí, y a las grasas saludables que son importantísimas para nuestra columna vertebral y nuestro cerebro. Eso es uno de los temas que hoy en día, afortunadamente acaban de cambiar la pirámide nutricional en Estados Unidos y es un poco más verdadera que la anterior y es importante que la tomemos en cuenta. Simplemente usted investigue la nueva pirámide nutricional en los Estados Unidos y se dará cuenta de muchas cosas tan importantes, sí, porque estamos volviendo a la nutrición ancestral, a la nutrición de nuestros ancestros, de nuestros abuelos, que consumían grandes cantidades de proteína, gran cantidad de huevo, gran cantidad de carnita, gran cantidad de alimentos que tenían una proteína biodisponible para nuestro cuerpo, ¿sí? De esa manera nuestro organismo se mantenía saludable y es por eso que veíamos personas más longevas, ¿sí? Sí. Y de hecho, los países más longevos en el mundo son los que tienen una alimentación alta en proteína y grasa de origen animal, no vegetal, ¿sí? Y vemos países que contienen dentro de su dieta, que tienen dentro de su dieta, demasiados carbohidratos, como es la India, ¿sí? Vemos una gran cantidad de enfermedades, ¿sí? Y destacan poco en los deportes internacionalmente. De hecho, durante las Olimpiadas se puede ver la diferencia, ¿sí? De nutrición que hay hoy en día, ¿sí? Vemos los países que consumen grandes cantidades de proteína, vemos cómo son los países que siempre ganan, son los países que siempre tienen un rendimiento deportivo superior, aunque no lo queramos entender, pero pues quien quiere comer puros carbohidratos, pues realmente no podemos llegar muy lejos, ¿verdad? Con esa nutrición, ¿sí? Inclusive, es una casualidad, pero pues así es. O sea, dentro de los países, ahorita como Argentina, que está sufriendo crisis económica y que bajaron el consumo de proteínas, sí, pues se ve una diferencia en lo deportivo y en todos los aspectos, ¿verdad? Porque precisamente pues hay problemas ahorita económicos y pues lo primero que hace uno pues es restringir los buenos alimentos, que es un error, porque realmente nos sale más caro enfermarnos, sí, por una mala nutrición, sí, y nos sale al final de cuentas pues es casi lo mismo de costo, porque pues un alimento envasado, enlatado, sí, de un alimento rápido que comemos que no nos va a nutrir, pero pues nos sale caro de todas maneras, aunque aparentemente en ese momento es barato, pero nunca nos llena. Que si nosotros comemos una buena proteína nos va a llenar por mucho tiempo. Pero cuando nosotros consumimos solamente carbohidratos vacíos, alimentos demasiado procesados, pues la vamos a comer, sí, y decimos, ah, pues momentáneamente pues me salió barato. No te salió barato, porque en realidad tu cuerpo necesita los nutrientes, sí, de una forma o de otra, y entonces al rato te va a volver a pedir algo más, sí, así es de que no es barato, porque como nunca nos llena, nunca nos da los nutrientes correctos para nuestro cuerpo, siempre vamos a estar teniendo esa necesidad de estar comiendo y comiendo, porque nuestro cuerpo no sabe qué es lo que está necesitando y estamos comiendo otra vez lo mismo, alimentos chatarra, alimentos que no están nutriendo nuestro cuerpo, y de esa manera vamos a tener un problema de salud, ¿sí? Aparte, un desgaste nervioso excesivo, un problema de falta de desarrollo en los niños, en su sistema nervioso y en su cerebro, ¿sí? Y todo lo que tiene que ver básicamente con esos elementos nutricionales que no están llegando a nuestro cuerpo. Así es de que es importante que tomemos en cuenta todos estos factores, ¿sí? Para tener una vida más, más longeva, una vida que vivamos más tiempo, como lo hacían nuestros ancestros, trabajando a una edad avanzada, sí, y que crearon un montón de hijos, porque realmente antes se tenían muchos hijos, sí, y tenían una capacidad increíble, morían con su dentadura completa, sí, y qué alimentos consumían, sí, usted póngase a preguntarse, ¿cómo comían mis ancestros que vivieron tantos años, sí, sin tantos achaques, sin tantos problemas de salud, sí? Cómo se alimentaban ellos, ¿verdad? Sí, y de esa manera pues nos damos cuenta que lo correcto de la alimentación, y no lo podemos cambiar desafortunadamente, ni en una generación, ni en 10 generaciones, ni en nada. La alimentación siempre es importante, la alimentación que nos enseñó cómo sobrevivir a cualquier evento a través de la historia. Entonces, eso es muy importante. Más salud, más vida, más proteína, menos carbohidratos, sí, y que vayan a la degustación, Teresita.
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0: doc. Gracias, Teresita.
1: Gracias, doc.
2: Muchas gracias por escucharnos. 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
1: Bendiciones.
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5: Muy buenos días, amigos y hermanos. Sean todos bienvenidos a una emisión más de su programa Ventana de Esperanza. 25 minutos que pueden cambiar tu vida. Hola, ¿qué tal? Les saluda como cada semana con mucho gusto a Georgina Flores, a nombre de la Iglesia Bautista El Divino Salvador. Amigos, los invitamos a que se queden con nosotros y escuchemos juntos a Daniel de Llano, quien nos compartirá un tema que ha titulado El deseo del que muere sin Cristo. Amigos, y a nosotros nos dará mucho gusto estar en contacto con ustedes. Por favor, toma nota y anímate a comunicarte. Llámanos a los teléfonos 81-83-75-5051 y al 81-83-75-5055. O también puedes enviarnos un mensaje de texto. Escríbenos al WhatsApp 811-782-9858. 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Amigos, antes de iniciar con nuestro tema de hoy, queremos compartirles una invitación muy especial para todos los niños. Si estás buscando un campamento de verano para tus hijos, sobrinos, nietos, esta es la gran oportunidad. 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Amigos, para dar paso de lleno a nuestro tema de hoy, quisiera iniciar compartiéndoles un texto que encontramos en la Biblia en el libro de los Salmos, en el capítulo 90. Y dicen lo siguiente en los versos 1 al 4. Señor, tú nos has sido refugio de generación en generación. Antes que naciesen los montes y formases la tierra y el mundo, desde el siglo hasta el siglo, tú eres Dios. Vuelves al hombre hasta ser quebrantado y dices: convertíos, hijos de los hombres. Porque mil años delante de tus ojos son como el día de ayer que pasó y como una de las vigilias de la noche. En este pasaje, amigos, el salmista usa una forma figurada de decir que cualesquiera que sean los años que nosotros vivamos, nuestros días aquí en la tierra son limitados. Nuestra vida está en las manos soberanas de un Dios amoroso, y aquí, amigos, es donde la muerte da significado a la vida. Me explico. Mediante la muerte de Jesucristo en la cruz, es que nosotros podemos tener acceso al perdón de nuestros pecados, y es así que en Cristo encontramos el verdadero significado de nuestra vida. Al derramar su sangre en la cruz y al resucitar, obtuvo la victoria sobre la muerte. Para nosotros, el antídoto perfecto es el agua viva de Jesucristo. Te invito, amigo reescucha, que pongas mucha atención en lo que nos compartirá Daniel de Llano y que consideremos de manera urgente tomar una decisión ahora que todavía tenemos vida, porque al morir solo hay dos destinos, amigos. No queremos que tú seas uno de los que tiene el deseo del que muere sin Cristo. Sin más preámbulos, cedo el micrófono a Daniel de Llano, a quien agradezco por compartir con nosotros en Ventana de Esperanza. Bienvenido, hermano Daniel.
6: Muchas gracias, hermana Georgina, hermana Carolina y todo el equipo de este programa que me permiten compartir la palabra de Dios a través de este medio tan importante en el programa Ventana de Esperanza de la Iglesia Bautista del Divino Salvador de Monterrey, Nuevo León. Estimado Radio Escucha, gracias por estar atento a este programa. Dios te bendiga y escuche los deseos de tu corazón. Hablando de deseos, te quiero hacer esta pregunta. ¿Qué es lo que más deseas en este momento? ¿Salud? ¿Estabilidad económica? ¿Tranquilidad? ¿Felicidad? Estos son deseos muy válidos. Aunque en ocasiones no siempre deseamos algo correcto, como por ejemplo en la parábola del hijo pródigo de Lucas capítulo 15, donde el hijo menor deseaba recibir la parte de su herencia para irse lejos y vivir en una provincia lejana en placeres. Y así lo hizo, hasta desperdiciarlo todo y quedarse sin nada. Su deseo lo llevó a su ruina, pero encontró al final su restauración. La historia bíblica que quiero compartirte en esta mañana tiene que ver también con grandes deseos de una persona. El problema es que ya había partido de esta vida. Y lo relata nuestro mismo Señor Jesucristo. Te la voy a ir leyendo. Se encuentra en Lucas capítulo 16, versos 19 al 31. El rico y Lázaro. Había un hombre rico que se vestía de púrpura y de lino fino y hacía cada día banquete con esplendidez. Había también un mendigo llamado Lázaro que estaba echado a la puerta de aquel lleno de llagas y ansiaba saciarse de las migajas que caían de la mesa del rico, y aún los perros venían y le lamían las llagas. Aconteció que murió el mendigo y fue llevado por los ángeles al seno de Abraham, y murió también el rico y fue sepultado. Y en el Hades alzó sus ojos, estando en tormentos, y vio de lejos a Abraham y a Lázaro en su seno. Aquí me detengo. Querido amigo, esta es la vida de todo ser humano: nacer, crecer, pertenecer a una familia y morir. La Biblia es muy clara al respecto. Dice Hebreos capítulo 9, verso 27, y de la manera que está establecido para los hombres que mueran una sola vez y después de esto el juicio. En verdad, no importa lo que hagas o dejes de hacer, no importa cuántas cosas realices para evitar la muerte, un día llegará. Y esto es para todos. La diferencia está en cómo te encontrarás en ese momento de partir. Si has aceptado a Jesucristo como tu Salvador o has rechazado creer en Dios y en su palabra. Quiero aclarar que el rico no fue al Hades por ser rico y Lázaro al paraíso por ser mendigo. Simplemente el rico no quiso saber de Dios y Lázaro tenía puesta su fe en Dios. En el relato se mencionan tres deseos del rico. Por cierto, deseos no cumplidos. Porque los deseos, estimado amigo y estimada amiga, se pueden cumplir en esta vida, no después de la muerte. Y esto es una gran verdad. Veamos esos tres deseos. El primero, misericordia. Dice el verso 24, continuando en esta lectura. Entonces, él, dando voces, dijo: Padre Abraham, ten misericordia de mí. La misericordia es un aspecto compasivo del amor hacia el ser que está en desgracia o que por su condición espiritual no merece ningún favor. La misericordia de Dios beneficia al hombre pecador, pero te repito, en vida. Sabemos que Dios es misericordioso. Éxodo 34:6 nos menciona: Jehová es grande en misericordia y verdad. En el Salmo 136 se repite 26 veces: porque para siempre es su misericordia. Y Miqueas capítulo 7, verso 18: ¿qué Dios como tú, que perdona la maldad y olvida el pecado del remanente de su heredad, no retuvo para siempre su enojo, porque se deleita en misericordia? Hablar de Dios misericordioso es tan hermoso y tan amplio. Tú puedes pedirle hoy misericordia y con toda seguridad la obtendrás. Solo quiero recordarte que en vida, amigo, amiga, en vida. Una gran verdad es que después de esta vida, solo tenemos dos opciones y dos lugares a donde hemos de ir, el cielo o el infierno. Hablando del infierno, la Biblia lo describe en varios pasajes de la siguiente manera. Allí será el lloro y el crujir de dientes. Mateo capítulo 24, verso 51. Marcos capítulo 9, versos 43 al 48, repite tres veces la siguiente frase. Al fuego que no puede ser apagado, donde el gusano de ellos no muere y el fuego nunca se apaga. Y segunda de Pedro 2:17 nos dice, para los cuales la más densa oscuridad está reservada para siempre. Pero el deseo de Dios es que nadie llegue allí. Segunda carta de Pedro 3:9 nos dice, el Señor no retarda su promesa, según algunos la tienen por tardanza, sino que es paciente para con nosotros, no queriendo que ninguno perezca, sino que todos procedan al arrepentimiento. Primer deseo, misericordia. Deseo no cumplido. Este relato sigue diciendo, y envía a Lázaro para que moje la punta de su dedo en agua y refresque mi lengua, porque estoy atormentado en esta llama. Pero Abraham le dijo, hijo, acuérdate que recibiste tus bienes en tu vida, y Lázaro también males, pero ahora este es consolado aquí y tú atormentado. Además de todo esto, una gran cima está puesta entre nosotros y vosotros, de manera que los que quisieran pasar de aquí a vosotros no pueden ni de allá pasar acá. Segundo deseo del que murió sin Dios, una gota de agua. Todos los manjares más deliciosos, todo el mejor vino, toda la ropa más exclusiva y toda la alegría de todas sus grandes fiestas, te aseguro que ese rico que estaría dispuesto a cambiarlas por una sola gota de agua en ese momento. Como se repite dos veces cada día en varias estaciones de la radio, haciendo referencia a Marcos capítulo 8, versos 36 y 37.

0: le dijo: Te ruego, pues, padre, que le envíes a la casa de mi padre, porque tengo cinco hermanos para que les testifique a fin de que no vengan ellos también a este lugar de tormento. Y Abraham le dijo: A Moisés y a los profetas tienen, óiganlos. Él entonces dijo: No, padre Abraham, pero si alguno fuere a ellos de entre los muertos, se arrepentirán. Mas Abraham le dijo: Si no oyen a Moisés y a los profetas, tampoco se persuadirán, aunque alguno se levante de los muertos. Cuando el alma queda desnuda, sea por una terrible enfermedad, o por una gran pérdida de lo que poseemos, o por un problema que nos quiebra totalmente, es cuando nos despojamos de aquellos sentimientos que nos han distanciado de los que nos aman y a quienes amamos. En el lugar donde estaba este hombre rico, en el Hades o infierno, no se pierde la memoria, como tú lo has escuchado en esta lectura. No se pierde la conciencia y a cada momento no querría ver a uno de los suyos allí sufriendo con él. De este tercer deseo se desprenden, entre otras cosas, dos que me parecen de gran consideración. La primera, que nosotros, que conocemos el amor de Dios y estamos seguros en Él, somos los responsables de anunciar y advertir de ese lugar. Dice Lucas 16, 29, a Moisés y a los profetas tienen, óiganlos. Y no es que Moisés o los profetas anduvieran predicando por allí, sino que somos usted y yo, los que ya conocemos de Cristo, los que con nuestros propios pies, con nuestras manos y con nuestra boca debemos acercar la palabra de Dios, el precioso y poderoso Evangelio, a los que no conocen de Cristo. En la segunda es que tú, que aún no conoces a Dios, tomes la decisión más importante de tu vida, aceptar a Cristo en tu corazón como tu único y suficiente Salvador. Esta última porción de este relato te dice la pura verdad. Si algún ser amado se ha ido sin querer conocer de Dios, estará pensando cada momento que tú no llegues a ese mismo lugar de tormento. Cristo dijo: Yo soy el camino, la verdad y la vida. Nadie viene al Padre sino por mí. Juan 14, 6. Pero hoy tú decides, ¿quieres la misericordia de Dios? Hoy, en vida, la puedes obtener. A la mujer sorprendida en adulterio, Jesús le dijo al final: Ni yo te condeno, vete y no peques más. Juan 8, 11. ¿Quieres agua viva para que no tengas jamás sed? Hoy la puedes tener. Jesús dijo: Cualquiera que bebiere de esta agua volverá a tener sed, mas el que bebiere del agua que yo le daré no tendrá sed jamás, sino que el agua que yo le daré será en él una fuente de agua que salte para vida eterna. Juan capítulo 4, versos 13 y 14. ¿Quieres no ir a ese lugar de tormento, ni que vayan los tuyos? Hechos 16, versos 30 y 31 nos relata. Y sacándolos, el carcelero, les dijo: Señores, ¿qué debo hacer para ser salvo? Ellos, es decir, Pablo y Silas, dijeron: Cree en el Señor Jesucristo y serás salvo tú y tu casa. ¿Te gustaría acompañarme en la siguiente oración? Oremos juntos. Padre Celestial, gracias porque me has permitido escuchar esta gran verdad de tu palabra. Yo soy uno de aquellos que no han querido saber de ti, pero ahora sé que tú me amas y que quieres otorgarme la salvación. Creo en el Señor Jesucristo. Creo que Él murió por mí en la cruz. Se ofreció en el sacrificio perfecto y total para darme vida eterna. Yo te recibo en mi corazón como mi único y suficiente Salvador. En el nombre de Jesucristo te lo ruego. Amén. Dios te bendiga.
1: Muchas gracias, hermano Daniel. Dios le bendiga junto con su familia. Damos gracias a Dios por su palabra expuesta en este día. Y tú, amigo, redescucha. Hoy has decidido ponerte a cuentas delante de Dios y reconocer al Señor Jesucristo como tu único y su

suficiente Salvador? ¿Hiciste la oración de confesión y aceptación de Jesucristo en tu vida en la que te dirigió Daniel? Amigos, en Jesucristo, la expectativa de vida tiene un significado totalmente nuevo. Escucha lo que dice la Biblia respecto al resultado de creer en Jesús. Esto nos afirma Juan 3:36. El que cree en el Hijo tiene vida eterna, pero el que rehúsa creer en el Hijo no verá la vida, sino que la ira de Dios está sobre él. Por favor, comunícate con nosotros y cuéntanos tu decisión. Queremos escucharte o apoyarte con cualquier duda o comentario que tengas. Llámanos a los teléfonos 81-83-75-5051 y al 81-83-75-5055. Escríbenos al WhatsApp 811-782-9858. Los dejo un momento con música y continuamos aquí en Ventana de Esperanza.

Amigos, Jesucristo cambia drásticamente nuestra desesperanza sobre la vida y la muerte. Les comparto lo que encontramos en la Biblia en la primera carta a los Corintios, capítulo 15, en los versículos 20 y 21. Dice así: lo cierto es que Cristo ha sido levantado de entre los muertos como primicias de los que murieron. De hecho, ya que la muerte vino por medio de un hombre, también por medio de un hombre viene la resurrección de los muertos. Y luego más adelante, en el verso 23 dice: pero cada uno en su debido orden. Cristo, las primicias. Después, cuando Él venga, los que le pertenecen. ¿Qué decisión tomas, amigo radioescucha? ¿Ser de los que le pertenecen a Cristo o de los que tienen el deseo de los que mueren sin Cristo? Compártenos tu decisión, queremos escucharte. 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Y este domingo todos cordialmente invitados a que nos acompañen en nuestras actividades. Los esperamos desde las 10 de la mañana en el estudio de la Biblia en la Escuela Bíblica Dominical. 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Y a las 11:15 de la mañana tenemos la reunión de adoración. Comparto nuestra ubicación para que nos visiten. Avenida Gonzalito 610 Sur, Colonia San Jerónimo, en Monterrey, Nuevo León, México. Y cualquier duda respecto a nuestras actividades a lo largo de la semana, llama o escribe al WhatsApp 811-782-9858. Agradecemos a todos ustedes su compañía. Esta ha sido una producción y presentación de la Iglesia Bautista El Divino Salvador y su programa Ventana de Esperanza. 25 minutos que pueden cambiar tu vida. Los esperamos la próxima semana si Dios quiere. Yo soy Georgina Flores y deseo que Dios te bendiga.

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15: Vamos a leer el Salmo 135.

Alabad el nombre del Señor. Alabadle, siervos del Señor, los que estáis en la casa del Señor, en los atrios de la casa de nuestro Dios. Alabad a Jah, porque Él es bueno. Cantad salmos a su nombre, porque Él es benigno. Porque ha escogido a Jacob para sí y a Israel por posesión suya. Porque yo sé que el Señor es grande, el Señor y el Señor nuestro mayor que todos los dioses. Todo lo que el Señor quiere lo hace, en los cielos y en la tierra, en los mares, en todos los abismos. Hace subir las nubes de los extremos de la tierra, hace los relámpagos para la lluvia, saca de sus depósitos a los vientos. Él es quien hizo morir a los primogénitos de Egipto, desde el hombre hasta la bestia. Envió señales y prodigios en medio de ti, oh Egipto, contra Faraón, contra todos sus siervos. Destruyó a muchas naciones, mató reyes poderosos, a Sejón, rey amorreo, a Og, rey de Basán, a todos los reyes de Canaán, y dio la tierra de ellos en heredad a Israel, su pueblo. Oh Señor, eterno es tu nombre, tu memoria, oh Señor, de generación en generación, porque el Señor juzgará a su pueblo y se compadecerá de sus siervos. Los ídolos de las naciones son plata y oro, obra de manos de hombres, tienen boca y no hablan, tienen ojos y no ven, tienen orejas y no oyen. Tampoco hay aliento en sus bocas. Semejantes a ellos son los que los hacen y todos los que en ellos confían. Casa de Israel, bendecid al Señor. Casa de Aarón, bendecid al Señor. Casa de Leví, bendecid al Señor. Los que teméis al Señor, bendecid a Dios. Desde Sión, sea bendecido el Señor, quien mora en Jerusalén. Aleluya. Vamos a ir a través de estos versículos, tomar clase para la vida individualmente. Recuerda, siempre el propósito es de que cada uno viva conforme la voluntad de Dios y pues tenga resultados en su vida, la pueda vivir, la pueda disfrutar, hasta que las demás la vean, que vean tu paz, a tu amor, que vean todo el fruto del Espíritu en ti, porque es visible, ¿ok? Tiene que ser visible. No pueden ser seguidores de Dios y que el fruto de Dios no esté visible en cada uno. Alabad el nombre de Dios. Alabad el nombre. En ocasiones, en el pasado, y no sé si se han dado cuenta, yo leo la Reina Valera 1960, y en esa versión tuvieron la idea de ponerle Jehová. Dios sabe quién, cuándo, cómo y dónde tuvieron la flamante idea de cambiarle el nombre de Dios. Eso viene desde los israelitas, porque como Dios dijo que no mencionaran su nombre a la carrera o rápido o simplemente por mencionarlo, pues decidieron al final del día no mencionarlo porque su nombre era santo. Era tan santo que no lo podían mencionar. O sea, no era que Dios no quiere que mencionen su nombre, simplemente no quiere que lo mencionen en vano. Hoy en día con todo Dios se menciona en vano. Al final del día, la raza decidió cambiarle su nombre. En la Biblia, Reina Valera, le pusieron Jehová. No todas las versiones dicen así. Por alguna razón, en la Reina Valera decidieron ponerle así.
La gente va y escucha y se van todos mencionando Jehová a través de los años. Sin embargo, viene de la palabra que significa el autoexistente, el eterno, ¿sí? Yo soy. El nombre antiguo que le fue dado a Moisés allá en Éxodos cuando se presentó con él. No hay nada malo con su nombre, simplemente que no menciones el nombre de Dios en vano. La raza decidió no mencionarlo del todo. O sea, para nada. Lo borraban, simplemente se refieren a él con diferentes maneras. Elohim, Shaddai, cosas así. Pero su nombre no lo mencionaban. Ojo, alabad el nombre, ¿ok? El nombre. Viene de la palabra Shem, palabra. Mediante la idea de posición, posee apelación como marca, memoria, individualidad, honor, autoridad, carácter, seriedad. La palabra significa Shem. A ver si está otro aquí. Aquí está otro nombre. Shem. Hmm.

Es que estoy buscando aquí en las escrituras las veces que aparece el nombre. La razón es porque del hebreo significa palabra y no nombre. Entonces estaba mirando que Jesús de Nazaret se le conoció como la palabra. Y pues la palabra de Dios, el verbo, en fin. Pero lo que estaba relacionando es como si Shem significa palabra y alguien tuvo la idea de ponerlo por nombre, porque en este caso sería el versículo, alabad la palabra de Dios, en lugar del nombre. Haz de cuenta entonces que cuando Jesús de Nazaret hablaba de la palabra, o a sí mismo en esa manera, por esa razón también los israelitas no podían tolerarla, porque recuerden que para nosotros es traducción, copia, de copia, de copia, de alguien más que copió, pero aunque ellos tenían copias también ya en aquellos días, todavía tenían el idioma original. Entonces, las palabras habladas en hebreo para ellos tienen diferente significado que para nosotros la copia. Entonces, por ejemplo, aquí, en este asunto, nada más así, alabad la palabra de Dios, el mensaje cambia.

Shem. Yo soy el que soy. Yo soy me envió a vosotros. Bueno, por asunto de clase, ok, vamos a usarlo como está escrito, alabad el nombre de Dios. Y, pero hay que entender el nombre, también el otro de alabada la palabra de Dios. Aunque eso no se usa mucho en estos días. Pero al final de cuentas no es pecado. Porque el Padre es glorificado en el Hijo y el Hijo en el Padre. So, no vayan a torcer las cosas por ahí y de repente decir que es pecado, porque hay gente en estos días, unos creen en Jesús únicamente, otros en Dios, el Padre, únicamente. Están los católicos que creen en la Trinidad, pero al final del día son puros enredos, porque los hacen uno. O sea, tienen tres, hacen uno. Si el Padre es tres en uno, el Hijo es tres en uno, y luego. Es puro enredo. No se metan en esos enredos. ¿Sí? Son tres diferentes espíritus que están de acuerdo en todo, una misma mente, un mismo corazón, o sea, hablan en términos humanos. Son uno porque están de acuerdo en todo y la voluntad de uno es la voluntad del otro. Esto para nosotros en la tierra de repente es tanto difícil de entender. De cómo es que la voluntad de Dios, el Padre, es la voluntad del Hijo y al mismo tiempo también la del Espíritu Santo. Cuesta como entender, porque aquí en la tierra, recuerden, una de las cosas que ustedes son testigos, los hombres normalmente siempre juzgan según su propia condición. Entonces, la mayoría de los juicios humanos son equivocados porque juzgan en términos terrenales. Y al juzgar en términos terrenales, eso ocasiona que, pues, no se esté juzgando correctamente. En Dios están de acuerdo completamente en todo. Los humanos es bien difícil que se ponga de acuerdo. Aún en los propios matrimonios muchas veces no pueden estar de acuerdo a la manera en la que deben de conducirse o en las cosas que deciden hacer. Entonces, como en los humanos les cuesta mucho trabajo estar 100% de acuerdo, una misma mente, un mismo corazón, de acuerdo en todo, entonces juzgan que esas cosas no pueden ser en el Espíritu. Pero en Dios sí son. Jesús de Nazaret, el Espíritu Santo y el Padre realmente son uno, no en una sola, en un solo ser, sino de acuerdo en todo. ¿Ok? Y la Escritura claramente hace separación entre ellos. So, en este caso aquí, para agarrar clase, vamos a empezar por alabar el nombre de Dios. ¿Ok? El nombre de Dios no es nada más decirlo, alabad, sino lo que realmente significa. Como tú sabes, Dios no únicamente tiene un nombre, pero el nombre más permanente, el nombre, la raíz, por así decir, de los nombres de Dios, siempre va el yo soy. ¿Ok? Yo soy va primero que cualquier otro. Yo soy tu sanador. Yo soy tu estandarte. Yo soy tu Dios. Yo soy tu proveedor. Yo soy tu sanador. Yo soy tu guía. O sea, el nombre de Dios es yo soy. ¿Ok? Ese es el nombre de que la gente luego a veces confunde con las cuatro letras porque no lo pueden mencionar. Lo que los hombres conocen como tetragramatón, que tampoco es bueno a utilizar porque eso lo usa la hechicería. Son símbolos para ellos. O sea, los humanos, por razones propias de cada uno, decidieron ponerlo.

así porque se menciona simplemente como si fuera un inhalar y exhalar. Entonces buscaron letras similares que se parecieran a ese sonido y se las pusieron. Porque otra vez, para los hombres, el nombre de Dios era muy santo. Es santo. Y no es para tomarse en vano. Simplemente que, pues, dos cosas. No es que no lo puedes mencionar, no lo debes de mencionar en vano, pero puedes utilizarlo para todas las cosas que requieras, pero no en vano. Por lo tanto, aquí en el nombre Jehová, ese les aconsejo que lo eliminen. Ustedes son libres de mantenerlo o eliminarlo, porque ustedes son independientes, seguidores de Dios, y son responsables delante de Dios de la manera en que lo sigan. ¿Ok? Yo les he predicado muchas veces y les voy a seguir predicando. No estás obligado a hacer lo que te predico. Es tu responsabilidad escudriñar el asunto, indagarlo, consultarlo con Dios, preguntar, encontrar la verdad. Una vez encontrada, la sigues. Ojo. Cuando hablo de buscar la verdad, yo no estoy hablando de irte a lo que ya existe. ¿Ok? Porque lo que ya existe fue escrito por hombres, aparte de la escritura. La escritura, tenemos testigos que fue inspirada por Dios. ¿Ok? Esa está afuera. Esa es inspirada por Dios, esa, aunque los hombres le metan la mano, al final del día va a permanecer hasta cierto punto o hasta cierto momento. Con todo y eso, los hombres a través de los años han estudiado mucho, ¿ok? Y al estudiar mucho, sacaron muchas conclusiones. En el camino, a lo largo de la historia, hubo gente espiritual, hubo gente estudiada, hubo gente tibia y hubo totalmente fríos, malos, perversos de corazón que le metieron la mano al estudio, ¿sí? Y que sacaron conclusiones y se quedaron grabadas como estudios de gente dedicada. Pero realmente los corazones muchas veces no fueron buenos. Cuando hablo de buscar la verdad, solamente te queda una sola fuente, ¿ok? Una sola fuente. Y estamos hablando del Espíritu Santo de Dios. Si tú quieres buscar la verdad, no le corras a Google. A Google o la inteligencia artificial los puedes utilizar para que te den significados de palabras en español, que te encuentre en qué parte de la Biblia está escrita alguna palabra, cosas terrenales, la puedes usar nunca para interpretar las escrituras porque esa no es la función ni de la inteligencia artificial, ni de Google, ni de ninguna persona, aunque los hombres desafortunadamente se dedican a tales cosas. Eso no es para los hombres. ¿Ok? Cuando yo hablo, cuando te diga en ningún momento dado, ve y busca la verdad, yo únicamente me refiero de ir con el Espíritu Santo de Dios porque Él es tu guía. ¿Ok? Él es el único guía. Está escrito que Él te guiará a toda la verdad. Por lo tanto, tú no debes de ir a buscar entre los muertos las palabras de vida eterna, porque no las vas a encontrar. Lo que vas a encontrar fue lo que alguien más ya encontró, con lo que alguien más ya dijo. Entonces, cuando tú crees lo que alguien más ya dijo, hay posibilidades de que esa persona que las dijo estén equivocadas, que concuerden con tu creencia. Y esto es, quiero que lo veas bien, ¿ok? Porque recuerda que, a diferencia de las religiones, yo no te impongo nada. Tú eres totalmente libre de escuchar, no escuchar, de poner por obra o no poner por obra lo que te predico.
y eres totalmente libre y responsable de escudriñar las Escrituras con el Espíritu Santo a que Él mismo te corrobore lo que te estoy enseñando. Si tú tienes dos opciones, si quieres conocer la verdad, vas a ser libre. Pero para conocer la verdad tienes que ir con el único que tiene la verdad. Y ese es el Espíritu Santo de Dios, porque es la verdad. ¿Ok? Cuando tú vas a las religiones, a los hombres, a la sabiduría ya existente, ¿sí? Tú normalmente vas a ir buscando a dónde encontrar que corrobore lo que tú ya crees. Y eso no es buscar la verdad. Muchos tienen la idea de que estudiar libros, documentarios, todo eso, o historia para atrás de diferentes predicadores, lo consideran como que es escudriñar, ¿sí? Pero eso es buscar gente que esté de acuerdo contigo para que afirme lo que tú ya crees, ¿ok? Una ley que tal vez no la apliquen mucho, pero que les aconsejo aplicarla, deberían, para escudriñar las Escrituras, es bien importante estar muerto a ti mismo. Porque si tú escudriñas las Escrituras y tú no estás muerto a ti mismo, te vas a torcer. Porque tu carne te va a estorbar, porque por tu carne y en tu carne, tú vas a sacar diferentes opiniones, pensamientos, interpretaciones de la Escritura o de los mandamientos santos. ¿Qué es el tetragramatón? Eso suena como Transformers, ¿verdad? El tetragramatón son las cuatro letras, la que es la Y, la H, la W y la H. A eso se le conoce como tetragramatón. La raza mucho la usa porque en el mundo de los indoctos ese es el nombre de Dios. Pero no es. El nombre de Dios es Yo Soy. ¿Ok? Yo Soy. Te vas a Éxodos. Trece. 14. Yo soy el que soy. Y así dirás a los hijos de Israel, yo soy, me envió a vosotros. Yo soy, es que es, yo soy, ese pedacito así chiquito, es muy grande en toda la extensión. Ese nombre es muy grande porque yo soy el tiempo, nada tiene poder sobre el yo soy, en ninguna forma. Nada. O sea, es una de las razones por la cual los israelitas se enchilaban con Jesús de Nazaret, porque él mencionaba yo soy. Él mencionaba mucho yo soy, que a los escribas y fariseos les era pecado mencionar. Entonces, para ellos, Jesús se hacía a sí mismo Dios. Porque nosotros no escuchamos, no hablamos hebreo, pero para ellos escuchaban las palabras que Moisés les dijo allá atrás. Porque recuerda, ellos de cuando en cuando leían la ley y en Éxodos estaba escrito eso. Entonces Jesús de Nazaret viene y se la cita. Entonces el nombre de Dios en nuestro idioma, en español, es Yo Soy. Lógico que no es algo que se puede estar mencionando, porque no está como muy ligado con Dios, porque no se conoce. Curiosamente, ahí la Reina Valera, como les dije en una ocasión cuando estábamos hablando de estas cosas, todo, en su mayoría los nombres le pusieron Jehová, pero si vas a Éxodos 3:14, allí no le pusieron Jehová, ahí dejaron Yo Soy. Entonces, tienen las agallas para hacer mal, pero no tantas agallas. Porque Dios en su bendito amor y misericordia, por amor a nosotros los que creemos en Él, nos deja la verdad y impide que los hombres al 100% la tuerzan, aún en las Escrituras.
Entonces, en realidad, lo que Dios les permita torcer a la raza de las escrituras es porque no es así que digas que hay que relevante, ¿sí? Sin embargo, es importante que entiendan yo soy. Yo soy tu sanador. Es el principio prácticamente de todo lo que tú necesites, ¿sí? Lo que Dios es para ti es bien pleno. Entonces, por eso alabar su nombre. No quiero que te vayas con Jehová o Dios, cosas así, porque muchas veces son muy vagos a mencionar eso. O sea, es como decir buenas tardes. O sea, no estás deseando buenas tardes, nada más estás hablando. Es un saludo. Entonces, es el significado, el mencionar, no es el sonido de las palabras, es el peso, lo que significa para ti. O sea, yo soy tu sanador. ¿Qué realmente eso te dice? ¿Sí? ¿Qué mensaje te da? Yo soy tu libertador. O sea, ¿qué mensaje estás agarrando allí? Eso es lo que quiero que veas. Por eso alabad su nombre. Porque su nombre es alabado no únicamente con palabras, bendito sea el nombre del Eterno, ¿no? Sino que la forma de vida, el efecto que su nombre tiene en ti. ¿Sí? Porque, por ejemplo, si tú dices, ah, bueno, pues Dios es mi salvador, ¿no? Pero son solamente palabras, pues realmente no tienen ningún efecto en tu vida. Pero cuando realmente crees lo que estás hablando, que Dios es tu salvador, eso tiene que poner por testimonio que tú eres libre de todo y todo. Nada puede en ninguna forma esclavizarte. Pregunta. Eso de los nombres de Dios es una peleadera de cómo decir correctamente. La Biblia fue escrita en varios idiomas y cada quien le ponía como quería o estoy mal. Por ejemplo, los idiomas cambian la pronunciación, el mensaje nunca. ¿Sí? La raza se va con la pronunciación, pero no con el significado. Por ejemplo, hay muchos, sí, hay muchos los que judaizan mesiánicos estos días que se dedican a estudiar el hebreo. Y forzan a la mayoría de la gente a querer mencionar los nombres de Dios en hebreo. ¿Sí? Como todos los idiomas, si tú no eres una persona que habla hebreo o lo aprende a hablar correctamente, tú puedes decir una palabra y estar diciendo otra porque no sabes pronunciarlo por un acento o lo que sea. Entonces, tienes que saber lo que estás diciendo. No es pecado mencionar el nombre de Dios en español, en inglés o en cualquier otra lengua. No lo es. Sin embargo, hay mucha gente que se enfoca que únicamente tiene que ser en hebreo o arameo. Sí. Lo cual, el arameo viejo, pues muchas veces ya ni lo hablan en estos días. Con todo y eso, por ejemplo, a Dios salva, Yahshua. Entonces, lo cambian a Jesús. Es una mezcla que viene por la pronunciación. Viene del arameo o hebreo, Yeshua, luego se cambia al griego, Yeshua, y luego se cambia al latín, pero el latín no tiene J, se pone como Jesús. Más adelante inventan la J y ya le ponen Jesús. ¿Sí? Si te fijas, la cadenita se va por la forma de pronunciación. O sea, van tratando de pronunciarlo y de lengua en lengua. Por ejemplo, yo si menciono mi nombre en español y le digo a un americano, a un gringo aquí, le digo en español o lo traduzco al inglés, mi nombre ya cambia en pronunciación, pero no en significado. Entonces, hay mucha gente que defiende la pronunciación.
el significado. No, porque piensan que al cambiar la pronunciación cambia el significado. Entonces, por eso la raza se mete en muchos conflictos innecesarios. Yo les aconsejo que no se metan en eso. No hay nada edificante. Nada. Son simplemente gente pendenciera que les gusta estar alegando por cuanta cosa se les atraviesa. Ustedes, como hijos de Dios, no tengan tal costumbre. Por eso les digo, el nombre de Dios en español significa yo soy el que le dieron a Moisés. ¿Sí? Ese es su nombre. Sabemos y entendemos que la raza siempre ha tratado con Jesús de Nazaret, aunque a las razas dicen, se refieren que fue el Padre en el Antiguo Testamento, en realidad siempre fue Jesús. ¿Ok? Porque él siempre ha sido la mano derecha de Dios. Con todo y eso, si en inglés, I am, en español, yo soy, la pronunciación cambia, el significado, lo que significa, no. Y no cambia en cualquier lengua porque no estás hablando de la pronunciación, sino el significado. Entonces, como Jesús, Dios salva, en cualquier lengua que lo mencionen, la pronunciación va a cambiar, pero el significado no va a cambiar. Porque al final del día, el que salva a los hombres de sus pecados y les perdona sus pecados es Jesús de Nazaret y los limpia de sus pecados. Entonces, el nombre, la pronunciación puede cambiar, pero el significado no cambia. Porque ustedes, por ejemplo, son testigos. Nosotros somos, a los ojos del mundo, gentiles, o a los ojos de los israelitas, gentiles. No nos vamos a meter en linajes, ¿ok? Vamos a ponernos como gentiles, ¿no? Bueno, completamente como gentiles, al 100%, vinieron y le pidieron a Dios perdón porque escucharon de Jesús de Nazaret. Ahora, ese nombre, Jesús de Nazaret, la pronunciación ha cambiado desde Yeshua o Yeshua, Jesús, y fue cambiando el griego latín hasta llegar al español nuestro de estos días. Pero ustedes son testigos, y esto nadie me lo puede refutar, que aunque vinieron, se arrepintieron, le pidieron perdón a Dios y se convirtieron de sus pecados porque creyeron en Jesús de Nazaret, el que murió en la cruz, allá en el Calvario, y resucitó y ascendió al cielo, ustedes son testigos propios de que fueron limpiados de sus pecados y experimentaron la limpieza real en sus propias vidas. ¿Ok? Eso no es cualquier cosa. Al experimentar la purificación, la limpieza de tus pecados y sentir la pureza y la santidad en tu cuerpo cuando creíste en Jesús de Nazaret, que la pronunciación cambió. Pero el efecto no, porque este Jesús de Nazaret, que en hebreo se llama Yeshua, o Yeshua, es el mismo que está limpiándote de tus pecados ahora, aunque en español se llame Jesús. Entonces el efecto de todos, yo los reto si quieren, si dicen, si eres de los que por ahí dijeran, no, pues yo no creo que el Jesús de Nazaret sea el nombre correcto de Dios. Arrepiéntete y convierte de tus pecados. Y tú vas a ver cómo vas a ser limpiado. Porque no es la pronunciación la que te limpia, la pronunciación del nombre, sino el ser vivo, porque Dios es más grande que la pronunciación de la raza. O sea, cuando tú oras a Jesús de Nazaret, ¿a cuál estás orando? Aquel, si yo oro a Jesús, yo estoy orando a Jesús, el que vino del cielo, se fue engendrado en una mujer, se hizo hombre, fue crucificado y con su sangre me limpió de mis pecados. A él clamo. ¿Sí? Para mí, su nombre es Jesús, pero hay uno. La pronunciación en cada idioma puede cambiar, pero solamente hay uno que descendió. La palabra se hizo carne y derramó su sangre por nosotros. Entonces, hay uno. Entonces Dios ve el corazón y Él ve a qué Jesús le estás orando.
y de acuerdo al corazón te responde. Nomás que la raza se pone bien limitada al asunto de que, ah, no, pues en la pronunciación, enfocados en la pronunciación. O sea, como si Dios no supiera. Yo les digo algo y quiero que les quede claro. Cuando tú clamas, Dios está viendo a quién clamas. ¿Ok? Él está viendo a quién clamas. Cuando, un ejemplo, mira, nomás para que veas. ¿Cuáles eran estos? Creo que eran los filisteos. Cuando se le llevaron el arca del pacto para allá y les vinieron montones de enfermedades y luego hicieron unos lingotes de oro con formas de rata, si no mal recuerdo. Entonces dijeron entre ellos, hicieron un acuerdo entre ellos. Fíjate, ellos no eran creyentes del Dios del cielo, pero creían que los problemas que tenían ahí era por el arca del pacto, por el Dios Israel. Entonces dijeron que agarraron una vaca filistea, hicieron una carreta, pusieron los lingotes de oro allí y soltaron la vaca. Y si la vaca se iba rumbo a Israel, ese problema que tenían venía del Dios de los israelitas. ¿Sí? O sea, quiero que veas ahí, es camaradas, hicieron un pacto entre ellos, hablando allá, se acordaron, hicieron tal como hicieron, y Dios escuchó todas esas cosas. Estamos hablando de gente incrédula, que no estaban ni siquiera seguros si lo que les estaba viniendo era por parte de Dios o no. Entonces la vaca agarró camino hasta Israel, sola. Entonces, es lo que quiero que veas, que Dios cuando tú oras ve a quién tú le estás orando en tu corazón. Entonces, cuando habla de alabar el nombre de Dios, habla literalmente de Dios mismo. ¿Por qué les digo estas cosas? La única razón que yo les digo acerca de Jehová es porque en una ocasión, ¿ok? Y chance lo puedan ustedes encontrar. No lo busqué, solo me apareció, si no me recuerdo fue en YouTube. Salió un video allí y por alguna razón me puse a verlo. Y resultó que era un ritual satánico. Y en ese ritual satánico invocaban a un Dios llamado Jehová. ¿Ok? Sabemos que la Reina Valera fue traducida por monjes católicos. Puede haber gato encerrado allí. ¿Ok? ¿Por qué cambiarle el nombre para engañar a un montón de gente con nombres falsos, en lugar de dejarlos allí? Y por esa razón, dije, no, si para estos que deciden ser servidores del diablo, ese nombre significa para su Dios, pues entonces yo no lo voy a usar. Me puse a indagar tantito, allí sí indagué en el mundo de los hombres, a ver y dónde y cuándo le habían cambiado el nombre a las escrituras. ¿Sí? Primero fui allí, después, ok, Señor, si este nombre no es el correcto, ¿ahora qué? Me fui a buscar en las Escrituras y resulta que sí, Éxodos 3:14, no lo cambiaron. Entonces, por más paganos que eran o satanistas que hayan sido, Dios no les permitió cambiar todo hasta cierto punto. Entonces, yo en mi caso, una vez mirado ahí en Éxodos que dice yo soy, prefiero usar ese. Normalmente uso el eterno Dios, que tampoco es pecado, porque la raza sí le busca pecado por todos lados, pero no es. ¿Ok? Hay muchas palabras. Yo sí les aconsejo que en lugar de mencionar, a menos que tú seas una persona que domine bien una lengua, en este caso el hebreo, que la entiendas perfectamente, que sea una lengua que aprendiste y que la tengas dominada, que seas fluyente, y que sepas lo que dice y que lo digas con la intención, está bien. Pero como la mayoría de gente en estos días nada más se aprende en shalom y ya,
y andan allí hablando. No les aconsejo porque la pronunciación cambia y pueden terminar. Además, realmente significa para ti lo que hablo. O sea, tienes que hablarlo y hablarlo con el corazón. ¿Okay? Por eso tenemos nuestra propia lengua y en nuestra propia lengua podemos hablar a Dios tanto como quieras. Pero recuerda, aquí el plan no es hablar. Aquí el plan es que salga de tu corazón. Eso sería alabar el nombre de Dios en este caso. El Eterno. ¿Ok? Yo soy. Entonces, como te había dicho, yo soy tu sanador, tu protector. En Brasil también se pronuncia eu sou. Se pronuncia diferente, pero significa lo mismo. Es lo mismo con todas las lenguas. La pronunciación va a cambiar. ¿Ok? En el portugués cambia. La pronunciación va a cambiar en cada idioma que exista va a cambiar. El significado nunca cambia. ¿Estamos claros? Entonces, ¿cómo se va a alabar el nombre de Dios? De dos maneras. De labios, pero recuerda, los labios tienen que salir en espíritu y en verdad. No nada más de aquí, sino tiene que salir del corazón. Tienes que ser una persona que habita en el Espíritu de Dios y que habla de verdad y lo que quiere decir lo dice. O sea, si tú dices que Dios es santo o le dices santo eres Señor, es porque le estás diciendo y que para ti Dios es santo. Si tú dices santo eres Señor, santo, santo, santo. Ok, para ti Él es tres veces santo y le estás diciendo así. O sea, pero tienes que estar en el Espíritu y ser verdadero en lo que estás hablando. De esa manera se alaba con voz a Dios. ¿Ok? La segunda, Dios es alabado con tus acciones, porque tú das testimonio de que tú eres una persona sujeta a Dios. ¿Estamos claros? Cuando tus acciones son producto de alabanza, todas tus acciones, perfectas acciones, no estoy hablando de esas que salen a regañadientes, que te esfuerzas o te forzas a hacer lo bueno, que te animas y le echas ganas. Esas no son acciones perfectas. ¿Ok? Está bien que te motives si quieres, pero no son las perfectas. ¿Ok? Las perfectas son las de un corazón perfecto que son hechas con todo tu corazón. Cada mandamiento de Dios debe de ser aplicado de todo el corazón. O sea, al 100. No debe de ser aplicado en ninguna manera como a regañadientes, forzados. No, es que Dios dice que perdones a tu prójimo. No, ok, te perdono. Eso no es perfecto. ¿Sí? Ok, te voy a perdonar a esta, pero no lo vuelves a hacer. Eso no es perfecto. Te voy a poner la mejilla, pero no va a estar muy recio porque te la regreso. Eso no es perfecto. Tienes que aprender a practicar los mandamientos perfectamente. Perfectamente son bien hechos con todo tu corazón. O sea, perfecto es perdonar, pasar por alto la ofensa y perdonar sin que te pidan perdón. O sea, pasar por alto la ofensa es en realidad ser inofendible. Eso es perfección. Ser inofendible. Nada, ni palabras, ni acciones de nadie te ofenden. Eso es perfección. Perdonar sin que te pidan perdón. Eso es perfección. ¿Por qué? ¿Cuándo es muy fácil perdonar? Cuando tú no eres ofendible por nada, eres inofendible. Perdonar es súper facilísimo.
y el mandamiento es aplicado a la perfección. Ahora, para los que se les hace difícil, ¿tenemos mandamiento de ser como el Padre y de ser como Jesús de Nazaret, sí o no? Sí. ¿Crees tú que Dios se da por ofendido primero y después de darse por ofendido decide perdonarte? ¿O simplemente nunca toma ofensas?

Entonces, de esa otra manera, so tenemos dos, de esa manera se alaba el nombre de Dios. ¿Por qué? Uno de los nombres más importantes para nosotros de Dios, no porque los demás no sean, yo soy tu Salvador. ¿Ok? ¿Cómo se dice eso en portugués? Sí, yo soy tu Salvador. Ese es uno de los nombres para nosotros bien importantes. ¿Cómo alabamos ese nombre? Sí, una de ellas, gracias Señor por haberme salvado de la inmundicia. Gracias por haberme sacado del pecado y por haberme perdonado todas mis iniquidades y por haberme hecho una nueva criatura. Por haber crucificado mi carne, mi viejo hombre, haberle quitado el poder al diablo, al mundo y a la muerte sobre mí. Labios. Corazón, labios. Acciones, vivir libre de toda la inmundicia. ¿Sí? No contaminado. Incontaminable. Dios es alabado. El nombre de Dios, Dios salva, es glorificado enormemente en una forma de conducta incontaminable. Esa es verdadera salvación. Si tú eres de los que dicen que son salvos, pero eres una persona contaminada, tú no eres salvo. Los salvos somos incontaminables. No podemos ser contaminados porque nacimos de simiente incorruptible. No podemos ser corrompidos. O sea, literal. Entonces, de esa manera, el nombre de Dios es nuestro Salvador, o yo soy tu Salvador, o yo soy el que te salva, glorificado, alabado. No solamente de palabras, sino con acciones. Toda palabra que salga de tu boca tiene que ser respaldada con tus acciones. De todo lo que tú te refieras a Dios, tiene que ser respaldado. Tú dices, Dios es mi proveedor, y luego tú te vas y andas preocupado porque no tienes, hay choque. Tus palabras y tu fe no son congruentes. Dios no está siendo alabado por tus acciones. Y tu alabanza que sale es de labios, no de corazón. Porque en el corazón hay duda y por la boca mencionas lo que sabes. Es el problema de estudiar las Escrituras sin convertirte a Dios de corazón. ¿Cuál? Porque aprendemos. Los humanos podemos agarrar cualquier libro y vamos a aprender. ¿Sí? Las Escrituras se aprenden, pero no se creen. Y la mayoría confiesa, pero duda en el corazón. Entonces choca. Esa no es una verdadera glorificación. El nombre, hay muchos nombres de Dios, pueden irse a la Escritura. De hecho, hay un libro, si mal recuerdo, por ahí lo tengo. Creo que lo tengo aquí en la Olive Tree.

0: Lo cual sí les recomiendo buscarlos y no creo que no esté aquí, lo tengo, creo que tengo una copia papel. No puedo buscarlo ahorita. Pero el beneficio de aprender sus nombres y de creer los nombres de Dios, ¿sí? Es que si los crees, tú vas a tener el beneficio. Y si no los crees, no vas a tener nada. O sea, allí quiero ser bien claro y bien sincero al respecto. Sin promesas vanas, la realidad, si no crees en Dios, no vas a tener nada. ¿Ok? Porque muchas veces los predicadores cometen el error de decirles a las personas las promesas y determinar que esa promesa se va a hacer real. ¿Sí? Oh, el Señor abrirá las ventanas de los cielos. El Señor es tu sanador y te va a sanar. El Señor es tu protector y te va a proteger. El Señor es tu libertador y te va a libertar. Es más, tú has sido libertado ya, créelo, créelo. Esos son errorcísimos de los predicadores de agarrar las promesas de Dios y aplicárselas a las personas como si fueran cosas que ya son hechas, dice. Según la IA son 20, ¿no? Bueno, sí sirve la IA, ¿no? Bueno, como les digo, usen las herramientas. ¿Sí? Entonces, en este aspecto, en cuanto al Señor se refiere, no es nada más que un predicador te diga, oh, el Señor es tu pastor. Y andes bien bully, ¿no? Que el Señor es tu pastor y que te anda pastoreando en pastos delicados y en aguas de reposo. Pero no escuchas su voz. A ver, ¿cuánta gente en la tierra en estos días dice que el Señor Jesús es su pastor, pero no escuchan su voz? Ahora díganme. ¿Cómo pastorearía un pastor mudo a las ovejas? ¿Cómo les gritaría de lejos o las entrenaría a que escucharan su voz? Porque Jesús dijo, mis ovejas oyen mi voz y me siguen. Entonces, en estos días hay mucha raza que llaman, por ejemplo, eso, Jesús es mi pastor, pero no oyen su voz. Lo que a veces le ponen como oír su voz es leer las escrituras o escuchar allá algún predicador que les hable. Y lo curioso es que cuando leen la Biblia, como dicen, agarra a cada quien los que les conviene, aunque no les conviene, pero creen que les conviene. Y a eso le llaman que decir, Dios me habló. No, estamos hablando de que si Jesús es tu pastor, por ley, tienes que oír su voz. Y seguirlo. Porque mis ovejas oyen mi voz y me siguen. Y la voz del extraño no oyen. Los hijos de Dios no tenemos pláticas con el diablo. Porque este ser no tiene nada que ver en nuestro mundo. ¿Estamos claros? Entonces, ese es uno de los, es un ejemplo claro de cómo en estos días la raza, por ejemplo, va, aprende el nombre de Dios. Se lo adjudica, pero no tiene el beneficio. Ser pastoreado por Dios es algo muy rico. Y toda oveja de Jesús de Nazaret tiene que oír su voz. Destápense los oídos, hagan lo que tengan que hacer. Yo no estoy hablando físicamente, escuchen su voz. ¿Ok? Deben de oír su voz. Jesús no es un pastor mudo. Jesús no únicamente te habla de las escrituras. Jesús tiene habla directamente con cada oveja según lo que cada oveja quiere que haga en cosas específicas. En lo general, pues ahí está el Espíritu Santo para guía. tienes que oír su voz, si no, Jesús de Nazaret no te está pastoreando. Si tú eres de los que te recargas en un pastor, en un apóstol, en un profeta, en un evangelista, para que Dios te hable por medio de ellos y dependes de ellos únicamente, tus caminos...
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Gloria a Dios. Gracias, Dios. Dios los bendiga, hermanos. Dios les bendiga. Muy buenas tardes a todos los hermanos y hermanas que nos pueden estar escuchando. A esta hora del mediodía les saludamos en el amor del Señor. Gloria a Dios por esta oportunidad que nos da de poder estar en radio. E iniciando mes, primero de agosto ya, hoy, primero de agosto. Gracias al Señor que nos da la oportunidad de poder salir a radio, hermanos. Saludamos a todo el hermoso pueblo de Dios en la gran ciudad de Monterrey, su área metropolitana, en este estado de Nuevo León. Dios bendiga a nuestro país México y a toda la iglesia lavada con la sangre del Cordero de Dios. Dios ha sido bueno, Dios ha sido maravilloso, hermanos, y estamos iniciando el mes número 8. Nos queda ya pocos meses para terminar el año 2026, ya mes 8, que rápido pasa el tiempo, cómo se consume el tiempo. Y bueno, hermanos, hemos terminado lo que es, hermano, este primer evento de semana de aniversario. El día 29, 30 y 31 de julio tuvimos lo que es el tiempo de predicación, de alabanza, con motivo del 20 aniversario. Fue muy bonito, la verdad.

0: creo yo que el Espíritu Santo fue quien fue guiando todo. En un principio no íbamos a hacer nada porque estamos esperando también la segunda semana de agosto, pero hicimos, gente testificaba, alabanzas al Señor, testimonios, cantos especiales, la prédica muy buena, tres temas de gran interés, de edificación. El primer tema lo predicó el pastor Enrique García, hablando sobre el carácter de los cristianos. Yo toqué el segundo tema, que es el buen ministro, lo que las características de un buen ministro. Y ayer viernes el evangelista José Luz estuvo compartiendo sobre la iglesia y el Espíritu Santo, y hablaba sobre la necesidad que tiene la iglesia y el Espíritu Santo. O sea, es vital el Espíritu Santo en la vida de la iglesia. Así que, pues, agradecidos con el Señor por todo lo que vivimos, porque fuimos exhortados, amonestados, consolados, para poder, amados hermanos, crecer en el Señor, ¿verdad? Hubo una palabra de fortaleza, una palabra de ánimo, una palabra de esperanza, una palabra, hermanos, que trajo bendición a nuestra vida, ánimo a nuestra vida. Entonces, gracias a Dios por todo lo que se ha llevado a cabo en este tiempo de 20 aniversario. Mañana, si Dios los quiere, domingo, cultos generales, y en solidaridad todavía estará un pastor invitado, que es el pastor Ricardo, para que pueda estar compartiendo la palabra. Y bueno, por supuesto, están todos cordialmente invitados para que nos acompañen a esta gran bendición. La verdad, muy contento, había ese gozo en el corazón. Los hermanos nos demostraron cariño, los hermanos nos demostraron el amor, a nosotros como pastores. Sí, Dios nos ha dado una bonita iglesia, hermanos de bendición, hermandad de bendición, y eso pues nos ha producido, pues sí, gozo, contentamiento, porque bueno, el Señor, hermano, nos ha bendecido. Amén. Son las 12 con 24 minutos, y bueno, quisiéramos que se quedara con nosotros, hermano. Este día queremos nosotros, si Dios así lo permite, aprovechar porque estamos en la semana de radio, y hoy queremos, hermano, si Dios lo permite, hoy queremos iniciar este día para pedir el apoyo radial. Si hay gente que nos escucha en radio, bueno, hay gente que ya sabe, que ya conoce, que cada mes, hermano, levantamos un apoyo de radio, donde equivale a 50 hermanos con 200 pesos. Los que pueden, pues gloria a Dios, le agradecemos. Si usted puede, ya estamos dando, hermano, inicio a esta campaña de radio de lo que es el mes de agosto. Es importante para nosotros su ayuda, es importante para nosotros su colaboración, ¿verdad? Que nos colabore, que nos ayude. Ojalá el día hoy sábado que iniciamos, pues, pueda haber una gran bendición. Nadie, por supuesto, está obligado a hacerlo. Es solamente amor, es solamente cariño. Solamente, amados hermanos, ese deseo de apoyar la obra de Cristo. Así que si usted puede, pues se lo vamos a agradecer. ¿A dónde nos puede escribir? Si usted dice, pastor, yo puedo apoyar y quiero apoyar el día de hoy, bueno, nos puede escribir al número 811-611-3338. Esa es la línea disponible. a la cual usted puede estarse comunicando, a la cual usted puede estar marcando y usted puede dar, hermano, su ofrenda. Amén. Usted puede escribir vía WhatsApp, puede decir, yo quiero apoyar, el pastor lo he escuchado en radio, quiero apoyar, quiero ser uno de esos 50 hermanos con 200 pesos. Si usted puede, bueno, hermano, se lo agradecemos. Ahí le van a atender por vía WhatsApp. Por favor, lo puede hacer, hermano, de esa manera, para la gloria de Cristo. ¿Por qué, pastor, piden el apoyo? Bueno, hermanos, tenemos un buen número de horas de radio y siempre requerimos, hermano, del cariño, del apoyo de los hermanos, de la iglesia, por supuesto. Pero a veces siempre tenemos eso que a veces nos falta, que se requiere. Claro que el 85% lo pone, hermano, lo que es, 90% lo es la iglesia. Tenemos 40 horas de radio y aparte está sumándose el programa de televisión. No es nada sencillo, cada mes es un reto gigantesco. Cada mes es un reto gigantesco, hermanos. Es por eso que tomamos esta oportunidad de solicitarle el apoyo. Si usted puede, pues gloria a Dios. Amén. Si usted puede, gloria a Dios. Si Dios lo ha bendecido, bueno, escriba ahí al número 811-611-3338. 811-611-3338. Y súmese, hermano, a este tiempo de campaña de radio. ¿Puede? Gloria a Dios. Gloria a Dios. Ahí le van a atender, le van a responder rápido su mensaje vía WhatsApp porque ellos van a estar al pendiente. En el 811-611-3338. En este momento los teléfonos de radio que normalmente damos no están funcionando hasta el día de mañana, porque no tenemos telefonistas. Solamente a través del WhatsApp 811-611-3338. Necesitamos 50 y no llevamos a ni uno. O sea, quien nos escriba empezará esa bendición a que Dios empiece a ministrar, a bendecir, a tocar los corazones, porque Dios es el que toca el corazón, Dios es el que pone en el corazón el dar, el ayudar, el sentir de bendecir, ¿verdad? Así es como Dios, pues, trabaja, hermanos. Así es como Dios mueve su mano a favor de nosotros, de la obra del Señor. Gloria a Cristo, gloria al Señor. Les recuerdo nuestras conferencias, lo que es, hermanos, si Dios lo permite, nuestra segunda etapa de aniversario, que es la semana de aniversario, de martes a viernes, de 11 a 14 de agosto, y el sábado 15, ese día especial, sábado 15 de agosto, tendremos las conferencias de pastores en el centro de Monterrey, en la Avenida Washington 654 en la Alameda, para que usted pueda participar, hermano. Es un lugar donde le cabe mucha gente, no sé cuánta gente, 400, 500, no sé, muchas personas. Y ahí, hermano, van a estar los pastores, los predicadores que vienen del país de Chile, del sur, centro del país de Chile. Desde ahí van a estar, hermano, viajando a nuestra ciudad desde el día, ya este viernes, sábado, domingo, lunes, martes, empiezan a llegar los siervos de Dios que van a estar participando en la semana de aniversario y en las conferencias. Es una semana maravillosa. Siempre recibir gente es una bendición. Siempre recibir personas, hermano, trae algo especial a la iglesia, al ministerio, a la hermandad. Me decía una hermana, pastor, me siento tan emocionada de saber que vienen los siervos, de que voy a hospedar a unos pastores. Claro, porque eso produce en el corazón, porque tenemos la oportunidad de poder vivir el cristianismo, tenemos la oportunidad de ser parte de una bendición, hermano. Mire, la gente que falta un culto nunca más tendrá la oportunidad de repetirse ese culto. Nos perdemos bendiciones cuando nosotros no tomamos la oportunidad. Y hay oportunidades irrepetibles. Caín tuvo la oportunidad de hacerlo bien y lo hizo mal, ¿verdad? Judas tuvo la oportunidad de hacerlo bien y lo hizo mal y no se volvió a repetir. Esaú vendió su primogenitura. No se volvió a repetir. O sea, hay cosas en la vida que no se vuelven a repetir. Hay que aprovechar los momentos, las oportunidades, las puertas abiertas, porque a veces las puertas también se cierran. Entonces, ¿qué debemos hacer? Aprovechar los momentos. Y estos son momentos muy bonitos porque a veces no se vuelve a repetir, hermano, en la vida. En la vida. No sabemos, hermano, nunca. O sea, ¿a cuántas veces yo, mira, yo la otra vez me habían invitado a un evento y no me sentía bien para ir, no me sentía, estaba batallando con la salud, estaba en dificultad y me habían invitado a un evento importante y me negué, dije, no puedo, no, no, no, no siento y no fui y después. Y suplieron mi participación con otros pastores. Pero después, como al mes, me sentía tan mal. Sentía mal, decía, Señor, ¿por qué? ¿Por qué me negué? Y no me había negado con maldad, sino no me sentía en condiciones. Y yo dije, no, no puedo. Pero después dije, yo debí de haber hecho el esfuerzo. No me debí de haber perdido la oportunidad. Y después le pedía perdón a Dios y le pedía a Dios una oportunidad. Le decía, Señor, haz que se vuelva a repetir esa invitación la cual abandoné, desaproveché. Por favor, dame la oportunidad. Por misericordia de Dios, hermano, al año me volvieron a llamar para poder participar de esa cumbre de sana doctrina. Y bueno, yo me sentí, claro, me sentí contento porque era como decir, tuve otra vez la oportunidad. Pero y si no, y así muchas veces nosotros nos perdemos cultos, reuniones. Y yo le decía a los hermanos de la iglesia, tienen la oportunidad de hospedar, no es de siempre hospedar. No siempre se puede hospedar gente. No siempre vienen siervos de Dios a nuestras casas, a nuestras iglesias. La oportunidad de servir a alguien. Entonces, nosotros tenemos, amados hermanos, que aprovechar las oportunidades. Por eso quisiéramos invitarle que usted sea parte de estas conferencias que se vienen, amados hermanos. Se viene del 11 al 14 de agosto, el 15 en la Alameda. Y el 16 en Apodaca y Solidaridad. O sea, qué hermosa bendición. La iglesia se está preparando. Dentro de nuestras posibilidades, hermano, pues el coro ensayando. Los hermanos van a preparar comida en las noches para dar a todos los hermanos que vayan del 11 al 14. Todos los hermanos y hermanas que tengan la oportunidad de ir, les vamos a ofrecer un refrigerio, una cena. Una cenita, un taquito, no sé, a lo mejor un arrocito, algo, hermano, le queremos un refresco. El refresco está asegurado. Un arrocito, unos frijolitos, para todos los que participen con nosotros. Amén. Nos gustaría verle. Acompáñenos. La gente va a ser bendecida, el pueblo de Dios va a ser bendecido. Los años anteriores, aniversarios, congresos, convenciones, porque esto se vuelve un congreso bíblico, una convención general de obras, de iglesia, nos visitan siervos, pastores, los hermanos, ministros de otros concilios, hermanos de otras iglesias. se vuelve como una, ¿cómo le pues sí, eso, hermano? Una convención de hermanos en la fe, una asamblea, bendito sea el Señor, un culto glorioso, hermano. Y la gente llega desde muy temprano a la reunión, desde muy temprano, porque ahí va a haber bendición de Dios, hermano, va a haber bendición espiritual, va a haber palabra. Dios va a sanar enfermos. Hemos oído milagros, hermano, en las convenciones, en los aniversarios. Hemos oído, hermano, gente salva, gente que estaba caída y Dios los levantó, los restauró, gente bautizada con Espíritu Santo, jóvenes que estaban desviados, hermano, del camino y se acomodan. O sea, Dios produce algo, no es un culto cualquiera, hermano. Lo invitamos, motívese, anímese, vaya, hermano, a aquel sector de solidaridad el sábado en la Alameda. Va a escuchar palabra de vida, palabra de esperanza, palabra de bendición. Amén. Así que yo ya tengo como un mes invitando. Ya tengo como un mes, hermano. Y nosotros vamos a gozar. Esta semana que pasó, toda la parte de abajo se llenó. Estos cultos pasados, toda la parte de abajo. Entonces, también nuestra iglesia tiene capacidad para un buen número de gente. Es por eso que invitamos. Amén. Gloria al Señor. 12 con 37 minutos. 12 con 37. Ya sabe, cualquier cosa escríbame vía Facebook. La campaña de radio todavía no tenemos ningún aporte, ningún apoyo. Y nos gustaría mucho que usted pudiera apoyarnos, hermano. Si usted así lo siente. Y usted dice, pastor, yo quisiera apoyar, yo quisiera ofrendar, yo quisiera levantar los brazos a la obra de Dios. 50 personas de 200 pesos. ¿Puede? Gloria a Dios. ¿Puede con menos? Gloria a Dios. ¿Puede con más? Gloria a Dios. Lo que usted pueda, hermanos, usted lo puede hacer. Usted puede estar, hermano, apoyando. Gloria a Cristo. En el 811-611-3499. -611 611-3499. Es la línea, hermano, donde usted puede decir, yo quiero apoyar la obra, yo quiero apoyar al pastor, quiero apoyar al ministerio. Usted escribe en el vía WhatsApp 811-611-3499. Quiero mandar un saludo a mis hijas, Galilea, Génesis, Damaris, Grace y Mundito. Quiero bendecirles en el nombre de Cristo. Desearles que Dios les bendiga, agradecerles junto a mi esposa. Que han estado sirviendo con nosotros en la obra, que han estado sirviendo con nosotros en la obra de Cristo. Eso para nosotros es una bendición. Así que les saludo. Ellos también me escriben. Por ejemplo, me dicen, te amamos, papá. Dice, somos Gali, Gene, Damaris y Grace. Muchas gracias. Yo también las amo. Nos escribe el hermano Amador Luna, dice, buenas tardes, pastor. Ayer fuimos bendecidos en solidaridad. Amén. Sí, una bendición grande, poderosa. Y es solamente el inicio de todo lo que se va a vivir, hermano, en el mes de agosto. Es un inicio, imagínense, hermano, un inicio glorioso. Imagínense el final, va a ser tremendo, potente, para la gloria del Señor. Amén. Escríbanos. Si usted dice, pastor, yo quiero apoyarle, ¿cómo lo hago? Tenemos una cuenta de banco, hermano, a nombre del Ministerio Evangelístico. Puede escribirnos por el Facebook, por el WhatsApp. Amén. 811-611-3338. 811-611-3338. Usted siente, usted puede, nos puede ayudar, nos puede levantar los brazos. Hágalo, hermano, se lo agradecemos. Esta campaña vamos a seguirla, por supuesto, hasta llegar a la meta, pues es nuestro deseo, pero sería muy bueno que hoy pues pudieran existir hermanos, hermandad, que nos ayuden. Gloria a Cristo. No se olvide también que usted puede también llamar, escribir para los que se quieren anotar para la Biblia de estudio gratuita, la Biblia de estudio El Expositor. Usted la puede buscar así en internet. La Biblia que se va a regalar se llama Biblia de Estudio del Expositor, de Jimmy Swagger. Esa Biblia con comentarios bíblicos del pastor Jimmy Swagger es una bendición. Se va a regalar el viernes 28 de agosto. Quien asista a esa conferencia escatológica del tiempo final, llamado final, la venida de Cristo, los tiempos finales, la marca de la bestia, la grande tribulación. Son las conferencias que se darán de 9 de la mañana a 12 del mediodía. Y ahí se entrega la Biblia. Entonces, para nosotros, pues es una bendición. ¿Qué tengo que hacer? Pues igual, anotarse. Dar su nombre, su número. Si usted es un pastor y dice, pastor, quiero ir con mis líderes, porque esto es para líderes o colaboradores, quienes predican, quienes son diáconos, quienes comparten la palabra, quienes son maestros de dominical. Todos ellos pueden anotarse. Quienes evangelizan, ministros. Y usted dice, pastor, yo tengo 10 líderes. Vaya con sus 10 líderes y le van a dar la Biblia también. Pero anótense, por favor. Se está acabando el tiempo de anotarse. Se está acabando el tiempo para anotarse. Tenemos la anotación más o menos como hasta, creo yo, como el 10 de agosto. Porque se tardan 15 días en mandar las Biblias. Es un transporte, creo que desde Luisiana, Baton Rouge, Luisiana, no sé qué parte de acá de México, y de México a las iglesias donde va a ser las conferencias. Entonces, anótense, hermano, lo deje para última hora. Es gratuito, hermano, esto es una bendición del Señor. Amén. Gloria al Señor por lo que Dios hace, amados hermanos. Así que estamos en la campaña de radio. Si usted puede colaborar, si usted puede apoyar, se lo vamos a agradecer. Necesitamos 50 hermanos con 200 pesos para poder llegar a la meta. Es importante. Mire, ayer mes, no, a ver, el jueves. Ah, no, si fue ayer, ¿verdad? En la mañana me escribieron de Celaya, Guanajuato. Me decían, pastor, lo escuchamos. Ha sido una bendición. No sé de qué pueblo, me decían un pueblo, un tipo, un rancho, un lugar. Dice, escuchamos la radio y somos bendecidos. Porque dice, no hay tanta forma de escuchar palabra de Dios. Ellos estaban agradecidos. Entonces, sí tiene una función, hermano. La gente que está hospitalizada, la gente que está, amados hermanos, presa, la gente que ha perdido a veces, hermano, la vista y no pueden salir de casa, y a veces sus hijos no, tampoco pues los llevan a la iglesia. Entonces, ¿qué pasa? Se vuelve como un único medio, radio, el internet. Pero bueno, nosotros todavía confiamos en el Señor y hacemos este trabajo que para muchos es pérdida de tiempo y pérdida de dinero. Yo en lo personal no lo veo así, yo lo veo con los ojos de la fe. Yo lo veo con los ojos de la fe y digo, bueno, yo sé que hay otro tipo ya de tecnología, el internet, ¿cómo se puede decir? El Facebook, todas estas cosas que existen. Pero hay mucha gente que escucha radio, como le decía hace un momento, la gente en Celaya, Guanajuato. Entonces, la gente a veces que por error prende la radio también, si Dios les habla, les ministra. Entonces sí es importante, hermano, nosotros lo hacemos con mucho cariño, con mucho amor y con mucho esfuerzo. Nuestro deseo es invertir en la obra de Dios, no es amontonar recursos. Todo lo que entra a nuestra iglesia, nosotros en vez de pagar radio y televisión, pudiéramos decir, ¿para qué gasto eso y lo meto en la iglesia? Claro. Cualquiera persona pudiera pensar así, diría, qué inteligente. ¿Para qué gasto en radio? ¿Para qué gasto en la tele mensual? Puede ser. Pero nosotros pensamos distinto. Nosotros, nuestras cuentas de banco siempre son ceros. porque todo lo invertimos a la obra, la radio, la tele, que el mensaje se extienda hacia la obra del Señor. Así que, hermanos, escríbanos al 811-611-3499. Ah, no me equivoqué, 811-611-3338. Porque en el pasado, si le, no lo puedo ver, es mi número de WhatsApp. No lo voy a poder checar porque estoy haciendo la radio. Pero en el otro sí puedo, en el 811-611-3338. 811, escríbame, 811-611-3338. Usted escribe ahí, le va a atender mi esposa, mi ayuda idónea, mi compañera, que está ahí esperando para que nos apoyen. 811-611-3338. Amén. Gloria al Señor. La hermana Linda dice, amén, gloria a Dios por 20 años de aniversario de la iglesia y de su llamado, mi pastor Raimundo. Que Dios le siga bendiciendo, fortaleciendo junto a su familia, que sirven junto a usted en la obra de Dios. Sí, amén. Dice, apúntenos con el apoyo para la radio y la televisión. Dice, 500 pesos para la radio y 500 para la televisión. Muchas gracias, hermano. Dice, mi pastor, siempre es una bendición participar en el apoyo, ya que todo nos lo da Dios. Dice, Él nos da la vida, la salud, para salir a trabajar y nos guarda de todo mal. Amén, así es. Muchas gracias, hermana, por apoyarnos también. Ya tienen muchos años los hermanos con nosotros en Apodaca y siempre nos apoyan. Muchas gracias. Dice, Dios es bueno, es fiel, nunca nos deja, nos ayuda a seguir adelante, mi pastor. Sin Dios nada podemos hacer. Ebenecer, hasta aquí nos ha ido Jehová. Gloria a Dios. Gracias, hermana Linda. Saludos, hermano Jorge. Gracias por su apoyo. Así que, bueno, los hermanos son los primeros que nos están apoyando, hermanos. Ya han dado su aporte radial, equivalente, hermano, a 2.5 o 3 personas para la radio. Así que le agradecemos, ¿verdad?, el aporte, el apoyo. Dice el hermano Rubí Zárates. Dios le bendiga, pastor. ¿Me anotan con una aportación para el apoyo radial, por favor? Claro que sí, muchas gracias. Soy radio escucha, e igual es de mucha bendición. En un momento más me comunico al WhatsApp. Muchas gracias, hermanos. Muchas gracias, de verdad. Gracias por apoyarnos, hermanos, hermanas, al pueblo de Dios, a la iglesia cristiana. Gracias. Entonces llevaríamos la bendición de 4 personas. Amén. Gloria a Cristo. Pues ya vamos avanzando. Y eso es bonito. Porque cuando uno avanza, a través del tiempo, hermano, yo voy a cumplir en el año 2007, empecé la radio. O sea, voy a cumplir 19 años en radio. En noviembre. 19 años radiales. En la que tengo un poquito de experiencia. Y saben, cuando la gente empieza a marcar, a llamar, a apoyar, algo pasa. Algo pasa en el ambiente, y hay unos que se motivan, hay algo que dice, yo también quiero apoyar. Somos motivados, ¿verdad? Somos motivados y eso es muy bueno, hermano. Así que gracias. Y también porque pues no me siento solo, al menos ya si alguien me escribió, me llamó, pues ya no me siento solo, me siento apoyado, con los brazos arriba para seguir adelante. Gloria a Cristo. Acuérdese escribirnos. WhatsApp 811-611-3338, 811-611-3338, nos quedan 10 minutos. Vamos, hermano, apoyemos, que ocurra ese milagro. Ahora no tiene que salir corriendo ahorita a dar el dinero, no, lo puede hacer hoy, en la tarde, en la noche, mañana. Puede ir a un Oxxo, puede ir a un Super 7, porque tenemos el número de la cuenta, lo puede llevar a la iglesia. Amén. Con la ayuda del Señor, con la ayuda de nuestro Dios. Gloria a Cristo. Gloria a Jesús. Dios ha sido bueno y ha sido maravilloso con nosotros. Vamos a ver, creo que hay un... Dice Mari Víctor Pérez. Bendiciones, pastor. Apúnteme para el apoyo radial. Muchas gracias, hermana. Llegamos a 5 con nuestra hermana Mari Víctor Pérez García. Gloria a Dios. 5 personas. 9 minutos para terminar la radio. Le vuelvo a repetir, hermano, la información. Este domingo mañana, si Dios me ayuda, hermano, he andado enfermo. No sé si me puedan ayudar a orar por mí. Tengo días, días. Yo creo que fácil, 10 días, 9 días mal. Y no me he recuperado. Si Dios me ayuda, mañana estaría predicando, en la mañana. En la tarde está el pastor Ricardo Velázquez. Va a estar compartiendo, él es de acá, de la iglesia que está acá por el Topo Chico. Esta es parte del Topo Chico. Y él va a estar compartiendo, si Dios lo permite, en la tarde, con la ayuda de Dios. Mañana es un día especial porque cumpleaños mi esposa. La pastorita Eden está de aniversario, de cumpleaños, un año más que Dios le permite. Entonces, esa es la actividad. Pero después, hermano, el 11 de agosto, se me estaba pasando, queremos hacer una campaña, si Dios nos ayuda, hermano, en el municipio de Soasua, en Real de Palmas, estoy entre viernes y sábado, o incluso hasta los 2 días. A mí no me gusta mucho hacer campañas en día sábado, porque siento, no sé, es mi percepción, que la gente de la comunidad, de la colonia, tienden a salir a ocuparse, hacen sus fiestecitas, sus cumpleaños, sus carnes asadas, el fútbol. Salen de paseo, salen al río, salen a la presa, salen al centro, salen a compras. Eso es lo que yo siento. Claro, siempre hay grupito de gente ahí, ¿verdad? Con necesidad, pero me gusta más hacer campañas entre semana, jueves, viernes. Eso es como a mí me gusta más. Siento que hay más gente en casa. Entonces, queremos hacer una campaña en Real de Palmas, municipio de Soasua. Ya estamos, hermano, trabajando ahí. Ya hay 2 fines de semana trabajándose casa en casa, repartiendo folletos. Y queremos aprovechar la visita de un pastor que llega el viernes para hacerlo predicar. ¿En qué sector? Creo que se llama sector Marqués. Ay, el otro, ¿cómo se llama el otro sector enfrente? Lo leí ayer y dije, lo voy a decir en la radio y se me olvidó. Pero sector Marqués, ahí vamos a estar. Habrá gente que nos escuche en Real de Palmas, allá en Soasua. Vamos a estar ahí, en una obra. Se está trabajando ahorita, se está, hermano, el lugar, enyesando todo. Se está enyesando, se está haciendo, hermanos, trabajos de mejoras. Y pues bueno, gloria a Dios por ello, porque es importante. Es importante que quede todo el lugar acondicionado, pero vamos a hacer una campaña. Acuérdese, el viernes, si hay gente de allá de Real de Palmas, si hay gente, amados hermanos, de... ¿Qué más colonias hay por allá, hermanos? Es que no ubico mucho, la verdad. Pero no sé, los municipios de ahí cercanos, hermanos, los municipios cercanos, les esperamos para que estén con nosotros, para que nos acompañen, para que ubiquen, hermano, y vamos a tener una obra, una misión para la gloria de Cristo. Emilio León escribe, dice, yo apoyo con 200. Muchas gracias, hermano. Llegamos a 6 con su aporte. Hermanos, faltan 5 minutos. Pudiéramos llegar a 10 para que mañana sigamos adelante. Pudiera ser, hermano, que usted nos apoyase. Los hermanos de la iglesia de Apodaca y Sol y yo siempre están apoyando, hermano. Siempre ahí están apoyando. Yo estoy en deuda con Dios. Los hermanos siempre apoyan, dan, bendicen. Y también a veces son los mismos que nos van a llamar en radio y nos apoyan. Pero hay otros que no, que dicen, pastor, yo no soy de la iglesia, pero yo apoyo. Yo le echo la mano a la obra de Dios. Porque usted está apoyando la obra de Dios, hermano. Está empujando la obra de Dios hacia adelante. Si usted no puede, no se preocupe. Pero si puede, gloria a Dios. Amén. Escríbanos, por favor, 811 611-3338. Así como lo ha hecho el hermano Emilio León, al 811-611-3338. Nos faltan 5 minutos. 811-611-3338. La hermana Blanca Castillo dice: un día, mi pastor, me apunto con 200. Ah, me apunta con 200. Gracias, hermana. Gloria a Cristo. Es de mucha bendición la radio. Nuestra familia fue transformada a través de escucharle un día. Así como dijo usted, puse la radio de casualidad y usted estaba dando la palabra. Y desde ese día nos empezó Dios a obrar. Nuestra familia, matrimonio, rescatado, transformado para la gloria de Dios. Ya son 13 años para la gloria de Dios. Y gracias por un día recibirnos en la iglesia. Bendiciones, mi pastor. Amén. Yo me acuerdo, creo, que llegó la hermana Blanca un día domingo. No sé si estaba como la dominical y ya subí por esas escaleras de fierro con su familia. Ahí estuvieron con nosotros. Creo que fue así. Gracias, hermana Blanca. Ya ha pasado el tiempo. Han sido de mucha bendición. Es que es mucha gente la que ha dejado una huella en nuestra iglesia. Ha sido de bendición. Ellos también son llamados por Dios. O sea, la gente que está a nuestro alrededor también son gente llamada por Dios. No solamente es el pastor, es la gente. Imagínense un pastor sin ovejas. No existe. Un pastor sin ovejas no existe. No existe. No existe. Es sencillo. Y es como una oveja que no tiene pastor. No existe. Las ovejas necesitan un pastor para ser oveja. Las ovejas requieren pastor. Y los pastores necesitan ovejas. Tiene que tener un grupito, 5, pero hay ovejas, ¿me entiende? Uno puede decir, sí, soy pastor, no hay nadie. No, porque hay mucha gente a veces así. Entonces, Dios llama a la gente y son ya gente llamada. Imagínense, ayer honrábamos también a hermanos que son fundadores del ministerio juntamente con nosotros. Ahí estuvieron desde un principio, antes de ser pastor. Qué tremendo, ¿no? Ahora gente que tenga 19 años como la hermana Graciela, la hermana 13 años. Gloria a Cristo. Entonces, qué bonito, hermanos. Escríbanos 811-611-3338. 811-611-3338. Ese es, amados hermanos, el número al que nos pueden marcar. Ahora, con la ayuda del Señor, en el 811-611-3338. Gloria al Señor. Nos quedan 2 minutos. Seguimos esperando. 811-611-3338. Escríbanos. Vamos a hacer de bendición. Hemos llegado a 6. No sé si ahorita esté allá mi esposa recibiendo algún mensaje. Esperamos que sí, que Dios haga el milagro de llegar a 10. Si hay alguien que siente apoyar, gloria al Señor. 811-611-3338. El hermano Ceguera dice: Dios le bendiga, pastor. Le pido oración por mi familia. Claro que sí, hermano Ceguera. Dios le bendiga. Estaremos orando, pidiéndole al Señor que le bendiga grandemente. Gloria al Señor. En cualquier momento nos estarán cortando, hermanos, del programa radial. Estamos casi llegando a la 1. Dice el hermano, apúnteme con 200, hermanos Oseguera. Muchas gracias, hermano. Dios le bendiga. Cuente con nuestras oraciones. Serían 7. Y al WhatsApp 811-611-3499. 811-611-3338. 811-611-3338. Dios es bueno. Dios nos ayuda, amados hermanos. Dios siempre nos saca adelante y nos bendice nuestro Dios. Nos bendice nuestro Señor, amados hermanos. Gloria a Cristo. No se olvide. 811-611-3338. 33-38. Mañana hay culto, 10:20 de la mañana. Transmitimos de 10 a 12 del mediodía por radio. La gente que está en radio también sintoniza en el culto. Y luego de 5 a 9 de la noche, imagínense, hermano, la bendición gloriosa de que podemos transmitir, hermano, 6 horas el día domingo con ustedes. Ustedes pueden tener la oportunidad de prender el radio y verá, escuchará, tendrá la ministración en tiempo de alabanza, el tiempo de la palabra. Amén. Gloria a nuestro Dios, hermano. Gloria a nuestro Dios. Dios es bueno.
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En nuestra búsqueda de salvación, encontramos en la Biblia el mapa que nos marca la ruta. Es el pecado el gran obstáculo y Jesucristo el único medio posible para alcanzar la redención. Muchos desean tener una fe fuerte, pero no invierten tiempo en escudriñar o escuchar las Escrituras. Esta práctica los lleva a alejarse del verdadero camino de salvación. Por esto es importante que usted conozca que para nuestra siguiente meditación no usaremos ideas o razonamientos personales, sino que leeremos uno a uno los pasajes bíblicos que hablan sobre el tema. Comenzamos.

0: uno los pasajes bíblicos que hablan sobre el tema. Comenzamos.
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2: Es la 1:34 de la tarde y tenemos 23 grados en este momento. Bienvenidos sean todos. Estamos muy contentos de contar con su presencia. Sea usted bienvenido a este programa radial. Les saluda Isaac Alvarado y esto es A Solas con Jesús Radio. El mensaje del día de hoy se titula Más dulce que la miel. Y quizá al escuchar este título, alguien podría llegar a preguntarse, ¿qué significa eso de más dulce que la miel? ¿Qué podría significar que algo sea más dulce que la miel? Bueno, precisamente hoy estaremos reflexionando acerca de algo que Dios describe en su palabra como más dulce que cualquier otra cosa. En el libro de los Salmos, capítulo 119, verso 103, leemos lo siguiente. Salmos 119, verso 103. Cuán dulces son a mi paladar tus palabras, más que la miel a mi boca. Cuán dulces son a mi paladar tus palabras, más que la miel a mi boca. ¿Por qué la Biblia compararía la palabra de Dios con algo tan dulce como lo es la miel? Bueno, hoy vamos a meditar en por qué el salmista habló de esta manera. Porque el salmista encontraba en la palabra de Dios algo mucho más valioso y satisfactorio que cualquier otra cosa. Y es en eso en lo que vamos a estar meditando en esta ocasión. Así que le invitamos a quedarse con nosotros porque estaremos meditando juntos en la palabra de Dios. Y para ir comenzando, cuando uno piensa en cosas dulces, rápidamente vienen a la mente muchas cosas. Pasteles, chocolates, galletas, dulces, refrescos, infinidad de cosas. Y normalmente, al hablar de estas cosas dulces, normalmente son cosas que disfrutamos mucho. Pero ese sabor, esa dulzura, es momentánea. Ese sabor es momentáneo, dura un poco de tiempo y después desaparece. Y justamente ahí encontramos una diferencia muy importante con lo que enseña la palabra de Dios. Porque el salmista declara, y lo leímos hace un momento, cuán dulces son a mi paladar tus palabras, más que la miel a mi boca. Y esto es interesante porque desde hace muchos años la miel ha sido vista como algo valioso, como algo agradable, como algo deseable. No era solamente algo dulce para comer, sino que la miel representaba satisfacción, bendición y algo especial. Entonces, cuando el salmista dice que la palabra de Dios es más dulce que la miel, está diciendo que no hay nada más satisfactorio, más valioso y más necesario para la vida del ser humano que escuchar y vivir la verdad de Dios. Y eso contrasta mucho con la idea que algunas personas tienen hoy en día de la Biblia. Porque muchos piensan que la palabra de Dios solamente contiene reglas, prohibiciones o cosas difíciles de entender. Pero la palabra de Dios hace mucho más que eso. Y es que la palabra de Dios alimenta, la palabra de Dios corrige, restaura, guía y transforma la vida. Y precisamente por eso hoy estamos reflexionando en este tema, más dulce que la miel. Y para comenzar, vayamos a nuestra primera idea. Punto número uno, más dulce que la miel. Punto número uno, la palabra de Dios es dulce porque alimenta el alma. Cuando hablamos de alimento, normalmente pensamos en el cuerpo. Normalmente viene a nuestra mente una hamburguesa, unos taquitos, cualquier alimento que tengamos nuestra preferencia. Y es que sabemos que el alimento es una necesidad. El ser humano puede pasar cierto tiempo sin comer, pero tarde o temprano necesita alimento para seguir viviendo. Es una necesidad el alimento. Y así como el cuerpo necesita ser alimentado, la Biblia enseña que también existe una necesidad espiritual. Y Jesús enseñó esto de una manera muy clara. Acompáñenos a leer en el Evangelio según Mateo, capítulo 4, verso 4. Leemos lo siguiente. Mateo, capítulo 4, verso 4. Escrito está, no solo de pan vivirá el hombre, sino de toda palabra que sale de la boca de Dios. Jesús está enseñando que el ser humano no solamente tiene necesidades físicas, también tiene necesidades espirituales. Y hoy, muchas personas intentan llenar ese vacío con muchas cosas. Intentan llenar ese vacío con placer, con dinero, con entretenimiento, con vicios, con relaciones, con reconocimiento, con poder y con mucha variedad de cosas. Pero aún teniendo muchas de esas cosas, siguen sintiéndose vacías. Porque el alma necesita algo que solamente Dios puede dar. Y eso explica por qué muchas personas, aún teniendo aparentemente todo, siguen sintiéndose incompletas. Porque muchas veces el problema no está solamente en lo que tenemos a nuestro alrededor, sino en el vacío que pudiera existir dentro de nuestro corazón. Y precisamente ahí es donde la palabra de Dios comienza a hacer una obra distinta. Porque la Biblia, como vimos, no solamente son prohibiciones, no solamente es un reglamento, no solamente informa, sino que la Biblia transforma. Y eso lo vemos muy claro en la segunda carta a Timoteo, capítulo 3, versos 16 y 17. Segunda carta a Timoteo, capítulo 3, versos 16 y 17. Dice la palabra de Dios de la siguiente manera. Toda la escritura es inspirada por Dios y útil para enseñar, para redarguir, para corregir, para instruir en justicia, a fin de que el hombre de Dios sea perfecto, enteramente preparado para toda buena obra. Este pasaje que acabamos de leer nos enseña varias cosas importantes. Primero que nada, que la escritura es inspirada por Dios. No proviene solamente de pensamientos humanos, sino de Dios mismo. También dice que es útil. No fue dada solamente para acumular conocimiento, sino para formar nuestra vida. También, la escritura enseña, redarguye, es decir, nos muestra aquello que está mal. También corrige, es decir, nos ayuda a volver al camino correcto. E instruye en justicia, nos enseña cómo vivir agradando a Dios. Y eso es muy importante. Y hay que entenderlo bien, porque cuando Dios corrige, no lo hace para destruir, sino para restaurar. Muchas veces, la sociedad y las personas saben señalar errores, saben humillar y hasta condenar, pero no saben restaurar. En cambio, Dios corrige para salvar. Y precisamente por eso, la palabra de Dios produce algo que muchas cosas de este mundo no pueden llenar. La palabra de Dios produce consuelo, produce dirección y brinda esperanza. Por ejemplo, en el Salmo 34, verso 18, leemos lo siguiente. Cercano está Jehová a los quebrantados de corazón y salva a los contritos de espíritu. Cuando una persona está pasando por tristeza o angustia, la palabra de Dios trae consuelo. Quizá la sociedad, quizá las personas te van a decir, ya no hay remedio, todo está mal, estás haciendo mal las cosas. Pero cuando el corazón duele, cuando hay dolor quebrante en el corazón, Dios está ahí cerca. Cercano está Jehová a los quebrantados de corazón y salva a los contritos de espíritu. Y es que la palabra de Dios trae consuelo en esos momentos de tristeza, en esos momentos de angustia. Y también en el Salmo 119, verso 105, también leemos lo siguiente. Lámpara es a mis pies tu palabra y lumbrera a mi camino. Y es que cuando hay confusión, la palabra de Dios da dirección. Imaginemos que vamos caminando en completa oscuridad. No sabemos por dónde caminar, no sabemos hacia dónde dirigirnos. Vamos a estar chocando contra las cosas, nos vamos a tropezar, nos vamos a caer, porque sin una luz que nos guíe, sin una luz que nos ayude a ver el camino correcto, vamos a tropezar, vamos a golpearnos con las cosas, no vamos a llegar a ningún lado. Pero la palabra de Dios nos dice, lámpara es a mis pies tu palabra y lumbrera a mi camino. Por eso necesitamos llenarnos de la palabra de nuestro Dios, y por eso es más dulce que la miel, porque es lámpara a nuestros pies y es lumbrera a nuestro camino. Cuando hay confusión, la palabra de Dios nos da dirección. Y también en Romanos capítulo 15, verso 4, leemos lo siguiente. Romanos 15, verso 4, dice de la siguiente manera. Porque las cosas que se escribieron antes, para nuestra enseñanza se escribieron, a fin de que, por la paciencia y la consolación de las Escrituras, tengamos esperanza. Entonces, la Escritura también produce esperanza. La palabra de Dios produce esperanza en nosotros, nos instruye, nos guía. Se escribió para que por ella nosotros crezcamos en esa enseñanza. Por esa paciencia, por esa consolación, tengamos esa esperanza. Entonces, la Escritura también produce esperanza. Y eso hace pensar mucho, porque muchas cosas ofrecen satisfacción momentánea, pero al final dejan un vacío. Muchas personas, como ya lo mencionábamos, buscan llenar su corazón con vicios, con el alcohol, con drogas, con relaciones dañinas, con placer momentáneo. Pero esa dulzura dura muy poco. Esa dulzura trae consecuencias negativas. Esa dulzura no es permanente. En cambio, la palabra de Dios ofrece algo mucho más profundo y completo. La palabra de Dios ofrece paz verdadera, ofrece dirección, ofrece esperanza y una nueva manera de vivir. Y creo que aquí vale la pena hacernos una pregunta importante. ¿Qué estamos usando para llenar nuestro corazón? Porque aquello con lo que alimentamos el alma termina moldeando nuestra vida. Y precisamente por eso estamos viendo que la palabra de Dios realmente es más dulce que la miel. Bueno, ahora vayamos a nuestra segunda idea. Punto número 2. La palabra de Dios es dulce porque también sana. Hoy vivimos en una sociedad donde muchas personas están heridas emocionalmente. Muchas veces por malos tratos, por injusticias, por rechazo o por experiencias difíciles. Y muchas de esas heridas vienen incluso por palabras. Y justamente la Biblia habla acerca del poder que tienen las palabras. En Proverbios capítulo 16, verso 24, leemos, panal de miel son los dichos suaves, suavidad al alma y medicina para los huesos. Y esto es muy interesante porque compara las palabras correctas con medicina. Compara los dichos suaves con un panal de miel. Así como hay palabras que destruyen, también hay palabras que sanan. Y lamentablemente, muchas personas han crecido escuchando palabras que lastiman. Muchas personas han crecido y viven constantemente escuchando palabras que los han herido. No sirves, nunca cambiarás, no tienes remedio. Y esas palabras dejan marcas profundas. Porque una palabra puede levantar a alguien, darle ánimo, o también pueden herir, destruir, herir profundamente. Pero la palabra de Dios sana, y Dios nos habla de una manera muy diferente a como muchas veces habla la sociedad o las personas. En Isaías capítulo 41, verso 10, leemos, no temas porque yo estoy contigo, no desmayes porque yo soy tu Dios que te esfuerzo, siempre te ayudaré, siempre te sustentaré con la diestra de mi justicia. ¡Qué diferente! ¿Qué diferencia hay al escuchar esto? Cuando la sociedad, las personas nos dicen, no sirve, no vas a cambiar, no tienes remedio, Dios te dice, no temas, porque yo estoy contigo. No desmayes, porque yo soy tu Dios que te da fuerza. Siempre te ayudaré, siempre te sustentaré con la diestra de mi justicia. ¡Qué diferente es escuchar esto de parte de nuestro Dios! Y es que también tenemos que tener muy en claro que Dios no ignora el pecado. Dios confronta el pecado, pero también ofrece ayuda, ofrece fortaleza y ofrece esperanza. La palabra de Dios corrige, pero también restaura. Confronta, pero también sana. Y eso cambia completamente la manera en que entendemos el mensaje de Dios. Porque no se trata solamente de señalar errores, sino de mostrar el camino hacia una nueva vida. Y Jesús mismo habló de esto en el Evangelio de Juan, capítulo 10, verso 10. Juan 10, verso 10, leemos: el ladrón no viene sino para hurtar y matar y destruir. Yo he venido para que tengan vida y para que la tengan en abundancia. Cristo no vino solamente a señalar el problema, vino a traer vida. Y cuando una persona comienza a acercarse a Dios, a escuchar su palabra y a obedecerle, empieza una transformación real. Y aquí también hay una aplicación importante para cada uno de nosotros, porque no solamente debemos recibir palabras que sanen, sino que también debemos aprender a hablar de esa manera. Si la palabra de Dios puede sanar, puede transformar nuestra vida y puede moldear nuestro corazón, eso también debería reflejarse en nuestra forma de hablar. Entonces, vale la pena que nos preguntemos, ¿nuestras palabras hoy en día están sanando o están hiriendo? Y precisamente por eso, seguimos viendo que la palabra de Dios realmente es más dulce que la miel. Y ahora, vayamos a nuestra tercera y última idea. Punto número 3. El amor de Cristo es la dulzura más grande. El amor de Cristo es la dulzura más grande. Ya hemos visto que la palabra de Dios es más dulce que la miel, porque alimenta el alma y también sana el corazón. Pero ahora llegamos a la parte más importante. El amor de Cristo. Cuando hablamos de la palabra de Dios, finalmente todo nos conduce hacia Cristo. Porque Cristo no solamente enseñó la verdad, sino que vino a salvar al ser humano. Y es posible que muchas personas tengan una idea equivocada de Dios y piensan que Él solamente quiere juzgar, que Él solamente quiere castigar o rechazar. Pero cuando vemos a Cristo, observamos misericordia, observamos compasión y amor. Por ejemplo, en Mateo 11, verso 28, Jesús dice: venid a mí, todos los que estáis trabajados y cargados, que yo os haré descansar. ¡Qué invitación tan impresionante! Jesús está llamando precisamente a personas cansadas, heridas y cargadas, y eso conecta mucho con la realidad de muchos de nosotros hoy en día. Porque hoy en día hay gente agotada emocionalmente. Hoy en día hay gente agotada mentalmente. Y hoy en día hay gente agotada espiritualmente. Y muchas veces intentamos seguir solos, como si necesitar ayuda fuera una señal de debilidad. Pero la realidad es que todos necesitamos a Dios. Y eso también lo vemos en Mateo capítulo 23, verso 37, donde Jesús dice, Mateo 23, 37, Jerusalén, Jerusalén, que matas a los profetas y apedreas a los que te son enviados. ¿Cuántas veces quise juntar a tus hijos como la gallina junta a sus polluelos debajo de las alas y no quisiste? Y quizá muchos han visto cómo una gallina protege a sus pollitos, cómo los cuida y los mantiene cerca. Si uno quiere agarrar al pollito de una gallina, te va a picotear, te va a aletear, no te va a dejar que te acerques. Una gallina cuida a sus polluelos. Esta ilustración es la que Jesús también puede hacer acerca de nosotros. Él nos ama, nos cuida, nos mantiene cerca. Así muestra a Cristo su deseo de cuidar, de proteger y de salvar. Y esa misma idea aparece también en el Salmo 91, verso 4. Con sus plumas te cubrirá y debajo de sus alas estará seguro. Escudo y adarga es su verdad. Cristo ofrece refugio, seguridad y protección. Y hoy existe mucho la idea de yo puedo solo, no necesito ayuda, yo aguanto, yo puedo, si lo he logrado hasta este momento voy a poder seguir solo. Pero la verdadera fortaleza no consiste en pensar que podemos solos, sino en reconocer cuándo necesitamos a Dios. Tenemos que reconocer que necesitamos a Dios. Necesitamos reconocer que necesitamos ese refugio, esa seguridad, esa protección que solamente Cristo nos puede dar. Necesitamos dejar el ego, necesitamos dejar esa necesidad de mostrar autoridad o esa parte donde queremos hacer todo por nuestra propia cuenta, no pensemos que podemos solos. No rechacemos la ayuda. No digamos que nosotros aguantamos cuando en Dios podemos encontrar fortaleza, cuando en Dios podemos encontrar refugio, seguridad y protección. Y es que tenemos que reconocer cuándo necesitamos a Dios, porque Cristo nos ofrece perdón, refugio, nos ofrece descanso, nos ofrece una nueva identidad, nos ofrece salvación. Y cuando una persona realmente conoce a Cristo, descubre una dulzura distinta a lo que el mundo ofrece, una paz verdadera, una esperanza real. Antes de concluir, antes de ir terminando con este tema del día de hoy, repasemos brevemente lo que vimos el día de hoy. Primero, aprendimos que la palabra de Dios es dulce porque alimenta el alma. Así como el cuerpo necesita alimento, el alma también necesita ser fortalecida por la verdad de Dios. Segundo, vimos que la palabra de Dios también sana. Trae dirección, trae consuelo, trae restauración y esperanza. Qué hermoso es saber que la palabra de Dios alimenta el alma.
0: Debemos comprender que este tema es muy extenso para ser tratado en una sola clase bíblica. Sin embargo, la información que hemos considerado en esta hora le ayudará a usted a poder tener un breve conocimiento que le permitirá no ser engañado por aquellos que desean ver su fe en Cristo destruida. Si llegaste tarde y te gustaría volver a escuchar nuestra transmisión, no hay problema. Puedes encontrar nuestro contenido en el canal de YouTube A Solas con Jesús Global. Con gratitud en el corazón, llegamos al cierre de esta edición. Ha sido un privilegio compartir este tiempo de reflexión y estudio bíblico con cada uno de ustedes. Recordemos que la salvación no se alcanza por caminos humanos, sino por medio de Jesucristo. Nosotros nos despedimos por hoy, esperando reencontrarnos en la siguiente transmisión. 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

programa. Aquí estamos, vamos con el programa radial Reflexión Espiritual Musical, agradecidos con nuestro Dios por la oportunidad de acercarnos a usted y a su apreciable familia a través de esta onda radial, agradeciéndole a Dios su bondad tan infinita. Y bueno, pues estamos en la culminación de este evento de la escuela bíblica de verano, y pues hoy es la conclusión, la culminación de esta actividad para la gloria de Dios. Y bueno, pues gracias a Dios por tanta bendición que recibimos, porque pues hay que dar de gracia lo que de gracia recibimos. El Señor pues habló estas verdades tan interesantes ahí en el Evangelio según San Marcos, ahí en el capítulo 10. Marcos 10, verso 13, dice que le presentaban niños a Jesús para que los tocase, y los discípulos reprendían a los que los presentaban. Viéndolo, Jesús se indignó y les dijo: dejad a los niños venir a mí y no se lo impidáis, porque de los tales es el reino de Dios. De cierto les digo que el que no recibe el reino de Dios como niño no entrará en él. Y tomándolos en los brazos, poniendo las manos sobre ellos, los bendecía. Apreciables amigos, cuánta gratitud, agradecimiento tenemos para con el Señor, porque pues nos ayuda a cada paso que damos. Qué bueno es tener la ayuda del cielo, tener el respaldo divino, tener a Dios pues con nosotros, porque separados de Él no podemos hacer nada. Y qué bueno que podemos estar en su presencia y aprender tantas cosas que el Señor quiere de sus hijos, porque los días son peligrosos, los días son malos, y tenemos que revivir el tiempo como sabios. La palabra dice que hay que aprovechar el tiempo, y leemos esta palabra tan interesante ahí en el libro de Deuteronomio, capítulo 6,

padre de familia, pues estemos muy a la expectativa, muy alertas por los tiempos que nos ha tocado vivir. Dios ha dicho: tu pleito yo lo pelearé, lo defenderé y yo salvaré a tus hijos. Dice Dios: yo salvaré a tus hijos. Cree en el Señor Jesucristo y serás salvo tú y tu casa. Qué maravilloso cuando José, en su capítulo 24, este libro tan maravilloso de José, este personaje tipo de Jesucristo, y que pues dio un discurso, unas palabras muy sabias a todas las tribus de Israel, y dice la palabra que llamó a los ancianos de Israel, sus príncipes, sus jueces y sus oficiales, y se presentaron delante de Dios. Maravilloso cuando se le da el lugar que le corresponde a nuestro Dios. La palabra dice que busquemos primeramente el reino de Dios y su justicia, y todas las demás cosas serán añadidas. Pues Dios, el primero, porque qué bueno cuando aprendemos de los hombres de la Biblia que nos dejaron ejemplo a todas las generaciones habidas y por haber, cuánto se ha criticado cuando un presidente, pues con su gabinete, toma la gran responsabilidad de dirigir al país. Y qué bueno cuando el gobernante, llámese rey, llámese presidente, llámese, pues como se llame, primer ministro, pero cuando el principal de un país, de una nación, por grande o pequeña que sea, reconoce que, pues que separado de Dios no se puede hacer nada. Por eso dijo el necio en su corazón: no hay Dios, y se corrompió e hizo obras abominables. Qué tristeza, porque pues no se nos olvide que de Jehová, de Yahvé, es la tierra y su plenitud, el mundo y los que en él habitan. Separados de él no podemos hacer nada. La palabra dice que si el Señor no edifica la casa, bueno, pues hablamos en una forma ilustrativa, que si el Señor no edifica la casa, o sea que si él no tiene la prioridad de nuestra vida, en la vida de un país, repito, no importa el tamaño, si es muy grande o es muy pequeño, sin el Señor, pues definitivamente ni la lucha le hagamos. Y aquí José reúne a las 12 tribus de Israel y dice que llamó a los ancianos de Israel, sus príncipes, principales, sus jueces, sus oficiales, y se presentaron delante de Dios. Qué bonito cuando todos los líderes, cuando todas las personas importantes en una nación, en una familia, en una congregación, pues acudimos todos, porque pues hay que presentarnos delante de Dios, hay que consultar a Dios, hay que pedirle dirección a Dios, hay que pedirle guianza a Dios, sabiduría a Dios. Santiago, que era muy práctico, aclara que hay dos tipos de sabiduría: la sabiduría terrenal, animal y diabólica, así dice Santiago el apóstol. Pero la sabiduría que viene de lo alto, oiga, qué bonito es tener esta sabiduría. Por eso Santiago pregunta:

0: ¿Quién es sabio y entendido entre nosotros? Porque pues la palabra, en un libro muy maravilloso, este libro, ¿cómo podemos? El libro de Samuel, acuérdense que Samuel vivió en un tiempo mucho, muy interesante. Este hermoso libro de Samuel, segundo de Samuel 23, dice: estas son las palabras postreras de David. Dijo David, hijo de Isaí, dijo aquel varón que fue levantado en alto, el ungido del Dios de Jacob, el dulce cantor de Israel: el Espíritu de Dios ha hablado por mí y su palabra está en mi lengua. El Dios de Israel ha dicho, me habló la roca de Israel. ¿Habrá un justo que gobierne entre los hombres, que gobierne en el temor de Dios? Mis apreciables amigos, tener a Dios no es tenerle miedo a Dios, es tener respeto, es tener reverencia, es darle a Dios el lugar que le corresponde, porque Él es el verdadero jefe de jefes. Él es el Señor de señores. Él es el Rey de reyes. Él es el Dios de dioses. Él es el Shaddai, el Dios todo suficiente. Él es Emmanuel, que traducido es Dios con nosotros. Él es el que es, y que era, y que ha de venir, el Todopoderoso. Mis apreciables amigos, aquí el salmista estaba diciendo estas palabras interesantísimas. Dios dice, habrá un justo que gobierne entre los hombres, que gobierne en el temor de Dios. Cuando un país es dirigido por gente que le da a Dios su lugar, que reconoce que el único digno de recibir honra y gloria y alabanza y adoración, que es Dios, que es el Señor de la eternidad, desde el siglo y hasta el siglo, Él es Dios. Desde la eternidad hasta la eternidad, Él es Dios. Nosotros los seres humanos somos tan frágiles, somos tan, pues, tan dependientes de nuestro Creador, de nuestro Hacedor, del Dios, pues al que le debemos todo. Cuando la gente tiene tantita inteligencia, tantita, el principio de la sabiduría es el temor a Dios, es el respeto a Dios, es la reverencia a Dios. Y aquí vemos un Josué que es tipo de Cristo, que su nombre tiene que ver con salvación. La palabra dice en Hechos 4:12, lo dijo Pedro el apóstol, que no hay otro nombre debajo de los cielos dado a los hombres en quien podamos ser salvos. Dice Dios, miren a mí y sean salvos todos los términos de la tierra, porque yo soy Dios y no hay más. Cuando las multitudes le dieron la espalda a Jesús, Jesús les leyó la cartilla. Le dijo a todas estas multitudes, pues les habló la palabra como es, y dijeron, dura es esta palabra, ¿quién la puede oír? Cristo dijo que lo seguían por el pan, solamente por el estómago, porque les había llenado sus estomaguitos, multiplicando los panes y los peces, y ellos estaban encantados. Jesús iba a cierto lugar echaban una travesía, tomaban un atajo, y para cuando Cristo iba llegando ya le estaban esperando, ya le estaban reclamando, pues que se apurara, que pues querían que les llenara la pancita, tanta panza aventurera. Ya me dijo, como dice la raza, primero comer que ser cristiano. Decían, en un lugar estaban pues sirviendo la comida en cierto lugar donde recibían a personitas humildes, y pues oiga, los que estaban en la fila con su platito para que les sirviera, pues luego citaban un texto, era un requisito que el que fuera a comer pues dijera aquel texto. Y bueno, pues iba uno que no sabía mucho y el otro que iba adelante parece que sí sabía. Y el que iba adelante dijo, como el ciervo brama por las corrientes de las aguas, así clama por ti, oh Dios, el alma mía. Mi alma tiene fe de Dios, del Dios vivo y verdadero. Y ahí allá le servían su porción. Y este dijo, ¿qué digo? ¿Yo qué digo? Bueno, pues dijo, soy un pobre venadito que habito en la serranía, como no soy tan moncito, no bajo al agua. Ay, caray, pues creo que es una canción. Y pues, al finalizar y para que les dieran su postre, una vez más, pues, el que iba delante de este filigrés, pues dijo, dijo un texto de agradecimiento. Que demos gracias a Dios en todo, y pues ya le dieron su postre y lo despidieron bien despedido. Y luego pues dijo si le dices que no tenía mucho conocimiento de las cosas de Dios, y dijo, panza llena, corazón contento, Salmo 500. Ay, Dios, qué alcanzados, decía mi mamá, de que los hay, el trabajo es dar con ellos. Pues le agradecemos a Dios, hermanos y amigos, en esta hermosa hora por cómo Dios pues nos ayuda y se hacen estas actividades, y agradecemos a la gente generosa, espontánea, porque esto no es hacerle a la gente manita de puerco, de marrusco. No, ni es amenazarlos con los apretados infiernos. No, señor y no, señora. Como le hemos dicho al pueblo, aquí es flojitos y cooperando. Y qué bueno cuando hay esa gratitud, ese agradecimiento, ese amor de Dios y para Dios. Y nadie nos tiene que andar arreando. O sea que esto no es a tirabuzón. Esto no es con el ceño fruncido. No, pues, ¿qué es eso? ¿Qué contiene eso? Cristo sanó a 10 leprosos de aquella enfermedad incurable. Y pues la palabra dice que de los 10, uno de los 10, viéndose limpio de la lepra, volvió glorificando a Dios a gran voz, y este era samaritano. Mis apreciables amigos, volviendo a estas palabras tan interesantes, el Dios de Israel ha dicho, me habló la roca de Israel, porque la roca cuya obra es perfecta es Cristo. Habrá un justo que gobierne entre los hombres, que gobierne en el temor de Dios. ¿Cuánto necesitamos personas que gobiernen con el temor de Dios? Porque de otra manera, ay, señor del huerto, con eso de la corrupción, que ahí es que uno no quisiera ni tocar estos temas, porque se alborota la gallera. ¿Cómo dijo alguien? La corrupción somos todos. Son tiempos malos, mis apreciables amigos. necesitamos el temor de Dios todos los seres humanos, todos, creyentes y no creyentes, porque hay gente que, pues oiga, no hay tantito, ni un gramo, ni una pizca de temor de Dios. Y cuando alguien está al frente de un pueblo, por grande o pequeño que sea, cuando el impío gobierna, el pueblo gime. Cuando el justo gobierna, el pueblo se alegra. Porque pues nos ponen los ojos verdes, que todo está tan bonito, que todo está tan pancote, que jijiji, que jajaja, y que juan. Oye, pues parece que con esas cosas tan alegres, como que nos vuelve el alma al cuerpo. Pero cuando estamos después de estos eventos mundiales, que volvemos a la realidad, a la verdad, decía don Pedro Ferriz Santa Cruz. Sí, pues es que ya cuando se pasa la anestesia, la euforia, pues esa barajeada que nos la dan bien paicota, que atrás de la raya porque vamos a trabajar, y pues ya que pasó el merequetengue, el San Quintín, el Sintizapo, el decía don Antonio de Mendieta, la zarabanda, entonces sí como que empezamos a despertar, ¿y qué pasó? Y que pues que no pasamos a la otra fase, y que no fuimos campeones, y que hoy empieza a despertar Juan Pueblo después del sangoloteo. Apreciables amigos, aquí dice, habrá un justo, dice Dios, que gobierne entre los hombres, que gobierne en el temor de Dios. No estoy hablando de política, no sea mal pensado. No estoy hablando de ningún partido, ni del partido por en medio, ni del partido por la mitad. Lo que estamos viendo y viviendo no es apto para cardíacos, porque el Señor quiere que estemos con los ojos bien abiertos. David le decía a Dios, abre mis ojos y miraré las maravillas de tu ley. La gente, usted ha oído y lo seguirá oyendo. No podemos tapar el sol con un dedo. Mis apreciables amigos, Cristo dijo que la verdad nos hace libres. Conocerás la verdad y la verdad te hará libre. Si el Hijo es libertad, seréis verdaderamente libre. Aquí dice que si un justo gobierna entre los hombres y gobierna en el temor o con el temor de Dios, será como la luz de la mañana. Qué bonita es la verdad. La verdad es poder. Jesús dijo, yo soy la verdad, yo soy el camino, yo soy la vida. Y Jesucristo también dijo, yo soy la luz del mundo. El que me sigue no andará en tinieblas, mas tendrá la luz de la vida. Bueno, pues, gracias a Dios por las personitas que enseñan la palabra de Dios, que es lámpara a nuestros pies y lumbrera a nuestro camino. Proverbios 6:23 dice que el mandamiento es antorcha y la enseñanza luz. Caminos de vida, las reprensiones de la enseñanza. Qué bonito cuando la palabra de Dios alumbra nuestro entendimiento. Saulo de Tarso era un hombre mucho, muy religioso. Y bueno, si alguien quiere ser religioso, pues que Dios lo ayude, Dios lo socorra. Pero Santiago, que era tan práctico y que decía las cosas como son, la gente que es así, pues oiga, la verdad no peca, pero incomoda. El apóstol Santiago dijo que si alguno quiere ser religioso y no refrena su lengua, la religión del tal es vana. La religión pura y sin mancha delante de Dios es esta: visitar los huérfanos y las viudas en sus tribulaciones y guardarse sin mancha de este mundo. Qué bonito que Santiago no se andaba por las ramas. Santiago era un hombre práctico que nos dejó estas enseñanzas de su hermano Jesucristo. Dijo Santiaguito que seamos hacedores de la palabra y no tan solamente oidores, engañándonos a nosotros mismos. Mis apreciables amigos, el Señor quiere que andemos en la luz, que vivamos en la luz. Y qué bonito que el Señor pues quiere alumbrar los ojos de nuestro entendimiento. ¿Sabe Dios cuánto lo necesitamos? ¿Cuánto necesitamos a Dios? Y no hablo de religiones ni de religiosos, porque el Señor es el caballero de caballeros. Nos da libertad de elegir entre el camino ancho y el camino angosto. Jesús dijo que el camino que lleva a la condenación eterna, a la perdición eterna, como alguien dijo, al despeñadero, ese camino es ancho, es espacioso. Muchísimos, muchos van por ese camino a la condenación eterna. El camino que al hombre le parece derecho, al final es camino de muerte. Mis apreciables amigos, la palabra registra las enseñanzas de Jesús ahí en capítulo 7 de Mateo, verso 13 y 14. Dice que el camino que lleva a la vida eterna es angosto. Dice que pocos son los que van por él. Dice que la puerta que lleva a la condenación es muy amplia, muy ancha, pero lleva ese camino ancho de perdición. Muchos entran por ese camino, por esa puerta. Pero Jesús dijo: de cierto les digo, yo soy la puerta de las ovejas, el que por mí entrare será salvo. Y por ese camino entran poquitos, porque, pues como es un camino delgadito, es un camino que tenemos que irnos derechito, tenemos que irnos con el temor de Dios, con un enmendarnos a cada día. Nos acaban de predicar un sermón muy edificante el día jueves, pues de lo que es la gracia de Dios, y que la gracia de Dios pues nos insta a renunciar a todo lo que no agrada a Dios. Así como Moisés, siendo ya grande, rehusó ser llamado hijo de la hija de Faraón, teniendo por mayores riquezas el vituperio de Cristo que los tesoros temporales de los egipcios, porque miraba a la remuneración. Mis apreciables amigos, dice que dejando Egipto no temió la ira del rey Moisés, porque se sostuvo como viendo al invisible. Cuán profundo fue Pablo cuando dijo, no mirando nosotros a las cosas que se ven, sino a las que no se ven. Las cosas que se ven son temporales, las cosas que no se ven son eternas. Mis apreciables amigos, gracias a Dios por las personas que enseñan a otros el camino correcto. Que le dicen a la persona, este es el camino, anda por él. Israel en su tiempo fue un pueblo muy rebelde y contradictorio y dijo, no andaremos, no escucharemos. Y cuando uno es obstinado, la palabra dice que un padre de familia le dijo a uno de sus hijos, hijo, ve a mi viña a trabajar. Y este hijo rebelde dijo, no, no voy a tu viña a trabajar. Y aquel padre amoroso que representa a nuestro Dios, cuando la gente endurece el corazón, se revela sin causa, o sea, pues Dios es el que nos da de comer, y que todo lo que tenemos es por él, porque ni modo de darnos lo de muy inteligente. No, que somos lo que maravilla, que primero yo y después yo y eternamente yo. No, mis apreciables amigos, sin Dios somos menos que nada y pesados en la balanza, menos que la vanidad. Entonces, ya que se enfureció, que dijo, no, no voy a tu viña a trabajar. Entonces arrepintió, dijo, perdóname Dios por haber dicho que no, te debo tanto, me has bendecido tanto, me has ayudado tanto, me has cuidado, me has guardado, me has prosperado, me has levantado, has hecho muchos beneficios, me has colmado de bendiciones. Y entonces ya que estoy haciendo, pues autoanalizándose, examinándose a sí mismo, entonces arrepentido, aunque primero dijo molesto, con enojo, que no iba a ir a la viña del Padre, finalmente fue. Y ahora al otro hijo le dijo el padre, hijo, ve a mi viña a trabajar. Y el hijo le dijo, sí, sí voy. Y no fue. El que dijo que no se arrepintió y fue. El que dijo que sí, no fue. Y Cristo estaba hablando de malos obreros. Estaba hablando de hombres religiosos. Religiosísimos. Entonces, entonces ya que el que dijo que no, el que dijo que no se arrepintió fue, el que dijo que sí no fue. Y estos eran los religiosos que presumían de muy obedientes, de muy santos, con una santidad según ellos a Dios que nomás la traían por fuera en letras, pero no la tenían en el corazón. Entonces Cristo habló de, Cristo habló de esas personitas religiosas que, pues como dijo Cristo, este pueblo de labios me honra, pero su corazón está lejos de mí. Y los la gente no religiosa, o sea, publicanos, rameras, prostitutas, mujeres que estaban etiquetadas o hombres que estaban etiquetados, pues de ser malas personas, no gratas, eran personitas que, oiga, pues tenían pues una mala fama. Y entonces, por eso cuando Cristo se juntaba con ellos, se acercaba a ellos, estaba entre ellos, enseñándoles la palabra de Dios. Entonces, pues, empezaba la murmuración a todo lo que da. Y le decían a Jesús, a los apóstoles, ¿por qué vuestro maestro come con publicanos y pecadores, rameras? Y Jesucristo, al saber el cuchicheo, la discriminación hacia su persona, porque no hablaban bien de Jesús, hablaban pestes de Jesús, le llamaron, pues dijeron que estaba endemoniado. Demonio tienes, inmundo, samaritano. Y pues sus propios hermanitos de Jesús le dijeron que estaba loco. Usted puede leerlo en Juan capítulo 7. Este está loco, está desquiciado. Y parecían las enseñanzas de Jesús. Y pues expresaban muy mal de Cristo. Escribas y fariseos y toda la religiosidad, a excepción de unos cuantitos que tuvieron, le dieron su lugar a Cristo, como fue el caso de Nicodemo, el principal de los fariseos, y que vino con mucha necesidad Nicodemo con Jesús, y le dijo, sabemos que eres de Dios, que vienes de Dios, como maestro de Israel, porque pues nadie puede hacer las cosas que tú haces si no estuviera Dios contigo. Y vino con mucha necesidad Nicodemo. No importa cuántos títulos tengamos, no importa cuántos años hayamos leído la Biblia, cada día necesitamos más y más y más de Cristo. Necesitamos más de su poder. Necesitamos de su gracia. Necesitamos la ayuda del cielo. Porque sin él ni la lucha le damos. Entonces, pues qué bueno para aquella gente culta y sabia que reconoció su necesidad y que Jesucristo le dio cátedra a Nicodemo y le dijo, de cierto te digo que el que no naciere de nuevo no podrá entrar ni ver el reino de Dios. Nicodemo, con mucha necesidad, dice, Señor, ¿cómo yo, siendo viejo, voy a volver a meterme otra vez al vientre de mi madre y nacer? Jesús lo corrigió con el amor tan grande que tenía en su corazón hacia los pecadores, aunque fueran los más religiosos de la tierra. Me acuerdo que una vez un muchacho muy joven, ahí en el Palacio de Gobierno, pues supe que yo era pastor, y con mucha necesidad él me hizo muchas preguntas. Hablé con él quizás como por una hora. Y Dios me dio gracia y sabiduría de lo alto para hacerle ver su gran necesidad. Porque él me preguntaba que, pues, cuál era la enseñanza de los evangélicos. Y pues bueno, Dios me dio la sabiduría para hacerle ver la grande necesidad que tenemos los seres humanos. No importa si nacimos en una religión y que descendemos de gente muy religiosa, eso sale sobrando a la hora de nuestra hora. Si no tenemos a Dios en nosotros, pues no servimos más que para tres cosas. porque Cristo quiere que lo conozcamos a Él. Esta es la vida eterna, que te conozcan al solo Dios verdadero y a Jesucristo, a quien has enviado. Y pues gracias al Señor que este hombre fue tocado maravillosamente por el Señor. Y pues él me contó que él nació a los pies de una religión. Desde niño fue entregado a una religión. Pero me dijo, explícame. Y le dije, pues el hombre sin Dios, no importa sus años que tenga de religioso, tenemos que llenarnos de Dios, llenarnos de su presencia. En la presencia de Dios hay plenitud de gozo, delicias a su diestra para siempre. Y Dios me dio su gracia para ministrar a esa persona, a ese joven tan inteligente, tan culto, tan preparado, tan sabio, terrenalmente hablando, pero vacío de Dios, con una gran hambre de Dios. Y bueno, pues gracias a Dios por la gente que es confrontada con la verdad, que es Cristo, y que sabemos que un día estaremos delante de Él, y que, pues si uno, como dijo Cristo, nadie viene al Padre sino por mí. Nadie viene al Padre sino por mí. Apreciables amigos, aquí estamos en esta hermosa hora, agradeciéndole a Dios por su bondad tan infinita, por las actividades que podemos realizar en favor de los demás. Y esta semana fue una semana maravillosa, donde se trabajó con niños, papás, mamás, que llevaron a sus hijitos a oír la palabra de Dios, no solo de pan vivir el hombre, sino de toda palabra que sale de la boca de Dios. Fueron halladas tus palabras, dijo Jeremías, y yo las comí, y tu palabra me fue por gozo y alegría. Apreciables amigos, muchísimas gracias a las personitas de nuestra congregación de diferentes edades que hicieron esta obra de amor y de fe. Y pues tenemos que dar de gracia lo que de gracia recibimos. Más bienaventurado es dar que recibir. Y agradezco mucho, mucho, mucho en el Señor por todo el respaldo, por todo el apoyo. Gracias a Dios, en esta mañana me visitó la hermanita Lupita González, de por allá por la, no sé cómo se llama esta colonia, pero es como haciendo el Canadá, allá en Scooby-Doo. Muchísimas gracias por la generosidad de la hermanita pastora, la hermana Lupita González, que a través de los años, pues, hemos tenido un respeto muy grande hacia la vida de nuestra hermanita como pastora. Yo sé que hay gente que saca las uñas, hay gente que yo no sé si se está santiguando, ¿no? Gracias a Dios por mujeres esforzadas y valientes que están pues pastoreando un rebaño del Señor, y que las cosas, pues con todo y fallos del ser humano, de la personita, pues hay ese amor de Dios que es el que cubre multitud de pecados, de errores, de fallas, de faltas, porque pues no hay congregaciones perfectas, o sí. Porque el otro día decía uno, estaba muy contento porque él había encontrado la iglesia perfecta, y le dijo el otro, ¿Me puedes hacer un gran favor? Dijo el hombre, pues depende. No, tú dime si puedes. No, sí, sí me voy a esforzar. Bueno, ¿encontraste la iglesia perfecta? Sí. Te ruego que no vayas. ¿Pero por qué? ¿Que la busqué toda la vida? ¿Y ahora que la ayude, que no vaya? No, no vayas. ¿Por qué? Es un gran favor. Es un gran favor. No vaya. ¿Pero por qué no voy? Es que los vas a descomponer. Les voy a echar a perder a los demás. Entonces ya ve que a veces nos hablamos de muy espiritifláuticos. Mis apreciables amigos, le damos gracias a Dios por su bendición y su ayuda y su gracia entre nosotros, y gracias a todo el pueblo esforzado que pues ahí están siempre al pie del cañón, contra viento y marea, hasta que Cristo venga, y como decía el hermano Toño Sánchez, comande por nosotros. Y animamos hoy nuestra actividad. Ahorita está, pues hoy 3 de la tarde, pues esta conclusión de este evento de las escuelitas bíblicas de verano, ahí en el Templo Último Tiempo, calle Librado Rivera y Avenida La Esperanza, Colonia Reforma Urbana, Monterrey, Nuevo León. Gracias a los papás valientes y esforzados que aman a Dios, que aman al prójimo, y deseamos bendición para todos los que nos acompañen. Por la tarde tendremos un culto de confraternidad a las 6, ahí en el templo. Gracias por la amabilidad de su atención. Se despide usted un servidor y amigo, Luis Vargas, y Dios me los bendiga muy ricamente a todos.
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de la palabra de Dios, en tu programa Un Dios que Oye. Para que Dios te los diga, que están en sus casas, en sus taxis, en su automóvil, en su trailer, y donde quiera que se encuentre, siempre recibe un caluroso saludo de este programa, Gloria al Señor. Saludamos a cada uno de nuestros hermanos, nuestras hermanas, que siempre están al pendiente y están también ayudando por nosotros. Gloria a Dios. Muy bien, pues, queremos dar un número donde nos pueden enviar un mensaje de WhatsApp por lo pronto y al final nos pueden marcar. Es el 811-499-2230. Una vez más, 811-499-2230. Ahí por lo pronto nos envía un mensaje de WhatsApp y teniendo sus necesidades y peticiones para estar orando por usted al final. Sobre la media hora ya nos puede estar marcando directo. Gloria a Dios. Y así pues de lleno vamos a entrar a la palabra del Señor. Gloria al Señor. Donde vemos este pasaje bíblico que se encuentra allí en Job capítulo 22. Versos 21. Dice así la bendita palabra del Señor, en el nombre del Padre, del Hijo y del Espíritu Santo. Vuélvete ahora en amistad con Él y tendrás paz, y por ello te vendrá bien. Una vez más, vuelve ahora en amistad con Él y tendrás paz, y por ello te vendrá bien. Job 22:21. Gloria al Señor. El tema es amístate con Dios. Qué hermoso es estar en amistad con Dios y en amistad con los hermanos. El Salmo 133 dice: mira cuán bueno y cuán delicioso es habitar los hermanos juntos en armonía. Porque algunas veces hay familias que viven en diferencias, en pleitos, en cosas que no convienen. Y pues esto no se ve bien ante los demás, más ante los ojos de allí, de los que muchas veces damos testimonio o mal testimonio, los vecinos. Pero más ante los ojos de Dios. Dijo uno, hazme el favor cuando algo está mal. Tienen pleitos casados, los que nunca terminan de estar peleándose por algo. ¡Qué bárbaro! Dijo otro. Pero de que los hay, los hay. Recientes mejor de lejecitos. Bendito sea el Señor. El siguiente verso de ahí, de ese no, capítulo Job 22, verso 22, dice: toma ahora la ley de tu boca y pon sus palabras en tu corazón. Si te volvieres al Omnipotente, dice, serás edificado. Alejarás de tu tienda la aflicción. Bendito sea el Señor. Tendrás más oro que tierra y como piedras de arroyo de oro de Ofir. El Todopoderoso será tu defensa y tendrás plata en abundancia. Porque entonces te deleitarás en el Omnipotente y estarás allí ante tu Dios, ante el rostro de tu Dios. Bendito sea su santo nombre. La gente muchas veces vive peleada por cualquier cosa. Y
alguien puede decir, pues es que no conocen las cosas de Dios, no tienen el temor de Dios. Pero mire, como dicen por ahí también, que en donde quiera que se corre nada. Hay gente que sí conoce la palabra, pero viven así. Son los que no tienen el temor de Dios en sus vidas. Son los que se brincan la palabra. Porque viven alejados de Dios. No toman las cosas en serio. Por eso la palabra nos invita a que se vuelvan en amistad con Dios. Y que por ello les vendrá bien. Nada nos va a llevar a distanciarse ante Dios. Bendito sea el Señor. Y el Señor es bueno y es misericordioso. Y no quiere que nadie perezca. Por eso Él habla de una o de otra forma, para que todos se acerquen a Dios. Alabado sea el Señor. Necesitamos amistarnos con Dios cada día. Necesitamos acercarnos a Dios. Había un hombre llamado Abraham. Dice la palabra que este fue amigo de Dios. ¿Y quién fue Abraham? Un hombre temeroso de Dios. Fue el padre de muchos hombres. Y Jesús dijo allá en San Juan, capítulo 15, verso 14. Vosotros sois mis amigos si hacéis lo que yo os mando. Dios nos llama, ya nos llamaré siervos, porque el siervo no sabe lo que hace su señor. No os he llamado amigos porque os he dado a conocer todo lo que he oído de mi padre. Alabado sea el Señor. Vosotros no me escogisteis a mí, sino que yo os escogí a vosotros. Yo os designé para que vayáis y deis fruto. Que vuestro fruto permanezca, para que todos los que pidáis al Padre en mi nombre, Él lo conceda. Bendito sea el Señor, alabado sea su santo nombre. Vosotros sois mis amigos, dice el Señor, porque hacéis lo que yo les pido. Ustedes no están lejos de mí, yo estoy cerca de ustedes. Jesús es nuestro mejor amigo, porque Él siempre va de nuestro lado. En donde quiera que vamos, donde quiera que estemos, Él está con nosotros. Y también dice otra porción bíblica, no os dejaré huérfanos. Estaré con ustedes. Eso lo dijo cuando Él volvió al trono de su Padre. Bendito sea el Señor. Y sigue diciendo, porque separados de mí nada podéis hacer. Me encanta este pasaje, porque nos invita a que reflexionemos, a estar cerca de Él, a que nunca nos separemos de Él. Dijo uno por allí también, para atrás nada, ni para agarrar vuelo. Todo para adelante. Así que si estás alejado, la palabra hoy te habla y te dice, amístate tú pues con Dios, que por ello te vendrá bien. ¿Cómo andamos? ¿En qué canal estamos? ¿En el canal correcto,
incorrecto. Algunos quieren estar bien delante de Dios cuando andan haciendo cosas que no convienen. Cuando en realidad nos acercamos a Dios, estamos haciendo su voluntad. Cualquier cosa que le pedimos, Él nos oye porque tenemos a un Dios que oye. Bendito sea el Señor. Otro pasaje dice, ¿y quién nos separará del amor de Cristo? Tribulación, angustia, espada, porque nada nos separará del amor de Cristo. Bendito sea el Señor. Esto habla de los que realmente se acercan a Dios y hacen su voluntad. Pues Dios resiste a los soberbios y da gracia a los humildes. Es mejor ser humilde. Aunque sepas mucho, perdón, hazte como que no sabes. Solamente cuando ya se ofrezca, entonces sí, demuestra que si sabes. Porque otra cosa más es que con los hechos demostramos de que sí sabemos. ¿Con quién andamos? ¿A quién le creemos? Pero si es de solo de boca, pues de esos hay muchos. Así que hoy por hoy, Él invita, Él habla a nuestras vidas, para que reflexionemos, para que no nos alejemos. Hay muchos que se alejan por tal o X razón. Son de esos que dicen, mírame pero no me toques. Son delicados. Por cualquier cosa se ofenden, se van de la iglesia. Pero siguen igual. Y vas y le haces una visita y dices, no. Yo no quiero saber nada, yo aquí en la casa estoy bien. Yo aquí alabo a Dios, yo aquí leo mi Biblia. Sí, porque te ves un como una leña que está ahí solo, no está ahí encendido con las otras leñas en carbón, porque juntos harán mejor. Necesitamos juntarnos. Primero tenemos que amistarnos con Dios. Después tenemos que amistarnos con los hermanos. Porque todos somos faltosos, de una u otra forma. Pero para eso existe el perdón también. Perdonar a los que nos ofenden. Y nosotros tenemos que perdonar a los que ofendemos. Eso es la palabra. La esencia de la palabra es recibirla y hacerla. No hay de otra forma. Damos gracias a Dios porque Él ha sido bueno con nosotros y nunca nos ha dejado. En situaciones adversas, en situaciones difíciles, Él siempre está de nuestro lado. Así que, ¿cómo decir entonces? No quiero saber nada. Me voy a dejar. Buscando pretextos. Buscando otra salida. Donde el enemigo le va mostrando. Y esto no es así. O somos o no somos. Así.

hay que seguir adelante. Hay que buscar, anhelar más y estar en actividad. Gloria al Señor. Dios no quiere desanimados. Dios quiere animados. Sí, entonces tenemos que buscarle. Su palabra dice, buscar a Jehová mientras puede ser hallado. Llamarle tanto que está cercano. Deja a donde dijo sus pensamientos. Y vuélvate a Jehová. Bendito sea el Señor. Qué hermoso es estar hablando con Él cada día, platicando con Él. Y más si pasa alguna situación. Preguntándole, ¿qué hago ahora, Señor? ¿Qué pasos tengo que dar? Mira a este hijo, mira a esta hija. O este nieto. O este familiar que no entiende. Y Él te dará la respuesta. Tal vez de inmediato no. Pero Él te lo va a revelar. Porque estás pegado con Dios, estás en amistad con Dios. Es como el hijo que está pegado a su padre. Cualquier cosa corre por su padre. Pero cuando se está alejado, que va a verlo cada 15 días, cada mes, perdido, ¿con qué cara llega? Necesitamos estar en amistad con Dios, para que nos vaya bien en esta vida. Gracias a Dios por la palabra. Gracias a Dios por lo que nos enseña. Nos guía, nos ilustra. Nos lleva adelante. Dándonos más y más de lo que queremos saber. Alabado sea el Señor, bendito sea su santo nombre. Así que, mucho ánimo. Prométele a Dios que no te vas a alejar de Él. Y Él nunca se va a alejar de ti. Gloria al Señor. Si estás ahí escuchando este mensaje, puedes enviarnos un mensaje de WhatsApp al 811-499-2230 y con gusto vamos a estar atendiendo tu necesidad, tu petición. Tal vez tenemos ahí a un familiar, tal vez tienes ahí alguna necesidad por qué orar. Bueno, aquí estamos. Alabado sea su santo nombre. Así que ánimo, Dios quiere ayudarte en este tiempo. Dios quiere mostrarte sus maravillas. Así que aquí estamos. Vamos a escuchar este cántico mientras nos marca. Aleluya. Gloria a Dios. El Señor es bueno. Y para siempre es su misericordia. Él siempre oye nuestra súplica, nuestra oración. Gloria al Señor.

0: Gloria a Dios, gracias a Dios por lo que habla este cántico, así tenemos que hacer. Prometí servirle, prometí buscarle, y por eso lo buscamos, porque hemos prometido no a un hombre, sino a Dios. Gloria al Señor. Muy bien, pues, ahora sí ya vamos a estar orando. Vamos a estar ahí clamando y dándole gracias a Dios por todo lo que él ha hecho, por todo lo que seguirá haciendo. Oramos por nuestra hermana Irma Cabello, que siempre nos escucha. Está por allá por el asilo. Oramos por los que están ahí en sus casas postrados. Por José Juan Martínez, que está ahí postrado en una cama también. Y cada uno que está ahí, nuestro hermano Ingeniero Lozano, vamos a orar por él, por cada uno. Y damos gracias a Dios por las vidas que han estado atentos a este su programa. Gloria a Dios. Así que mucho ánimo. Él quiere enseñarnos cada día más y más. Alabado sea su santo nombre. Oramos entonces, Padre, en el nombre de Jesús. Te damos gracias por la oportunidad que nos das de estar en comunión contigo. Hoy te pedimos, Señor, que estamos al enfermo, libertos al cautivo, que des vista a los ciegos y salva a los que tienen que ser salvos. Mira por allá, por las rancherías, por los ejidos, por donde llega, bendito Dios, estas señales de las zonas sonoras. Bendiga que esta palabra haya sido bendición para sus vidas y que puedan seguir adelante, Señor, en el nombre de Jesucristo. Pues su palabra dice, clama a mí y yo te responderé. Y tú tienes cosas grandes y ocultas que tú no sabes. En el nombre de Cristo Jesús. Gloria a tu nombre, Señor. Obra, bendito Dios, a aquellas personas en la vida de cada persona que hemos mencionado. Y que tú estás ahí al lado de ellos, ayudándoles en todas las cosas. En el nombre de Jesucristo Nazaret. Gracias, Dios. Gracias, Dios. Amén. Y amén. Muy bien. Pues, el día jueves, 7:30, si tienes manera de conectarte en día Facebook, que estamos en el estudio bíblico, 7:30, pero en adelante. El viernes, tiempo de oración, tiempo de búsqueda y tiempo de comunión, igual 7:30 p.m. Bien, aquí terminamos entonces. Este programa ha sido de bendición para tu vida, comuníquete con nosotros. Muy bien, pues nos escuchamos el próximo sábado, esta misma hora, esta misma emisora. Dios te bendiga y hasta la próxima.
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0: Muy buenas tardes. Bienvenidos a este su programa, Sanando Nuestra Tierra, impartido por el Ministerio de Evangelismo de la Iglesia Cristiana Casa de Dios. La palabra de Dios dice en Daniel 4:2, conviene que yo declare los milagros y prodigios que el Dios Altísimo ha hecho conmigo. Por tal motivo te invito a que todos los milagros que Dios ha hecho en tu vida, desde el momento que abres los ojos ya es un milagro, desde el momento que tienes vida ya es un milagro, compártelo. Compártelo para que seas testimonio ante las demás personas y con tu testimonio, sin decir palabra alguna, vas a cumplir con la palabra de Dios, vas a hacer que más personas se acerquen a Dios y quieran conocer de Dios Todopoderoso, el que hace posible todo lo que para nosotros es imposible. También quiero invitarte a que nos acompañes a la Iglesia Cristiana Casa de Dios. Estamos ubicados en la calle Vicente Guerrero, número 444 de la colonia Vicente Guerrero en San Nicolás de los Garza. Ahí tenemos reuniones los lunes a las 8 de la noche, es reunión de oración. Los miércoles a las 8 de la noche es culto general. Los domingos a las 12 del mediodía es culto general. También los días miércoles a partir de las 9 de la noche y el día sábado a partir del, el día domingo a partir de la 1 de la tarde, miércoles 9 de la noche y domingos 1 de la tarde, puedes buscarnos vía Facebook como Iglesia Cristiana Casa de Dios. Ahí puedes escuchar la palabra en vivo, se comparte la palabra en vivo, lo que se está compartiendo directamente en el templo, para que seas tú alimentándote de la palabra de Dios. Pero esto es para circunstancias muy especiales, porque recuerda que la palabra de Dios dice, no dejando de congregarse como muchos tienen por costumbre. Y la palabra de Dios también nos dice que seamos hacedores de la palabra, no solamente oidores. Recuerda que Dios nos conoce, Él sabe todo lo que hacemos, de Él no nos podemos esconder. Él conoce tus pensamientos, tu mente, tus sentimientos, dónde estás, qué estás haciendo, por lo que has pasado, por lo que estás pasando, por lo que pasarás. Cosas que nosotros no vemos, Él ya sabe. Por eso tenemos que ser hacedores de la palabra. Entonces, no dejes de congregarte. Pero si por alguna circunstancia no puedes, sintonízanos vía Facebook, busca Iglesia Cristiana Casa de Dios, el miércoles a las 9 de la noche, domingo a la 1 de la tarde, y ahí vas a poder escuchar la transmisión en vivo de la Palabra de Dios, para que te alimentes día a día de la Palabra de Dios. Y cuando pones a Dios en primer lugar, en todo lo que tú hagas, las bendiciones te van a alcanzar. No es necesario que tú las andes buscando. Así es que tómate de la mano de Dios, aliméntate de la palabra de Dios y sé un hacedor de la palabra de Dios. Porque la palabra de Dios es un instructivo de vida para ti y para mí, en cualquier circunstancia por la que tú estés pasando. Dios te dice qué debes de hacer y te da grandes promesas, promesas de bendición, promesas de vida eterna. Para que seas tú una persona que tengas esa paz y ese gozo que sobrepasa tu entendimiento. Para cuando pases por alguna circunstancia, por algún problema, por algún monte, por algún desierto, por alguna dificultad, tu respuesta sea conforme de la palabra de Dios. Porque recuerda que la palabra de Dios dice que de la abundancia del corazón habla la boca. Entonces, ¿de qué está lleno tu corazón? ¿Está lleno de la palabra de Dios o está lleno de otras cosas del mundo como ira, enojo, contienda, tantas cosas que no son agradables a Dios? Pero si tu corazón está lleno de la palabra de Dios, está lleno de fe, pones a Dios en primer lugar en cualquier circunstancia por la que te estés pasando, el Espíritu Santo te va a dar discernimiento y te va a decir qué es lo que debes de hacer. Te va a dar dirección, te va a dar sabiduría, te va a decir qué es lo que tienes que hacer en ese momento para que tú no reacciones conforme a las circunstancias, sino reacciones conforme a la palabra de Dios. Porque recuerda que la palabra de Dios es más cortante que toda espada de doble filo. Entonces, Dios no es hijo de hombre para que mienta, ni es hombre para que se arrepienta. Las promesas que vienen en la palabra de Dios son vivas, son eficaces y se cumplen. Cuando tú lo haces de todo corazón, se cumplen. Porque dice la palabra de Dios que debemos estar pidiendo a Dios, debemos estar orando a Dios sin cesar, sin ver las circunstancias. Y dice la palabra de Dios, dice, por nada estéis afanosos. Por nada te afanes. ¿Qué quiere decir esto? Por nada te preocupes. Por nada estés, ay, ¿qué voy a hacer? ¿Y cómo lo voy a hacer? Y es que es, y es que lo otro. No te afanes. Entra en tu habitación y en privado, ora a Dios. Platica de todo lo que sientes, todo lo que quisieras, todo lo que anhelas, qué es lo que te está sucediendo. Y vas a ver cómo Dios abre las ventanas de los cielos y derrama bendición sobre tu vida hasta que sobre y abunde. No dice, ay, le voy a derramar bendiciones aquí, sí, y aquí no. Aquí no, porque pues, no, aquí no me da ganas. No. La palabra de Dios es viva y eficaz y se cumple. Y se cumple conforme a la voluntad de Dios. Y recuerda que la voluntad de Dios para tu vida, para mi vida, es buena, es agradable y es perfecta. Entonces, lo que estás pasando ahorita probablemente no lo entiendes, pero lo entenderás después. Y mientras tú seas un hacedor de la palabra, no tan solamente un oidor, las cosas que tú hagas, las haces para Dios, pones a Dios en primer lugar, eres un hacedor de la palabra y vas a ver cómo las bendiciones te van a alcanzar. Y todo por lo que estás pasando, cuando tú lo dejas en manos de Dios y crees solamente. Y si te falta fe y si te falta creer, pídele a Dios que ayude tu incredulidad. Entonces, cuando tú crees solamente con esa fe inquebrantable, con esa fe que tienes esa seguridad, con esa fe que tienes esa certeza, con esa fe que estás convencido de que va a suceder, de que aquello que no ves va a suceder conforme a la voluntad de Dios, sabiendo que la voluntad de Dios es buena, es agradable y es perfecta, vas a recibir esa bendición que tanto anhelas. ¿Por qué? Porque vas a ser un hacedor de la palabra, porque tu corazón va a estar lleno de la palabra de Dios. Y del día de hoy quiero compartirte la palabra que viene en el Salmo 121. El Salmo 121 es un salmo muy bonito, es un salmo de confianza, de protección divina. En este viaje de vida que tenemos, en este viaje de vida en el cual anhelamos cumplir con la palabra de Dios para cuando Él nos llame a su presencia, recibir esa corona de vida eterna. Y dice de la siguiente manera el Salmo 121. Alzaré mis ojos a los montes, ¿de dónde vendrá mi socorro? Mi socorro viene de Jehová, que hizo los cielos y la tierra. No dará tu pie al resbaladero, ni se dormirá el que te guarda. He aquí, no se adormecerá ni dormirá el que guarda a Israel. Jehová es tu guardador, Jehová es tu sombra a tu mano derecha. El sol no te fatigará, ni la luna de noche. Jehová te guardará de todo mal, Él guardará tu alma. Jehová guardará tu salida y tu entrada desde ahora y para siempre. Qué bonito salmo, y aquí nos dicen que la verdadera ayuda en esta vida, en cualquier circunstancia por la cual tú estés pasando, viene solamente de Jehová. Porque dice la palabra de Dios que nosotros no confiamos en caballos, no confiamos en los hombres, sino solamente en Jehová, porque Jehová es la verdadera ayuda, el único que te puede sacar de las circunstancias en las cuales tú estás pasando. Y fíjate lo que dice aquí en este salmo, dice, alzaré mis ojos a los montes. ¿Qué nos está diciendo? Cuando tú alzas tus ojos a los montes representan aquellos problemas, aquellas dificultades, aquellas situaciones en las cuales tú dices, Señor, ya no puedo más. Necesito que tú me ayudes. Necesito que en esta circunstancia difícil que yo la veo, seas tú mi verdadera ayuda. Y está demostrando la confianza que debemos de tener en Dios, en cualquier situación por la cual te estás pasando, en cualquier problema por el cual tú estés enfrentando. Porque dice la palabra de Dios que son leves tribulaciones momentáneas. Pero aquí nos dice también en el Salmo 121, dice, mi socorro viene de Jehová que hizo los cielos y la tierra. Nos explica aquí, nos da a entender de que nosotros como personas humanas tenemos una situación en la cual está fuera de nuestro alcance. Si nosotros lo vemos de manera terrenal, decimos, no va a suceder. Pero cuando tú lo miras con los ojos de Dios, poniendo tu confianza en Dios solamente, lo que para ti es imposible, para Dios es posible. Y empiezas a declarar la palabra de Dios en tu vida. ¿Cuál es ese monte que tú quieres que se mueva? ¿Una enfermedad? Declara la palabra de Dios en tu vida. Dice la palabra de Dios que por las llagas de Jesucristo hemos sido nosotros curados. Entonces no tenemos por qué estar enfermos. Dice la palabra de Dios que un corazón contrito y humillado Dios no desprecia. Y cuando tú derramas tu corazón en oración a Dios, pidiendo que te dé dirección, que te sane, que te dé sabiduría, o pidiendo lo que tú estás anhelando conforme la palabra de Dios, Dios es tu ayudador. Y Dios te da la respuesta y te da la victoria, porque solamente Jehová es el que lo puede hacer, porque Él hizo los cielos, Él hizo la tierra. Él nos hizo a su imagen y semejanza. Y Él nos cuida porque su poder es infinito. Él es el Todopoderoso, Él es el Rey de Reyes, Él es el Señor de Señores. Y dice aquí en la palabra, dice, no dará tu pie al resbaladero ni se dormirá el que te guarda. Nos está diciendo que Jehová no duerme, Jehová no descansa, Jehová está al pendiente. Tú puedes estar en la madrugada despierto por alguna situación que te preocupa, pero cuando tú empiezas a descansar en Dios a través de la oración, a postrarte, a humillarte ante Dios y a pedirle a Dios que te ayude, Dios está ahí presente y sientes esa paz y ese gozo que sobrepasa todo entendimiento. Y sientes esa tranquilidad y esa confianza. ¿Por qué? Porque Dios está al pendiente de cada uno de nosotros. No importa que tú le hables en la madrugada, en la tarde, en la noche, cuando tú estés desayunando, comiendo, cenando, o cuando tú vas en el trayecto a tu trabajo, a la escuela, en cualquier circunstancia, Él está atento. Él tiene atentos sus oídos a tu clamor. A diferencia de que si tú empiezas a confiar en las personas y vas y quieres hacer algo y esa persona no te recibe y vuelves a insistir y no te recibe, pero cuando tú lo pones en manos de Dios, mira, las cosas salen tan fáciles. Y te quiero compartir un testimonio. Mi madre, que en paz descanse, que está reinando en los cielos, cuando teníamos que salir a algún lugar, hubo ocasiones en las que, pues tú sabes que a cierta hora el tráfico es muy complicado, pero mi madre oraba y decía a Dios que despejara el camino. Y mira que las cosas eran tan sencillas, el camino se hacía tan fluido, tan tranquilo, sin tráfico, o iba a realizar algún trámite y Dios abría puertas. Y en la actualidad esa escuela que nos dejó mi madre la seguimos aplicando porque confiamos en Dios, porque creemos en Dios, porque ella nos dejó esa tarea de estar siempre tomados de la mano de Dios. Y Dios siempre está atento a tu oído, esperando a que tú le clames. Porque dice aquí, dice en la palabra de Dios, dice que el sol no te fatigará de día, ni la luna de noche. ¿Por qué? Porque Dios tiene una cobertura total en tu vida, en el día, en la noche, en cualquier momento. Dios te protege de todo peligro. El sol representa todas aquellas pruebas que tú puedes ver y dices, ay, no voy a hacer esto, no voy a hacer lo otro, ay, no, qué miedo, qué esto, qué lo otro, pero tú no debes de temer, porque dice la palabra de Dios, dice, clamé a Jehová, él me oyó y me libró de todos mis temores, de todos, no de este y del otro, no, dice de todos. Y aquí en el Salmo 121 te dice que el sol no te fatigará de día, ni la luna de noche. La luna de noche significa aquellos problemas que se te presentan en las noches. No sé si te has dado cuenta que de repente cuando tienes algún malestar o alguna enfermedad, ¿cuándo es cuando te empiezas a sentir mal? Vamos a poner un ejemplo sencillo, que te duele una muela. ¿Cuándo te empieza a doler más? En la noche. Pero cuando tú empiezas a clamar a Dios, Dios te sana, pero cuando clamas con fe, creyendo, siendo un hacedor de la palabra de Dios, no con esa fe como las olas del mar que van y vienen y no hacen nada, no, no, no, con esa fe inquebrantable, con esa certeza, con esa seguridad de que tú estás viendo al invisible como visible. ¿Qué es lo invisible? Ese dolor que te está dando en tu muela. Pero tú estás viendo que ya Dios te sanó, porque la palabra de Dios dice que por las llagas de Jesucristo estás siendo tú sana. Y en el Salmo 121 te está diciendo que Jehová es tu cobertura total en el día, en la noche, en el momento en el que tú le clames, te libra de toda aquella incertidumbre, de todos aquellos peligros, de todas aquellas situaciones en las cuales tú no tienes control. Pero cuando tú pones a Dios en primer lugar, las bendiciones te alcanzan y Dios te cuida y te protege y sientes esa paz y ese gozo que sobrepasa todo entendimiento, porque Jehová te cuida en tu diario caminar. Dice aquí la palabra de Dios en el Salmo 121, dice, Jehová guardará tu salida y tu entrada desde ahora y para siempre. ¿Qué significa? Que Dios te bendice, que Dios te protege en todas aquellas actividades cotidianas que tú realizas. Si tú eres un estudiante, Dios te da la sabiduría para que todo aquello que estás estudiando lo aprendas fácil y rápido, sin preocuparte, sin temor. Y Dios cuida tu entrada y tu salida, cuida tu caminar, cuida tu camino, quita todo obstáculo cuando vas a tu escuela, cuando regresas a tu casa y tienes esa fe de que vas a ir y vas a regresar con bien. Si estás en el trabajo, Dios abre puertas que nadie puede cerrar y cierra puertas que nadie puede abrir y te da esa gracia y ese favor ante Dios y ante los hombres. Y todas las cosas que tú realizas en tu trabajo, cuando pones a Dios en primer lugar, inicias tu día poniendo a Dios en primer lugar, las cosas se van solucionando y tu tarea, tu trabajo lo vas realizando de una manera tranquila y en victoria, con buenos resultados y teniendo gracia y favor ante tus jefes, ante tus compañeros, y todas las cosas van saliendo correctamente. Eso significa que Dios te bendice, Dios te protege en todo, porque Él cuida tu entrada y tu salida. Tú debes de estar seguro en todo lo que tú haces. ¿Por qué? Porque estás poniendo a Dios en primer lugar. Así que no mires los problemas, sino ve a Dios el Todopoderoso, que Él es más grande que cualquier problema. Descansa en Él. No distraigas tu atención en otras, en las circunstancias o en que tú te quieras afanar, en que todo se solucione conforme tú dices. No. Deja que sea Dios quien te dé esa seguridad, esa paz y el entendimiento para que todas las cosas por las cuales tú estés pasando no reacciones conforme a las circunstancias, sino deja todo en manos de Dios. Descansa en Dios, porque recuerda que Dios es tu protección. Dios te ha cuidado en tu pasado, Dios te ha cuidado y te sigue cuidando en tu presente, y Dios te cuidará en el futuro. Porque dice la palabra de Dios que en embrión vieron tus ojos. Entonces Dios, desde que te formó en el vientre de tu madre, ya tiene un plan perfecto conforme a su voluntad para tu vida. Así es que debes de aprender a vivir un día a la vez, tomado de la mano de Dios, confiando en que tienen la seguridad en Él, en que tienen la victoria en Él, pero todo para honra y gloria de Dios. No te vanaglories, porque sin Dios no puedes hacer nada. Dice la palabra de Dios que el que esté falto de sabiduría la pida a Dios. Dice la palabra de Dios que si tú dices que crees, pero tienes todavía incredulidad en ciertas cosas y tu fe mengua, dice que le pidas a Dios que ayude tu incredulidad. Entonces, cuando tú empiezas a ser un hacedor de la palabra y aplicar la palabra de Dios en tu vida, en todas las circunstancias por las cuales estás pasando, tu vida cambia. Dice la palabra de Dios que el corazón alegre constituye un buen remedio, mas el espíritu triste seca los huesos. Entonces, ¿por qué te afanas? ¿Por qué te entristeces? ¿Por qué te deprimes? Si la palabra de Dios dice que eso te hace mal, entonces tú declara la palabra de Dios en tu vida y pídele a Dios que te dé esa paz y ese gozo que sobrepasa tu entendimiento. Mira, hay un canto muy bonito que se pone a los niños de las escuelas dominicales, que dice, si la tristeza toca a tu corazón y te dice, déjame entrar, dile, no, no, no, Cristo vive en mí, aquí no hay lugar para ti. Así es que puedes hacerlo en cualquier momento. ¿Por qué? Porque el que gobierna tu vida, el que llena tu corazón es Dios. Y Dios te da esa paz y ese gozo que sobrepasa todo entendimiento. Dios te da la fortaleza para que tú salgas adelante en cualquier circunstancia. Pero para que todo sea en victoria, en bendición, tienes que poner a Dios en primer lugar. Si es en cualquier cosa que tú vayas a hacer, si tú vas a buscar un trabajo, si tú vas a tu escuela, si tú vas a tu trabajo, si te estás despertando. Es más, si tú eres una ama de casa, que vas a empezar a hacer lo que hacer del hogar, pon a Dios en primer lugar. Invítale tu momento a que esté siempre contigo en tu vida. Si tú vas en el trayecto a tu trabajo, invita al Espíritu Santo que vaya a tu vida, en tu camino, en tu carro. Si tú vas a la escuela, invita al Espíritu Santo que esté ahí contigo. Y dile al Espíritu Santo que te quite esa venda que tienes en tus ojos para que veas tú el poder de Dios en tu vida. Para que seas tú alimentándote de la palabra de Dios en tu vida. Para que tú veas cómo Dios es tu protección divina en todo este trayecto de vida que tú tienes, porque solo Dios es el que puede hacer posible lo que para ti es imposible, y Él, cuando tú lo pones en primer lugar, siempre vas a tener la victoria, siempre vas a salir en victoria, para honra y gloria de Dios. Si tú vas a la escuela, estudia y aprende para honra y gloria de Dios. Si tú vas a tu trabajo, trabaja para Dios, con esa excelencia que solamente Dios te puede dar. Si tú vas a platicar o a visitar a un familiar, a un vecino, a un amigo, pon a Dios en primer lugar, invítalo a que esté ahí contigo siempre y que no permita que salga palabras que no sean las correctas, que sea Dios dándote el que hablar, el que decir conforme a la palabra de Dios. Que sea Dios dirigiendo tu vida, tus pensamientos. Dice la palabra de Dios que debemos de someter nuestros pensamientos a la obediencia de Dios. Y cuando tú sometes tus pensamientos a la obediencia de Dios, y cuando tú eres un hacedor de la palabra de Dios, y cuando tú no te afanas por nada, sino que todo lo dejas en manos de Dios en oración, Dios te da la victoria para honra y gloria de Dios. Porque tú y yo solos, por nuestras propias fuerzas, no podemos hacer nada. Pero cuando tú pones a Dios en primer lugar, en el nombre de Cristo Jesús, vas a salir en victoria. Así como dice la dice un canto que dice, victoria, la victoria mía es. Entonces decláralo, decláralo con fe, declara la palabra de Dios en tu vida. Porque mi Dios pues suplirá todo lo que te falte conforme a sus riquezas en gloria. Y cuando tú clamas a Dios, dice, clamé a Jehová, Él me oyó y me libró de todos mis temores. De todos. Y dice la palabra de Dios que estarás por cabeza y no por cola. Y cuando tú lo declaras, Dios manda los contactos correctos. Dios manda a todos esos ángeles guerreros que están a tu favor, que peleen la batalla por ti. Porque dice la palabra de Dios que no te vengues por ti mismo, sino que la venganza es de Dios, dice la palabra de Dios, ni es la venganza, yo pagaré, dice el Señor, pero no para que tú te vanaglories, sino para que le des la honra y la gloria de Dios. porque dice la palabra de Dios que caerán mil y diez mil a tu diestra, mas a ti no llegarán. Decláralo con fe, tomado de la mano de Dios, y vas a ver cómo tu vida cambia. Y da gracias a Dios en todo y por todo, porque lo que estás pasando ahorita probablemente no lo entiendes, pero lo vas a entender después. Pídele en oración a Dios qué es lo que te quiere enseñar, qué es lo que tú debes de aprender, qué es lo que tú debes hacer, y que te dé esa paz y ese gozo que sobrepasa todo entendimiento, y vas a ver cómo tu vida cambia. Bueno, espero que esta palabra que te he compartido sea de grande bendición para tu vida. Escudriña la palabra de Dios, lee todo el Salmo 121 y que sea el Espíritu Santo dándote discernimiento y que te dé esa paz y ese gozo que sobrepasa tu entendimiento. Y te invito a que seas un hacedor de la palabra, no tan solamente un oidor. ¿Qué quiere decir con esto? De que al ratito, mañana, no sé, más tarde, te olvides de la palabra, no. Recuerda la palabra de Dios en todo momento y aplícala en tu vida. Ponla en práctica. No la eches en un saco roto. Ponla en práctica. Llena tu corazón de la palabra de Dios y vas a ver cómo las bendiciones te van a alcanzar en todo y por todo. Bueno, que Dios te bendiga. Y para continuar con este programa, vamos a hacer una oración para que sea Dios obrando en tu vida. Bendito Dios y Padre Celestial, aquí seguimos, Señor, ante su presencia. Le pedimos, Señor, que nos ayude en este trayecto de la vida a dejar todo en sus manos porque usted tiene el control y para que todo sea conforme a su voluntad. Ayúdenos a ser hacedores de la palabra de Dios para que cuando estemos ante su presencia, recibamos esa corona de vida eterna. Le pedimos, Padre, en el nombre poderoso de su Hijo amado, mi Cristo Jesús, que sea usted escribiendo nuestros nombres en el libro de la vida. Y le damos gracias porque sabemos que usted ya lo hizo conforme a su voluntad. Y su voluntad para nosotros es buena, es agradable y es perfecta. A usted sea la honra, la gloria y la alabanza por los siglos de los siglos. Amén y amén. Bendito Dios y Padre Celestial, aquí continuamos en oración porque dice la palabra de Dios que seamos constantes en la oración, que seamos perseverantes en la oración. Y hay mucha necesidad en el pueblo de Dios y por eso, Padre, pedimos y clamamos a usted y le pedimos que nos ayude en nuestra incredulidad, que sea usted aumentando nuestra fe, para que nosotros declaremos la palabra de Dios en nuestras vidas. Y en el nombre de Cristo Jesús nos cubrimos con la sangre de Cristo Jesús, porque la sangre de Cristo tiene poder. Y cancelamos toda enfermedad, declaramos la palabra de Dios, que por las llagas de Jesucristo hemos sido nosotros curados. Y le damos gracias, Señor, porque nosotros no tenemos por qué estar enfermos. Echamos fuera toda enfermedad en el nombre de Cristo Jesús. Padre, en el nombre de Cristo Jesús declaramos matrimonios restaurados, porque lo que Dios unió no lo separa el hombre, y esos matrimonios están fundados sobre la roca que es Jesucristo, y Jesucristo toma el control. Padre, en el nombre poderoso de Cristo Jesús, declaramos puertas abiertas que nadie puede cerrar y cerramos puertas que nadie puede abrir. En el nombre de Cristo Jesús le pedimos que sea usted obrando en las vidas de todas aquellas personas que están buscando un trabajo. Que sea usted abriendo puertas, Señor. Dele la sabiduría, la gracia y el favor de Dios para que ellos puedan encontrar un trabajo, que sean bendecidos para bendecir a los demás. Aquellos que están buscando o que tienen un negocio, o que van a establecer un negocio, y sea usted mandándoles clientes, Padre, para que ellos aumenten sus ventas y sean bendecidos para bendecir a los demás, Padre. Se lo pedimos en el nombre poderoso de su Hijo amado, mi Cristo Jesús. Declaramos que Jehová es nuestra luz y nuestra salvación, ¿de quién temeremos? Jehová nos protege, y Dios puede suplir todo lo que nos falte conforme a sus riquezas en gloria. Y cancelamos toda deuda en el nombre poderoso de Cristo Jesús. Así también, Padre, en este momento oro por cada una de las personas que están en la radio haciendo posible que se lleve esta transmisión. Le pido que sea usted abriendo las ventanas de los cielos y derramando bendición sobre sus vidas hasta que sobre y abunde. Sea usted alcanzándolos, mi Dios, para que estén ante usted postrados compartiendo la palabra de Dios. Sea usted abriendo las ventanas de los cielos y derramando bendición sobre sus vidas, sobre sus familias. grande, poderosa, misericordiosamente. Le doy gracias, Padre, en el nombre poderoso de su Hijo amado, mi Cristo Jesús, y dejamos todo en sus manos. A usted sea la honra, la gloria y la alabanza por los siglos de los siglos. Amén y amén. Bueno, hemos terminado esta transmisión. Nos vemos la próxima semana en este su programa, Sanando Nuestra Tierra, de 3:30 a 4:00 p.m. Que Dios los bendiga amplia y abundantemente y que nos ayude a ser hacedores de la palabra de Dios. Bendiciones.
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Muy buenas tardes y bienvenidos amigos, hermanos y todos los radioescuchas. Estamos transmitiendo totalmente en vivo desde la cabina de MR1140, Radio Esperanza. Los teléfonos de cabina son el 83-75-50-51 y 83-75-50-55. Hermanos, si tienes vía internet, te puedes comunicar con nosotros a través del correo iemar@hotmail.com. Por medio de Facebook, Monte de Sion, IEIMAR. Y este programa, hermanos, se transmite todos los sábados de 4 a 5 p.m. Y recuerden que nuestro principal invitado es nuestro Señor Jesucristo. Bienvenidos, comenzamos.

0: El Señor bendiga sus vidas, amigos, hermanos en Cristo. Estamos una vez más en instalaciones de aquí de Grupo Radio Alegría para todo el mundo, llevando las buenas noticias de nuestro Señor y Salvador Jesucristo. Un servidor, Javier Puente. Hermano Javier Puente, te desea que el Señor te bendiga, el Señor te guarde en gran manera. Hermanos, el día de ahora tenemos aquí invitados que van a traer palabra de Dios y alabanzas a nuestro Señor y Salvador Jesucristo. Hermanos, sean todos bienvenidos. Ya un sábado más, gracias a Dios que nos permite despertarnos, abrir nuestros ojos, regalarnos este regalo como es la vida que nos presta. Jesucristo es el camino, la verdad, Él es la vida. Dice la palabra de Dios que la fe viene por oír y por oír la palabra de nuestro Señor Salvador Jesucristo. Hermanos, pueden marcarnos aquí a cabina, hermanos, teléfono de cabina de Radio Esperanza, es 818-375-5051 y 818-375-5055, teléfono de Radio Esperanza para servirle. Estaremos tomando llamadas, sean necesidad, hermano, de salvación, de sanidad o liberación. Aquí estamos para servirles, hermano Javier Puente, que hemos estado trabajando, hermano, llevando la noticia de Jesucristo, salvación para todo el mundo, hermano. Dice la palabra de Dios que todo aquel que invocar el nombre del Señor será salvo, hermano. Nos acompaña su hermano Francisco, hermano Luis Francisco desde Huinalá, hermano, desde Huinalá. Y bueno, ahorita voy a dejar el lugar para que se presenten ellos, también agradecidos con Dios y agradecidos con nuestros hermanos que nos apoyan el ministerio. Este ministerio es trabajo, la luz del evangelio, que es un trabajo evangelístico. Y bueno, hermanos, agradecidos con nuestra hermana allá por Escobedo, Nuevo León, nuestra hermana Noemí Jasso, que el Señor bendiga su vida, el Señor le fortalezca a ella y a su familia también. Y también, hermanos, nuestra hermana Silvia Ordaz, allá en el restaurante El Buen Sazón, en el Mercado Juárez, en el mero corazón de Monterrey. Nuestra hermana Silvia Ordaz, su hijo Billy y su hija Marta, que el Señor bendiga sus vidas. El Señor les dé fuerzas como la del búfalo, que fortalezca sus vidas para seguir trabajando y llevando palabra de Dios, que son colaboradoras, hermanos de Jesucristo, y están apoyando la obra de nuestro Señor Jesús. Y también, hermanos, a nuestro hermano David, en la Tortillería Gómez, allá por Sierra Ventana, por la Colonia Revolución Proletaria, por la calle Palmas y Antiguo Camino Vía Santiago, Tortillería Gómez, con nuestro hermano David. Que el Señor bendiga su vida donde quiera que él esté, hermanos, que bendiga su vida en gran manera, con nuestro hermano David allá por Revolución Proletaria. Qué bueno que reparte tortillas, hermanos, a todo el barrio de aquella zona sur, lo que es la Campana, lo que es la Revolución Proletaria, acá la Sierra Ventana y todo, la Independencia, toda aquella zona sur. Hermano David ahí reparte las tortillas, que están muy, muy ricas, hermanos, también. Agradecidos con todos los que apoyan, hermanos, este trabajo, esta obra de nuestro Señor Salvador Jesucristo, hermanos. Pueden marcarnos, hermanos, pueden, ahí tiene alguna necesidad de sanidad, hermanos, siente mal, pueden marcarnos, apuntamos la necesidad, lloramos por ella. Y también, hermanos, que más saludos también ayer que anduve ahí por la colonia Más Palomas y llegué a un bazar ahí en Más Palomas y bueno, le dije a las muchachas de ahí que yo les iba a mandar saludos. Una de ellas se llama Ilse, otra Alicia y la señora Liliana. Que el Señor bendiga su vida en gran manera, hermanos, que bueno, ahí estuvieron atendiendo ese bazar allá por Más Palomas, Ilse, Alicia y la señora Liliana. Que el Señor bendiga su vida en gran manera, hermanos. Y bueno, voy a dejar el lugar, hermanos, a nuestro hermano Luis, que se presente y su esposa y su hijo, que vienen a servir, hermanos, a servir y a ser de bendición para aquellos radioescuchas que están escuchando la palabra de Dios por medio de la 1140M, por medio de la página de Javi Puente, aquí por Facebook, que va a ser de bendición en gran manera. Dejo lugar a nuestro hermano Luis, para que él se presente.
1: Bien, pues buenas tardes. Agradecemos a Dios este privilegio que nos da de poder acompañar aquí a nuestro hermano Javi, ¿verdad?, en este espacio de la Radio Esperanza 1140M. Me presento rápidamente, mi nombre es el pastor Luis Francisco Rivera, pastoreando la Misión Bautista, la Gran Comisión, allá en el área de Huinalá, extremo Pesquería, la zona San Javier. Aquellos que conocen aquel rumbo de la ciudad, es prácticamente en un costado de Huinalá, en la zona llamada Pesquería. Y bueno, me acompaña mi esposa y mi hijo Max. Ahorita dejo el tiempo ahí para que ellos también se presenten y espero que sea de bendición los minutos que estaremos aquí compartiendo de la palabra de Dios y también mi esposa estará entonando un par de alabanzas. Dejo el micrófono a mi esposa para que se presente y también a mi hijo.
2: Hola, muy buenas tardes, hermanos. Gracias a Dios porque nos permite estar con bien, porque nos da la vida, nos da la salud y nos permite estar aquí compartiendo micrófonos con nuestros hermanos, ¿verdad? De aquí de Radio Esperanza. Agradecidos con Dios por todo lo que nos da. Mi nombre es Brenda Maribel Arredondo, la esposa del pastor Francisco Rivera. Estamos contentos de estar acompañándolos y esperamos que sea de bendición nuestra estancia aquí para aquellos que estén escuchando y estén viendo este programa. Que Dios les bendiga y dejo el micrófono a mi hijo Máximo.
3: Hola mis hermanos, soy Máximo Santiago Rivera, actualmente tengo 13 años y gracias a Dios por que nos permitió presentar aquí en Radio Esperanza Manantial Música. Muchas gracias.
1: Bueno, aquí hubo me repito nuevamente, ¿verdad?, la presentación porque no se escuchó. Mi nombre es el pastor Francisco Rivera de Misión Bautista, la Gran Comisión, allá en el área de Huinalá, Extremo Pesquería, lo que es la zona San Javier. Estamos ministrando inicios de enero, comenzamos esta obra, Misión Bautista, la Gran Comisión. Les invitamos a que busquen un lugar donde congregarse, ahí en Portal Galicia 230, si es de la zona, si conoce personas, ¿verdad?, ahí alrededor que deseen congregarse. Bueno, ahí nos reunimos todos los domingos a las 11 de la mañana. Misión Bautista, la Gran Comisión. Misión Bautista, la Gran Comisión, todos los domingos a las 11 de la mañana. Ya me presenté y dejo nuevamente el micrófono a mi esposa para que dé su nombre y por ahí unas palabras. Dios les bendiga, hermanos.
2: Buenas tardes, hermanos. Que Dios les bendiga. Estamos contentos de estar aquí con nuestros hermanos de Radio Esperanza. Mi nombre es Brenda Maribel Arredondo, esposa del pastor Luis Francisco Rivera. Agradecidos con Dios por la vida, la salud que nos permite y la bendición de estar aquí, esperando que también sea de bendición para todos aquellos que estarán escuchando y viendo este programa. Que Dios les bendiga grandemente, hermanos.
3: Bueno, hermanos, soy Máximo Santiago Rivera Redondo. Pues gracias a Dios por presentarnos aquí en Radio Esperanza Manantial de Música y muchas gracias.
0: Que el Señor bendiga sus vidas a nuestros hermanos que nos acompañan el día de ahora, hermano. Va a ser de bendición este programa, como todos los sábados, dice la palabra de Dios, trabajar no por la comida que perece, sino por la comida que a vida eterna permanece, la cual el Hijo del Hombre os dará, porque a esta señaló Dios el Padre. Jesús les dijo, yo soy el pan de vida, el que a mí viene nunca tendrá hambre, y el que en mí cree no tendrá sed jamás. Todo lo que pidiéramos a Dios, Él nos los dará. Dice la Escritura también que todo aquel que invocar el nombre del Señor será salvo, hermanos. Y bueno, también manda saludos a todos los que nos conocen, ¿verdad? Allá por la zona sur y también a la familia Puente Delgado, allá por Santa Catarina, también allá por Los Fresnos, allá con mi tío Chacho y Fela. Y bueno, por todos los que nos conocen, hermanos, que el Señor bendiga sus vidas, allá por López Mateo también, y bueno, en todas partes que nos conocen. El día de mañana, hermanos, tendremos un culto de bendición allá en la Independencia, en la Colonia Independencia, en la calle Zarco 343, allá en la Iglesia Apostólica de la Fe en Cristo Jesús, en la novena Iglesia Apostólica de la Fe en Cristo Jesús. Estaremos llevando bendición a través de la palabra de Dios, y también nos estará acompañando el grupo de alabanza, los embajadores del Rey, con nuestro hermano Eleno. Y va a ser bendición culto, hermanos, va a ser 11:30 de la mañana. Para los que iban allá por la zona sur, estaremos también haciendo una caminata en la zona sur, ahí en Independencia, por la calle 6 de septiembre, a las 10 de la mañana. Vamos a estar ahí llevando, proclamando el nombre de Jesucristo a través de pancartas, a través de bocinas. Todos los que iban ahí por la zona sur, en la colonia Independencia, y 6 de septiembre, entre Colima a Zarco. Ahí vamos a estar llevando una caminata, los de la iglesia, de la novena iglesia apostólica de la Fe en Cristo Jesús, estaríamos ahí llevando palabra de Dios. Y también, hermanos, a partir de las 11:30 estaremos llevando ahí alabanza a quien se lo merece, que es nuestro Señor y Salvador Jesucristo, hermanos. Y también invitarles, hermanos, todos los domingos a esta iglesia, hermanos, que estamos ahí llevando la palabra. Todos los domingos a partir de las 11:30 en adelante llevamos el mensaje de salvación, llevamos, damos también enseñanza, también damos, repartimos la alabanza para Jesucristo, hermanos, para el Rey de Reyes y Señor de Señores. Y también, hermanos, les invitamos también a que nos escuchen aquí por la 11:40 AM por Radio Esperanza, a través de un servidor, hermano Javier Puente, y todos los que nos conocen, los que nos estén viendo, hermanos, que el Señor, a lo mejor usted va llegando, hermanos, del trabajo, a lo mejor está en su casa descansando, a lo mejor está en un hospital, a lo mejor está en un cerezo, no sé, en un penal, y nos está escuchando a través de este aparato de sonido por la radio, por la 11:40 AM. Los invitamos, hermanos, a que prepare su corazón, su oído, hermanos, a escuchar el mensaje de la palabra que trae nuestro hermano, el pastor, su hermano pastor Luis Francisco, que el Señor bendiga su vida por el tiempo que puso para venir y esté aquí con nosotros, y sea de bendición para mucha gente, hermanos. Están los tiempos cerca, dice la palabra de Dios, hermanos. Vemos cómo allá por España mucha gente, hermanos, está entrando por la fuerza, gente de allá por los Marruecos entran a España.

0: Gloria a Dios, hermanos. Hermosa, hermosa alabanza de nuestra hermana que acaba de entonar este canto, hermanos, que te pone a pensar, a reflexionar cómo Dios vino a este mundo, dio su vida por nosotros. Esa es la palabra de Dios, porque de tal manera amó Dios al mundo que dio su Hijo unigénito para que todo el que en él cree no se pierda, más tenga la vida eterna, hermanos. Y bueno, Señor bendiga la vida de nuestra hermana y también, hermano, nuestro hermano, que también va a tener la palabra de Dios. Y bueno, hermanos, es de gran gozo. Uno se goza delante de la presencia de Dios a través de himnos, a través de cantos, a través de alabanza, hermano. Y también que Dios bendiga la vida de aquellos que nos están viendo ahí por Facebook. Hay también a mamá que se está viendo, también a señora Ofelia Puente y todos los que están ahí por Facebook, hermano, viendo entonces este programa que es de bendición. Y ojalá este canto le hayan escuchado, hermanos, y los hayan puesto a meditar en este canto de hacia nuestro Señor Salvador Jesucristo. Esa es la palabra de Dios, porque de tal manera amó Dios al mundo que dio su Hijo unigénito para que todo el que quiere no se pierda, mas tenga la vida eterna, hermanos. Y bueno, hermanos, el tiempo está corriendo y quiero dejar el lugar aquí al Pastor Luis, nuestro hermano Pastor Luis, que viene también desde ya de muy retirado a traer el mensaje de salvación, y dejo lugar a nuestro hermano Luis.
1: Bien, pues antes que nada, un saludo a todos los radioescuchas. Sabemos que esta radio, ¿verdad?, en el 1140 AM se puede escuchar, ¿verdad?, pues más

allá de nuestros límites, puede escuchar en otros lugares, ¿verdad? Y espero que sea de bendición. Mire, déjeme le comento brevemente una anécdota, ¿verdad? Cuando mi señor padre estaba él en cama, postrado, ¿verdad? No podía salir, no podía visitar iglesias, no podía hacer mucho, ¿verdad? Pues uno preocupado por ahí por su salvación en los últimos días. Él escuchaba mucho la radio, programas cristianos, de todas las estaciones, ¿verdad? Pero sí me llamaba mucho la atención que en las noches él escuchaba mucho programa de radio. Y bueno, creo yo y tengo la certeza y la seguridad que él aceptó a Jesús en un programa de radio. Y eso es una bendición, ¿verdad? Es una bendición cuando podemos nosotros saber que los ministerios como estos, ¿verdad? Estos ministerios de radio, pues traen fruto y pueden traer fruto para salvación. El día de hoy vamos a ver un tema interesante ahí en el Evangelio según San Juan. En el Evangelio según San Juan, capítulo 4. Usted si tiene Biblia, si no tiene Biblia, ¿verdad? Si usted aún no es hijo de Dios, no es creyente, yo le invito a que vaya a Google, busque ahí San Juan capítulo 4. La Biblia está al alcance de todo mundo y usted puede ir a buscar el Evangelio según San Juan capítulo 4. Quizás usted tenga una Biblia en su casa, no importa la revisión, no importa alguna otra especificación de la Biblia, simplemente que sea la palabra de Dios, y yo lo invito a que busque San Juan capítulo 4. Voy a estar leyendo algunos versículos para poder adentrarnos a esta historia de la Biblia, a esta historia que el Señor Jesucristo pudo tener en vivencia, ¿verdad? Pudo tener en carne propia, y que tenemos dos propósitos aquí, ¿verdad? Yo sé que este programa, ministerio, ¿verdad? Puede ser escuchado no solamente por cristianos, puede ser escuchado y puede llegar a personas que aún no conocen de Dios. Y prácticamente, déjenme decirle algo y haciendo un muy breve paréntesis en esta hora, aquí en toda la humanidad, en todo el mundo, en toda parte, existen dos tipos de personas. No estamos hablando de denominación, no estamos hablando de religión, no estamos hablando de esferas sociales o estatus sociales o algo. No estamos hablando de dos tipos de personas en general. Los que son hijos de Dios y los que no son hijos de Dios. Los que tienen a Jesús en su corazón y aquellos que no tienen a Jesús en su corazón. Entonces, cierro el paréntesis porque retomaremos al final este breve pensamiento que acabo de mencionar. En el Evangelio según San Juan, capítulo 4, vemos a Jesús y la mujer samaritana. Voy a leer algunos versículos. Dice, cuando pues el Señor entendió que los fariseos habían oído decir, Jesús hace y bautiza más discípulos que Juan, aunque Jesús no bautizaba sino sus discípulos, salió de Judea y se fue otra vez a Galilea, y le era necesario pasar por Samaria. Aquí estamos hablando de un lugar específico, estamos hablando de unas ciudades, pero la historia que ahorita vamos a ver se encuentra ubicada en Samaria. Dice la escritura que iba Jesús de una ciudad a otra, pero le era necesario pasar por Samaria. Dice el versículo 6, estaba allí en el pozo de Jacob. Jesús, cansado del camino, se sentó así junto al pozo. Era como la hora sexta. Aquí otro dato que podemos observar es que Jesús en su humanidad obviamente se cansaba. Él tenía hambre, él tenía sueño, se cansaba. Aquí podemos ver, ¿verdad?, que se acerca a este pozo de agua, y se acerca esperando, ¿verdad?, que alguien se acercara, alguien fuera a sacar agua de ese pozo. Dice el versículo 7, vino una mujer de Samaria a sacar agua, y Jesús le dijo, dame de beber. Dentro de todo lo que hoy podemos observar, pero vamos a ver tres cosas específicas, es como Jesús habla con la mujer samaritana, pero Jesús habla con un propósito. Ahorita en el resto de la historia vamos a ver ese propósito. Aquí podemos nosotros, ¿verdad?, como cristianos, como hijos de Dios, como creyentes, saber precisamente que para todo tenemos un propósito. ¿Qué está pasando hoy en nuestras vidas? ¿Qué está pasando quizás en el trabajo, en la familia, en muchos lugares, ¿verdad?, donde como cristianos estamos interactuando? Bueno, todo tiene un propósito, y ese propósito, ¿verdad?, Dios lo sabe, Dios lo conoce. Mire, hace unos días, Dios nos llevó a algunos días, ¿verdad?, estar por ahí en el hospital, el cuidado y la atención de mi señora madre.
Déjeme decirle una situación, una cosa, ¿verdad? Esos días, los días o las horas, ¿verdad?, que estuve ahí, aunque sea poco tiempo, aprovechamos el espacio para compartir de Jesús. Dentro del propósito que Dios quería, ¿verdad?, que estuvieran ahí, que estuviera ahí, ¿verdad? Bueno, el propósito es compartir de Jesús. No sé en dónde ahorita usted está, quizás también en un hospital, quizás va de camino, quizás va a visitar algún familiar. Recordamos que la gran comisión, ¿verdad?, está dada para el creyente. No está dada solamente o en exclusividad para los pastores o para los líderes de las congregaciones, no. Si usted es hijo de Dios, déjeme decirle algo. Necesitamos nosotros llevar el precioso evangelio de Jesucristo, como Jesús mismo lo estaba haciendo aquí con la mujer samaritana. Continuando con la historia, dice el versículo 10, respondió Jesús y le dijo, si conocieras el don de Dios y quién es el que te dice, dame de beber, tú pedirías y él daría agua viva. Fíjese qué interesante, porque el Señor Jesucristo estaba buscando algo normal, algo práctico, algo común, como era el que tenía sed, como era ver el agua, para él mostrarse como el agua de vida. Aquí en el Evangelio según San Juan, por lo vemos siete, vemos en siete ocasiones el yo soy de Jesús. Yo soy el pan de vida, yo soy el agua de vida, yo soy la resurrección. Y hay siete figuras de Jesús del yo soy. Aquí vemos en este capítulo 4 que precisamente es yo soy el agua de vida. Porque prácticamente aquí está tomando algo de la vida común, de la vida cotidiana. A veces nosotros, ¿verdad?, no sabemos cómo llegar con las personas, no sabemos cómo compartirles de Jesús, batallamos. No se nos da quizás el poder abrir la Biblia y a hablar abiertamente de Jesús. Bueno, mire, hay una técnica muy común, ¿verdad?, o una técnica que usted puede usar. Compre algunas botellitas de agua, compre 10 botellitas de agua. ¿Qué valen las botellitas de agua? 2 pesos con 70 centavos, 3 pesos quizás en algunos lugares, ¿verdad?, económicas. Bueno, esas botellitas de agua, usted cárguelas, vaya a la plaza, vaya a algún lugar y obséquielas. Pero con un propósito, obviamente, ¿de qué? De compartir posteriormente de Jesús. Decirles, mire, el agua que ahorita yo te estoy dando puede terminar, pero el agua de vida eterna que solamente Jesús da, esa nunca va a terminar. Continúa con la narración, ¿verdad? La mujer al ver, ¿verdad?, a Jesús, al estar en esa plática, en esa charla con Jesús, Jesús quería compartirle y le compartió del regalo de vida eterna. Por eso, desde el versículo que leímos, ¿verdad?, le dice, respondió Jesús, le dijo, si conocieres el don de Dios y quién es el que te dice, dame de beber, tú le pedirías y él te daría del agua viva. Y aquí ya empieza la mujer samaritana, ¿verdad?, a decirle, bueno, pues ese lugar, en ese pozo, yo puedo sacar el agua, pero tú eres el agua de vida eterna. Dice el versículo 12 para poder entender un poquito esta historia, esta narración. ¿Acaso eres tú mayor que nuestro padre Jacob, que nos dio este pozo del cual bebieron él, sus hijos y sus ganados? Respondió Jesús y le dijo, cualquiera que bebiere de esta agua volverá a tener sed. El 14, mas el que bebiere del agua que yo le daré, es decir, Jesús, dice, no tendrá sed jamás, sino que el agua que yo le daré será en él una fuente de agua que salte para vida eterna. Mire, el Señor Jesús utilizaba esas palabras que podía dejar a las personas, ¿verdad?, un poquito ahí como, ¿y a qué se trata? ¿Y de qué se trata? Yo quiero de esa agua. Y precisamente es lo que la mujer le dice ahí en el versículo número 15. La mujer le dijo, Señor, dame esa agua para que no tenga yo sed ni venga aquí a sacarla. Y bueno, ahí empieza ya el resto de la narración con esta mujer, ¿verdad?, samaritana, que había pasado por su vida diferentes situaciones, pero Jesús llega al cumplimiento de compartir del agua de vida. Pero qué interesante historia, hermano, porque déjeme decirle algo, hermana, que usted está escuchándonos, o amigo que usted nos está sintonizando, ¿verdad?, no por casualidad, no por coincidencia, ¿verdad?, no por cosa de destino, no, por cosa de Dios, que usted llegó al 1140 y está escuchando este programa de Radio Cristiano, está escuchando algo diferente, algo que quizás no había escuchado, no es casualidad, no es error, ¿verdad?, de su radio, escuchó y está en esta estación porque usted precisamente puede tener de esa agua de vida que solamente en Jesús podemos encontrar. Continúa la historia, ¿verdad?, en los versículos finales de este
capítulo 4, ¿verdad? Dice la Escritura. Cuando llegan los apóstoles, ¿verdad? Los discípulos, al ver a Jesús, ¿verdad? Se asombran porque está Jesús hablando con esta mujer, pero es una mujer samaritana. Dice el versículo 27, en esto vinieron sus discípulos, se maravillaron de que hablaba con una mujer. Sin embargo, ninguno dijo, ¿qué preguntas o qué hablas con ella? Entonces la mujer, fíjese lo que hizo esta mujer, dejó su cántaro y fue a la ciudad y dijo a los hombres, venid, ved a un hombre que me ha dicho todo cuanto ha hecho. ¿No será este el Cristo? Entonces salieron de la ciudad y vinieron a él. Entretanto los discípulos le rogaban diciendo, Rabí, come. Él les dijo, yo tengo una comida que comer que vosotros no sabéis. Entonces los discípulos decían unos a otros, ¿le habrá traído alguien de comer? Jesús les dijo, mi comida es que haga la voluntad del que me envió y que acabe su obra. ¿No decís vosotros, aún faltan 4 meses para que llegue la siega? He aquí, os dijo, alzad vuestros ojos y mirad los campos, porque ya están blancos para la siega. Otro breve paréntesis, mi hermano, mi hermana que me está escuchando, pastor, misionero, evangelista, es importante observar simplemente hacia alrededor, salir de nuestras iglesias, salir de nuestros hogares, salir de nuestra zona de confort y ver que ahí está gente necesitada de Dios, necesitada de Jesús. Mire, un servidor está de lunes a viernes prácticamente como de 10 a 5 de la tarde por cuestiones laborales en la plaza de Apodaca. Y déjeme decirle algo, ahí hay cada persona que necesita de Jesús. Ahí hay muchas personas que están necesitadas de Jesús. Hacemos labor ahí en el tiempo, ¿verdad?, que se nos permite. Hacemos labor en el momento, ¿verdad?, en que vemos una necesidad y la persona quiere escuchar. Hay un predicador los viernes entre 10, 11 de la mañana, un viejito, 80 años, 80 años. Mire, hermano, muchas veces estamos llenos de juventud, pero la desperdiciamos porque no la invertimos en lo celestial, en el reino. Hay otro predicador, ¿verdad? Me llama la atención este predicador porque habla muy fuerte, habla confrontativo. La otra vez estaba un borrachito ahí, ¿verdad? Lo estaba escuchando y este predicador casi se engancha con él y casi llega a los golpes. Yo me hice a un lado, ¿verdad? Yo no quise como que participar, pero al final sí le dije, ¿verdad? Mi hermano, te faltó nada más que llegue al conocimiento de Jesús, que llegue, o sea, un poquito de misericordia y no tanto de ley, hermanos, ¿verdad? O sea, hay que saber un poquito, ¿verdad?, el tacto para que las personas escuchen de Jesús. Ahora, era una persona que no estaba completamente sobria, estaba ebria, ¿verdad? Obviamente estaba rechazando las palabras del predicador. Pero mire, hermano, hermana, pastor, misionero, evangelista, como le dijo Jesús, ¿verdad?, a sus discípulos, mirad los campos porque ya están blancos para la siega. Ay, no, es que a mí me invitaron al culto evangelístico, empieza a las 4, no puedo compartirle a nadie de Jesús. No, mi hermano, ahí donde lo hospedaron, mi hermano, ahí donde está usted esperando, ¿verdad?, para que llegue la hora del culto, puede usted compartir de Jesús, puede usted llevar el regalo de vida eterna. Voy a continuar leyendo, hermanos, para no desviarnos mucho de esta historia. Dice el versículo 39, fíjese bien, dice el 39. Muchos de los samaritanos de aquella ciudad creyeron en él, ¿en quién? En Jesús, por la palabra de la mujer que daba testimonio diciendo, me dijo todo lo que he hecho. Entonces vinieron los samaritanos a él y le rogaron que se quedase con ellos y se quedó allí 2 días. Fíjese lo que hace la obra del Espíritu Santo, fíjese el propósito siguiente, versículo 41. Y creyeron muchos más por la palabra de él y decían a la mujer, ya no creemos solamente por tu dicho, porque nosotros mismos hemos oído y sabemos que verdaderamente este es el Salvador del mundo, el Cristo. Déjeme decirle una poquita verdad de reflexión ante esta historia. Como lo mencioné hace un momento, hay dos tipos de personas. Los que no tienen a Jesús en su corazón, los que no son hijos de Dios, y los que son hijos de Dios, los que somos hijos de Dios. Dice Juan 1, 11 y 12, a lo suyo vino, mas a lo suyo no le recibieron, mas a todos los que le recibieron, a los que creen en su nombre, les dio potestad. Esto es permiso de ser hechos hijos de Dios. Ahí nos podemos nosotros observar y ver esos dos tipos de personas, los que creyeron y los que no creyeron. Pero déjenme le resumo lo siguiente con un cuadro que pasa para la historia, que siempre lo vamos a tener muy en mente. Cuando murió el Señor Jesucristo, a los lados había dos ladrones. Uno creyó y otro no creyó.
creo yo. Mi amigo, mi radioescucha, que estás ahí en el 1140 en tu trabajo, quizás te tocó volar turno, no sabías qué hacer, prendiste la radio, no es casualidad. Tú que vas en la estación, ¿verdad? Y que estuviste en carretera buscando cuál y cuál y cuál, y que llegó la 1140, mire, Dios te puso ahí en la estación. O tú que estás en cama, postrado, como lo mencionaba yo hace un momento, el ejemplo de mi padre hace años, a lo mejor estás escuchando la radio y un mensaje de Cristo, precisamente para darse ese mensaje de salvación. Ese mensaje como aquella mujer samaritana, como aquellos de la ciudad en Samaria que escucharon hablar de Jesús, que escucharon a Jesús y que llevó Jesús el regalo de vida eterna. El reto para nosotros como cristianos, el reto para nosotros como pastores, predicadores, como evangelistas, como aquellos que llevamos, debemos de llevar la palabra de Dios, nada es por casualidad, todo hay un propósito. Ver cómo aquí Jesús usó lo cotidiano, usó lo normal, usó prácticamente lo que estaba aconteciendo para llevarle a esta mujer la palabra de vida eterna. Es el reto para nosotros, ver a Jesús como un ganador de almas habitual, natural, y que nosotros podemos compartir de una o de otra manera, como lo hizo el Señor Jesús, cansado del camino, y tomó precisamente como ejemplo o tomó como ilustración el agua y el agua de vida. Ese es un reto para nosotros, para todo creyente. Pero para ti que me estás escuchando, mi querido amigo, y que no tienes a Jesús, yo te invito a que vayas a Jesús en oración, le digas, Padre, perdona mis pecados, Padre, me arrepiento de todo mal que he hecho y te invito a entrar a mi corazón y que me des de ese regalo de vida eterna. Haz esa sencilla oración. Para ti, mi hermano, que dices, pues yo cómo hago, yo cómo comparto un folleto, yo no sé, bueno, comparte este programa de radio ahí en Facebook, compártelo, no te cuesta nada. Mire, a veces compartimos ya sea memes, ya sea malas notas periodísticas, o en general cosas de política, de deportes, etcétera, nos la pasamos compartiendo. Comparta este programa de radio, la página de nuestro hermano Javi, ¿verdad? Comparta este mensaje de salvación y espero que sea de bendición este programa y que otros conozcan el regalo de vida eterna que solamente en Jesús podemos encontrar. Un minuto para orar solamente y dejo el tiempo a nuestro hermano Javier y una petición que tengo para con él. Dios, gracias te damos en esta hora. Bendice a cada uno de los que han escuchado este mensaje, Señor. No sabemos la magnitud, Señor, de lo que este mensaje puede hacer llegar a las personas, pero tú sí, Señor. Quizás hay alguien necesitado de ti. Quizás hay alguien, Señor, que te necesita en su corazón. Padre, que repita estas palabras, Señor Jesús, perdona mis pecados y te invito a entrar en mi corazón y que me regales esa vida eterna, que me des de regalo esa vida eterna que solamente en Jesús podemos encontrar. Gracias, Padre, en el nombre de Cristo Jesús. Amén. Dice 2 Corintios 6:2, en tiempo aceptable te he oído y en día de salvación te he socorrido. He ahora aquí el tiempo aceptable, he aquí ahora el día de salvación. No hay mañana, acepta a Jesús hoy en tu vida y tendrás vida eterna. Que el Señor les bendiga, estaré pidiendo al hermano unos cinco minutos casi al final para que nos den chance de compartir ahí un material y unos proyectos que tenemos en este momento. Que Dios les bendiga y dejo el tiempo a mi esposa, okay, va a tener un canto especial. Así que te pides el micrófono.

0: Bueno, hermanos, el nombre del canto, hermano. Canta, canta, no eres, hermano.
1: Este último se llama Tú eres mi regalo, hermano.
0: Está hermoso. Los dos, hermano. Los sí, dos, sí, la letra, ¿no? Nosotros meditamos en la palabra. Todos los cantos, ahí va la palabra de Dios también. De una manera o de otra, ahí está, hermanos. Y es para meditar. Hermosos los dos, hermanos. Están muy. Trae ahí un material, hermano.
1: Sí, hermano, yo voy a compartir un poquito de la historia de. Bueno, para empezar también de cómo llegamos aquí, hermano. Amén. Sí, quisiera.
0: Amén, hermano.
1: Para que los hermanos que están.
0: Que están escuchando ahí por la radio.
1: Hermano, sí. Que están escuchando, pues por Facebook, ¿verdad? Fíjese que gracias a Dios, pues conocemos aquí un poquito acerca de los programas de radio.
0: Amén.
1: Pero a veces no les ponemos tanta como que atención y ver la importancia, que tiene.
0: Más que todo.
1: Porque precisamente, pues hay gente inconversa escuchando.
0: De hecho,
1: hay gente que necesita de Dios y está
0: por
1: escuchando.
0: Por la radio, hermano. Por
1: sí,
0: la radio,
1: bastante.
0: Y también por Facebook también.
1: Sí, entonces, bueno, yo había, pues tenido así algunos conocidos, algunos pastores, y precisamente vi a nuestro hermano Fidel Gerardo, ¿verdad? En algunos. Amén. Días que ha estado aquí, y fue que me acerqué como que a,
0: sí,
1: a preguntar, ¿no?
0: Hace unos tres sábados que estoy aquí,
1: más
0: estuvo
1: o menos,
0: con nosotros.
1: Sí, y yo le mandé mensaje a usted, dije, bueno, sí, para sí, los muchachos.
0: Amén.
1: Tenemos aquí a Máximo, ¿verdad? Y
0: su
1: a su
0: hijo,
1: hermano Brandon. Que,
0: también tocan, hermanos.
1: Sí, hijos, hermanos, tocan. Ya tienen, pues, prácticamente 8 meses, 9 meses con, amén, un grupo que se llama Grupo Jonás, Grupo Cirreño, okay, Cristiano. Y gracias a Dios, pues Dios les ha abierto algunas puertas, y yo dije, bueno, pues para
0: y
1: que vayan.
0: Aquí
1: a
0: también
1: la radio.
0: Son bienvenidos, hermano, los dos.
1: Sí, el hijos, detalle fue de que por el día, hermano, pues mi hijo está prácticamente ocupado todo el sábado.
0: Amén.
1: Y fue que le dije, no, pues mi esposa canta y yo puedo ayudarle a lo que es este mensaje. Esa grabación, hermano, antes de casarnos mi esposa y yo, tenía mi esposa unas composiciones, son 4 composiciones. Y con 4 agrupaciones o covers, ¿verdad? De otros cantantes cristianos, pues grabamos, uh-huh, lo que es un cassette. En aquel entonces, hermano, en el 99, 2000, por ahí.
0: Tienen rato, hermano.
1: Sí,
0: entonces.
1: Ya tenemos un rato que se grabó, pero aquí prácticamente sí, mi esposa es la que Dios le ha dado ese don de composición y canto.
0: Sí, Dios la usa, hermano, canta muy bien.
1: Sí, entonces grabamos ese material después, cuando allá en Ciudad Mante conocimos este canto que se llama Amigos, y lo incluimos con los 8 cantos que grabamos en aquel entonces.
0: En total, ¿verdad? Son 9, hermanos.
1: Ese disco trae 9.
0: Nueve cantos, ¿verdad?
1: Sí, trae 9 cantos. Y bueno, le digo, pues empezó mi hijo con el grupo Jonás. Él estaba, pues, prácticamente en el vientre de su madre, ¿verdad?
0: Amén.
1: Cuando ella tocaba guitarra y son cuates, sí, sí. Brandon y Brisa, y él empezaba a escuchar desde el vientre de su madre las notas, la guitarra, y fue como él empezó un poquito ahí con el don de la música, ¿verdad?
0: ¿Quién ustedes tocaba, hermano, no?
1: Los dos tocábamos, ella embarazada tocaba también.
0: ¿La guitarra?
1: La guitarra, okay. Sí, se llaman lo básico, entonces, pues ahí fue que uno de mis hijos, ¿verdad? Prácticamente los dos, Brisa también, son cuates. Sabe un poco de guitarra, pero al niño se le dio un poquito más el auge en la guitarra, ¿va?
0: Amén.
1: ¿Y cuál fue la sorpresa? Bueno, pues que él es zurdo, hermano, y toca con la derecha.
0: Wow.
1: Si usted recuerda, algunos que son zurdos cambian las cuerdas para tocar con la
0: zurda.
1: Sí,
0: para poder tocarla.
1: Así es, ¿no? Y él es, aprendió un poquito primero a tocar la guitarra que a escribir. Entonces, fue pasando el tiempo, pues escuchar música, ¿verdad? Obviamente no cristiana, y fue que yo le decía a mi hijo, eso mismo, pero de Dios. Eso mismo debe haber para de Dios.
0: Amén.
1: Y sí, empezó a escuchar música cirreña, y ya con su hermano, ¿verdad? Más grandecito, le empezó a enseñar algo de guitarra, y él también a aprender, y tienen esa agrupación, hermano. Ahí para que oren por ellos, para los hermanos que están en Facebook.
0: ¿Me repite el nombre, hermano, del grupo?
1: Grupo Jonás.
0: Jonás.
1: Grupo Jonás. Ahorita le voy a dar toda la información.
2: Facebook,
1: en Facebook, Instagram, así está, Grupo Jonás.
0: Okay.
1: El día de mañana ya van a empezar un proyecto con Time Production, y esperemos que todo esté en manos de Dios, hermano. Principalmente.
0: Que sea Dios que ponga los medios, más que todo, hermano. Y bueno, hermano, pues son bienvenidos usted y su esposa, ¿verdad? A este programa La Luz del Evangelio. Señor, bendiga también, saludos a nuestro hermano Eleazar Valdés, donde quiera que se encuentre.
1: Amén.
0: Son bienvenidos, hermano, aquí este programa donde se predica a Jesucristo. Hermanos, la única propósito es predicar a Jesucristo de salvación, para que la gente que no conoce de la palabra de Dios, hermano, que,
1: amén,
0: escuche el mensaje de salvación, y bueno, que se arrepienta de su mal camino y venga al camino de Jesucristo, hermano, de salvación. ahorita la predicación, hermano, una historia muy que a mí me llama mucho la atención sobre Jesús y la mujer samaritana que se encuentra allí en San Juan, y estaba atento, hermano, porque es una historia, hermanos, que en este caso, como esta mujer, hermano, no se, a lo mejor se levantó ese día y no se imaginaba, no pasaba por su mente que en ese día iba a cambiar su vida, ¿no?
1: Sí,
0: iba a cambiar su vida, y muchas de las veces también así, hermano. A lo mejor el día de ahora alguien escuchó la radio, hermano, escuchó la radio, escuchó la palabra de Dios. A lo mejor a él le habían dicho, ¿sabes qué? Tu enfermedad, no hay cura por tu enfermedad. O unas malas noticias, pero a través de la palabra, hermanos, ahí hay esperanza en Jesucristo. En este caso, esta mujer samaritana, hermanos, cómo fue por agua y no esperaba encontrarse ahí, hermanos, a Jesús de Nazaret, y cómo le cambió la vida, hermanos, cómo Jesús le narra toda su vida, hermanos, y se queda impactada esta mujer. Es una historia, hermanos, impactante, que espero lo que están escuchando hoy por la radio, hermanos, que estoy seguro que, porque es palabra de Dios, estoy seguro que él, dice la palabra de Dios, que siempre no vuelve vacía, siempre hace algo en cada corazón de cada persona, hermano, es el que Dios es el que hace la obra, hermanos. Y bueno, hermanos, pues que Dios bendiga a aquellos que están en los hospitales, en las cárceles, viendo o escuchando por la radio, hermanos. Que Dios los bendiga en gran manera, hermanos. Y en Jesucristo está la esperanza. Jesucristo es el amor, hermanos. Él es el camino, es la verdad, Él es la vida, hermanos. Y bueno, yo dejo también unos minutos, hermanos, para que se traiga ahí una información sobre que decía ahorita, hermanos.
1: Sí. Bueno, pues sí, más que nada esto, hermano, del grupo, ¿verdad? El grupo Jonás, su principal propósito es cantarle al Señor, ¿verdad? Que personas vengan al conocimiento de la palabra de Jesús, ¿verdad? Por medio de la música. Y también, pues bueno, invitarlos ahí a la misión bautista.
0: Hermano, este es a lo que iba. Los horarios, la dirección, hermano.
1: Sí, estamos ubicados en Portal Galicia 230, hermano. Está ubicado ahí.
0: ¿A qué pertenece, hermano?
1: A Portal del Valle, Apodaca, Nuevo León.
0: Apodaca, hermano.
1: Sí, estamos ubicados por aquellos hermanos que o vecinos o quien esté escuchando la radio, para que se ubique un poco. Estamos ubicados lo que es en la zona de Huinalá, extremo pesquería. ¿Por qué le llamamos extremo pesquería? Porque hay dos o tres colonias pegadas a las colonias de nosotros que son de pesquería. Entonces, es la zona de San Javier. Todas las colonias de ahí, Colibrí, La Escondida.
0: Los que viven por allá, que están escuchando ahorita por la radio.
1: Ya se ubicaron. Sí, ya se ubicaron porque pues ahí hay un grupo de colonias pequeñas, ¿verdad? Pero son tres de pesquería, que es Palmas, Siena. Y también Paseo San Javier.
0: Oye, hermano, un número que pueda dar.
1: 811-032-6447. Lo voy a repetir.
0: Por favor.
1: 811-032-6447. Ahí puede mandar WhatsApp, hacer una llamada para que le ubiquemos un poquito. El día de mañana tenemos reunión a las 11 de la mañana. Reunión a las 11 de la mañana, Portal Galicia 230, Colonia Portal del Valle. Ahí está ubicada la obra, ¿verdad? Misión Bautista, la Gran Comisión.
0: Los que iban por esa zona, hermanos, y no tienen dónde congregarse, dónde oír la palabra de Dios, pueden asistir, hermanos, ahí les queda cerquitas. Y bueno, hermanos, de aquí está retirado.
1: Sí.
0: Pero ya los que viven por ahí, por esa zona, sí, gloria a Dios que vayan y que se alimenten de la palabra, hermanos, y qué más que casa de Dios, casa de oración. Que donde puedan escuchar y alimentarse también, no solamente de pan vivir el hombre, sino también de la palabra que sale de la boca de Dios, hermanos. Y bueno, hermanos, es un placer, hermanos, es una bendición tenerlos aquí con nosotros.
1: También, hermanos, si hay algún pastor, algún evangelista o hermanos que están organizando campañas,
0: amén,
1: estamos a la mayor disposición, ¿verdad?, para llevar los cantos por medio de la palabra, ¿verdad?
0: Okay.
1: Ya sea Grupo Jonás o, bueno, también ya estoy comprometiendo a mi esposa, ¿verdad?
0: Dios.
1: Pero yo le digo que es una bendición que ella pueda, por medio de su talento, a que Dios le dio su ministerio.
0: O sea, si en una campaña, hermano, no hay quien esté ministrando la alabanza, pueden ir usted, hermano.
1: Sí, hermano, sí, al mismo teléfono.
0: Esposa, usted,
1: sí, al mismo teléfono.
0: El mismo teléfono, ¿lo puede repetir, hermano? Por favor.
1: 811-032-6447.
0: Para que lo apunte, hermano.
1: 811-032-6447. Este último canto, hermanos, precisamente puede ser para conferencias de matrimonios o retiros de matrimonios.
0: Gloria,
1: o sea, es para la familia también. Es un canto precisamente en gratitud a Dios para con la pareja, ¿verdad?
0: Amén. Como
1: Dios tiene la pareja.
0: Hermano, sí, Luis, nomás tenéis este material, ¿no?
1: Sí, hermano, nada más tenemos ese material. Okay. Sí,
0: yo
1: sí,
0: repartirlo, ¿verdad? Repartirlo o memoria que trajera. Sí. Pero bueno, ya la otra que venga, hermano, sí, estaría bien para que la gente los conozca, sí, más, ¿verdad? Los conozca más y bueno, sean de...
1: Del grupo Jonás en sí, apenas van a sacar los materiales. Okay. Ahí en las páginas pueden escuchar los que ya tienen. Y yo creo en 2 o 3 meses ya empiezan a subir a Spotify y a otras redes la música de ellos, ¿verdad?
0: Ok, este lo tengo como presentación solamente,
1: ¿verdad? Sí, nomás lo traje de obsequio, hermano, déjelo para usted.
0: Ok, lo podemos obsequiar a los radioescuchas. Sí. Bueno, aquí hay este material de nuestro hermano pastor, también de su esposa, que ahorita oyeron los cantos, como la hermana canta, hermanos, y Dios la usa en esto, y bueno, más que todo que son cantos para nuestro Señor y Salvador Jesucristo. También ahorita hablaba sobre este último canto, que es más que todo como para familia, ¿no, hermano?
1: En gratitud a Dios por la esposa, al esposo.
0: Amén. Y bueno, hermanos, este material se va a obsequiar, hermanos, a aquellos que están escuchando el programa de la 11:40 AM, hermanos, aquí con un servidor, hermanos, este es un CD, hermanos. Lo que nos están viendo es un disco CD. Se va a enviar al quien marque ahorita, hermanos, porque ya estamos a punto de terminar el programa. Pueden marcarnos, hermanos, y decirnos de qué trató el tema del mensaje de salvación. Y la que marque ahorita en este momento, hermanos, se le vamos a entregar este material. Y que Dios le pague a nuestro hermano Luis, nuestro pastor, y a su esposa también, que apartaron su tiempo para venir y ser de bendición a este lugar y a toda la gente que está escuchando la palabra de Dios ahí por la 11:40 AM y también por la página de Javi Puente. Que el Señor les bendiga en gran manera, hermanos, el Señor les guarde, hermanos. Y no, ahorita pues ya por el tiempo quedamos muy un poquito correteados, si no pues lo dejamos para el próximo programa. Estaremos obsequiando este material de nuestros hermanos, familia Rivera Arredondo. ¿Así es, hermano?
1: Amén, amén.
0: Familia Rivera Arredondo, el material es amigos, ¿verdad, hermanos? Amén. Tu lado como amigos. Igual, hermano, mi deseo es que el Señor les bendiga, el Señor les guarde en gran manera. No sé si el pastor se quiere despedir y su esposa también, hermano.
1: Bueno, pues gracias, hermanos, que están escuchando la radio 11:40, los amigos, ¿verdad? Aquellos, amén, que aún no tienen a Jesús en su corazón. Medite en el tema, en la palabra, acérquese a alguien, ¿verdad? Que le predique Jesús y que usted pueda tener a Jesús en su corazón. Gracias, hermano Javi, por la invitación. Amén. Esperemos, ¿verdad?, en alguna otra ocasión por aquí venir, ¿verdad?, y poder compartirle un poquito más de material, amén, de alabanza.
0: La esposa del pastor.
2: Muchas gracias, hermano Javi, por la invitación, por poder estar aquí con ustedes. Que Dios les bendiga en gran manera a cada uno de las personas que escuchan por el radio o a través de Facebook. Que el Señor obre grandemente en sus vidas, aquellas peticiones que tienen en su corazón también, Dios las conteste conforme a su voluntad. Fue una gran bendición estar aquí con ustedes. Gracias.
0: Amén, amén. Dios los bendiga, hermanos. Espero que no sea la última vez, sino que vengan más seguidos también a este lugar. Y también, hermanos, más saludos a los que marcaron ahorita, a nuestra hermana Mari, de 90 años, ahí que se está gozando en el programa. Y también a nuestra hermana Noemí Jasso, que el Señor los bendiga en gran manera, hermanos. Que Dios les pague y que bueno, que Dios les fortalezca. Como la fuerza del águila y como la del búfalo también. Amén. Porque son gente, hermanos, que pues que ya están grandecitas y bueno, andan ahí con dolores y todas estas cosas, pero el Señor bendiga, el Señor mande sanidad a estas personas, a su hermana Mari y a nuestro hermano Emi Jasso, que también es de bendición para este programa. Mi deseo es que el Señor les bendiga, el Señor les guarde en gran manera, hermanos. Dios los bendiga.
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hermano, yo los bendiga en esta hermosísima tarde. Aquí estamos como todos los sábados. Gracias, una vez más, gracias. Gracias por usted que intercede por un servidor. Muchas gracias por causa de la bendición de nuestro Señor y su oración. Estamos en el 1140 MS Radio. Muchas gracias. Y no se olvide de la petición que le pido para mí, para mi familia. Mi oración, cuando usted por ahí doble sus rodillas, acuérdese, mi nombre es Sergio también seguía. Y le pido su oración para que Dios me siga bendiciendo, seguir adelante en esta programación y bendiga mis planes, bendiga mi trabajo. Vamos a empezar. Y le quiero recordar que estamos en el 1140 MS Radio, Radio Esperanza, Manantial de Música. Estamos desde Monterrey, Nuevo León, México, para toda nuestra hermosa, hermosísima República Mexicana. Y le quiero invitar al Templo Libro Rivera, Avenida La Esperanza, Colonia, Reforma Urbana, aquí en Monterrey. Hay actividad hoy a las 7 de la tarde. No se quede en casa. Lo invitamos para que nos acompañe usted y toda su familia. Como siempre le digo, invite a la comadre, invite al compadre, al abuelo, a la abuela. Llévese al tío, a la tía, llévese al pariente, al familiar. Porque son tiempos decisivos, son tiempos de oración, son tiempos de estar en la misma presencia de nuestro Dios. Los tiempos que estamos viviendo son tiempos finales, son tiempos malos, son tiempos peligrosos, y lo que más nos conviene es acercarnos a la presencia de nuestro Dios. Así es que a eso lo invito, porque la palabra dice, he aquí, yo estoy a la puerta y llamo. Cercano está Jehová a los quebrantados de corazón. Así es que yo lo invito para que nos acompañe hoy a las 7 de la tarde, Libro Rivera y Avenida Esperanza, Colonia Reforma Urbana, aquí en Monterrey. Hay actividad hoy a las 7 de la tarde. No se quede en casa, mi amigo. Estamos rumbo al Topo Chico, atrás del Hospital de Tierra y Libertad. Ahí está nuestra casa de oración, cerca a un kinder y a una primaria, también con el nombre de Reforma Urbana, para que no se nos vaya a extraviar, no se nos vaya a perder. Ahí está nuestra casa de oración. Hay actividad hoy a las 7 de la tarde, mañana domingo, dos actividades, 9:30 de la mañana y 3 de la tarde. Lo invitamos a usted y a toda su familia. Llévese un conocido, llévese al vecino, llévese al compadre. Invítelo a escuchar un mensaje de salvación, un mensaje de sanidad, un mensaje de esperanza, un mensaje de vida eterna. Lo invitamos para que busque al Señor. No estoy invitando que vaya a conocer a un predicador, ni que vaya a conocer a un servidor, no. El importante es Cristo. El invitado de honor en nuestra casa de oración se llama Cristo Jesús, nuestro Salvador. Él es el invitado de honor, Él es el bueno. Buscar a Jehová mientras pueda ser hallado. Así es que lo invito para que nos acompañe hoy a las 7 de la tarde o mañana, domingo, 9:30 de la mañana o 3 de la tarde, o martes o jueves a las 7 de la tarde. También tenemos una gran actividad para usted, mi amigo, si nos está visitando de cualquier parte de nuestra hermosa República Mexicana. Allá hay un lugar muy especial para usted. Si usted viene del Estado de México, de Veracruz, de Tamaulipas, de San Luis Potosí, de Querétaro, donde usted venga, en nuestra casa de oración hay un lugar para que usted escuche un mensaje de salvación, un mensaje de vida eterna. Permítame, mi amigo, mi hermano, usted que me escucha en casita, en carretera, amigo trailero, amigo taxista, amigo que trae un Didi, usted que me escucha en su trabajo, en una empresa, una fábrica, una oficina, en un mercadito, en una tiendas grandotas que ahora se estilan aquí en Monterrey, vamos a clamar delante de la presencia de nuestro Dios. Señor, aquí estamos una vez más, gracias. Nada más, Señor, por su gracia, estamos aquí sentados en este lugar para recordar su palabra. Gracias, Dios, porque para siempre será su misericordia. Gracias, el que nos libra, nos libró y nos librará de tan grande muerte. Muchas gracias, Dios, porque dijiste que la bendición de Jehová es la que enriquece y no añade tristeza con ella, Dios eterno. En el nombre de Jesús, Señor, estamos rogando por la gente que en este momento pasa por momentos difíciles, Señor, por momentos, Señor, de enfermedad, por momentos de carencia, problemas en la familia, problemas con sus hijos, Señor, problemas de salud, Padre eterno. Te rogamos que tengan misericordia a la gente que está batallando con su vista, la gente que está batallando para caminar, Dios eterno, la gente que batalla para alimentarse. Ten misericordia, Señor, perdona nuestros pecados. Reconocemos, Señor, que hemos fallado delante de su presencia. Le pedimos perdón, Señor, ayúdenos, tenga misericordia de nuestra vida, Padre. Te rogamos, Señor, por nuestra gran nación. Te pedimos por nuestros gobernantes, te perdonamos. Rogamos por nuestras familias, te suplicamos, Padre eterno, por nuestros pastores. Señor, te ruego por mi pastor, guárdalo, Señor, bendícelo, síguelo usándolo con mucha salud, Señor. Bendice a nuestro pastor, el hermano Santiago Jiménez, también bendice a mi hermano, Señor, en salud y en fortaleza. Te lo ruego en el nombre de Cristo Jesús, nuestro Salvador. Muchas gracias, Dios eterno, en Cristo Jesús. Amén de amén. Amigo y hermano, le recuerdo que usted está en el 1140 MS Radio, Radio Esperanza. No le cambie, Cristo le ama. Ya vi que le quiere cambiar, no le cambie. Cristo le ama y le está buscando. Por eso
Lo invito a que escuche esta palabra. Son 20 minutos más o menos de reflexión. Que esté escuchando este mensaje de salvación para usted y para toda su familia. Así es que le vuelvo a hacer la invitación hoy a las 7 de la tarde, Libro Rivera, y Avenida La Esperanza, Colonia República Urbana, aquí en Monterrey, Nuevo León, México. Mañana, 9:30 de la mañana y 3 de la tarde. Y martes y jueves a las 7 de la tarde, Libro Rivera y Avenida Esperanza, Colonia, Reforma Urbana, aquí en Monterrey, rumbo al Topo Chico. Estamos atrás del Hospital de Tierra y Libertad. Ahí está nuestra casa de oración. Miren, me lo voy a llevar a la palabra en esta hermosa tarde porque el tiempo se va volando. Miren lo que dice 1 Corintios, capítulo 10, verso 4. La palabra dice: y todos bebieron de la misma bebida espiritual, porque bebían de la roca espiritual que los seguía, y la roca era Cristo. Es lo que dice la palabra, primero a los Corintios. Y qué maravilloso, hermano, es escudriñar la palabra, leer la palabra y pedirle la guianza al Espíritu Santo que nos guíe para que podamos entender su mensaje. Le voy a leer primero de Corintios capítulo 10 del verso 1 al 4. Mira lo que dice la palabra, dice la escritura. Porque no quiero, hermanos, que ignoréis que nuestros padres todos estuvieron bajo la nube y todos pasaron al mar. Todos en Moisés fueron bautizados en la nube y en el mar. Y todos comieron el mismo alimento espiritual. Y todos bebieron la misma bebida espiritual, porque vivían de la roca espiritual que los seguía, y la roca era Cristo. Y todos bebieron de la misma bebida espiritual, porque vivían de la roca espiritual que los seguía, y la roca era Cristo. Qué hermosa palabra, mi hermano, saber que Cristo es la roca de nuestra salvación. Qué maravilloso, hermano. Yo recuerdo cuando llegué a los pies de Cristo, escuchaba un canto, un himno de, bueno, ¿qué le diré? Del himnario de gloria. Escuchaba un canto maravilloso que decía: es Cristo la roca, el ancla de mi fe. Los males, lamentos y ayes de temor terminan por siempre con mi supremo Rey. Es Jesucristo mi refugio. Es Cristo la roca, el ancla de mi fe. Era un canto maravilloso, mi hermano. Un canto muy hermoso que, hermano, lo escuchábamos y empezábamos a llorar en la presencia de nuestro Dios. Mis hijos son músicos para la gloria de Dios, se lo digo. Y comentábamos acerca de los himnarios de gloria, de los himnarios de antier y de los himnarios de hoy. A ver si me explico. Pues los himnarios de gloria son de hace mucho y hay unos intermedios y ahora hay unos nuevos. Y yo le digo a mis hijos, yo batallo mucho para entender los himnos nuevos, hijo. Yo no sé si el hermano cantante se dirige a la novia, a la esposa o a quién se dirige, porque yo no veo que nombren a Jesús, yo no veo que nombren a Jesucristo ni a nuestro Dios. Me das a entender acerca de la persona de Jesús, me das a entender acerca de nuestro Dios, pero no lo nombras. Los himnos de gloria estaban clarísimos, estaban maravillosos. Por ejemplo, dice: es Cristo la roca, el ancla de mi vida. Es Cristo. Empieza luego el canto, o empieza el coro, por decirlo así. Es Cristo la roca, el ancla de mi fe. Dice, hermano, los males, lamentos y ayes de temor terminarán por siempre con mi supremo Rey. Es Jesucristo mi refugio. Y yo les digo, hijos, yo los himnos de hoy, pues no los entiendo. Una persona se reía de mí en días pasados porque pasó por casa y escuchó al hermano Marino y otros hermanos de esa época. Me dice, hermano, ya cambie esos himnos, hermano. Ya cámbiale otros himnos, ponga otros himnos. Pero hay himnos, hermano, que nos hacen, que nos tocan el alma, que nos tocan el espíritu. Y aunque los escuchemos un millón de veces, nos hacen reflexionar y, ¿por qué no?, muchas veces nos hacen llorar. Y qué maravilloso, hermano, saber que Cristo es la roca de nuestra salvación, hermano. Qué maravilloso, hermano, saber que Él es la roca de nuestra salvación. ¿Por qué le digo eso, hermano? Porque así como hay cantantes, hay muchos escritores que se refieren a Jesús como una roca. Pero leyendo la Biblia, escudriñando la Escritura, Jesús confirma que está escrito de Él mismo a través del Nuevo Testamento, del Evangelio. Mire, ¿por qué le digo esto? Pues me lo voy a llevar al libro de Mateo. Mateo capítulo 21, verso 42. Mire lo que dice la palabra. Mateo capítulo 21, verso 42. La palabra dice: Jesús les dijo: nunca la dices en las Escrituras, la piedra que desecharon los edificadores ha venido a ser cabeza del ángulo. El Señor ha hecho esto y es cosa maravillosa a nuestros ojos. Jesús dijo: nunca leíste en las Escrituras, la piedra que desecharon los edificadores ha venido a ser cabeza del ángulo.
El Señor ha hecho esto y es cosa maravillosa a nuestros ojos. Por eso le decía que mismo Jesús confirma que está escrito del mismo a través de la Escritura, que Él es la roca de nuestra salvación. Y yo te quiero recordar, mi amigo, que las personas que construyen sobre la roca son aquellas que fundamentan su vida, fundamentan su familia, fundamentan sus metas, fundamentan sus anhelos en la persona de Jesús. ¿Por qué, mi amigo? Porque Él es nuestra roca. Cristo es nuestra roca. Alguien dijo por ahí, el día pasado decía mi pastor, bueno, ante las adversidades nosotros temblamos, pero la roca no tiembla. Y nuestro pastor dijo una gran verdad. ¿Cuántas veces temblamos ante la enfermedad, ante los problemas, ante la adversidad, ante los malos tiempos, ante las malas noticias? Temblamos, el corazón se nos quiere salir, no meditamos correctamente, pero la roca que es Cristo, ahí está, firme, no se mueve, permanece, hermano, permanece como los montes de Sion. Ahí está, fija esa roca que es Cristo nuestro Jesús. Mire, déjeme llevármelo al libro de Hechos, capítulo 4, verso 11 y 12, lo que dice la palabra del Señor, el libro de Hechos, Nuevo Testamento, capítulo 4, del verso 11 y 12, la palabra dice: este Jesús es la piedra que vosotros los edificadores, la cual ha venido a ser cabeza del ángulo, y en ningún otro hay salvación, porque no hay otro nombre bajo el cielo dado a los hombres en que podamos ser salvos. Este Jesús es la piedra por vosotros los edificadores, la cual ha venido a ser cabeza del ángulo, y en ningún otro hay salvación, porque no hay otro nombre bajo el cielo dado a los hombres en que podamos ser salvos. Los que edifican, mi amigo, los que edifican su fe sobre la roca, son aquellos, mi amigo, que deciden entrar por la puerta y el camino angosto. ¿Por qué, mi amigo? Porque Cristo es la roca en la cual podemos estar firmes. Cristo es la roca en la cual podemos estar firmes y confiar, mi amigo, porque ahí Él es el Dios verdadero. Él es el amigo verdadero. Él es amigo fiel y verdadero. El amigo que usted cree que tiene, traiciona. El amigo usted cree que tiene, miente. Pero quiero decirle que Cristo es el verdadero amigo, que nos entiende en cada momento y están en cada momento con nosotros, como una roca firme, sólida en nuestro caminar, en nuestro pensamiento. Míreme, lo voy a llevar a dos, tres citas para respaldar lo que le estoy diciendo, porque Cristo es la roca en la cual podemos estar firmes. Mire, déjenme leerle por aquí el libro de Efesios. El libro de Efesios, capítulo 2, verso 20, la palabra dice: edificado sobre el fundamento de los apóstoles y profetas, siendo la principal piedra del ángulo Jesucristo mismo. Edificado sobre el fundamento de los apóstoles y profetas, siendo los principales piedras del ángulo Jesucristo mismo. Quiero llevarme la otra cita allá en el libro de Romanos, libro Nuevo Testamento. Libro de Romanos, capítulo 9, verso 33, la palabra dice: como está escrito, he aquí, pongo en Sion piedra de tropiezo y roca de caída, y el que creyere en él no será avergonzado. Romanos 9, 33. Como está escrito, he aquí, pongo en Sion piedra de tropiezo y roca de caída, y el que creyere en él no será avergonzado. Déjame ir un poquito más para atrás, allá al libro de Salmos. Mire, déjeme ver aquí Salmo 18, 2. Salmo 18, 2. Mira lo que dice la palabra aquí. El salmista decía: Jehová, roca mía y castillo mío, y mi libertador. Dios mío, fortaleza mía, en él confiaré, mi escudo y la fuerza de mi salvación, mi alto refugio. Qué hermosas palabras del salmista que le salían del corazón, de lo más íntimo del corazón y su pensamiento. Y decía el salmista: Jehová, roca mía y castillo mío, y mi libertador. Dios mío, fortaleza mía, en él confiaré, mi escudo y la fuerza de mi salvación, mi alto refugio. Qué maravilloso, mi hermano, conocer, mi amigo, que Cristo es la roca de nuestra salvación, mi amigo. Y podemos irnos, hermano, al Antiguo Testamento. Déjame irme, ya vimos en el Nuevo Testamento cómo reconocemos a nuestro Cristo como la roca, fortaleza nuestra, fuerza nuestra, que es la roca de nuestra vida, de nuestra salvación, de nuestros pensamientos. Y en la palabra de Dios, en la Escritura, encontramos el uso de la palabra piedra o roca.

porque todos sus caminos son rectitud. Dios de verdad y sin ninguna iniquidad en él. Es justo y recto. Por eso, mi amigo, la Escritura me enseña que en dos ocasiones Moisés usó una piedra para extraer agua. Y eso representa que el agua viviente que recibimos es la piedra de nuestra salvación en Cristo Jesús. Vuelvo a repetir lo mismo, que esto representa que el agua viviente que recibimos es la piedra de nuestra salvación en Cristo Jesús, nuestro Salvador. Mire, déjeme irme al libro de Éxodo, capítulo 17, verso 6. Éxodo 17, 6, dice la palabra. He aquí, yo estaré delante de ti sobre la peña en Horeb, y golpearé la peña y saldrá de ella aguas que beberá el pueblo. Y Moisés lo hizo así en presencia de los ancianos de Israel. Allá en el libro de Números, capítulo 20, verso 11, la palabra dice, entonces alzó Moisés su mano, Números 20, 11. Entonces alzó Moisés su mano y golpeó la peña con su vara dos veces, y salieron muchas aguas y bebió la congregación y sus bestias. Es lo que dice la palabra, mi amigo, esa tarde. Por eso el profeta Isaías también habló de una roca segura, una piedra probada, una piedra angular preciosa. Eso lo podemos leer en el libro de Isaías, capítulo 28, verso 16. Mira lo que dice la palabra del Señor. Isaías 28, 16, dice la Escritura. Por tanto, Jehová el Señor dice así. He aquí yo he puesto en Sion por fundamento una piedra, piedra probada, angular, preciosa, de cimiento estable, el creyente no se apresure. Es lo que dice la palabra. Dice, el creyente no se apresure. Pues, déjame releer otra vez la palabra. Por tanto, Jehová, el Señor dice así. He aquí yo he puesto en Sion por fundamento una piedra. Piedra probada, angular, preciosa, de cimiento estable. El creyente no se apresure. Lo que dice la palabra. Porque, mi amigo, al estudiar el Antiguo Testamento, hemos aprendido cómo el rey David más de una vez usó una cueva hecha de piedra para su defensa y esconderse del rey Saúl. Usted recuerda que Saúl siempre intentó quitarle la vida, siempre lo persiguió, y donde David se escondía eran unas cuevas, y ahí se escondía constantemente cuando lo perseguían, y quizás esas cuevas, y de vez que David se metía ahí, eso quizás inspiró algunos de sus salmos a Dios como una roca o refugio de salvación. Mira lo que dice el Salmo 31, versos 2 y 3. Salmo 31, versos 2 y 3, la palabra dice, inclina a mí tu oído, líbrame pronto, sé tú mi roca fuerte y fortaleza para salvarme. Verso 3, porque tú eres mi roca y mi castillo, por tu nombre me guiarás y me encaminarás. Es lo que dice, porque tú eres mi roca y mi castillo, por tu nombre me guiarás y me encaminarás. Qué hermoso, hermano, saber que Cristo es la roca de nuestra salvación. Él es la roca firme donde podemos estar seguros en la presencia y en la acechanza del enemigo, que día con día pues le lleva el chisme a Dios y dice, mira cómo anda el hermano, cómo anda la hermana. Pero Dios nos ama y nos ama con amor eterno, y sabemos que Él es, que Cristo es nuestra roca. Deja llevármelo al Salmo 61, 2, lo que dice la palabra. Salmo 61, verso 2, la palabra dice, desde el cabo de la tierra clamaré a ti, cuando mi corazón desmayare, llévame a la roca que es más alta que yo. Dice la palabra, Salmo 61, 2, desde el cabo de la tierra clamaré a ti, cuando mi corazón desmayare, llévame a la roca que es más alta que yo. Qué maravilloso, hermano, saber que Cristo es la roca de salvación. Cristo es la roca en la cual podemos estar firmes, porque es la roca cuya obra es perfecta. Y por eso la palabra en 1 Corintios 10, 4 dice, y todos bebieron de la misma bebida espiritual, porque bebían de la roca espiritual que los seguía, y la roca era Cristo. Hermoso recordar el himnario, es Cristo la roca, el ancla de mi fe. Y tener confianza y confiar en sus palabras maravillosas de Cristo, que Él es la roca de nuestra salvación. Por eso, mi amigo, te hago la invitación. Libró Rivera y Avenida Esperanza, Colonia Reforma Urbana, aquí en Monterrey. Hay actividad hoy a las 7 de la tarde. No te quedes en casa, mañana domingo 9:30 de la mañana y 3 de la tarde, martes y jueves a las 7 de la tarde. Te invitamos para que nos acompañes tú y toda tu familia. Dios te bendiga, Dios te guarde. Cuando dobles rodilla, acuérdate, mi nombre es Sergio Temer Seguía. Regálame, hazme un regalo, haz una oración por mi persona y por mi familia. Dios les bendiga, Dios les guarde, y los dejo con esta melodía.

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